0: Son las 9:01.
1: 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Nacionales.
2: Tensa discusión entre Victoria Donda y el diputado libertario del Tesla. Este señor nos está tomando el pelo. La ex titular del INADI, parlamentario del Mercosur, tuvo un duro intercambio con el legislador Manuel Quintar al debatir sobre la marcha Ni Una Menos y el femicidio de Agostina Vega.
1: Economía.
2: Mercado Libre abrió un centro logístico en Don Torcuato y confirmó que generará 900 empleos. El gigante del comercio electrónico invirtió $1.300.000 para abrir el centro logístico en el partido bonaerense de Tigre. Luego de sumar aviones a su operación, ahora busca fortalecer su presencia en la zona norte del área metropolitana de Buenos Aires.
1: Tribunales.
2: Juicio por la muerte de Maradona. El debate comenzó a centrarse en la casa donde falleció Diego. El proceso oral sigue con los testimonios de dos trabajadores a cargo de la gestión de la internación domiciliaria.
1: Sociedad.
2: Tragedia en Mar del Plata. Una joven de 14 años se atragantó mientras cenaba con su familia y murió. El episodio ocurrió el miércoles por la noche en una vivienda del barrio San José, cuando un bocado le bloqueó las vías aéreas.
1: Deportes.
2: River Plate pisa fuerte en el mercado de pases. Una figura de un equipo de España está a un paso de ser el segundo refuerzo. Tras acordar el arribo de Nicolás Otamendi y a la espera de un éxodo masivo, el millonario avanzó con el desembarco de un mediocampista. Se trata de Mauro Arambarri, figura del Getafe, quien quedó cerca de ser nuevo refuerzo del millonario.
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0: Son las 9:26.
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3: Estas son las 5 noticias más importantes de hoy, 4 de junio. México recibe la Copa del Mundo en medio de protestas. A solo una semana del inicio del Mundial 2026, México enfrenta una creciente ola de protestas encabezadas por la CNTE, que exige aumentos salariales y cambios en el sistema de pensiones. Las movilizaciones ya provocaron alteraciones en Ciudad de México y han derivado en enfrentamientos con la policía, mientras manifestantes derribaron estatuas de futbolistas instaladas como parte de la promoción del torneo en el Paseo de la Reforma. La tensión preocupa porque el Mundial comenzará el 11 de junio en el Estadio Azteca y el Zócalo Capitalino será uno de los principales puntos de reunión para aficionados. Ante las protestas, las autoridades reforzaron la seguridad en el centro histórico con barreras metálicas y un amplio despliegue policial, mientras comerciantes reportan cierres temporales y pérdidas económicas. La presidenta, Claudia Sheinbaum, descartó reunirse directamente con los líderes de la CNTE y mantiene el diálogo a través de sus ministros. Sin embargo, analistas advierten que el conflicto podría extenderse durante el torneo, especialmente porque otros colectivos sociales también evalúan movilizaciones, aprovechando la atención internacional que recibirá México durante la Copa del Mundo. Rechazan presencia de ICE durante el Mundial. La presencia del Servicio de Inmigración y Control de Aduanas, ICE, durante el Mundial 2026 se ha convertido en una de las mayores controversias previas al torneo. Una encuesta realizada por The Washington Post y la University of Maryland reveló que el 65% de los estadounidenses rechazan que agentes migratorios estén presentes en los estadios durante los partidos. El rechazo es aún mayor entre independientes, comunidades hispanas y aficionados al fútbol. La polémica surge porque el Mundial se disputará en ciudades con millones de inmigrantes, como Nueva York, Los Ángeles, Miami, Houston y Dallas. Aunque el gobierno estadounidense sostiene que el ICE participaría principalmente en tareas relacionadas con tráfico de personas y mercancías ilegales. Funcionarios de la agencia no han descartado acciones migratorias durante el torneo, lo que ha generado temor entre sectores de la comunidad migrante. El debate se produce además en un contexto de crecientes cuestionamientos al ICE dentro de Estados Unidos. Diversas organizaciones civiles, sindicatos y grupos de aficionados han pedido a la FIFA garantías que los estadios no se convertirían en espacios de control migratorio, advirtiendo que la percepción del riesgo podría afectar la asistencia de miles de aficionados al evento. Hezbollah rechaza acuerdos entre Israel y Líbano. Hezbollah rechazó los resultados de las negociaciones directas entre Líbano e Israel. Su líder, Naim Qassem, aseguró que los acuerdos impulsados con apoyos de Estados Unidos reflejan intereses estadounidenses e israelíes y son rechazados por amplios sectores de la sociedad libanesa. Durante un discurso por el aniversario de la muerte de Ruhollah Khomeini, Qassem acusó a Israel de intentar conseguir por la vía política lo que no logró en el campo militar. Además, advirtió que los asentamientos del norte de Israel no estarán seguros mientras continúen los ataques contra las localidades del sur del Líbano. El dirigente afirmó que la prioridad de Hezbollah sigue siendo poner fin a las ofensivas israelíes, lograr un alto el fuego y organizar la retirada de las fuerzas israelíes. También sostuvo que cualquier acuerdo debe aplicarse a todo el territorio libanés y advirtió que mientras exista ocupación, la resistencia continuará. Delcy Rodríguez refuerza vínculos con India. India y Venezuela reforzaron su acercamiento estratégico con una reunión en Nueva Delhi entre el primer ministro Narendra Modi y la presidenta interina venezolana Delcy Rodríguez. Ambos gobiernos destacaron la expansión de la cooperación en sectores claves como energía, tecnología, agricultura, salud y minerales críticos. En un contexto marcado por la crisis energética global, el principal interés de India está en el petróleo venezolano. Con las restricciones del tráfico marítimo en el estrecho de Hormuz debido a la guerra en Oriente Medio, Nueva Delhi busca diversificar sus fuentes de suministros y ya considera a Venezuela como uno de los principales proveedores de crudo. Funcionarios indios señalaron que existe una complementariedad perfecta entre la creciente demanda energética del país asiático y las enormes reservas venezolanas. Enfrentamiento entre policías y estudiantes en Chile. Miles de estudiantes y profesores protagonizaron una masiva marcha en Santiago contra los recortes fiscales impulsados por el presidente chileno José Antonio Kast. La movilización terminó en enfrentamientos con la policía antimotines, que utilizó gases lacrimógenos y carros lanzaguas para impedir que los manifestantes avanzaran hacia el Palacio Presidencial. Las protestas estallaron días después de que Kast anunciara un proyecto para crear un registro de vándalos que permitiría retirar beneficios estatales como la gratuidad universitaria o pensiones a quienes participen en ataques contra policías, personal de salud o bienes públicos. Durante los disturbios, hubo lanzamiento de piedras por parte de algunos manifestantes y al menos una decena de detenidos. 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
0: Son las 9:34. La temperatura es de 15 grados. Y la humedad del 43%.
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11: Aprovecha que tenemos el regalo de la vida. Quien te quiero está a tiempo todavía. Que perdóname es que curan las heridas. Aprovecha que tus ojos son capaces de un te amo. Que tus manos pueden dar un buen abrazo. Y tus pasos ir en busca de tu hermano. Aprovecha que puedes dar amor con tus palabras.

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0: Fechas.
1: Fechas.
0: Acontecimientos. Un siglo de historia. ...1967... El cirujano sudafricano Christian Barnard logra trasplantar el corazón de una persona clínicamente muerta para reemplazar el de otra que luchaba por su vida. 1968. La rebelión de los checoslovacos contra los soviéticos, la bella y la efímera primavera de Praga, duró menos de un año, pero dejó una marca indeleble en la historia. Ese mismo año se edita el álbum blanco de los Beatles, una de las obras cumbres del grupo. Fue un siglo de historia. Quédate atento. Volveremos con más.

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0: Son las 10 y 2 minutos.
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2: Duro discurso de la CGT en la conferencia de la Organización Internacional del Trabajo. Denunció al gobierno por la aniquilación de los derechos laborales. En Ginebra, el cotitular cegetista Jorge Sola criticó la destrucción sistemática, el modelo democrático de relaciones laborales y dijo que no rige la modernización laboral, sino la precarización del trabajo.
1: Economía.
2: Crecieron 161% las exportaciones porcinas desde Argentina. La cadena porcina argentina continúa mostrando señales de crecimiento y consolidación en los mercados internacionales. Datos del INDEC consignan que, en volumen, el crecimiento fue del 78%, con un total de 5.137 toneladas exportadas.
1: Sociedad.
2: El Papa León XIV recibió una delegación argentina en Roma que le transmitió el deseo de que visite el país. El sumo pontífice conversó con una comitiva encabezada por el abogado Andrés Prieto Fasano, referente del Instituto del Diagnóstico Interreligioso. Bendijo una bandera argentina en un encuentro cargado de símbolos espirituales.
1: En el mundo.
2: SpaceX, la compañía aeroespacial de Elon Musk, sale a cotizar en Wall Street y busca recaudar una cifra millonaria. La compañía presentó ante la SEC los términos de su debut bursátil en el Nasdaq, previsto para el 12 de junio. La operación apunta a convertirse en la mayor oferta pública inicial de la historia.
1: Deportes.
2: Mundial 2026, Messi no jugaría ante Honduras. El astro rosarino sería preservado este sábado por su lesión. El 11 titular estaría integrado por Jerónimo Rulli, Giai, Otamendi, Martínez y Tagliafico, Rodrigo De Paul, McAllister, Fernández y Almada, Lautaro Martínez y José López.
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8: Te quiero hablar hoy de la gente correcta. Con quien pasa su tiempo tendrá un gran impacto en el tipo de vida que lleve. Hay personas que Dios ha dispuesto que crucen nuestro camino para ayudarnos a cumplir nuestro destino. Personas que nos inspirarán, nos desafiarán y nos harán mejores. La gente correcta ya ha sido preparada. Pero está la clave. Si pasa tiempo con la gente incorrecta, jamás conocerá a la correcta. Si se junta con personas que no van a ninguna parte, gente que lo arrastra, que lo hace ceder, que drena su energía, usted se va a estancar. No puede juntarse con pollos y esperar elevarse como águila. Se volverá como las personas con quienes se junta continuamente. ¿Quieres saber cómo va a ser dentro de 5 años? Ve a sus amigos. Si sus amigos tienen éxito, son gente de excelencia, amables, considerados, generosos, esas cualidades se le contagiarán a usted. Pero sus amigos son negativos, criticones, desmotivados, transigentes, mediocres, indiferentes, es su llamada de atención. ¿No está oyendo esto por accidente? Es hora de hacer cambios. Usted necesita nuevos amigos. No llegará a ser la persona que fue creada juntándose con ellos. No tiene que ser grosero, no tiene que hacer grandes anuncios. Solo poco a poco empiece a alejarse de ellos. Pase menos y menos tiempo con ellos. Proverbios dice, si andas con sabios, te volverás sabio. Dice, no te juntes con un iracundo, o te volverás iracundo. En otro lugar, no pases tiempo con quienes hablan demasiado o tú hablarás demasiado. Nota el principio. Las cualidades que sus amigos tengan, ya sean buenas o malas, al final se le contagiarán. Los espíritus se transfieren. Si se junta con un chismoso, muy pronto usted será chismoso. Si se junta con gente que siempre cede, infiel a su cónyuge, pronto usted lo repetirá. Pero eso es lo bueno. Si se junta con gente excelente, la excelencia se le contagiará. Si se junta con gente generosa, será más generoso. Si se relaciona con gente exitosa, gente que es determinada, motivada, con metas, esas mismas cualidades serán parte de su vida. Por esa razón es tan importante que sea selectivo con quienes pasa su tiempo. No puede ser caso omiso y pensar, son las personas con quien trabajo, son mis amigos, o son mis compañeros de clase con quienes me junto todo el tiempo, o se mudaron al lado y ahora me visitan cada noche. No, asegúrese de que tengan las cualidades que usted quiere. Necesita águilas en su vida. Gente que lo inspire, que lo motive a ir más lejos, que lo haga mejor. Tengo un amigo que trata a su esposa tan bien. Siempre le compra cosas, le envía flores, le escribe poesía. Una vez leyó el poema que escribió para ella, tan efusivo, tan romántico, que creí que me enfermaría. Pero la verdad es que me inspiró a tratar mejor a Victoria. Me hace querer subir más alto en esa área. Intenté escribirle un poema, pero acabó como rap, así que me olvidé de eso. Pero en serio, no deberíamos juntarnos con gente que es irrespetuosa con su cónyuge, que menosprecie a su familia. Yo salí a jugar básquetbol con un joven que siempre se refería a su esposa como su vieja. Déjame llamar a mi vieja, a ver lo que mi vieja está haciendo. Era un buen tipo, pero no quería que se me contagiara ese espíritu de vieja. Quiero que mi esposa sea joven, divertida, hermosa, vigorosa. Si usted anda hablando de su vieja mucho tiempo, usted tendrá lo que dice, será vieja, mala, gruñona, arrugada. No se atreva a quejarse de ella. Usted la llamó así. Pero ese espíritu de vieja fue una bandera roja. Pensé, en realidad, él no es para mí. Debemos poner esos límites. Si oye que alguien es siempre negativo, crítico, que haya defectos, es una bandera roja. No lo favorecerá. Alguien que es iracundo, siempre se molesta, una bandera roja. Usted no quiere esas cualidades. Aún puede ser amable, amigable con ellos, pero no pase mucho tiempo en su compañía. Sea selectivo. Yo sé que a veces en casa o en el trabajo no tenemos opción de quien está cerca. Dios nos dará la gracia para esas situaciones. Pero hablo cuando usted sí tiene opción. La vida es muy corta para desperdiciar su tiempo valioso con la gente incorrecta. Este es el motivo principal por el que veo a la gente desviarse. Anda con la gente equivocada. Mientras más vivo, más determinado estoy a no emplear tiempo con la gente que nunca es feliz. Gente que no tiene integridad, que tiene mentalidad pequeña, gente que cede. Pero si usted va a alcanzar su máximo potencial, se tiene que rodear de águilas, de gente que extiende sus alas, de gente que lo haga elevarse. Leí que Thomas Edison, Harry Firestone y Henry Ford tenían casas de verano uno junto al otro en Florida. Eran amigos y pasaban muchos de sus veranos juntos. Fíjese que no se relacionaban con cualquiera. Se relacionaban con otros soñadores, con otra gente de visión. Con razón, se elevaron a nuevas alturas. Dios tiene águilas reservadas para usted. Pero si se aferra a los pollos, nunca los va a conocer. La Escritura dice, quienes escogen compañeros despreciables traerán vergüenza a sus padres. ¿Se están juntando con compañeros despreciables? No implica, por supuesto, que no tengan valor, pero no le añaden valor a su vida. No lo inspiran a alcanzar sus sueños, lo están desmoralizando. Por ejemplo, no debería sentarse a comer diario con compañeros que chismean, se quejan, hablan mal de otros, sin ofender. Pero estos son compañeros despreciables. Usted es mejor que eso. Bueno, Joel, si no voy a comer con ellos, estaré solo. Y quiero tener a alguien con quien comer. Sí, quizás esté solo por un tiempo, pero Dios le traerá a alguien mejor. Él enviará un águila a su vida. David dijo, no te sientas inactivo en el sendero de los impíos. Significa que no se sienta ni deje que ese chisme lo envenene los próximos 20 años. Y si hiero sus sentimientos, y si usted pierde su destino, Usted tiene la responsabilidad de proteger lo que Dios le ha confiado, sus dones, su tarea, su templo. No siga yendo al gimnasio con la misma gente que lo hace ceder año tras año. Halle nuevos amigos. No se quede inactivo. Si se expone a la mediocridad mucho tiempo, ese espíritu de mediocridad se le contagiará. Un amigo mío conoció a un hombre que estaba en el mismo campo en su carrera. Y durante los siguientes meses, ellos se llevaron muy bien y decidieron empezar un negocio juntos. Ese hombre era listo, talentoso, tenía muchas cosas a favor, pero tenía un problema con su temperamento. Cuando jugábamos básquetbol, él perdía la calma, se molestaba. Durante la semana, si extraviaba sus llaves o perdía una llamada importante, eso lo ponía furioso, se enojaba mucho. Tenía este plan de negocios con todo armado. Parecía una oportunidad que mi amigo no podía rechazar, pero en el último momento le dijo al hombre que no se sentía bien al respecto y que iba a dejarlo pasar. Varios años después, mi amigo conoció otro hombre, un águila, un hombre de gran carácter e integridad. Empezaron un negocio que hoy es extremadamente exitoso. ¿Qué estoy diciendo? Si usted suelta a la gente incorrecta, Dios traerá a la gente correcta. No se conforme con un pollo. Dios tiene un águila. Él quiere que se eleve. Mi amigo pudo ignorar la bandera roja, pensando, no hay problema que él sea iracundo. Mucha gente es iracunda. No va a afectarme. No, él entendió este principio, que al final, esto sí impactaría su vida. No se quedó inactivo. Fue lo bastante listo. Esperó la persona correcta. Lo que usted no está dispuesto a dejar detendrá su crecimiento. Si usted no se aparta de relaciones negativas, no subirá más alto. Dios nunca le pediría que usted dejara algo sin darle algo mejor a cambio. Cuando hace lo que sabe que debería, aunque sea difícil, siempre le seguirá una bendición. Una bendición está pegada siempre a la obediencia. Pero mucha gente está estancada, no está creciendo, y es porque todavía se sigue juntando con alguien que desde hace años sabían que deberían alejarse. Sintieron la ansiedad, vieron las banderas rojas, pero lo siguieron posponiendo una y otra vez. Mientras más pronto haga estos cambios, mejor va a estar usted. No pase su tiempo valioso con quienes sacan lo peor de usted. Sus amigos causan que ceda, sea negativo, se queje, pierda los estribos. Es señal de que son la gente equivocada. Pero si los suelta, Dios ya tiene la gente preparada que sacará lo mejor de usted, gente que avivará sus semillas de grandeza, gente que lo inspirará a subir a nuevas alturas. La Escritura dice que Daniel tenía un espíritu de excelencia. Si estudia su vida, descubrirá que tenía excelentes amigos. Usted sabe que Daniel se juntaba con Sadrach, Mesac y Abednego, los tres adolescentes hebreos que no se inclinaron ante el ídolo de oro del rey. Con razón, Daniel era persona de excelencia. Sus amigos eran personas de integridad, personas de gran valor, personas que no cedían, personas que tenían un sueño grande para sus vidas. Pero si sus amigos son los tres chiflados, esto es un problema. Los psicólogos hablan de algo llamado la ley del grupo. Dice que nos relacionamos de la forma como nos vemos a nosotros mismos. ¿Ha notado que a quienes les gusta el chisme, hay en otra gente que también le gusta? Los negativos son atraídos a otra gente negativa. Los quejosos, hay en otros quejosos. Dice el dicho, Dios los hace y ellos se juntan. Lo animo. Asegúrese de juntarse con el grupo correcto. Los victoriosos se relacionan con otros victoriosos. La gente exitosa halla otros que sean exitosas. La gente feliz se junta con otra gente feliz. Las águilas planean con otras águilas. Jóvenes, esto es muy importante. Escoger los amigos equivocados puede apartarlos de su destino. No se junten en la escuela con quienes tienen una mala actitud. Siempre se rebelan contra el sistema, metiéndose en problemas. Quizás eso parezca bueno, pero no lo es para nada. Es tonto. Eso va a ocasionar que sean un pollo cuando fueron creados para ser un águila. Encuentren amigos que van a hacer algo con su vida. Júntate con estudiantes que sean disciplinados, enfocados, gente que tenga éxito. No te inquietes por estar en el grupo correcto, por tener más amigos, ser el más popular. Miren, en 20 años a nadie le importará quién fue el más popular. La cantidad de amigos no es importante. La calidad, lo importante. Yo preferiría tener un amigo que tiene la cabeza bien puesta, que va a llegar lejos, que 20 amigos que son solo mediocres. En la escuela, la feria de ciencias no es tan popular. El equipo de debate, el club de matemáticas, eso nunca tiene mucha atención. Pero cuando estudias, aprendes, sacas buenas calificaciones, la gente quizás te haga burla, te llaman el geek, ratón de biblioteca, nerd. No te preocupes, en pocos años te llamarán jefe. Ellos te llamarán supervisor, senador, doctor, pastor, tu señoría. Proverbios 27 dice, con hierro se afila con hierro, si un amigo se afila con su amigo. Sus amigos deberían estar puliéndolo, haciéndolo mejor. A veces puede dejar atrás a un amigo. Dios lo acercó a su vida por una estación. Usted lo bendijo, él a usted, pero ahora esa estación se acabó. Quizás usted crece a ritmo diferente. Debe reconocer cuando la parte de ellos en su historia se acabó. No implica que nunca pueda verlos, pero sabe que no puede pasar igual cantidad de tiempo y volverse la persona plena que Dios creó. Los amigos verdaderos entenderán esto. No tratarán de hacerlo sentir culpable porque usted cambió. Se alegrarán por usted. Se alegrarán a donde va. Mire, así como Dios abre puertas, Dios cierra puertas. No puede estancarse tratando de aferrarse a algo que ya se acabó. ¿Nos disgusta el cambio? ¿Queremos que sea justo así como fue cuando nos reuníamos, cuando crecíamos juntos? Pero hoy es un nuevo día. A veces, quienes lo conocieron en aquel tiempo, intentarán mantenerlo dentro de la caja, mantener todo igual. Pero Dios trabaja en estaciones. Lo he visto en mi vida, cómo Dios saca gente del camino y trae gente nueva. En conclusión, no todos pueden ir donde Dios lo lleva a usted. Mientras más alto vaya, más cerrado deberá volverse su círculo. Más selectivo tendrá usted que ser. En Génesis 12, Dios dijo a Abraham que dejara a sus parientes, dejara la casa de sus padres y fuera a una tierra nueva. Dios le prometió que lo bendeciría de manera asombrosa. Bueno, Abraham se fue, pero llevó a su sobrino Lot. Dios le dijo que dejara a sus parientes. No mucho después de eso, él y Lot tuvieron un desacuerdo. La tierra no era tan grande para mantener el ganado y los demás animales. Sus trabajadores empezaron a discutir, entraron en contienda. Fue un gran desastre. Todo haber sido evitado si Abraham hubiera dejado a quien se suponía que debería dejar. ¿Con cuánto conflicto nos encontramos? ¿Con cuánto dolor tenemos que lidiar? Debido a que aún estamos con alguien que sabíamos desde hace años que nos deberíamos apartar. Como Abraham, Dios prometió bendecirnos, pero como no dejamos a quien se suponía que deberíamos dejar, ahora tenemos que lidiar con cosas con las que nunca debíamos haber lidiado, en primer lugar. Con Abraham y Lot hubo tanto conflicto que se debieron separar. Y es gracioso cómo Dios al final se sale con la suya. Pero Abraham fue bien intencionado con Lot. Era su sobrino. Pero solo porque alguien sea su pariente, no implica que esté unido a usted. Quizá tengan su sangre, pero no tienen su espíritu. Quizá no han oído el llamado que Dios puso en su vida. Eso no hace que sean malos. Solo significa que Dios tiene una tarea diferente para ellos. O quizás están en un nivel diferente en su crecimiento. Pero por alguna razón no le convienen. Y es una de las cosas más difíciles, soltar personas que no deberían estar en nuestra vida. Y no estoy hablando de su esposo o esposa, siempre quiero aclarar esto. Alguien que cambie de canales pensaría, acabo de recibir hoy mi palabra del Señor. Gracias, Jesús. No, ni modo, es permanente. Pero, con toda seriedad, hay familiares y parientes que no pueden ir donde usted va. Debe tratar siempre a su familia con respeto, pero no debe pasar 24 horas al día con ellos. Algunos parientes los tiene que amar a la distancia. Esa reunión familiar es todo lo que Dios le pide. Por eso valió la pena venir hoy. Pero para Abraham, se siguió poniendo peor. Él y Lot se separaron. Lot fue atacado y capturado por un ejército. Robaron todas las posesiones de Lot. Parecía que estaba acabado. Cuando Abraham lo oyó, pensó, ¡ay no, fue mi culpa! Lo dejé venir, yo voy a hacer algo al respecto. Así que Abraham reunió a todos sus hombres, fue a pelear esta gran batalla contra este gran enemigo y rescató a Lot. Pero de nuevo, no debería estar rescatando gente, pasando todo este tiempo, energía, problemas, si él hubiera dejado a quien debería haber dejado. Abraham era mucho como nosotros. Quería ser bueno con Lot. Pensó, Dios, ya sé, tú dijiste que no llevara a mis parientes, pero Lot quiere venir. No quiero desilusionarlo. Lo hizo por la bondad de su corazón. ¿Y cuántas veces nos estamos juntando con alguien que sabemos que no es buena influencia, pero no queremos ofenderlo, no queremos decepcionarlo, así que lo seguimos posponiendo, aferrándonos a lo que sabemos que deberíamos soltar? Este es el problema, como con Abraham. Más adelante, en el camino, será un problema, conflicto, dolor innecesario. Lo podríamos evitar si hiciéramos las elecciones correctas hoy. ¿Qué estoy diciendo? Asegúrese de soltar aquello de lo cual Dios le pide que se aleje de. Otro pensamiento. No debería pasar mucho tiempo.
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10: Son las 10 y 28 minutos. La temperatura es de 11 grados. Y la humedad del 86%.
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0: 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No brilla. No hace ruido. Pero transforma todo lo que toca. 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

0: Son las 11 y 30 minutos. La temperatura es de 11 grados y la humedad del 87%.
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0: 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Un siglo de historia. ...1987... se inaugura el Channel, túnel bajo el Canal de la Mancha. Unen las ciudades de Dover y Calais. Es el túnel más largo del mundo, 150 kilómetros. 1988. La Unión Soviética comienza a dar marcha atrás a su ocupación en Afganistán, que había comenzado una década atrás. El punto final de la disputa entre grupos guerrilleros musulmanes sobrevendría pocos meses después con la perestroika. Fue un siglo de historia. Quédate atento. Volveremos con más.
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0: Es la hora cero.
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1: Si usted logra levantar las manos en el medio del dolor, eso se llama fe. Y la fe agrada a Dios. La fe mueve la mano de Dios. En Habacuc está este versículo: aunque no tenga vacas, aunque no tenga ganado, aunque no tenga olivos, no tengo uvas, aunque no tenga un peso en el banco, aunque tenga más cuentas por pagar que cuentas por cobrar, aunque me esté yendo mal en el trabajo, con todo, diga conmigo, con todo, dijo el escritor en Habacuc, con todo alabaré y me alegraré con Jehová, porque Él es el Dios de mi salvación. Con todo.
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0: Es la hora 0:30. La temperatura es de 11 grados. Y la humedad del 86%.
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1: Esta palabra prosperar en el Salmo 1 significa avanzar. Me encantó descubrir este aspecto de la palabra porque nos muestra movimiento hacia adelante, progreso, lo opuesto del estancamiento. ¿Usted alguna vez se ha sentido estancado o atorado? Yo sí, pero la palabra de Dios tiene una manera sobrenatural de desatorarnos, de sacarnos adelante para seguir avanzando en la vida. Eso también significa prosperar, avanzar hacia adelante, seguir conquistando nuevos horizontes, afianzando nuestra fe, arraigados en su palabra.
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0: Datos, fechas, acontecimientos, un siglo de historia. ...1911... El investigador norteamericano Hiram Bingham descubre una vieja ciudad inca en las montañas del Perú, Machu Picchu, uno de los grandes hallazgos arqueológicos del siglo. 1912. La ley Sáenz Peña establece el sufragio universal y secreto. El voto deja de ser privativo de minorías para convertirse en un acto que sacó al pueblo de la indiferencia. Fue un siglo de historia. Quédate atento. Volveremos con más.
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1: Entre más fijamos los ojos en Él, más paz tendremos en esta vida. Más refugio sentiremos de su parte. Más descanso habrá en nuestra alma. ¿Por qué? Porque Él es nuestra única esperanza. Quizá me pregunte, ¿cómo hago esto, Pastor Marcos? Buena pregunta. Aquí le van un par de consejitos. Número uno, haga un plan para leer diariamente porciones de la palabra de Dios. Es muy fácil hoy en día. Hay muchas maneras de leer la Biblia. Hay una app que es mi app favorito para leer la Biblia. Se llama YouVersion. Es gratis y me ayuda a mantener mi rutina de lectura diaria de la palabra.
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0: Hola, les saluda Esteban Porras de Enfoque a la Familia, donde ayudamos a las familias a mejorar en Cristo a través de capacitación y educación en línea. Hemos creado una serie especial para matrimonios con nuestros amigos Donald y Silvia Franz, donde exponen diferentes áreas por las que usted puede orar en su matrimonio, cómo trabajarlo en casa y cómo dar un gran ejemplo a sus hijos del matrimonio que Dios está formando en su casa. Preste atención.
1: Hola, hola, acá estamos en Fortaleciendo Familias.
2: Gracias por estar con nosotros y permitirnos entrar en su hogar. Este esfuerzo que hacemos tiene que ver con lo que más amamos, que es nuestra familia. Estamos en esta serie de mensajes que tienen que ver con la restauración de nuestra familia. Me quedé pensando en esa palabra, restauración. Tiene que ver con volver a llevar algo al punto original o como era en el principio.
1: Y pienso también la palabra restauración va juntita con la palabra proceso.
2: Sí, claro.
1: Porque para llegar a esa restauración tenemos y vamos a pasar por un proceso.
2: No nos gustan los procesos, pero es imposible pensar en restauración, Silvia, si no incluimos el proceso que conlleva abnegación, sacrificio, entrega, pagar el precio, intencionalidad.
1: Y paciencia. Sí. Y en esa paciencia, que es el tiempo de espera, mucha fe.
2: Sí. Hoy hablamos acerca de yo primero. ¿Querés restaurar tu matrimonio, tu familia, tu vida? Empieza conmigo.
1: Yo primero.
2: Sí, porque muchas veces lo que hacemos es que nos sentamos en nuestro rincón del ring.
1: Sí, y también todo el tiempo estamos mirando, no hiciste esto, te falta lo otro, dijiste que ibas a cambiar, seguís igual. Estamos continuamente mirando tus defectos, yo miro tus defectos y no me pongo primero.
2: Tengo un texto bíblico sobre eso.
1: Eso me gusta, escucha la palabra.
2: Escucha lo que te voy a leer, te va a doler este.
1: Bueno, pero la palabra me hace libre, así que dale.
2: Escucha, eso es lo que dijiste, muy bueno, porque la verdad te hace libre, ¿sí o no?
1: Sí.
2: Jesús lo dijo, Juan 8:32. Muchas veces, primero, te ofende. Y si usted puede sobreponerse a la ofensa, después es libre.
1: Y demuestra mi madurez.
2: Claro.
1: Cuando me sobrepongo y reconozco mi error.
2: Te leo este texto tan poderoso. Mateo 7, versículo 3. Uy, yo creo que cuando Jesús habló de esto, pensó en el matrimonio. Dice, ¿por qué te fijas en lo malo que hace el otro? Y en lugar de otro, voy a poner esposa. No, y no te das cuenta de las muchas cosas malas y defectos que tienes tú. Esta versión, Franz, es como si te fijaras que en el ojo del otro hay una basurita y no te dieras cuenta que en tu ojo hay una rama.
1: Hay un tronco.
2: Hay un tronco.
1: En mi ojo hay un tronco, pero estoy mirando esa pequeña basurita.
2: Hay un bosque. ¿Cómo te atreves a decirle a otro? Que a veces Jesús era tan cómico. Yo hubiera, no sé, cualquier cosa hubiera dado para escucharlo predicar este mensaje.
1: Pero cómo somos los humanos, ¿no?
2: Ah, sí.
1: Continuamente estamos queriendo juzgar al otro.
2: Sí. ¿Cómo le vas a decir a otro? Déjame decir, argentino, ¿cómo le vas a decir a otro? Sácame la basurita que tiene en el ojo. Si en tu ojo tienes una rama, hipócrita, saca primero la rama que tienes en el ojo. Y así podrás ver bien para sacar la basurita que está en el ojo del otro. A ver, le pondría a este texto un título y le llamaría El amor reactivo.
1: Está bueno ese título.
2: Sí, escucha esto. El amor reactivo, yo creo, Silvia, que el amor reactivo es el responsable de la mayoría de las rupturas matrimoniales.
1: ¿Por qué? A ver.
2: Porque el amor reactivo se define como esa actitud que nos hace esperar a que algo suceda allá afuera para que yo me ponga en movimiento.
1: Estoy esperando que él cambie, que él me dé.
2: Eso es muy peligroso. Si me amas, te amo. Si me abrazas, te abrazo. Si me mimas, te mimo. Si pides perdón, te perdono.
1: O sea que voy a reaccionar si mereces algo.
2: Claro.
1: Si no mereces.
2: Si lo provocas. Tenés que provocarlo.
1: Provocarlo.
2: Y en realidad, no, eso no funciona así. Y ya lo dijimos muchas veces, pero vuelvo a repetirlo. Jamás le podemos entregar a las circunstancias allá afuera el poder de decidir cómo voy a reaccionar por lo que está sucediendo. Yo tengo que, mira, tendríamos que aprender a crear nuestro propio clima emocional.
1: como una atmósfera emocional.
2: Exactamente,
1: nuestra.
2: Como una nube que va sobre tu cabeza, donde quiera que vos vas, ese clima te acompaña.
1: A veces, por ejemplo, mi esposo o mis hijos me pueden estar tratando mal, sí. hablando más fuerte de lo que me tiene que hablar,
2: sí.
1: pero yo decidí no explotar.
2: Sí, claro.
1: Y decidí amar y tener paciencia.
2: Exactamente, eso es lo que se llama como asumir la responsabilidad.
1: Uh-huh.
2: Cuando hablamos de yo primero, si yo quiero restaurar mi relación y yo digo yo primero, eso implica asumir responsabilidad. ¿De qué? Muy sencillo. En primer lugar, de pedir perdón por los errores que yo cometí. Porque está bien, usted puede quizás simplemente ser parte del problema y la balanza está inclinada.
1: Uh-huh.
2: 90-10. Quizás el 90, el problema, 90% lo tenés vos, la culpa, yo tengo 10. Pero yo tengo 10% y yo tengo que asumir la responsabilidad por ese 10% y ponerme a trabajar en ese 10%.
1: Uh-huh.
2: Sin intentar de cambiarte a ti por el 90%.
1: Uy, no es fácil.
2: No, eso es muy difícil.
1: Es muy difícil.
2: Claro, porque yo quiero reaccionar a tu cambio.
1: Uh-huh.
2: Darte sin recibir nada a cambio es muy difícil. Entonces, yo creo que muchos matrimonios se enfriaron, se rompieron, incluso por este falso concepto. Y a veces no son ni siquiera cosas que hice, Silvia. Son cosas que ignoramos y que no hicimos. Son descuidos que tuvimos
1: quizás
2: en la relación.
1: Quizás yo esperaba que reacciones diferentes, esperabas sí. que me hagas tal regalo sí. en mi cumpleaños,
2: sí.
1: esperaba que te comportes así sí. o así, y no lo hiciste.
2: Sí.
1: Y en vez de hablarlo y decir, sí. me molestó esto o esperé uh-huh. lo otro, me cierro, me sí. emburro, uh-huh. empiezo a guardarme, y eso nos va distanciando.
2: Sí.
0: 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Continuamos con el programa.
2: Después de varios años de trabajar con matrimonios en consejería, hemos descubierto algunos factores comunes que se suscitan en cada quiebre matrimonial.
1: Uh-huh.
2: Primero, son las heridas que llevamos al matrimonio. Nos vamos rotos, nos vamos descompuestos. Por eso sería muy importante sanar el corazón de los jóvenes que se van a casar.
1: Antes de casarse.
2: Antes de
1: qué
2: casarse,
1: importante
2: sí.
1: eso, ¿no? Y qué importante hacer un curso prematrimonial.
2: Sí, sí, sí, muy importante. Segundo lugar, la falta de carácter.
1: Uh-huh.
2: Yo tengo un carácter ingobernable. El otro día estábamos hablando con Paul y le enseñaba que una persona adulta es una persona que puede manejar sabiamente, uh-huh. con responsabilidad, su cuerpo, sus emociones y su espíritu y su mente.
1: Esa es una persona adulta.
2: Sí.
1: Pero pasa que a veces ni nosotros nos aguantamos
2: sí.
1: y esperamos que nos aguanten los otros.
2: Tengo un carácter hiriente,
1: uh-huh.
2: que no reacciona bien, que reacciona mal.
1: Y nos excusamos. Es que mi familia era
2: sí.
1: así, es que mi descendencia uh-huh. es de tal
2: claro.
1: país.
2: Uh-huh.
1: Y siempre buscamos una excusa para justificar nuestras malas actitudes.
2: La tercera cosa que nos destruye el matrimonio es la falta del fruto del Espíritu Santo en nuestras vidas.
1: Uh-huh.
2: Un carácter gobernado por el Espíritu de Dios produce amor, gozo, paz, paciencia, amabilidad, bondad, fe, humildad y dominio propio. Entonces yo puedo controlar mis emociones, están bajo control,
1: uh-huh.
2: Está subyugado, ese mal carácter está subyugado. Entonces muchas veces la restauración empieza cuando yo asumo la responsabilidad por mis errores.
1: Uh-huh.
2: Y en cuarto lugar, Otro problema es que no sabemos suplir las necesidades emocionales del cónyuge correctamente. Entonces, como dijimos recién aquí, muchas veces no es lo que yo hice lo que deterioró el matrimonio, sino lo que no hice.
1: Lo que no hice.
2: Claro. Porque simplemente hay muchas mujeres que me han dicho, mi marido es bueno, es buen padre, es un buen proveedor, pero no emocionalmente es como un mueble en la casa.
1: No reacciona,
2: no
1: interactúa,
2: no
1: pone
2: iniciativa.
1: Autoridad en casa, porque el hombre es la cabeza, dice la palabra, ¿no?
2: Sí.
1: Pero muchas veces en los hogares la que manda es la esposa,
2: claro.
1: La que dice qué se hace y no se hace, es un matriarcado total.
2: Sí.
1: ¿Y por qué pasa eso?
2: Bueno, son patrones que adquirimos de nuestra casa. Nosotros latinoamericanos hemos visto eso. En la casa reina la mujer.
1: Y otras veces también es porque yo no permito que mi esposo se levante.
2: Bien.
1: Lo estoy aplastando.
2: Exactamente.
1: Con mis actitudes
2: así,
1: y con mi forma de
2: así
1: ser.
2: Así mismo es. Mire, escucha bien. Quizás tu esposo o tu esposa no está en este momento reaccionando. Pero voy a repetir lo que dijimos muchas veces. Amar es darle al otro lo que más necesita, aun cuando menos lo merece.
1: Cuando menos lo merece.
2: Ahí ¿Lo merece? Sí. ¿Lo merece en este momento? No. Pero yo decidí pelear por lo nuestro y voy a darte lo que tú necesitas, aun cuando en este momento no lo merezcas.
1: Eso es amor.
2: Eso es amor.
1: Pero no es el amor humano.
2: No.
1: Ese es un amor sobrenatural.
2: Por eso hablamos el otro día, Silvia, que para dar ese amor, en primer lugar, yo tengo que poder llenarme de la fuente de amor. En realidad, yo te amo a ti.
1: Esa es la clave, ¿no?
2: Yo te amo a ti con amor prestado.
1: Está bueno eso.
2: Sí, porque mi amor, te digo, solamente te va a fallar.
1: Nuestro amor humano sube y baja.
2: Sí.
1: Hay días que me levanto bien o pasó X cosa. Hay muchos problemas, estoy abrumado. Entonces mi amor no sirve.
2: Exactamente.
1: Tengo que llenarme del amor de Dios.
2: Entonces todas las mañanas cuando usted se levante, levante los brazos al cielo y diga, Padre, yo te pido que tú me llenes de tu amor para que yo pueda dárselo a mi esposa y a mis hijos.
1: Y también para que ese amor me haga ver a mi esposo como Dios lo ve.
2: Claro.
1: A mis hijos como Dios los ve.
2: Así es. Entonces yo te voy a amar. En realidad soy como siempre un canal.
1: Un canal.
2: Que transfiere amor. Yo te doy lo que yo recibo. Entonces cuando yo estoy seco, yo no tengo nada para dar. Y yo me he dado cuenta, Silvia, hablando algo personal, íntimo, si me permitís decir acá. cada vez que yo dejo de orar.
1: Ah, sí. Yo también.
2: Ella se da cuenta.
1: Y cuando yo pienso lo mismo. Uno deja de orar, deja de buscar a Dios, de leer la Biblia, y yo siempre digo, sale el indio que tenemos adentro.
2: El indio, la tribu, el cacique y todo. Salen todos. Por eso es que cuando nosotros nos secamos espiritualmente, inmediatamente nuestras emociones sufren.
1: Y entonces podemos ver cómo está una persona espiritualmente según sus reacciones.
2: Yo puedo ver cómo está tu corazón escuchándote hablar por 5 minutos.
1: Wow.
2: Tus reacciones delatan la condición de tu corazón. Bueno, eso no lo dije yo, eso lo dijo Jesús. De la abundancia del corazón.
1: Habla la boca.
2: Y tu rostro lo demuestra. Así que, por favor, si estás feliz, comunícaselo a tu cara.
1: Avísale.
2: Sí.
1: Avísale a tu cara.
2: Avísale
1: que
2: a tu cara que estás contenta. ¿Entendés? O sea,
1: sí.
2: Fíjate, Salomón, otro, dijo, el corazón alegre
1: hermosea el rostro.
2: Ajá. Y yo podía decir, la lengua venenosa. Bueno, de eso no, vamos a dejarlo ahí, ¿no? Porque se pone bravo.
1: Está fuerte.
2: Se pone bravo.
1: Pero primero yo.
2: Sí, primero yo.
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0: Son las 2 y 31 minutos. La temperatura es de 11 grados. Y la humedad del 85%.
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0: Son las 2 y 31 minutos.
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3: El libro de Salmos, Salmo 99, versículos 1 al 5.
4: ¡El Señor es Rey! ¡Que tiemblen las naciones! ¡Está sentado en su trono entre los querubines! ¡Que se estremezca toda la tierra! ¡El Señor se sienta con majestad en Jerusalén, exaltado sobre todas las naciones! ¡Oh, que ellas alaben tu nombre grande y temible! Tu nombre es Santo, Rey poderoso, amante de la justicia. Tú has establecido la imparcialidad. Has actuado con justicia y con rectitud en todo Israel. ¡Exalten al Señor nuestro Dios! ¡Póstrense ante sus pies, porque Él es Santo!
3: El libro de Proverbios, capítulo 26.
5: Como la nieve no es para el verano, ni la lluvia para la cosecha, tampoco el honor es para los necios. Como gorrión que revolotea, o golondrina que vuela sin rumbo, la maldición inmerecida no llegará a quien iba dirigida. Guía al caballo con el látigo, al burro con el freno, y al necio con la vara en la espalda. No respondas a los argumentos absurdos de los necios, o te volverás tan necio como ellos. Responde a los argumentos absurdos de los necios, o se creerán sabios en su propia opinión. Confiarle a un necio que lleve un mensaje es como cortarse los pies o tomar veneno. Un proverbio en boca de un necio es tan inútil como una pierna paralizada. Honrar a un necio es tan absurdo como atar la piedra a la honda. Un proverbio en boca de un necio es como una rama espinosa agitada por un borracho. El patrón que contrata a un necio o a cualquiera que pasa es como un arquero que lanza su flecha al azar. Así como el perro vuelve a su vómito, el necio repite su necedad. Hay más esperanza para los necios que para los que se creen sabios. El perezoso afirma: hay un león en el camino. Sí, estoy seguro de que allí afuera hay un león. Así como la puerta gira sobre sus bisagras, el perezoso da vueltas en la cama. Los perezosos toman la comida con la mano, pero ni siquiera se la llevan a la boca. Los perezosos se creen más listos que 7 consejeros sabios. Entrometerse en los pleitos ajenos es tan necio como jalarle las orejas a un perro. Tanto daña un loco que dispara un arma mortal como el que miente a un amigo y luego le dice: solo estaba bromeando. El fuego se apaga cuando falta madera, y las peleas se acaban cuando termina el chisme. Él busca pleitos, inicia disputas con tanta facilidad como las brasas calientes encienden el carbón o el fuego prende la madera. Los rumores son deliciosos bocaditos que penetran en lo profundo del corazón. Las palabras suaves pueden ocultar un corazón perverso, así como un barniz atractivo cubre una olla de barro. La gente podrá encubrir su odio con palabras agradables, pero te están engañando. Fingen ser amables, pero no les creas. Tienen el corazón lleno de muchas maldades. Aunque su odio esté encubierto por engaños, sus fechorías serán expuestas en público. Si tiendes una trampa para otros, tú mismo caerás en ella. Si echas a rodar una roca sobre otros, no los aplastará a ellos, sino a ti. La lengua mentirosa odia a sus víctimas, y las palabras aduladoras llevan a la ruina.
3: El libro de Proverbios, capítulo 27.
5: No te jactes del mañana, ya que no sabes lo que el día traerá. Que te alabe otro y no tu propia boca. Que lo haga un desconocido, no tus propios labios. Una piedra es pesada y la arena también, pero el resentimiento causado por el necio es aún más pesado. El enojo es cruel y la ira es como una inundación, pero los celos son aún más peligrosos. Una reprensión franca es mejor que amar en secreto. Las heridas de un amigo sincero son mejores que muchos besos de un enemigo. El que tiene el estómago lleno rechaza la miel, pero al hambriento hasta la comida amarga le sabe dulce. El que se aleja de su hogar es como el ave que se aleja de su nido. El perfume y el incienso alegran el corazón, y el dulce consejo de un amigo es mejor que la confianza propia. Nunca abandones a un amigo, sea tuyo o de tu padre. Cuando ocurra la calamidad, no tendrás que pedirle ayuda a tu hermano. Mejor es recurrir a un vecino que a un hermano que vive lejos. Sé sabio, hijo mío, y alegra mi corazón. Entonces podré responder a los que me critican. El prudente se anticipa al peligro y toma precauciones. El simplón sigue adelante a ciegas y sufre las consecuencias. Al que salga fiador por la deuda de un desconocido, pídele una garantía. Exígele un depósito como garantía si lo hace por extranjeros. Un saludo alegre y en voz alta temprano en la mañana será considerado una maldición. Una esposa que busca pleitos es tan molesta como una gotera continua en un día de lluvia. Poner fin a sus quejas es como tratar de detener el viento o de sostener algo con las manos llenas de grasa. Como el hierro se afila con hierro, así un amigo se afila con su amigo. Como a los que cuidan de la higuera se les permite comer del fruto, así serán recompensados los empleados que protegen los intereses de su patrón. Así como el rostro se refleja en el agua, el corazón refleja a la persona tal como es. Así como la muerte y la destrucción nunca se sacian, el deseo del hombre nunca queda satisfecho. El fuego prueba la pureza del oro y de la plata, pero la persona es probada por las alabanzas que recibe. Es imposible separar al necio de su necedad, aunque lo muelas como al grano en un mortero. Mantente al tanto del estado de tus rebaños y entrégate de lleno al cuidado de tus ganados, porque las riquezas no duran para siempre, y tal vez la corona no pase a la próxima generación. Cuando se haya cosechado el heno y aparezca la nueva cosecha y se recojan las hierbas de los montes, tus ovejas proveerán la lana para vestirte y tus cabras servirán para comprar un campo. Y tendrás suficiente leche de cabra para ti, para tu familia y para tus criadas.
3: Libro de Proverbios, capítulo 28.
5: Los perversos huyen, aun cuando nadie los persigue. Pero los justos son tan valientes como el león. Cuando hay corrupción moral en una nación, su gobierno se desmorona fácilmente. En cambio, con líderes sabios y entendidos, viene la estabilidad. El pobre que oprime a los pobres es como la lluvia torrencial que destruye la cosecha. Rechazar la ley es enaltecer a los perversos. Obedecer la ley es luchar contra ellos. Los malvados no comprenden la justicia, pero los que siguen al Señor la entienden a la perfección. Es mejor ser pobre y honesto que ser rico y deshonesto. Los jóvenes que obedecen la ley son sabios. Los que tienen amigos desenfrenados traen vergüenza a sus padres. Los ingresos que se obtienen por cobrar altos intereses terminarán en el bolsillo del que trata bien a los pobres. Dios detesta la oración del que no hace caso de la ley. El que lleva a la gente buena por mal camino caerá en su propia trampa, pero los honrados heredarán cosas buenas. Los ricos se creen sabios, pero no pueden engañar a un pobre que tiene discernimiento. Cuando los justos triunfan, todo el mundo se alegra. Cuando los perversos toman el control, todos se esconden. Los que encubren sus pecados no prosperarán, pero si los confiesan y los abandonan, recibirán misericordia. Benditos los que tienen temor de hacer lo malo, pero los tercos van directo a graves problemas. Para los pobres, un gobernante malvado es tan peligroso como un león rugiente o un oso a punto de atacar. Un gobernante sin entendimiento oprimirá a su pueblo, pero el que odia la corrupción tendrá una larga vida. La conciencia atormentada del asesino lo llevará a la tumba. ¡No lo protejas! Los intachables serán librados del peligro, pero los corruptos serán destruidos de repente. El que se esfuerza en su trabajo tiene comida en abundancia, pero el que persigue fantasías termina en la pobreza. La persona digna de confianza obtendrá gran recompensa, pero el que quiere enriquecerse de la noche a la mañana se meterá en problemas. Nunca es bueno mostrar parcialidad. Incluso algunos hacen lo malo por un simple pedazo de pan. Los avaros tratan de hacerse ricos de la noche a la mañana, pero no se dan cuenta de que van directo a la pobreza. A fin de cuentas, la gente aprecia la crítica sincera mucho más que la adulación. El que roba a su padre y a su madre y dice, ¿qué tiene de malo?, es igual que un asesino. La avaricia provoca pleitos. Confiar en el Señor resulta en prosperidad. Los que confían en su propia inteligencia son necios, pero el que camina con sabiduría está a salvo. Al que ayuda al pobre no le faltará nada. En cambio, los que cierran sus ojos ante la pobreza serán maldecidos. Cuando los perversos toman el control, todos se esconden. Cuando los perversos caen en la calamidad, los justos prosperan.
3: La primera carta de Pablo a los Corintios, capítulo 16.
6: Ahora bien, consideremos la pregunta acerca del dinero que se está juntando para el pueblo de Dios en Jerusalén. Deberían seguir el mismo procedimiento que les di a las iglesias de Galacia. El primer día de cada semana, cada uno debería separar una parte del dinero que ha ganado. No esperen hasta que yo llegue para luego tratar de reunirlo todo de golpe. Cuando yo vaya, escribiré cartas de recomendación para los mensajeros que ustedes escojan como encargados de entregar su ofrenda en Jerusalén. Y si parece oportuno que yo también vaya, ellos pueden viajar conmigo. Los visitaré después de haber ido a Macedonia, pues estoy pensando pasar por Macedonia. Tal vez me quede un tiempo con ustedes, quizá todo el invierno, y después podrán enviarme a mi próximo destino. Esta vez no quiero hacerles una visita corta nada más y luego seguir mi viaje. Deseo ir y quedarme un tiempo si el Señor me lo permite. Mientras tanto, seguiré aquí en Éfeso hasta el festival de Pentecostés. Se ha abierto una puerta de par en par para hacer un gran trabajo en este lugar, aunque muchos se me oponen. Cuando llegue Timoteo, no lo intimiden. Él hace la obra del Señor igual que yo. No permitan que nadie lo trate con desprecio. Despídanlo con su bendición cuando regrese para estar conmigo. Espero que venga junto con los demás creyentes. Ahora, en cuanto a nuestro hermano Apolos, yo le rogué que fuera a visitarlos en compañía de los otros creyentes, pero él no estaba dispuesto a ir por el momento. Los verá después, cuando tenga la oportunidad. Estén alerta, permanezcan firmes en la fe, sean valientes, sean fuertes y hagan todo con amor. Ustedes ya saben que Estéfanas y los de su casa fueron los primeros frutos de la cosecha de creyentes en Grecia. Y ellos tienen su vida puesta al servicio del pueblo de Dios. Les ruego, amados hermanos, que se sometan a ellos y a otros como ellos, que sirven con tanta devoción. Estoy muy contento de que Estéfanas, Fortunato y Acaico hayan llegado. Ellos me han dado la ayuda que ustedes no pudieron darme al no estar aquí. Ellos también han sido de mucho aliento para mí, como lo fueron para ustedes. Muéstrenles agradecimiento a todos los que sirven así de bien. Las iglesias de aquí, en la provincia de Asia, les mandan saludos en el Señor, igual que Aquila y Priscila y todos los demás que se congregan en la casa de ellos para las reuniones de la iglesia. Todos los hermanos de aquí les envían saludos. Salúdense unos a otros con un beso santo. Este es mi saludo de puño y letra. Pablo. Si alguien no ama al Señor, tal persona es maldita. Señor nuestro, ven. Que la gracia del Señor Jesús sea con ustedes. Mi amor a todos ustedes en Cristo Jesús.
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0: ¿Quién es su acompañante más cercano? ¿Es su cónyuge? ¿Es un amigo o un familiar? Quizás para algunos sea su mascota. Todos necesitamos un compañero. La soledad no es algo que nos guste. A nadie le agrada estar solo. A todos nos gusta tener buenos amigos, compañeros genuinos, personas de confianza, que sean de apoyo, que nos ayuden en tiempo de necesidad. Personas que rían y lloren con nosotros, compañeros de trabajo, lo que sea. Y Jesús entendía eso muy bien, y el Padre Celestial también lo entiende. Leamos en Juan 14, desde el versículo 16, que dice: «Y yo rogaré al Padre y os dará otro Consolador, para que esté con vosotros para siempre, el Espíritu de verdad, al cual el mundo no puede recibir, porque no le ve ni le conoce, pero vosotros le conocéis porque mora con vosotros y estará en vosotros. No os dejaré huérfanos, vendré a vosotros». Ahora vayamos al capítulo 16 de Juan y leamos a partir del versículo 5. Dice así: «Pero ahora voy al que me envió, o sea, al Padre, y ninguno de vosotros me pregunta, ¿a dónde vas? Antes, porque os he dicho estas cosas, tristeza ha llenado vuestro corazón. Pero yo os digo la verdad, os conviene que yo me vaya, porque si no me fuera, el Consolador no vendría a vosotros, mas si me fuere, os lo enviaré». Mire, si usted tiene compañeros o amigos, más de uno, personas leales, dedicadas, y que siempre velan por sus intereses, que deseen que usted sea feliz, con paz y éxito en lo que haga en la vida, siéntase bendecido. Porque hay personas sin un compañero verdadero. Hay quienes no cuentan ni con una sola persona de quien puedan decir, sé que él o ella me ama. Sé que puedo llamarle cuando estén aprietos. O, si paso por algún tiempo difícil, sé que puedo contar con sus oraciones. Ellos no tienen eso. No conocen a Cristo como su Salvador. No conocen personas piadosas. Viven en un mundo donde se sienten abandonados. Por eso muchas personas dicen, no me hables de ese Dios que está allá arriba en algún lugar mientras yo estoy pasando por estos problemas. Ellos no entienden lo que es la verdadera compañía. Ahora bien, lo primero que quiero hacer es responder a la pregunta, ¿quién es este acompañante inseparable que Jesús identificó como el Espíritu Santo? Y deseo que veamos esto por un momento, porque quizás alguien diga, bueno, pero creía que nuestro acompañante era Jesús.

0: y lo es. Así que hablemos por un momento de la Trinidad. Tenemos a Dios Padre, a Dios Hijo y a Dios Espíritu Santo. Y esa es la Trinidad. De vez en cuando alguien dice, bueno, no creo en la Trinidad. Pues si no cree, debe hacerse la pregunta de Juan 14, versículo 16. ¿Cómo no creer en la Trinidad cuando la Biblia afirma lo siguiente? Juan 14, 16. Y yo, hablaba Jesucristo, rogaré al Padre, sabemos quién es Él, y os dará otro Consolador, en mayúscula, es el Espíritu Santo, para que esté con vosotros para siempre. ¿Quién puede estar con nosotros siempre, si no solo Dios? Así que tenemos a Dios Padre, quien es el Creador de todo y el Soberano. Tenemos a Jesucristo, nuestro Señor y Salvador, y al Espíritu Santo, nuestro Consolador, Ayudador y Guía. Muchas veces los creyentes viven toda su vida cristiana y nunca piensan seriamente en el Espíritu Santo. Cuando Jesucristo le dijo a sus discípulos, «Les conviene, es importante que me vaya porque si no me voy, Él no vendrá, pero si me voy, el Padre lo enviará». Y cuando lo haga, Él estará en, con y sobre ustedes por siempre. O sea, Él será quien les ayude y capacite a hacer lo que Dios le llame a hacer. Quizás alguien pregunta, ¿cuándo vino Él a mi vida? Amable oyente, recuerde lo que Jesucristo dijo a Nicodemo. Tienes todo tu trasfondo judío, pero tienes que nacer del Espíritu. Debe haber una transformación mediante el Espíritu Santo en tu vida. ¿Y qué hace Él? Es el Espíritu Santo, por ejemplo, quien nos convence de pecado. Es Él quien nos revela la verdad de la Biblia. Es el Espíritu Santo quien nos da entendimiento de la Biblia. Es el Espíritu Santo quien nos da fe. Es Él quien nos equipa a hacer lo que Dios quiere que hagamos. Así que es muy importante que los creyentes entiendan que Él es parte vital de nuestras vidas, es el acompañante inseparable en la vida de todo creyente. Nadie más puede prometernos eso, nadie más puede hacer eso, solo Él. Esto me lleva a la siguiente pregunta. ¿Por qué el Padre lo envió? Deseo darle tres razones. La primera razón por la cual lo envió fue para vernos realizados en la vida cristiana. Dios quiere que vivamos la vida cristiana a plenitud. Y usted dirá, ¿qué quiere decir con eso? Que debemos tener gozo y paz en la vida, debemos poder hacer las cosas que agradan a Dios, pero tenemos que disfrutarlas en medio del proceso. Le invito a buscar un momento Gálatas 5 y que leamos estos versículos que son tan conocidos. Y quisiera que piense en ellos a la luz de esto. Gálatas 5, versículo 22 dice así. Mas el fruto del Espíritu es, eso es lo que Él produce. Nosotros no lo producimos, simplemente llevamos el fruto. ¿Recuerda lo que dijo Jesucristo de la vid y las ramas? Esta es la vid, esta es la rama permanece en la vid, la savia corre por la vid y las ramas y produce fruto. Si separamos la rama de la vid, no tendremos nada. Entonces, lo que dice aquí es que, preste mucha atención. Ya que el Espíritu Santo mora en nosotros, esta es la voluntad de Dios. La voluntad de Dios es que Él se ejercite en nuestras vidas de tal modo que fluya ¿qué? Amor, gozo, paz, paciencia, benignidad, bondad, fe, mansedumbre, templanza. Contra tales cosas no hay ley. Ahora bien, ¿quién de ustedes no quiere eso? Todos lo queremos. Tal vez usted diga, pero ¿sabe qué? Lo he intentado y no sucede. Mire, nosotros no podemos producir eso. No podemos producirlo con nuestra propia fuerza. Siempre nos saldrá mal. Lo que pasa es que eso es el trabajo del Espíritu. Por ejemplo, si toma la vid y la rama, esta puede estremecerse cuando quiera, sin producir fruto, simplemente permanece en la vid y la savia que corre por la vid, corre por la rama y produce uvas. Las uvas son geniales, pero al separar el tallo o al separarla por completo de la raíz, entonces no tiene nada. Allí están muchas personas. Ignoran del Espíritu Santo o ignoran al Espíritu Santo o no creen en Él en lo absoluto. Tratan de vivir una vida cristiana, pero es un desastre total. No pueden, y usted tampoco. Pero hay una segunda razón, y es para convertirnos en las personas que Dios quiere que seamos. Piense en cuando aceptó a Cristo. Quizás algunos lo hicieron a una edad más avanzada, quizás tuvo una vida muy difícil, y se lamenta de haber hecho muchas cosas, pero las hizo y ahora recuerda su pasado y dice, ojalá tuviera una segunda oportunidad y volver atrás, pero no puede. Mire, el día en que fue salvo, cuando aceptó a Cristo como su Salvador, todo se le perdonó. Dios no guardó nada en su contra. Le perdonó cada uno de sus pecados y por la sangre de Cristo cada pecado pasado, presente y futuro es perdonado una vez que usted se convierte en hijo e hija de Dios. Pero no termina allí. Para vivir como agrada a Dios, el Espíritu Santo debe vivir mediante nosotros y dar el fruto del cual hemos hablado. Por eso Jesucristo dijo, lo enviaré. Y Él estará en, con y sobre ustedes para siempre. Dentro de usted mora una persona del Trino Dios. Es alguien más poderoso que cualquier y todo poder del mundo, porque Él es divino, Él es eterno, es una persona del Trino Dios, Dios Padre, Dios Hijo, Dios Espíritu Santo, los tres. Así que el Espíritu Santo viene a morar en nosotros para facultarnos a ser quien Dios quiere que seamos. La tercera razón es para hacer las cosas que Dios desea que hagamos o para alcanzar los logros que Dios desea que tengamos en la vida. Y por eso le dijo a sus discípulos, no están listos. Ahora, si usted hubiera pasado 3 años con Jesús viendo lo que ellos vieron, seguro que habría dicho, ¿cómo que no estamos listos? Mira todo lo que hemos visto. Pero Él les dijo, no están listos por esta razón. Mire, Dios tenía que morar en ellos para equiparles, para hacer lo que les había encomendado. Y mire todo lo que lograron esos 11 hombres. De 11 pasaron a ser 120 y luego a 3,000 y ahora aquí estamos del otro lado del mundo, predicando, enseñando la palabra de Dios, creyéndola, compartiéndola, y el mundo entero ha sentido el impacto del Evangelio de Cristo. Y es por eso que un creyente nunca debería decir, oh, no, yo no puedo hacer eso. La pregunta que debemos hacernos es esta, ¿qué quiere Dios que hagamos? Mire, uno de los principios por los que me rijo es, no tomar decisiones basadas en el dinero. Las decisiones no se basan en el dinero. Y quizás usted dirá, uno no puede actuar de esa manera. Claro que sí. Uno toma decisiones basándose en la palabra de Dios. Si no es la voluntad de Dios, el dinero no estará allí. Si es la voluntad de Dios, Él lo proveerá. Ahora lo mismo es cierto respecto a nuestras facultades y destrezas. Quizás alguien diga, ¡ah, yo nunca podría hacer eso! ¿Cómo sabe si puede o no? Si Dios le llama a hacer algo. Recuerde que Él ya está en los preparativos para facultarle a hacerlo porque le ha llenado del Espíritu Santo. Conoce todos sus dones espirituales. Él nunca le llamaría a hacer algo que usted no pueda hacer dependiendo del Espíritu Santo. Así que si usted es una persona que dice, nunca podría hacer esto o aquello. Recuerde que Él es un acompañante que vive en nosotros para facultarnos. Por ejemplo, si Jesucristo les hubiese dicho a sus discípulos, arréglenselas como puedan, me voy. Allí habría terminado todo. Pero les dijo, no vayan a ningún lado. Quédense en Jerusalén hasta que tengan una experiencia que nunca olvidarán. El Espíritu Santo les llenará y facultará. Y al aceptar a Jesucristo como Salvador, el Espíritu Santo vino a su vida. Él sabe exactamente cuáles son sus dones espirituales porque Él es quien se los dio. Él da el don de servicio a algunos, a otros el de generosidad o exhortación. Hay 7 dones principales y muchos otros adicionales. Y mire, muchas personas son talentosas, pero una cosa es un talento y otra es un don espiritual. Ahora bien, al pensar en los dones espirituales, si usted tiene el don de servicio, ¿sabe qué significa? Significa que el Espíritu de Dios le dará una ventaja cuando comience a ejercitar ese don. Por el poder de la presencia del Espíritu Santo, usted hará bien lo que haga. Por ejemplo, si Dios le llama a dar, una de las cosas que Él hará es hacerle muy consciente en cuanto al dinero. Él le mostrará cómo y cuándo hacerlo. Si Él le llama, por ejemplo, a exhortar, entonces usted será bueno exhortando, alentará a las personas, las desafiará. Usted hará que otros cobren ánimo. Si tiene el don de administración, por ejemplo, sabrá organizar las cosas para que funcionen bien. Así que estos no son talentos, es el don del Espíritu Santo. Hay personas talentosas que pueden hacer de todo, pero si operamos por los dones espirituales que Él nos da para cumplir su voluntad, propósito y plan en nuestra vida, daremos lo mejor, porque estamos haciéndolo mediante la mente, la fuerza y el poder del Espíritu Santo. Cuando el Espíritu de Dios nos llena y comenzamos a practicar nuestros dones espirituales, nos sorprenderá lo que Dios Todopoderoso puede hacer en y con nosotros. Usted no es una excepción. Tiene al Espíritu de Dios en usted para equiparle, facultarle, fortalecerle para hacer lo que Dios le llame a hacer. La Biblia nos dice específicamente muchas cosas que el Espíritu Santo hace, además de convencernos de pecado, entre otras cosas. Por ejemplo, Él nos enseña. Cuando abro la palabra de Dios, lo primero que quiero decir es, Espíritu Santo, enséñame la verdad. Él nos enseña. Si queremos saber qué hacer, Él nos guía. Si queremos saber la verdad acerca de algo, Él nos guía a toda verdad. También pienso en cómo el Espíritu Santo lleva fruto por medio de nosotros. Mire, si usted le dice algo a alguien y transforma su vida, no lo hizo usted, sino el Espíritu Santo. No solo eso. La Biblia también dice que es nuestro consolador. La palabra paracletos es quien camina de su lado, traducido como consolador o ayudador. Piense en esto. No importa dónde se encuentre, ni lo que esté haciendo, ni para quién lo haga, ni cuándo suceda, si está enfermo o no, esté donde esté, morando dentro de usted, está el Espíritu de Dios Todopoderoso para facultarle, equiparle, hacerlo mejor en lo que haga en la vida. Nunca estará solo, no puede. Porque al aceptar a Cristo como Salvador, Él le sella como Hijo de Dios. Él dice que estará en, con y sobre usted para siempre. Así que todo se resume a una de dos cosas. Hay muchas cosas que el Espíritu Santo nos ayuda a hacer, nos equipa con dones espirituales y nos da poder. Mire, Él nos da la fuerza divina para hacer lo que nos llame a hacer. Ahora bien, no me compararía con alguien más bajo ninguna circunstancia, pero algo es seguro, no estaría aquí si no pensara que el Espíritu de Dios me ha ungido para predicar. Ni lo pensaría, porque me aterraría. Es obra del Espíritu Santo quien nos capacita, fortalece, enseña la verdad. El mismo Espíritu Santo me habla a mí y le habla a usted. Seguramente Él le dará percepción y entendimiento sobre lo que hará en su vida. No se lo dará a alguien más porque le conoce perfectamente. Piense en esto. El Espíritu Santo sabe con precisión dónde está usted mental, espiritual y físicamente. En cada instante de su vida, Él está allí. Así que nunca tiene que decir, me siento tan solo. Si se siente así, abra sus ojos y su mente. ¿Cuál es la verdad? Que no está solo. Quizás se sienta solo, pero no por mucho tiempo, al darse cuenta de que el Espíritu del Dios vivo le ama tanto, no porque usted sea bueno, sino por quién es Él y porque está a su lado, pase lo que pase. ¿Se siente solo hoy? Mire, cuando se sienta así, Recuerde que ese sentimiento no es de Dios. No es de Dios, y si no lo es, usted puede decir, Señor, quizás tenga ese sentimiento, pero sé que tú estás conmigo. Permítame preguntarle, si usted estuviese pasando por una situación difícil, dolorosa, ¿a quién quiere a su lado? ¿A un amigo o a Dios? A Dios. Recuerde que Él está allí. Oremos. Padre, cuánto te agradecemos porque no nos dejaste solos. Gracias, gracias, gracias por amarnos, por ser paciente con nosotros. Gracias por traer a nuestra atención aquellas cosas que debemos recordar, aquellas que realmente son bendiciones que nos has dado. Señor, te pido por esa persona que está pasando adversidad, que necesita ser salvo. Te pido que pueda aceptarte hoy como su Salvador personal, dándose cuenta de que nunca volverá a estar solo. Y Padre, también te pido por cada creyente, que reconozcamos que somos morada del Espíritu Santo y que podemos ser llenos de Él si estamos dispuestos a rendirnos completamente a ti. Recuérdanos que nunca estamos solos y que siempre estamos capacitados para lo que desees que seamos o hagamos, porque esa es tu promesa. Te damos gracias en el nombre de Jesús. Amén.
1: 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Habilidades, talentos, dinero o capacidades no deberían ser las cosas que determinen nuestras decisiones. ¿En qué deberíamos basarnos para tomar decisiones correctas? 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
0: Uno de los principios que ha guiado mi vida es no tomar decisiones basándome en el dinero. Puede ser que usted diga, no se puede vivir así. Sí se puede. Mire, hay que tomar decisiones basándonos en la voluntad de Dios. Si es la voluntad de Dios, Él proveerá el dinero. Si no lo es, no habrá dinero. Igual pasa con sus habilidades y talentos. Si Dios le llama a hacer algo, recuerde que Él ya le ha preparado con dones espirituales y talentos para que lo lleve a cabo. Le ha llenado de su Espíritu Santo. Él nunca le llamaría a hacer algo que usted no pueda hacer. Recuerde que tenemos el Espíritu Santo, que dependemos de Él, que es un compañero que vive en nosotros para habilitarnos justamente para las tareas que Dios nos pone por delante. Cristo no dijo, hagan lo mejor que puedan, pobres de nosotros si todo dependiera de nosotros. Él dijo, no vayan a ningún lado. Esperen en Jerusalén hasta que sean llenos del Espíritu Santo. Él les equipará y les habilitará para que sean testigos en Jerusalén, en Samaria y hasta lo último de la tierra.
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1: Escucha muy bien lo que te voy a decir. Si tienes comida en la nevera o refrigerador, ropa para cubrirte, un techo que te protege, una cama donde dormir, eres más rico que el 75% de la humanidad. Ahora, si tienes dinero en el banco o en tu billetera y aún te sobran de pronto unas monedas, estás entre el 8% de personas más ricas del mundo. Analiza esto. ¿Te despertaste esta mañana con más salud que enfermedad? Entonces también eres más afortunado o más afortunada que el millón de personas que no sobrevivirá esta semana. Ahora, si nunca has experimentado el peligro de una guerra, de la soledad de la prisión, de la agonía de la tortura o los dolores del hambre, estás mejor que 500 millones de seres humanos. Si en estos últimos días has analizado y te pones a pensar que has podido entrar a una iglesia sin miedo de ser hostigado, arrestado, torturado o asesinado, eres más afortunado que 3 mil millones de habitantes en la Tierra. Si tus padres viven y aún están casados, eres un ser raro en el mundo. Y si puedes levantar la cabeza y sonreír, eres bendito. ¿Por qué? Porque la mayoría, aunque lo puede hacer, no lo hace. Si puedes leer, estás fuera de esos 2 mil millones de personas que no lo saben hacer. Si me estás escuchando este mensaje, creo que podemos ser doblemente felices. ¿Por qué? Porque alguien está pensando en ti. Y eso cuenta las bendiciones que Dios tiene preparadas cada día para nosotros. No podemos olvidar que somos afortunados. No podemos olvidar lo que Dios ha hecho por nosotros. Qué bueno sería que tú y yo, sí, que acabas de escuchar esta dosis y que yo la estoy haciendo aquí, pudiéramos cerrar los ojos y hacer una oración con todo nuestro corazón. Decir: Padre eterno que estás en los cielos, tu nombre es bendito, exaltado por los siglos, Señor. Hoy te digo, Señor, de todo corazón, que anhelamos tu reino en la tierra. Sí, que te entrones en esta tierra, Padre, que necesita tanto de tu verdad, para que se haga tu voluntad. Sí, la tierra necesita tu voluntad como lo es en el cielo. Gracias por ese pan que necesitamos y nos das cada día. Te pido perdón, Señor, porque a veces ofendo, porque a veces me equivoco. Y Señor, permíteme aprender a perdonar a aquellos que me han ofendido. No me dejes caer en la tentación, Señor. Hazme fuerte ante la tentación, hazme hábil para salir de cualquier tentación. Y gracias, Señor, porque tú nos guardas en el hueco de tu mano y nos libras del mal. Tuyo es el reino, Padre. Tuyo es el poder y la gloria por siempre. De eso estoy seguro. Y también quiero agradecerte, Señor, hoy, por cada actividad que nos permites hacer. Gracias, gracias por la vida, por el aire que respiramos, por la salud, por el techo que nos cobija, por el alimento que nunca falta en nuestra mesa. Te agradezco por mi familia, por los amigos que me acompañan y aún por las pruebas, porque en ellas descubro tu fidelidad, tu amor inagotable. Gracias por cada amanecer que me recuerda que tu misericordia es nueva cada mañana. Gracias, Señor, porque hasta aquí tú me has ayudado. Señor, no quiero que mi corazón se enfoque en lo que me falta, sino en lo mucho que ya tenemos, Señor. Eres mi mayor riqueza, Señor. Eres mi paz, mi fortaleza. Eres mi esperanza. Hoy te exalto y declaro que todo lo que soy y todo lo que tengo viene solamente de ti. Gracias, Dios. Gracias porque en cada detalle de la vida puedo ver tu mano obrando con amor. Hoy te pido, Señor, la paz en la tierra, el amor entre nosotros, y que haya sanidad y que haya victoria. En el nombre de Jesús. Amén. Te mando un abrazo y que Dios te bendiga.
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2: Son las 3:33.

0: Datos. Fechas. 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Un siglo de historia. ...1993... Durante la última parte del año se gesta en Chiapas el ejército zapatista, que haría su presentación oficial el primer día del año siguiente con las consignas democracia, justicia y tierra para los antiguos dueños de la tierra, los indígenas. 1994. Reforma constitucional. En Santa Fe aprueban una nueva Carta Magna. Entre las modificaciones se da vía libre a la reelección del presidente Menem por un nuevo periodo. El 6 de marzo aparece en Zapala el cadáver del soldado Omar Carrasco. Es el principio del fin del servicio militar en la Argentina. Fue un siglo de historia. Quédate atento. Volveremos.
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0: Dios te bendiga. Qué bueno estar contigo hoy. Espero que te mantengas conectado con nosotros durante la semana a través de nuestro podcast diario, YouTube y las redes sociales. Y puedes venir a visitarnos en persona. Nos encantaría tenerte con nosotros en nuestros servicios.
1: Dios los bendiga. Siempre es un gozo entrar en sus hogares. Los amamos y sabemos que Dios tiene grandes cosas por delante. Si alguna vez están en nuestra área, espero puedan acompañarnos en uno de nuestros servicios. Les aseguro que los haremos sentir como en casa. Muchas gracias por asistir el día de hoy. Me gusta empezar con algo chistoso cada semana. Saben que estos chistes no llevan toda la doctrina. Eso aplica especialmente el día de hoy. Escuché acerca de esta mujer en sus 50s. Tuvo un infarto al corazón y en la mesa de operación le preguntó a Dios si iba a morir. Dios le dijo no. Todavía te quedan 40 años más. Durante la recuperación decidió quedarse en el hospital y aprovechó para operarse la cara. Se rehizo la cintura, una liposucción, una reconstrucción total. 2 meses después, mientras salía del hospital, la golpeó un auto y murió. Llegó al cielo y le dijo a Dios, Señor, pensé que me quedaban todavía 40 años más de vida. ¿Qué pasó? Dios le dijo, perdóname, es que no te reconocí. Muy bien. Levanten sus Biblias. Díganlo en serio. Esta es mi Biblia. Soy lo que dice que soy. Tengo lo que dice que tengo. Puedo hacer lo que dice que puedo hacer. El día de hoy aprenderé la palabra de Dios. Confieso seguro, mi mente está alerta, mi corazón receptivo. Nunca seré el mismo otra vez. En el nombre de Jesús. Dios los bendiga. El día de hoy les quiero hablar acerca de no vivir buscando la aprobación de los demás. Muchas personas obtienen su valor y estima de lo que las personas piensan acerca de ellos. ¿Les caeré bien? ¿Me aprueban? ¿Pensarán que soy importante? A causa de eso, de esa inseguridad, se la pasan constantemente queriendo quedar bien con los demás. Tratan de ganarse a la gente, intentan cumplir todas sus expectativas. Cuando hacemos esto, terminamos siendo controlados y manipulados por ellos. Dejamos que la gente nos coloque en su molde y nos convertimos en algo que realmente no somos. Conozco personas en este momento, no están siguiendo sus sueños porque están muy preocupados que si no cumplen las demandas de todos sus familiares y amigos, quizá los decepciones, quizá puedan llegar a perder su aprobación. El problema es que si su aprobación solo se basa en que tú cumplas todas tus expectativas y los mantengas felices, entonces no son verdaderos amigos, son manipuladores, te están controlando. Existe una verdadera libertad en saber que tú no necesitas la aprobación de los demás, tú ya tienes la aprobación de Dios. No desperdicies tu vida tratando de mantener a todas las personas felices. Algunas personas ni siquiera quieren ser felices. Tienes que tener la seguridad como para decir, te amo, pero no permitiré que me controles. Quizá no me des tu bendición, pero está bien porque ya tengo la bendición de Dios. Y no me voy a dedicar a complacer a las personas, me dedicaré a complacer a Dios. Quizá pienses, Joel, si hago eso, no los haré felices. Pues tal vez es tiempo de que ellos no sean felices en vez de que tú no seas feliz. Tienes que tomar el control de tu propia vida. Si estás siendo manipulado y permites que alguien te presione en convertirte en alguien que tú no eres, la culpa no la tiene la otra persona, la culpa la tienes tú. Tú controlas tu destino. Y claro que puedes ser amable, puedes ser respetuoso, pero tienes que pintar tu línea, dejar de permitir que alguien te haga sentir culpable porque no cumples con todas sus exigencias. Deja de permitir que alguien controle tu vida por miedo a perder su aprobación. Amigos, la vida es muy corta para intentar mantener a todos felices. Tienes que aceptar el hecho que no puedes complacer a todo el mundo. No es posible obtener la aprobación de todas las personas. Si vas a cumplir tu destino, tienes que mantenerte fiel a tu corazón. No puedes permitir que la presión de las personas a tu alrededor te haga cambiar. Cuando mi padre partió con el Señor, que comencé a hacerme cargo de la iglesia, hubo un hombre experimentado que conocía de toda la vida. Él se me acercó y me dijo, Joel, si quieres que esto funcione, tendrás que hacer estas cosas. Me dijo cómo administrar la iglesia, cómo ministrar, cómo liderar al personal, cómo avanzar. Y claro que lo escuché, estuve muy abierto, pero nada de lo que me dijo estaba de acuerdo con lo que yo sentía. Oré, busqué en mi corazón, pero lo que él me dijo, yo no lo sentía. Tuve que arriesgarme a caer de su gracia para seguir mi propio corazón. Y saben, fue una decisión muy difícil, pero yo sabía que era mejor tener la aprobación de Dios que tener la aprobación del hombre. Tuve valor, seguí mi corazón y Dios nos bendijo, todo salió bien. Algo que fue interesante es que sí caí de su gracia. No le pareció que no haya seguido su consejo. Siempre habrá personas como esta, personas que se molestan si no lo haces como ellos dicen. A ellos no les interesa realmente, no están interesados en tu bienestar. Si les importaras, serían lo suficientemente maduros como para decir, aun cuando no lo hagas a mi manera, aun cuando no tomes mis consejos, yo te voy a apoyar, yo te voy a ayudar. ¿Sabes qué? Porque soy tu amigo y te quiero ver triunfar. Ese es un verdadero amigo. Cuando eres honesto con las personas y compartes lo que hay en tu corazón, un amigo verdadero siempre te dirá, aunque no esté de acuerdo, ¿sabes qué? Tú puedes escuchar a Dios. Tú también tienes al Espíritu Santo. Yo te voy a ayudar. Pero si solo te quieren hacer sentir mal, te quieren hacer pensar que necesitas seguir su consejo, que estás tomando una muy mala decisión, esa persona está más interesada en controlarte que en ayudarte a cumplir el destino que Dios creó para ti. Y cuando no seguí el consejo de este hombre, nunca más estuvo de mi lado. Y no era algo muy obvio, lo hacía de una manera muy sutil. Simplemente entrábamos en el mismo lugar y yo podía sentir su desaprobación. Pero gracias a Dios que pude entender lo que les digo el día de hoy. Yo sabía que no debía tener su aprobación, porque Él no es Dios, Él no está en el cielo, Él no escribió el plan para mi vida. Dibujé la raya y dije, Señor, quizá Él no me apoye, pero yo sé que Tú me apoyas. Dios, quizá no tenga su aprobación, pero sé que tengo Tu aprobación y eso es todo lo que importa. Así que seguí hacia adelante haciendo lo que Dios puso en mi corazón y Dios no solo nos ayudó en esa transición, sino que nos permitió salir mucho mejor de lo que estábamos antes. Dios sabe lo que está haciendo en tu vida. He encontrado que muchas personas no estarán de tu lado sin importar lo que hagas por ellos. No pases tu vida intentando obtener la aprobación de alguien que nunca te dará su aprobación. Quizá es un jefe en la oficina. Podrías hacer tu trabajo y lo de 3 personas más y aún así te harán menos. No te preocupes por eso. Tú no necesitas su aprobación. Dios peleará tus batallas. Dios te llevará a donde debes llegar. Quizá tengas este familiar que halaga a todos en la familia menos a ti. Podrías ganar la Copa del Mundo y aún así te ignorará y alardeará de todos los demás. No permitas que te roben el gozo. Tú no necesitas su aprobación. Ellos no pueden evitar que llegues más alto. Si tú sigues dando lo mejor y enfocas tu energía en los sueños que Dios te dio, en vez de siempre estar intentando recibir la aprobación de los demás y que piensen que eres lo suficientemente capaz, que eres talentoso, no, sé seguro de la persona que Dios te hizo ser. Antes de que nacieras, Dios te marcó con su sello de aprobación. He visto muchas personas, se la pasan quedando bien con los demás, tratan de ganarse a la gente, de impresionar a los demás. Básicamente están intentando comprar su amistad, están comprando su aprobación. El problema con eso es que si empiezas una amistad de esa manera, es la única manera en que la podrás mantener. Si permites que te controlen y tienes que cumplir todas sus exigencias, entonces un día, cuando lo entiendas, vas a decir, estoy harto de que me manipulen, no vale la pena la energía y el esfuerzo. Simplemente te van a hacer a un lado y no tendrás su aprobación después de todo. Es mucho mejor esperar que Dios nos traiga conexiones divinas. Ese hombre que se molestó porque no tomé su consejo, él pensaba que sabía lo que yo debía de hacer mejor que yo mismo. La verdad es que Dios siempre te dará dirección para tu vida más que a cualquier otra persona. Otras personas te podrán sugerir, te pueden dar ideas, pero lo principal es que Dios te va a hablar directamente a ti. El Espíritu Santo vive dentro de ti. Él te dirige, Él te guía. Y claro que es bueno estar abierto y escuchar el consejo de tus padres, de tus amigos, tus superiores, pero tienes que seguir tu propio corazón. En nuestro interior existe una pequeña voz, un saber en lo profundo del alma, ese es Dios hablándote. Ahora, ten cuidado con la gente que siempre tiene una palabra del Señor para ti. Y yo crecí en la iglesia, yo he escuchado muchas palabras del Señor. Algunas muy acertadas, otras muy equivocadas. Así que cada vez que alguien te dé, entre comillas, una palabra del Señor, esa palabra debe de confirmar lo que tú ya sientes en tu interior. Cuando ese hombre me dijo cómo debía manejar la iglesia, no era lo que yo estaba sintiendo dentro de mí, estaba totalmente alejado. He aprendido que Dios no te dirá algo a ti acerca de mi vida sin decírmelo también a mí. Dios y yo estamos en comunicación, hablamos todos los días. Algunas personas inclusive utilizarán la Biblia, dirán cosas espirituales, tendrán una palabra del Señor para manipularte, controlarte y lograr sus objetivos. No caigas en esa trampa. Un hombre se acercó después del servicio hace un tiempo, estaba muy bien vestido, era muy exitoso, que si yo no comenzaba a dejarlo predicar algunos domingos, la iglesia se iba a desmoronar. Me dijo, Joel, lo he visto muy claro, la iglesia no va a durar al menos que yo comience a predicar. Esa palabra del Señor me entró por un oído y me salió por el otro. Y no fue porque tenga la cabeza hueca tampoco. Desde aquel entonces hemos crecido a 20,000 personas. Nos está yendo bastante bien. ¿Qué quiero decir? No tomen ninguna decisión basada en lo que alguien te dice si no va de acuerdo a lo que Dios puso en tu interior. Tú puedes escuchar a Dios por ti mismo. Si yo hubiera querido complacer personas y hacer las cosas como ese hombre quería, predicar como él quería, estoy seguro que no me encontraría aquí. Tendría su aprobación, pero ¿de qué me sirve? Prefiero tener la aprobación de el creador del universo. Prefiero tener la aprobación del Dios que habló y se creó la tierra, contento con lo que estoy haciendo. Algunas veces, para poder complacer a Dios, vas a tener que desagradar a la gente. Esto fue muy difícil para mí. Mi personalidad es quererle caer bien a todos, me gusta complacer a la gente. Cuando sigues lo que hay en tu corazón, algunas personas no estarán felices. Quizá no lo van a entender. Puede que caigas fuera de su gracia. Inclusive puedes perder su amistad. Cuando mi madre tenía 26 años de edad, mi padre decidió dejar la iglesia que había pastoreado durante muchos años. La congregación no estaba realmente de acuerdo con la nueva doctrina de fe, sanidad y milagros. Mi madre tenía amigos ahí desde hace muchos años, desde que eran muy jóvenes. Pero esos amigos, en vez de celebrar el nuevo inicio de mi madre, en vez de estar feliz con el nuevo capítulo en su vida, ellos no querían saber nada acerca de ella. Los amigos de mis padres de toda la vida se alejaron de ellos solo porque mi padre decidió lanzarse por su cuenta. Me gusta lo que Jesús dice en Lucas 18. Dice así, les aseguro que todo aquel que deje familia, amigos, casas por causa del reino de Dios, recibirá mucho más en este mundo. Muchas veces más. Dense cuenta que no dice, cuando llegues al cielo, Dios te va a bendecir. Dice que en este mundo, si tú dejas cualquier cosa por Dios, Él te recompensará mucho más de lo que puedes imaginar. Y saben, mi madre perdió a todas sus amigas. No estaban dispuestas a darle su aprobación. Pero les puedo decir, Dios es un Dios fiel. Mi madre consiguió muchas amigas nuevas, muchas más de las que podía imaginar. Para mis padres hubiera sido mucho más fácil quedarse en el barco, irse a lo seguro, mantener la aprobación de su familia y de todos los amigos de la comunidad. Pero en algún punto, Dios te pedirá que te bajes del barco. Y no sería tan difícil si todos nuestros amigos y familiares estuvieran de nuestro lado apoyándonos. Pero muchas veces pasará lo contrario. Un amigo que conoces desde siempre, alguien a quien realmente admiras, te intentará convencer de quedarte donde estás. Quizá como a mis padres te darán un ultimátum, quédate aquí y te apoyaremos. Pero si te vas, pierdes nuestra aprobación. O si te vas, pierdes nuestro apoyo. Ahí es cuando debemos decir como el apóstol Pablo, prefiero complacer a Dios que ser popular entre la gente. No permitas que el miedo de lo que la gente piensa te mantenga atrás. ¿Qué pensarán de mí? ¿Qué pensarán mis amigos? ¿Me apoyará mi familia? La verdad es que, como en el caso de mis padres, algunos no te van a apoyar. Pero esto es lo que he aprendido. Si te dejaron, es porque no lo necesitabas. Dios dijo que nunca te dejará y nunca te desamparará. Así que si ellos se fueron, si te traicionaron, si te dejaron, y en verdad tú los necesitabas, significaría que Dios te está desamparando. Sabemos que Dios no puede mentir. Así que tú mismo sabes la conclusión a esto. Si me dejaron, no formaban parte de mi destino. Si no quieren ser mis amigos, entonces es porque no los necesito. Si no me quieren dar su aprobación, no hay problema. Tengo la aprobación de Dios. Amigos, la vida es demasiado corta para vivirla siendo controlados y manipulados, tratando de complacer a todos, tratando de ganar la aprobación de las personas. Tú no necesitas gente que sea así. Si sigues cayendo en la trampa, permitiendo que te hagan sentir culpable, haciéndote sentir mal porque no les llamas todos los días, ahora resulta que están molestos porque no seguiste su consejo, tienes que buscar cómo contentarlos, esas personas te alejarán de cumplir tu destino. Algunos de ustedes están permitiendo que el miedo los cambie, el miedo de perder la aprobación, el miedo de lo que alguien pueda pensar de ti o de perder una amistad.
2: Estas cosas te quieren convertir en alguien que tú no eres.
1: Si se encuentran tan preocupados por mantener a la gente feliz y ganar su favor, se pueden perder las cosas nuevas que Dios quiere hacer. Y muchas veces una persona, aunque tiene buenas intenciones, nos puede limitar. Una vez Jesús les dijo a Pedro que iría a Jerusalén, pero le dijo, no señor, no irás, eso es peligroso, quédate aquí conmigo. Y claro que Pedro amaba a Jesús, estaba preocupado por él, pero él no podía entender su destino. Muchas veces lo que Dios puso en tu corazón, aún la gente que te aprecia no lo podrá entender. Y esto no significa que debes de alejarte de ellos o debes dejarles de hablar. Lo que sí debes hacer es actuar con fuerza y decir, yo sé que esto es una parte de mi destino y voy a avanzar para alcanzarlo.
2: Y lo voy a hacer con su aprobación o sin su aprobación. Jesús le dijo a Pedro, hazte a un lado, yo tengo que ir a Jerusalén. Jesús fue fuerte, Jesús fue firme, pero nunca le faltó al respeto. Jesús no le dijo, nunca más te voy a hablar porque no concuerdas conmigo. Jesús simplemente le dijo la verdad en amor y Jesús fue y cumplió su destino aún sin la aprobación de Pedro. De la misma manera, tú no lograrás todo lo que Dios tiene para ti si siempre estás buscando tener la aprobación de la gente a tu alrededor. Me gustaría decir que toda tu familia y amigos estarán ahí para apoyarte, para animarte, para darte fuerza, pero muchas de las veces será al revés. Alguien se pondrá celoso, alguien no lo podrá entender, alguien comenzará a hablar mal de ti, tratará de hacerte sentir inferior, tratará de descreditarte. Tú tienes dos opciones. La primera es enfrentarlos y demostrarles que ellos están mal y que tú tienes la razón. O puedes tomar un mejor camino, tener un mejor enfoque, tener la actitud para decirles, los amo, pero no necesito tener su aprobación. Si no lo pueden entender, está bien. No me voy a frustrar por sus críticas, no voy a perder el enfoque y pelear esa batalla, porque yo sé que tengo la aprobación de Dios y Él me ha prometido que todo lo que deje por causa de su reino me será recompensado grandemente. Esa es una actitud muy poderosa. Cuando estás tan seguro de la persona que eres, cuando tienes tanta confianza en el destino que tienes por delante, que aún y cuando la gente no te apoye, que aún y cuando adrede te hagan a un lado y te ignoren, te quiten su aprobación, no pasa nada. Tú mantienes la sonrisa, sigues adelante, sigues dando lo mejor. Déjame decirte que si haces eso, nada te podrá detener. El creador del universo derribará cualquier obstáculo y te llevará justo a donde debes llegar. Acepta este desafío y mantén una buena actitud. Sacúdete las voces negativas. No pongas atención a las críticas que están intentando desacreditarte y hacerte sentir mal. He aprendido que si mantienes la fe, mientras más hablen de ti, más Dios te levantará.
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4: Son las 4:31. La temperatura es de 12 grados y la humedad del 81%.
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4: Son las 4:31.

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1: Cuando nos vestimos de Jesús, lo que la gente ve de nosotros debería ser a Jesús. Y debería ser el deseo de cada uno de nosotros mostrar más a Jesús en nuestra vida y que se note menos de nosotros. Deberíamos desear que sus palabras sean las que hablemos, sus actitudes sean las que tengamos, sus pensamientos sean las que pensemos. En todo lo que hagamos y digamos, que se vea más a Jesús porque estamos vestidos de Él.
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que murieron creyendo en Cristo resucitarán primero. Después, los que hayamos quedado vivos seremos llevados juntamente con ellos en las nubes para encontrarnos con el Señor en el aire. Y así estaremos con el Señor para siempre.

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1: ¿Cómo que alegría en los problemas? Esa es la pregunta que muchos nos harían si les diéramos esa recomendación. Alégrate cuando tengas problemas. Y es lógico. Cuando tenemos problemas, lo menos que nos apetece o podemos hacer es alegrarnos. Sin embargo, preocuparnos no resuelve nada, ¿no es cierto? Por tanto, necesitamos reflexionar y recordar lo que nos dice Santiago en su libro en la Biblia. En el primer capítulo nos dice que es un tiempo para alegrarnos mucho porque se pone a prueba nuestra fe. De eso debemos ser conscientes. En las pruebas nuestra fe se desarrolla si nos enfocamos correctamente. Escucha lo que dice Santiago, capítulo 1, versículo 2. Amados hermanos, cuando tengan que enfrentar cualquier tipo de problemas, considérenlo como un tiempo para alegrarse mucho, porque ustedes saben que siempre que se pone a prueba la fe, la constancia tiene una oportunidad para desarrollarse. Nos llegamos a parecer a quien pasa más tiempo con nosotros. En ese mismo capítulo nos invita a pedirle sabiduría a Dios. Y sin dudar, porque no debemos estar divididos en nuestra lealtad entre Dios y el mundo. Hemos visto que Dios nos promete sabiduría si se la pedimos, y la manera de adquirirla es pasar más tiempo en conexión con Él. Nos conectamos con Dios al orar y al leer la Biblia. No solo leerla, reflexionar en ella, pedirle al Espíritu Santo que nos indique qué nos quiere decir hoy, qué debemos aprender. Y mientras más tiempo pasemos a solas con Dios, nos pareceremos más a Él, porque es un hecho que nos influye todo lo que ocupe mayormente nuestro tiempo. Santiago capítulo 1, versículo 5 dice, «Si necesitan sabiduría, pídansela a nuestro generoso Dios, y Él se la dará, no los reprenderá por pedirla». Y enfocarnos en el gran poder de Dios nos hace sentir victoriosos aún en medio de las pruebas. No dudar de que estamos pasando por dificultades, no. Pero Dios nos acompaña y hará que todo obre para bien. Solo debemos esperar, pero esperar en Él, sabiendo que nos responderá en su tiempo, no en el nuestro. Por tanto, sí. Alégrate en los problemas porque están en manos de Dios si los sueltas y Él, que es el Todopoderoso, se va a encargar. Ten esa confianza, esa fe y esa certeza que es la que te puede dar alegría sin importar lo que esté ocurriendo. Esa no es tu realidad. Tenemos una realidad espiritual más importante.

0: Son las 5 y 32 minutos. La temperatura es de 13 grados y la humedad del 50%.
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0: Son las 5 y 32 minutos.
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0: 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Un siglo de historia. ...1925... La comunidad científica mundial por fin acepta de modo masivo la teoría de la relatividad de Albert Einstein, publicada hace más de una década atrás. 1926. El científico escocés Alexander Fleming estaba investigando ciertos cultivos microbianos y descubrió por casualidad la penicilina. Recién la noticia se publicaría en 1929. Fue un siglo de historia. Quédate atento. 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
1: Son las 6:01.
2: Buen día.
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0: ¿qué tal? ¿Cómo te va en esta última semana, o en realidad últimos días de mayo, empezando este mes de junio? Ya cuenta regresiva para el invierno. Bueno, pero todavía falta. No nos anticipemos tanto. ¿Cómo están ustedes? ¿Cómo estás vos? Espero que bien. Nosotros aquí comenzando AgroMás. Soy Lucas Matías Pereira. Como siempre, te invito a que nos sigas en Instagram, Facebook, TikTok. Puedas ver más de las novedades del campo y mucho más en www.agromasnoticias.com.ar. Seguimos nombrando a radios de otras provincias. Digo, estamos acá en Santiago del Estero, por eso nombramos a radio de todo el país, que nos transmiten como FM Lázar 102.9 en La Francia, departamento San Justo, provincia de Santa Fe. Estamos en Radio 1, 103.5 en Nochero. En Granadero Baigorria somos FM La Fortuna 102.5. En Santa Cruz FM Unión 107.5, Río Gallegos. En Pico Truncado, departamento Deseado, FM Ciudad 88.1. Saludos a toda la gente, a mi amigo Germán y a todos los que nos escuchan en el 94.1 de FM Perfil, Jovita, en la provincia de Córdoba. También se sumó en este último tiempo ahí un abrazo para nuestros amigos de General San Martín, en la provincia de Chaco, FM El Zapallar 103.7. Cada viernes y lunes nos estamos encontrando con AgroMás. La verdad que hermosa ciudad, ni hablar de la provincia de Chaco. Un abrazo y gracias por permitirnos llegar ahí a toda esa región. En la próxima semana seguimos con más radios. Gracias a ustedes que están por ahí, como siempre, con nosotros. Y ya nos estamos preparando para todo lo que tenemos para hoy. Todo lo que se viene en AgroMás.
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2: 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Volvemos aquí con la columna de agroecología desde AgroMás.
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0: locales o productores familiares ligados a la ruralidad, sino que también podemos ligar la agroecología a sectores urbanos, a casas, a pequeños departamentos, incluso hacerlo en balcones. Y la mejor forma de empezar es poder diseñar una pequeña huerta familiar que nos produzca alimentos sanos, cercanos, agroecológicos. Como decíamos, puede hacerse en macetas, puede hacerse también en balcones o en pequeñas extensiones en un patio. Entonces podemos usar cajones de verdura, baldes reciclados, botellas cortadas, macetas. En cualquiera de estos espacios podemos cultivar alimentos simples y muy útiles como, por ejemplo, lechuga, rúcula, cebolla de verdeo, perejil, tomate, cherry o albahaca. Y como segundo consejo, podemos decir que hay que tratar de aprovechar todos los residuos orgánicos que tengamos, residuos, restos de nuestra cocina, todo lo que son cáscaras de verdura, restos de verduras que podamos tener en la cocina. Se tiran a veces las cáscaras de fruta o la yerba del mate, cuando en realidad eso se puede transformar en un compost, y ese compostaje es una práctica ecológica que convierte esos residuos en un abono natural para las plantas. Entonces, con un balde o un pequeño recipiente sencillo, podemos empezar a producir tierra fértil en nuestra propia casa. De esa manera también reducir mucho el uso de agroquímicos, ya que proponemos cuidar la salud y el ambiente y producir de una manera consciente, de una manera en armonía con el ambiente que nos rodea, con nuestra casa común. Y para controlar los insectos en las plantas podemos usar preparados naturales con ajo, con jabón blanco, con ají picante, evitando todo tipo de productos tóxicos en nuestro hogar, ¿no?, en nuestro sistema de producción. También lo que proponemos es el consumo local, implica apoyar a productores cercanos, ferias locales, alimentos de estación. Cuando compramos productos que no produzcamos en nuestra propia huerta, hacerlo a productores locales, fortaleciendo la economía regional, reduciendo el impacto ambiental que implica el transporte con largas distancias y con producciones que son de fuera de nuestro entorno. En Santiago del Estero cada vez hay más familias que producen de manera agroecológica y que presentan alimentos artesanales y productos del monte en ferias locales, en distintos tipos de encuentros que se dan tanto en Santiago como Banda, como en distintas ciudades del interior. Entonces ese circuito de comercialización corto y cercano también favorece las prácticas agroecológicas. Y por otro lado también el tema de recuperar semillas, guardar semillas de los productos que hacemos, de zapallo, de albahaca. Entonces es una práctica muy simple, pero que tiene un alto valor económico y muy valiosa en materia de conservación de semillas, de ser guardianes de semillas locales, de semillas criollas y nativas, defendiendo la biodiversidad y la autonomía de las familias también. Entonces es muy importante involucrar a la familia, involucrar a todos los miembros de nuestra familia en este tipo de prácticas y convertirlo en un espacio de encuentro, donde los chicos aprendan, los adultos se contacten con la naturaleza, entre todos se construyan hábitos más saludables. Y la agroecología urbana busca eso, esos pequeños cambios posibles, donde una planta, una maceta, una semilla pueden parecer cosas simples, pero son pasos concretos hacia una alimentación más sana y una vida más consciente, porque la agroecología no solamente empieza en el campo, sino que empieza también en nuestra propia casa. Espero haber sido útil, soy Santiago de Gregorio para AgroMás en nuestra columna de agroecología y nos vemos en la próxima.
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3: Estas son las noticias de El Portal de las Cooperativas.
4: Tierra del Fuego. Realizan capacitaciones virtuales para participantes de distintas provincias. Las actividades incluyen talleres intensivos, encuentros recreativos y propuestas gratuitas destinadas a niños, adolescentes y adultos. La experiencia comenzó hace más de una década a partir de peñas y eventos culturales organizados inicialmente por mujeres fueguinas.
5: Santiago del Estero. Adaptan colmenas para certificarlas como orgánicas. Buscan cumplir estándares que permitan agregar valor a su producción. Adecuan procesos, espacios y colmenas en el sur santiagueño, donde el monte ofrece condiciones naturales para la apicultura.
4: Buenos Aires, recuperan residuos y promueven educación ambiental junto a escuelas del distrito. A través de la recolección diferenciada y de proyectos pedagógicos, impulsan prácticas vinculadas al reciclado, la separación en origen y el cuidado de la salud de quienes trabajan con residuos urbanos.
5: Jujuy. La quinoa puneña perdió mercado frente al ingreso informal boliviano. La producción, cultivada a más de 3.500 metros, atraviesa una caída en las ventas por diferencias de precios con mercadería extranjera. La situación amenaza la continuidad de la siembra en parajes cercanos y complica el sostenimiento del procesamiento local.
3: Estas fueron las noticias de El Portal de las Cooperativas. Más información en www.cooperativas.com.ar.
6: Se va la primera.

Muy buenos días para toda nuestra audiencia. Volvemos aquí con la columna de agroecología desde AgroMás. Hoy nos volvemos a encontrar para hablar de agroecología y para traerla a nuestras casas, a pensar que la agroecología no es solamente grandes campos, productores rurales,

se va la segunda. Poderoso es tu nombre, Jesús, Rey de reyes y Señor de señores.

0: Quédate con nosotros. 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
2: Argentinos, ¿cómo estamos? Llegamos al día viernes, ya prácticamente 5 de junio, vamos finalizando esta primera semana de este nuevo mes que estamos transitando y vamos a ver cómo van a estar las condiciones de tiempo para nuestro país y por supuesto que para cada una de las provincias e incluso regiones de Argentina. Como siempre tenemos un repaso general donde vamos a decir que lo destacado de la región del norte va a ser el leve ascenso de temperatura con el que van a contar hacia la franja central del país, más bien la presencia de la nubosidad variable, de una jornada húmeda e inestable, y en la Patagonia por supuesto que el frío sigue siendo lo destacado. Si nos vamos directamente a la región del noreste argentino y litoral, vamos a contar con la presencia de la nubosidad variable por momentos, pero más bien un cielo despejado con el ascenso de las temperaturas que son bastante marcados porque las máximas van a estar entre los 25 e incluso hasta 32 grados. Viento soplando del sector norte-nordeste, una jornada más bien cálida y bastante veraniega, le podríamos llegar a decir, con la presencia del tiempo estable. Distinto de la franja central de nuestro país, porque vamos a decir que vamos a contar con la presencia del cielo más bien nuboso, nubosidad variable, poco cambio de temperatura, no hay cambios tampoco en la masa de aire, pero sí vamos a tener alguna jornada inestable en algunas provincias, como lo va a ser Buenos Aires, La Pampa y también Córdoba, con algunas llovinas aisladas y sectorizadas de por medio, con mejoramientos temporarios, por supuesto que también. Pero por esto, por esta presencia de lluvias, contamos con alertas amarillas para Córdoba, para Buenos Aires y también para el centro y norte de La Pampa. Vientos soplando del norte-nordeste que continúan con el aporte de aire húmedo. Para las provincias cuyanas, también vamos a contar con una jornada inestable, con cielo más bien nuboso, un poco más estable lo que sería la provincia de San Juan. Mendoza y San Luis, inestable con cielo nuboso, poco cambio también de temperatura, máximas entre los 17, 14 y hasta 20 grados, viento soplando del sector norte, y para esta región vamos a contar con banco de nieblas y de neblinas para la primera parte de la jornada, así que a tener precauciones por la reducción de la visibilidad. Y el plus que también tiene esta región es la alerta amarilla por lluvias que tenemos para la provincia de San Luis. Para el noroeste argentino, una jornada también inestable, más que todo hacia la franja central de esta región, con el ascenso de las temperaturas máximas entre los 19, 23 y hasta 28 grados, la presencia de la nubosidad variable y por momentos cielo nublado, viento soplando del sector norte, pero esta región tiene el plus de que en la zona de alta montaña los vientos del oeste van a soplar bastante intensos y las ráfagas que podrían llegar a alcanzar entre los 70 a 75 kilómetros por hora, con banco de nieblas y de neblinas para la franja central de esta región. Pero para la Patagonia vamos a contar con la presencia también de la inestabilidad de algunas lloviznas aisladas y sectorizadas con mejoramientos temporarios de por medio, el frío que se siente en esta región, y vamos a tener un ingreso de un nuevo frente frío hacia el final del día viernes. Pero ¿qué va a pasar acá? Vamos a contar con vientos soplando del sector norte, el aire polar en circulación, y a medida que nos vamos hacia el extremo sur, sentimos este descenso de temperatura, pero también vamos a tener algunos bancos de nieblas y de neblinas para lo que sería la provincia de Neuquén, algo también en Río Negro. Y también vamos a decir que en esta región contamos con las heladas matutinas en la primera parte de la jornada. Esta información más detallada en infoclima.com y en todas nuestras redes sociales. Muchísimas gracias y hasta la próxima.
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1: Son las 6:28.
4: La temperatura es de 11 grados y la humedad del 84%.
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8: Desde AgroMás celebramos lo que se viene, una nueva reunión del Consejo Económico y Social de Santiago del Estero, que es un órgano de carácter constitucional, de consulta permanente y planificación estratégica. Para que tengan todos ustedes una idea, tanto santiagueñas, santiagueños, como que todavía no están al tanto, como de otras provincias que están escuchando hasta ahora la radio. Su principal objetivo es articular el diálogo entre el Estado, el sector productivo, las instituciones civiles, para diseñar en definitiva políticas públicas de mediano y largo plazo. La modalidad es una mesa plural, participativa, compuesta por diferentes representantes estatales, académicos y del sector privado, como recién te comentaba. Las autoridades están, bueno, encabezadas por el gobernador de la provincia, Elías Suárez, con Miguel Mandrile como secretario ejecutivo y Ricardo Sosa junto a Adrián Suárez como secretarios adjuntos. El próximo 4 de junio, nosotros desde AgroMás vamos a hacer desde ya una cobertura especial, te vamos a traer las voces de las y los protagonistas. Es una mesa vinculada a la agricultura familiar y la economía social, un tema que es trascendental. Diferentes tipos de organizaciones, federaciones, cooperativas, asociaciones de fomento de toda la provincia de Santiago del Estero van a estar presentes, como la Federación Provincial de la Agricultura Familiar Tucuy-Cushca, todos juntos, que preside Dora Corbalán, que estuvo conversando con nosotros vía telefónica. Es un gusto nuevamente tenerla aquí, ahora con este nuevo nombre y en este ciclo de este espacio. Desde ya le damos la bienvenida y a modo de anticipo conversamos con ella.
9: Hola, ¿qué tal? ¿Cómo andas, Lucas? Un placer escucharte nuevamente. Un saludo para todos tus seguidores, toda tu audiencia fiel, leal desde siempre.
10: Así es, estamos nosotros con AgroMás, no solamente aquí en Santiago del Estero, sino en otras provincias donde se emite el programa, así que este mensaje, esta comunicación va a llegar no solamente al interior profundo de Santiago del Estero, sino también a otras latitudes, por así decirlo, que bueno, siempre suma, y también conocer experiencias como la de ustedes, que me podés comentar en qué andan en este contexto tan desfavorable para lo que son los pequeños productores, la agricultura familiar en general, cuál es el presente de ustedes, y también si me podés adelantar algo en cuanto a tu perspectiva desde lo político.
9: Bueno, nuestra realidad de las organizaciones en las bases de nuestras organizaciones campesinas federadas y no federadas, porque si bien la federación tiene alcance provincial, su estatuto manda, ordena que debemos trabajar por todo el sector de la agricultura familiar campesina. Entonces, sabemos que la realidad de las organizaciones es difícil, es de subsistencia, de supervivencia, porque los productores y productoras, para organizarse, para mantener al día la personería jurídica o las actividades que se hacen colectivamente, en este tiempo en donde el gobierno nacional ha desfinanciado nuestro sector desde su inicio de gestión, ha dejado ausente la capacidad de acompañar a los pequeños productores, a los agricultores familiares de todo el país, y Santiago del Estero lo ha sentido muchísimo porque, bueno, las instituciones del Estado con quienes siempre hemos estado acompañados están ausentes, y nosotros hemos sobrevivido o hemos subsistido por convicción, por decisión, porque tenemos una línea de trabajo desde hace muchos años, tenemos experiencia de trabajo y entonces la red continúa viva, activa, planificando, articulando con otros organismos y entre nosotros, por sobre todas las cosas. Así que ahí seguimos, la federación con su agenda de la defensa del monte y el río, que ya vamos a hacer la quinta maratón este año, la diplomatura en agricultura familiar y transformaciones territoriales, que también va por su cuarta corte en la Universidad Nacional. Y bueno, y la agenda propia de sostener las organizaciones en sus territorios. Así que bueno, podemos decir, seguimos vivos, seguimos activos.
10: Eso es lo importante. Organizaciones que están, para que nos cuentes, en diferentes departamentos, como cuáles, para que...
9: Sí, la federación tiene organizaciones que están en el departamento Robles, San Martín, Loreto, Atamisqui, Salavina, Copo, Alberdi, en Ojo de Agua, en Choya. Nosotros hemos tratado de mantener el vínculo, las acciones con nuestras organizaciones a través de la virtualidad, en muchos casos porque no hay asambleas permanentes como solíamos hacer en otros tiempos, pero bueno, ahí estamos trabajando en comisiones y manteniendo vivas las actividades de la federación.
10: Vamos a lo concreto de lo que se viene ahora, que vamos a tener una cobertura especial nosotros desde Agromás la semana que viene, que es el 4 de junio, sería el jueves.
9: Sí, es una de las líneas de trabajo más importantes que ha delineado el gobernador actual, de tener este Consejo Económico y Social a toda la sociedad que aporta en lo económico y en lo social, como dice su nombre. Y dentro de esa amplitud de lo que es el Consejo Económico y Social, están convocando al sector de la agricultura familiar, del área social y agricultura familiar, ¿no? O sea, esto sería como una convocatoria, una línea más específica a nuestro sector, a los protagonistas en el territorio de este sector. Y la verdad que se valora muchísimo, porque si hay algo que los actores, los referentes o los representantes de nuestro sector siempre ha demandado de los gobiernos, es el poder sentarse a opinar, a construir una agenda conjunta, llevar adelante, y que las políticas que se lleven adelante tengan la voz del territorio y no sean delineadas en un escritorio, en una oficina, en algún edificio, en la centralidad de una ciudad, sino que conozca, que escuche, que esté presente en el territorio, en la realidad de la gente para la que está pensada la política. Valorar este espacio a donde se va a escuchar la voz de los protagonistas o de los representantes de los protagonistas, y también un nuevo desafío, una nueva instancia para tener un espacio superador a lo que estamos acostumbrados las organizaciones del sector. Porque por ahí nosotros nos tomamos nuestro tiempo para el debate, para la escucha, en asambleas que pueden llegar a durar 2 o 3 días hasta llegar a un acuerdo, y entonces en este consejo es necesario ir con propuestas, con pensamientos claros, con una predisposición de también acordar o estar en desacuerdo, pero de llegar a una determinación de acción, qué es lo que vamos a hacer juntos. Más allá de la catarsis, que seguro es necesaria, pero más allá del desahogo, la acción conjunta con el gobierno de la provincia. Y como el gobernador es un conocedor del sector y de las organizaciones, creo que ha previsto todas estas cuestiones, y nosotras las organizaciones a esta altura tenemos la madurez de saber a dónde nos sentamos, poner... Bueno, nuestras líneas de trabajo, nuestra agenda de trabajo, nuestro tiempo, nuestra predisposición. Así que me parece que va a ser interesante esa reunión, y propositiva para sostener en el tiempo también, en estos tiempos de crisis, que la única forma de salvarnos es entre todos, ¿no? La famosa frase, nadie se salva solo. Bueno, nosotros no nos salvamos solo, y tenemos que trabajar en conjunto.
8: Dora Corbalán, presidenta de la Federación Provincial de la Agricultura Familiar Tucuycusca, todos juntos aquí en Agromás. Y en lo que se viene, más adelante vamos a tener, como te había anticipado, esta cobertura especial en una nueva reunión, un nuevo encuentro, más de 60 organizaciones en lo que va a ser la Mesa de la Agricultura Familiar y la Economía Social del Consejo Económico y Social de Santiago del Estero.

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2: El director de las Agencias de Desarrollo Territorial, Claudio Nicolau, que depende del Ministerio de Producción de Santiago del Estero, encabezó reuniones claves con productores y referentes rurales para atender demandas urgentes en el interior provincial. En el departamento Figueroa se encendieron las alarmas tras la denuncia de Eduardo Díaz, productor de Jumial Grande. El productor presentó evidencias sobre casos de malformaciones congénitas en animales que afectan a la zona de Invernada Sur y áreas de influencia. Ante la gravedad del hecho, las autoridades acordaron las siguientes acciones inmediatas: realizar un relevamiento urgente en los establecimientos afectados, iniciar análisis sanitarios y ambientales para determinar las causas, convocar a una reunión informativa regional para los productores, dictar capacitaciones en manejo sanitario, preventivo y nutrición. Por otra parte, en el departamento Banda se coordinó una agenda de trabajo con las referentes de Antajé, María Rodríguez y María Gutiérrez. Este acuerdo beneficiará a pequeños productores de Antajé y parajes vecinos como San Juan, San Lorenzo, Pampamuyoc y San Javier, bajo los siguientes ejes esenciales: mejora en el rendimiento de los cultivos de algodón y alfalfa, fortalecimiento de las huertas familiares para la diversificación productiva, implementación de asistencia técnica permanente en territorio. Desde la Dirección de Desarrollo Territorial ratificaron el compromiso del gobierno provincial de brindar respuestas concretas a las familias minifundistas. El ministro de Producción, Recursos Naturales, Forestación y Tierras, ingeniero Néstor Machado, participó del encuentro empresarial entre representantes de Santiago del Estero y la República Popular China, que tuvo lugar en el Centro Cultural del Bicentenario, con la presencia del gobernador Elías Suárez, el senador Gerardo Zamora, José Emilio Néder y el embajador de China en Argentina, Wang Wei. Santiago del Estero es una potencia del agro y de industrias emergentes, destacó el diplomático durante la jornada.
0: Buenos Aires.
2: El ministro Javier Rodríguez entregó plantines en Lomas de Zamora junto al intendente Federico Ortemín a más de 50 instituciones en el marco del programa Huerta Urbana Bonaerense. En esta oportunidad otorgó más de 19.500 plantines a huertas de Lomas de Zamora, Almirante Brown, Esteban Echeverría, Ezeiza, Lanús, Presidente Perón y San Vicente. El ministro destacó: estas acciones concretas sirven para fortalecer la comunidad. En momentos tan difíciles, estamos convencidos de la importancia del trabajo colectivo.
0: Corrientes.
2: Gran convocatoria en la primera jornada de buenas prácticas de aplicación de fitosanitarios con drones, realizada en Gobernador Virasoro. Más de 200 personas participaron de esta jornada técnica, donde se abordó el uso responsable, eficiente y seguro de drones aplicadores de fitosanitarios con prácticas de vuelo y medición de parámetros de calidad de aplicación. Desde el gobierno de Corrientes se sigue impulsando espacios de capacitación, innovación, articulación público-privada, promoviendo las buenas prácticas agrícolas y la incorporación de nuevas tecnologías para fortalecer el desarrollo sostenible del sector productivo provincial.
0: Misiones.
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Soy Lucas Matías Pereira, nos encontramos a cada instante a través del 3854089977. En nuestras redes somos Agromás en Facebook, TikTok y en Instagram, www.agromasnoticias.com.ar. Bien, nos vamos con este tema haciendo Chacarera del Nuevo Siglo.

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0: Son las 7 y un minuto.
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4: Estas son las 5 noticias más importantes de hoy. México recibe la Copa del Mundo en medio de protestas. A solo una semana del inicio del Mundial 2026, México enfrenta una creciente ola de protestas encabezadas por la CNTE, que exige aumentos salariales y cambios en el sistema de pensiones. Las movilizaciones ya provocaron alteraciones en Ciudad de México y han derivado en enfrentamientos con la policía, mientras manifestantes derribaron estatuas de futbolistas instaladas como parte de la promoción del torneo en el Paseo de la Reforma. La tensión preocupa porque el Mundial comenzará el 11 de junio en el Estadio Azteca y el Zócalo Capitalino será uno de los principales puntos de reunión para aficionados. Ante las protestas, las autoridades reforzaron la seguridad en el centro histórico con barreras metálicas y un amplio despliegue policial, mientras comerciantes reportan cierres temporales y pérdidas económicas. La presidenta, Claudia Sheinbaum, descartó reunirse directamente con los líderes de la CNTE y mantiene el diálogo a través de sus ministros. Sin embargo, analistas advierten que el conflicto podría extenderse durante el torneo, especialmente porque otros colectivos sociales también evalúan movilizaciones, aprovechando la atención internacional que recibirá México durante la Copa del Mundo. Rechazan presencia de ICE durante el Mundial. La presencia del Servicio de Inmigración y Control de Aduanas, ICE, durante el Mundial 2026 se ha convertido en una de las mayores controversias previas al torneo. Una encuesta realizada por The Washington Post y la University of Maryland reveló que el 65% de los estadounidenses rechazan que agentes migratorios estén presentes en los estadios durante los partidos. El rechazo es aún mayor entre independientes, comunidades hispanas y aficionados al fútbol. La polémica surge porque el Mundial se disputará en ciudades con millones de inmigrantes, como Nueva York, Los Ángeles, Miami, Houston y Dallas. Aunque el gobierno estadounidense sostiene que el ICE participaría principalmente en tareas relacionadas con tráfico de personas y mercancías ilegales, funcionarios de la agencia no han descartado acciones migratorias durante el torneo, lo que ha generado temor entre sectores de la comunidad migrante. El debate se produce además en un contexto de crecientes cuestionamientos al ICE dentro de Estados Unidos. Diversas organizaciones civiles, sindicatos y grupos de aficionados han pedido a la FIFA garantías que los estadios no se convertirían en espacios de control migratorio, advirtiendo que la percepción del riesgo podría afectar la asistencia de miles de aficionados al evento. Hezbollah rechaza acuerdos entre Israel y Líbano. Hezbollah rechazó los resultados de las negociaciones directas entre Líbano e Israel. Su líder, Naim Qassem, aseguró que los acuerdos impulsados con apoyos de Estados Unidos reflejan intereses estadounidenses e israelíes y son rechazados por amplios sectores de la sociedad libanesa. Durante un discurso por el aniversario de la muerte de Ruhollah Khomeini, Qassem acusó a Israel de intentar conseguir por la vía política lo que no logró en el campo militar. Además, advirtió que los asentamientos del norte de Israel no estarán seguros mientras continúen los ataques contra las localidades del sur del Líbano. El dirigente afirmó que la prioridad de Hezbollah sigue siendo poner fin a las ofensivas israelí, lograr un alto el fuego y organizar la retirada de las fuerzas israelíes. También sostuvo que cualquier acuerdo debe aplicarse a todo el territorio libanés y advirtió que mientras exista ocupación, la resistencia continuará. Delcy Rodríguez refuerza vínculos con India. India y Venezuela reforzaron su acercamiento estratégico con una reunión en Nueva Delhi entre el primer ministro Narendra Modi y la presidenta interina venezolana Delcy Rodríguez. Ambos gobiernos destacaron la expansión de la cooperación en sectores claves como energía, tecnología, agricultura, salud y minerales críticos. En un contexto marcado por la crisis energética global, el principal interés de India está en el petróleo venezolano. Con las restricciones del tráfico marítimo en el estrecho de Hormuz debido a la guerra en Oriente Medio, Nueva Delhi busca diversificar sus fuentes de suministros y ya considera a Venezuela como uno de los principales proveedores de crudo. Funcionarios indios señalaron que existe una complementariedad perfecta entre la creciente demanda energética del país asiático y las enormes reservas venezolanas. Enfrentamiento entre policías y estudiantes en Chile. Miles de estudiantes y profesores protagonizaron una masiva marcha en Santiago contra los recortes fiscales impulsados por el presidente chileno José Antonio Kast. La movilización terminó en enfrentamientos con la que ya considera a Venezuela como uno de los principales proveedores de crudo. Funcionarios indios señalaron que existe una complementariedad perfecta entre la creciente demanda energética del país asiático y las enormes reservas venezolanas. Enfrentamiento entre policías y estudiantes en Chile. Miles de estudiantes

0: lacrimógenos y carros lanzaguas para impedir que los manifestantes avanzaran hacia el Palacio Presidencial. Las protestas estallaron días después de que CAS anunciara un proyecto para crear un registro de vándalos que permitiría retirar beneficios estatales como la gratuidad universitaria o pensiones a quienes participen en ataques contra policías, personal de salud o bienes públicos. Durante los disturbios, hubo lanzamiento de piedras por parte de algunos manifestantes y al menos una decena de detenidos. 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
4: Argentinos, ¿cómo estamos? Llegamos al día viernes, ya prácticamente 5 de junio, vamos finalizando esta primera semana de este nuevo mes que estamos transitando y vamos a ver cómo van a estar las condiciones de tiempo para nuestro país y por supuesto que para cada una de las provincias e incluso regiones de Argentina. Como siempre tenemos un repaso general donde vamos a decir que lo destacado de la región del norte va a ser el leve ascenso de temperatura con el que van a contar hacia la franja central del país, más bien la presencia de la nubosidad variable, de una jornada húmeda e inestable, y en la Patagonia por supuesto que el frío sigue siendo lo destacado. Si nos vamos directamente a la región del noreste argentino y litoral, vamos a contar con la presencia de la nubosidad variable por momentos, pero más bien un cielo despejado con el ascenso de las temperaturas que son bastante marcados porque las máximas van a estar entre los 25 e incluso hasta 32 grados. Viento soplando del sector norte-nordeste, una jornada más bien cálida y bastante veraniega, le podríamos llegar a decir, con la presencia del tiempo estable. Distinto de la franja central de nuestro país, porque vamos a decir que vamos a contar con la presencia del cielo más bien nuboso, nubosidad variable, poco cambio de temperatura, no hay cambios tampoco en la masa de aire, pero sí vamos a tener alguna jornada inestable en algunas provincias, como lo va a ser Buenos Aires, La Pampa y también Córdoba, con algunas llovinas aisladas y sectorizadas de por medio, con mejoramientos temporarios, por supuesto que también. Pero por esto, por esta presencia de lluvias, contamos con alertas amarillas para Córdoba, para Buenos Aires y también para el centro y norte de La Pampa. Vientos soplando del norte-nordeste que continúan con el aporte de aire húmedo. Para las provincias cuyanas, también vamos a contar con una jornada inestable, con cielo más bien nuboso, un poco más estable lo que sería la provincia de San Juan. Mendoza y San Luis, inestable con cielo nuboso, poco cambio también de temperatura, máximas entre los 17, 14 y hasta 20 grados, viento soplando del sector norte, y para esta región vamos a contar con banco de nieblas y de neblinas para la primera parte de la jornada, así que a tener precauciones por la reducción de la visibilidad. Y el plus que también tiene esta región es la alerta amarilla por lluvias que tenemos para la provincia de San Luis. Para el noroeste argentino, una jornada también inestable, más que todo hacia la franja central de esta región, con el ascenso de las temperaturas máximas entre los 19, 23 y hasta 28 grados, la presencia de la nubosidad variable y por momentos cielo nublado, viento soplando del sector norte, pero esta región tiene el plus de que en la zona de alta montaña los vientos del oeste van a soplar bastante intensos y las ráfagas que podrían llegar a alcanzar entre los 70 a 75 kilómetros por hora, con banco de nieblas y de neblinas para la franja central de esta región. solo para la Patagonia.

0: Vamos a contar con la presencia también de la inestabilidad de algunas llovinas aisladas y sectorizadas con mejoramientos temporarios de por medio, el frío que se siente en esta región, y vamos a tener un ingreso de un nuevo frente frío hacia el final del día viernes. ¿Pero qué va a pasar acá? Vamos a contar con vientos soplando del sector norte, el aire polar en circulación, y a medida que nos vamos hacia el extremo sur sentimos este descenso de temperatura, pero también vamos a tener algunos bancos de nieblas y de neblinas para lo que sería la provincia de Neuquén, algo también en Río Negro. Y también vamos a decir que en esta región contamos con las heladas matutinas en la primera parte de la jornada. Esta información más detallada en infoclima.com y en todas nuestras redes sociales. Muchísimas gracias y hasta la próxima.
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3: Uno no tiene que vivir en frialdad espiritual. Si usted por alguna razón se alejó del Señor, le quiero asegurar que Dios no está tan lejos como quizá usted se imagine. De hecho, está tan cerca como una oración. Decirle, Señor, aquí está mi vida. Llévame de nuevo a ti. Es todo lo que tendría usted que hacer y el Señor rápidamente se acercará. La palabra de Dios dice, clama a mí y yo te responderé. Le animo a que tome unos minutos ahora mismo para clamar a Él. Permita que vuelva a entrar su Espíritu Santo para que pueda vivir en el calor de su presencia.
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1: Aprendiendo a conocer su voluntad. Quisiéramos estar seguros de estar dentro de la voluntad de Dios, ¿no es cierto? Y debemos tener paciencia para ello y, sobre todo, perseverancia. Necesitamos estudiar y meditar en la palabra de Dios, la Biblia, para llegar a conocer realmente su voluntad. En Romanos 12:2 leemos: "No imiten las conductas ni las costumbres de este mundo, más bien, dejen que Dios los transforme en personas nuevas al cambiarles la manera de pensar. Entonces aprenderán a conocer la voluntad de Dios para ustedes, la cual es buena, agradable y perfecta". Si simplificamos las cosas, la voluntad de Dios es que nos arrepintamos de nuestros pecados y creamos y confiemos en Cristo. Ese es el primer paso que debemos dar para comenzar a conocer la voluntad de Dios. Una vez que lo aceptamos, iniciamos nuestra relación con Él. Una vez que recibimos a Jesús y lo invitamos a habitar en nuestro corazón, Él desea guiarnos en sus caminos y nos va moldeando hasta que lleguemos a conseguir nuestro propósito. Nunca debemos olvidar que la voluntad de Dios es que seamos agradecidos en todo y por todo. Primera de Tesalonicenses 5:18 dice: "Sean agradecidos en toda circunstancia, pues esta es la voluntad de Dios para ustedes, los que pertenecen a Cristo Jesús". Haciendo el bien que sabemos que debemos hacer. Dios nos va transformando paso a paso y es por ello que necesitamos ser pacientes. Lo importante es que mientras esperamos que Dios nos dirija, sigamos haciendo el bien, marcando la diferencia y dejándonos guiar por lo que nos pide Dios en nuestros corazones. Santiago 4:17 nos dice: "Recuerden que es pecado saber lo que se debe hacer y luego no hacerlo". Sabemos bien el diferenciar el bien del mal, así que si queremos complacer a Dios y estar dentro de su voluntad, necesitamos obrar el bien. Es como el cuento de dos perros. El que más crecerá será al que más alimentemos. Si alimentamos al bien en todo momento, el bien crecerá en nuestra vida y estaremos dentro de la voluntad de Dios. Por supuesto, no debemos olvidar nunca que su voluntad para nosotros es buena, agradable y perfecta. Lo que no sea así, no viene de Dios. Tengamos eso siempre claro. Dios nos desea alegres, en paz, contentos y agradados. Nos ama cual Padre es, siendo nuestro Creador. No olvidemos que sus planes para nosotros siempre son de bien, como lo leemos en Jeremías 29:11. "Pues yo sé los planes que tengo para ustedes, dice el Señor. Son planes para lo bueno y no para lo malo, para darles un futuro y una esperanza". No me canso de traer a nuestros devocionales esa porción de Escritura, porque es una a la cual nos debemos aferrar cuando pasemos por desiertos. Cuando las cosas no estén saliendo como las deseas, confía en ese amoroso y bondadoso Dios y repite eso.
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0: Son las 7 y 28 minutos. La temperatura es de 11 grados y la humedad del 82%.
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0: Son las 7 y 32 minutos.
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Fechas. 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Un siglo de historia. ...1971, febrero. En el Acuerdo de Teherán se define un mejor equilibrio de fuerzas entre las compañías petroleras y la OPEP, Organización de Países Exportadores de Petróleo. A pesar de la iniciativa, la crisis petrolera estalló 2 años más tarde. 1972. Nace el primer boceto del Pac-Man. El juego se convertiría varios años después en la punta de flecha de la revolución de los videojuegos. Fue un siglo de historia. Quédate atento. Volveremos con más.

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0: Son las 8 y 2 minutos.
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2: Buen día.
3: 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Nacionales.
4: Hoy sesiona el Senado y La Libertad Avanza llega sin una estrategia clara para responder críticas por el pliego de Micheli. La Cámara Alta se apresta a aprobar la ley de inviolabilidad de la propiedad privada y un acuerdo con dos holdouts. Ayer se reunió el oficialismo y hubo apoyos hacia Bullrich, pero pocas precisiones sobre quién defenderá la posición de la Casa Rosada.
3: Política.
4: El gobierno se inclina por no darle una paso al PRO, más allá de lo que ocurra con el debate en el Congreso. Los armadores de la Casa Rosada no condicionarán la negociación para eliminar las primarias a un futuro acuerdo electoral con Mauricio Macri, las posibilidades en carpeta.
3: Economía.
4: Por la mora y el endeudamiento de los requisitos, el crédito en pesos del sector privado volvió a caer en mayo. La suba de la morosidad llevó a los bancos a restringir las condiciones de acceso a financiamiento. Los préstamos en dólares seguirán creciendo. El mercado estima que el gobierno podría comprar 17.000 millones de dólares en 2026 mientras avanza la devaluación del peso. Los analistas consideran factible la posibilidad de que el Banco Central adquiera más divisas de las estipuladas en la meta original. La volatilidad internacional demora el regreso a los mercados de deuda.
3: Deportes.
4: Atención Argentina, Argelia dio el golpe y le ganó 1-0 a Países Bajos con un show de atajadas de Lucas Zidane. Los verdes impusieron a la naranja mecánica en Rotterdam con un golazo de Anis Atmoussa a los 85 minutos del juego.
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1: Desde mi juventud fui atraído a cualquier cosa en la Biblia que hablara de la adoración. Alabanza, el cántico nuevo, júbilo, la danza, el regocijo, la música, los instrumentos, todo eso. Sin saberlo, eso que comenzó como una curiosidad se convertiría en el llamado de mi vida. Jamás me pude haber imaginado todo lo que el Señor tenía esperándome cuando estaba soñando, conociendo y aprendiendo todo acerca de la adoración bíblica. Pero ahora, a esta edad de mi vida, puedo decir sin lugar a equivocarme que el Señor se mueve a través de nuestras curiosidades. De hecho, casi estoy seguro que es Él quien pone dentro de nosotros esas curiosidades. De ahí vamos desarrollando nuestros dones y habilidades, entendiendo que nos las dio para cumplir su voluntad en nuestras vidas.
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1: En cierta ocasión, un hombre caminaba por la playa en una noche de luna llena. Iba pensando de esta forma: ay, si tuviera un coche nuevo, sería feliz. Si tuviera una casa grande, sería muy feliz. Si tuviera un excelente trabajo, todo sería distinto y sería más feliz. Si tuviera una pareja perfecta, sería feliz. De pronto este hombre tropieza con una bolsita llena de piedras. Entonces comenzó a arrojar las piedrecitas una por una al mar. Cada vez que decía, sería feliz si tuviera... Y así, por cada cosita que decía que sería feliz, botaba una piedrita. Lo hizo hasta que solamente quedó una piedrecita en la bolsita. Así que decidió guardar esa piedrita. Y al llegar a su casa, percibió que aquella piedrecita era brillante, hermosa. Al día siguiente, corrió a averiguar en una joyería qué era esto. Y era un valioso diamante. ¿Te imaginas cuántos diamantes arrojó al mar sin detenerse a pensar? Y así son las personas. O mejor, así somos. A veces arrojamos esos preciosos tesoros por estar esperando lo que creemos perfecto o soñado y deseando lo que no tenemos. Y no le damos el valor a lo que tenemos cerca de nosotros. Si tan solo miráramos alrededor deteniéndonos a observar y a percibir lo afortunados que somos. Porque tal vez muy cerca de ti está la felicidad. Cada piedrecita debe ser observada. Puede ser un diamante valioso, porque cada uno de nuestros días puede ser considerado un diamante precioso, valioso. Pero depende de cada uno aprovecharlo o lanzarlo al mar del olvido para jamás recuperarlo. Porque es que andamos buscando la felicidad, ¿verdad? ¿Dónde estará la felicidad? Existe un peligro muy real y presente en cada uno de nosotros. Porque fácilmente las personas se dejan seducir por los cantos de sirena del mundo en la búsqueda de la felicidad y el placer. Y de pronto se convierten en uno más del mundo en esa búsqueda, buscando en los lugares equivocados. Y entonces buscamos satisfacción, placer, felicidad en lugares que no son. Y vamos a estar descontentos, sin alegría y siempre buscando algo nuevo. Una nueva experiencia, una nueva conferencia, un nuevo concierto, una nueva iglesia, un nuevo libro, una nueva relación, un nuevo aparato, cualquier cosa nueva. Pero nunca encuentras la felicidad. ¿Por qué? Porque Dios nos creó para la felicidad y el placer, pero también determinó que no se encontrarían en nada ni en nadie de la creación, sino solo en Él, en nuestro Creador. Ahí está la verdadera felicidad. Así que hoy, en el nombre de Jesús, quiero decirte que tenemos que olvidarnos de estar buscando la felicidad en lugares equivocados. Encontremos la felicidad buscando una verdadera relación con Dios. Porque cuando estamos con Él, somos completos, llenos. Pero sin Él, hay un faltante. Y ese faltante tenemos que llenarlo solo encontrando a nuestro Creador. Cuando nos conectamos con Él, encontramos plenitud de gozo. La Biblia dice que en su presencia hay plenitud de gozo. Que en su presencia hay delicias para cada uno de nosotros. Hoy en el nombre de Jesús te digo, con amor, busca a Dios. Y con autoridad no desperdicies más tu vida y tu tiempo. La verdadera felicidad se encuentra solo en brazos de nuestro Creador, en brazos de nuestro buen Dios. Padre, gracias por esta dosis, gracias por cada persona que me escucha. Bendícela y llénala de ti para que realmente encuentren esa felicidad, ese faltante, en el nombre poderoso de Cristo Jesús. Te mando un abrazo y le pido a Dios que te bendiga.
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3: Jesús corrigió los defectos. Es maravilloso saber que Dios quiso estar con nosotros. Jesús, nuestro Mesías, el Cristo, era también mencionado como Emmanuel, Dios con nosotros. Su amor era tan grande que se ofreció como el sacrificio que necesitábamos para nuestros pecados. La misericordia y gracia de Dios son tales que, viendo que siempre fallamos, decidió buscar una manera más sencilla de brindarnos el perdón, haciendo un nuevo pacto. Ya no tenemos que presentar ofrendas ni sacrificios. Jesús pasó a ser nuestro sumo sacerdote y la ofrenda en sí. En Hebreos 8:6 leemos: pero ahora a Jesús, nuestro sumo sacerdote, se le ha dado un ministerio que es muy superior al sacerdocio antiguo, porque Él es mediador a nuestro favor de un mejor pacto con Dios, basado en promesas mejores. Y es que nosotros estamos llenos de defectos, ninguno somos perfectos, pero Jesús vino a corregir esos defectos y los del pacto anterior. Dios había prometido un nuevo pacto porque nunca llegamos a ser fieles a su primer pacto. Dios nos prometió que perdonará con el nuevo pacto nuestras maldades. En Hebreos 8:7 leemos: Si el primer pacto no hubiera tenido defectos, no habría sido necesario reemplazarlo con un segundo pacto. Nos quitó el temor a la muerte. Jesús vino a ofrecerse como sacrificio por nuestros errores para que todo el que crea en Él sea salvo y pueda pasar la eternidad a su lado. ¡Eso es maravilloso! Es la esperanza que tenemos, la confianza que nos quita el temor de la muerte porque sabemos lo que viene después. Creemos en Él y nuestra fe nos ha traído la convicción de que estaremos con Él a partir de este mundo. Iremos a un lugar sin lágrimas ni dolor, como quiso en principio Dios que viviéramos. Cuando invitamos a Jesús a vivir en nuestro corazón, Dios nos protege. En 1 Pedro 1:5 leemos: Por la fe que tienen, Dios los protege con su poder hasta que reciban esta salvación, la cual está lista para ser revelada en el día final, a fin de que todos la vean. Gracias a Dios debemos dar a diario por ayudarnos a corregir nuestros defectos y por corregir los defectos del antiguo pacto. Tenemos un Dios generoso, amable, que nos ama como nadie, y por eso nos ha dado su gracia de salvación.
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Es un nuevo día, único, irrepetible. Pero usted ¿sabe qué día es hoy? 5 de junio, Día Mundial del Medio Ambiente Humano, Día de la Industria Metalúrgica. 1975, el ministro de Economía, Celestino Rodrigo, impone un paquete de medidas conocido como el Rodrigazo. Fueron las efemérides de

0: Son las 8 y 28 minutos. La temperatura es de 10 grados y la humedad del 83%.
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2: Hola, ¿qué tal mi querido amigo, mi querida amiga? Una vez más aquí en Directo al Corazón y en el programa del día de hoy quiero hablar acerca de las enfermedades del alma. Porque usted sabe, ¿no?, que el alma también se enferma y cuando se enfermó el alma muchas veces termina enfermando el cuerpo, pero también a veces se enferma todo el entorno, hasta la familia, se puede llegar hasta enfermar hasta la misma economía. Yo creo que la enfermedad del alma es un problema común hoy en la humanidad. En la palabra de Dios, el mismo Señor Jesús dijo: el Espíritu del Señor está sobre mí, y luego dice: y vine a sanar a los quebrantados de corazón. Quebrantados de corazón. ¿Y quiénes son los quebrantados del corazón? Creo que esta es la mejor descripción con respecto a los que sufren, ¿no? A los que tienen el padecimiento y tienen el alma enferma. Es por eso que estamos hablando de las heridas del alma, las heridas del corazón. El Salmo 23 también habla de que el buen pastor de nuestras vidas, nuestro Dios, va a restaurar nuestras almas. Y entendamos que la parte del alma es esa parte donde está la psiquis, donde están los pensamientos, el razonamiento, donde están las emociones, el carácter, la personalidad. El yo que yo conozco es el alma. Algunos confunden, por supuesto, el alma con el espíritu, pero hoy me voy a concentrar en el alma para que usted pueda tener claro que el alma es usted. Es usted que le dice a su cuerpo cómo manejarse, cómo comportarse, qué hacer con sus manos. Y vemos que hay heridas del corazón que cuando se empiezan a hacer como una raíz de amargura, eso va enfermando y va lastimando. Algunos han sufrido realmente quebrantamiento en las emociones, en la mente. Y eso ha producido un deterioro en no solamente en la psiquis y en los pensamientos, sino en el cuerpo. A veces las traiciones, el maltrato, el abandono, el mal carácter, la incomprensión, la falta de atención, se ha roto el alma, se ha roto el corazón y ha producido emociones, imaginaciones, sentimientos malos. Y qué importante, porque a veces queda como guardado en la memoria y algunos quedan con resentimientos y con cicatrices de heridas que se recibieron hace mucho, pero que influyen aún para el trato con otras personas en estos tiempos. Y es ahí donde nace ese carácter insoportable, ¿no? Y a veces la misma violencia nace muchas veces en el pasado doloroso. Así que cuando yo hablo de todo esto, es como que el problema no es tan simple de resolver. No es tan simple de resolver cuando se enfrenta o cuando se trata de una forma equivocada. Vuelvo a repetirte, el ser humano es espíritu, es alma y es cuerpo. Por lo tanto, muchas de las enfermedades del alma están relacionadas con la influencia espiritual a la que estás siendo guiado. A veces crees en Dios, pero no conoces absolutamente nada de Dios y te dejas guiar aún por depresión, por angustia, por violencia, que no es el Espíritu de Dios, no es el Espíritu del Señor. ¿Viste lo que dijo Jesús ahí cuando leía Lucas 4:18? El Espíritu del Señor está sobre mí. Sí, vino a sanar a los enfermos, pero la parte que me interesa hoy día es que también vino a sanar a los quebrantados de corazón, a los que tienen quebrantada el alma, los que tienen quebrantado y herido el alma, el corazón mismo. Por eso voy a terminar este primer bloque con una sola palabra. Dios te quiere sano. Y el pensamiento de Dios es sanar tu corazón. Y sí, va a empezar desde el área más importante, desde tu espíritu, llenando aún tu alma con el poder salvador de Dios. ¿Sabes que la palabra salvación en el griego es sozo, con Z, sozo? Y dice, en cierta forma, esa palabra salvación incluye la idea de salud, sanidad e integridad del espíritu, del alma y del cuerpo. Esa es la salvación que vino a traer Jesucristo para tu vida. Por eso vamos con una pausa musical y en el segundo bloque te voy a enseñar cómo aferrarte de esa salvación que es salud para todo tu ser. Vamos con buena música.
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1: Y en directo al corazón del programa del día de hoy estamos hablando de enfermedades del alma y cómo definir bien cuál es el alma, ¿no? Y cómo el corazón, donde nacen los deseos, los sentimientos, donde está el intelecto, ese es el alma, donde está el yo verdadero, el yo que decide, que actúa, donde está la misma voluntad, todo esto. Pero volvamos un poquito para atrás. Lo que decía en el primer bloque es que estamos unidos, soy espíritu, alma y cuerpo, y las tres cosas juntas. Y es por eso que no te tenés que confundir. En los tiempos de hoy, hasta profesionales con un título pueden llegar a confundirte. Y cuando digo esto, tiene que ver cuando a veces no comprendemos bien cómo es que llegan las enfermedades hasta nuestro cuerpo, y muchas tienen que ver con enfermedades psicosomáticas que han nacido en el alma rota, en el alma enferma, la mala sangre, los problemas que uno ha vivido. Pero también uno dice del alma, pero también tiene que ver mucho con el espíritu. Ahora voy a repasar esto. La sanidad del hombre es como un proceso total, y tiene que trabajarse el espíritu, el alma y el cuerpo. Pero cuando yo te hablo de estas tres cosas, eso es lo que vino a hacer Jesucristo. Cuando uno tiene ese encuentro con Jesús, te encontrás con la salvación. Y la salvación misma, palabra salvación, la idea, aún desde la palabra griega sozo, que esta palabra, la idea significa salud, sanidad e integridad del espíritu, del alma y del cuerpo. Cuando te hablamos de Jesús el Salvador, estamos hablando justamente que Jesús es el que vino a sanar tu espíritu, tu alma y tu cuerpo. Las tres cosas. Es un proceso desde el interior, a través mismo del Espíritu Santo de Dios. Esto que estoy compartiendo es un corazón nuevo y un espíritu liberado. Ahora, cuando empieza el Señor a trabajar en tu espíritu liberado, ahí es donde puedes sanar y restaurar el alma. ¿Me explico? Por eso siempre te hablamos de volver, de acercarte a Jesucristo y de la mano de Jesucristo alcanzar la salvación. Porque la salvación también es restauración del alma, pero la liberación también del área espiritual. Esto que estamos compartiendo es parte del plan de Dios. Por eso hoy, con todo gusto, estoy dándote esta muy buena noticia. Esto es parte del Evangelio, que lo que Dios desea es sanar tu vida y llenarte de vida, sanar tu corazón, sanar tu interior y desde adentro para afuera, ¿sí? Liberarte, restaurarte y hacer todo. Mira, Juan en la tercera carta de Juan, en capítulo 2, dice: amado, yo deseo que seas prosperado en todas las cosas y que tengas salud, así como prospera tu alma. ¿Sabe que este versículo bíblico lo que enseña es justamente esa salud física, pero también ese bienestar del alma, la sanidad del corazón y que te vaya bien en todo, absolutamente en todas las cosas? Ahora, yo creo que para entender lo que tiene que ver con la sanidad del alma, es como que también tenemos que entender que hay dos formas de conseguir esa sanidad. Voy a tratar de ser breve en este segundo bloque con este punto. Y cuando hablo de dos fuentes de sanidad, está la fuente natural y la sobrenatural. Cuando te hablo de la fuente natural, es como que todos hemos descubierto que con el tiempo todos nos hacemos más fuertes, un poco más inteligentes, hasta más elegantes, y vamos aprendiendo a relacionarnos con los demás y aprendemos a tener éxito en todas las áreas. Muchas veces nos damos cuenta que las aflicciones que enfrentamos, los sinsabores de la vida, las pérdidas, aún son parte del proceso que nos ayudan a madurar y a entender la vida. Esto lo sabemos, así que casi que el tiempo es parte del proceso de madurez. Y los que sufrieron, pasaron por sinsabores de la vida y aflicciones, es como que en el tiempo han aprendido a curar las heridas del pasado en un proceso de tiempo. Esto me hace acordar en una oportunidad un amigo mío se había quebrado un dedo jugando al fútbol, se cayó, se tropezó, puso la mano para cuidarse y le quedó el dedo apuntando para el otro lado. ¿Qué hizo? Para no decirle a sus papás y no decirle a nadie, porque creo que no había ido en obediencia, no estaba obedeciendo, así que agarró, se acomodó el dedo como pudo, pero curiosamente ese dedo con el tiempo se sanó. Pero el dedo le quedó mirando para el otro lado, ¿no? No quedó bien, porque lo que necesitaba ese dedo era una atención más cuidadosa, una atención de un profesional. Ahora, cuando hablo de esto, aquí es donde te hablo que el tiempo sí puede curar tus heridas, puede curar el corazón. No todos tienen esa capacidad de bancarse el dolor, de bancarse la circunstancia y dejar que el tiempo lo cure. Pero sí te voy a dar un secreto y con esto voy a ir cerrando el bloque número 2 de Directo al Corazón. Hay otra forma de sanar el alma, no solamente con el tiempo, ni dejar que pase y que se sane por la inercia de la vida. No. Quiero animarte a que entiendas que para eso vino Jesucristo. Y el poder sobrenatural de Jesucristo es el único que tiene capacidad para darte un corazón nuevo, para que puedas sanar ese corazón que quizás por el dolor del rechazo, del divorcio, de una separación, de una angustia grave, una pérdida grave, un maltrato, una injusticia, todo eso que te ha afligido y que te ha roto y que ha quebrado tu corazón, quiero decirte que en Jesucristo hay sanidad, y hay sanidad tan grande que te puede dar un corazón nuevo. Esa fue mi experiencia y por eso con toda autoridad te puedo hablar de cómo Dios te da un corazón nuevo, una sanidad nueva y que no solamente te sana desde adentro, sino que libera tu espíritu, pero hace de que después tu cuerpo también reciba la restauración y la renovación. Qué interesante el tema de hoy, qué importante. Estoy hablando de sanidad del alma. ¿Qué clase de sanidad del alma? Una integral, tal cual como lo que significa la palabra salvación. Y de esa palabra salvación, yo traigo esta buena noticia. Hay sanidad. ¿Para qué? Para tu espíritu, tu alma y tu cuerpo. En el tercer y último bloque te voy a dar 5 pasos que tenés que poner en práctica y vas a encontrar justamente esa sanidad a tu corazón. Vamos con buena música en Directo al Corazón.
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1: Y llegamos al último bloque de Directo al Corazón. Tema del día, sanidad del alma. Y la buena noticia, hay salvación. Hay salvación de parte de Jesucristo y como esta buena noticia que llega a tu corazón hoy día, vuelvo a repetírtelo, Dios sana hoy y lo hace a través de tu fe en Jesucristo. Y cuando hablo de salvación, es una salvación integral de tu espíritu, tu alma y tu cuerpo. Empieza a liberar tu espíritu, pero también a restaurar y renovar tu alma, y así también termina siendo renovado tu corazón. Esto me hace acordar que a través de este programa Directo al Corazón estaba sonando música de reggaetón y estaba sonando música y alguien en la cárcel, una señora que estaba sufriendo una condena a causa de su vida impropia, improcedente, había estado viviendo, haciendo las cosas mal, había estado trabajando y viviendo de la prostitución, aún hasta de la venta de droga, y ella estaba pasando su condena dentro de la cárcel. Ahora, mientras estaba allí en la cárcel, justo pone la radio, sale la música de reggaetón, escuchó, lo dejó allí, y después que sale la música, salió hablando Juan Carlos Bazán ahí con ese Directo al Corazón. Y dijo, uy, el pesado este. Y agarró y la cambió a la radio, más vale. Y al otro día, de otro momento, encontró otro reggaetón, otra música más, y se quedó allí, y de vuelta aparece este que habla cada rato, Juan Carlos Bazán, de vuelta en Directo al Corazón. Pobre mujer, ¿no? Pero dice, a ver, ¿qué pasa? ¿Qué dice? ¿Qué quiere decir este? Y la palabra del Señor llegó a través de Directo al Corazón y llegó a su corazón y empezó a trabajar el mismo Espíritu Santo, que es el que tiene todo poder, y yo le doy gloria a Dios por la radio, que puede llegar hasta allí, hasta Villa Las Rosas, puede llegar a un montón de lugares donde quizás yo no pueda llegar personalmente, pero a través de este programa podemos llegar con una palabra de vida. Pero lo importante es que cuando creíste la palabra de vida, el mismo Espíritu Santo, que es el que da vida, empieza a soplar vida sobre tu corazón y empieza a sanar el alma. Yo quisiera hoy, a través de este programa, recordar que en Jesucristo Dios puede sanar tu mente, tu espíritu, liberártelo y sanar tu cuerpo, y que seas renovado como esta mujer que luego de varios tiempos allí le dieron esa libertad condicional, y su promesa fue, yo voy a ir a la iglesia, y fue a la iglesia, ahí a la Catedral de los Milagros en Avenida Paraguay 1489 de Salta, y fue a dar su testimonio de cómo Dios, y hoy, después de 3-4 años que ha salido ya de esa condición de privación de su libertad a causa de que Dios está trabajando en ella, sigue sirviendo y ha traído no solamente sanidad a su vida, sino hasta su nieta, y las bendiciones de Dios siguen fluyendo. Esto que yo te cuento es parte de el prodigio y el milagro de Dios a través de la fe en Jesucristo. Y justamente el paso, te decía, el 5 pasos, voy a tratar de resumirlo lo más rápido posible en los próximos 2 minutos del programa, pero para sanar el alma herida, el corazón roto, lo primero que tenés que encontrarte con esta palabra, la palabra que Jesús ha dicho, Mateo 11:28. Jesús dijo así, venid a mí los que estáis trabajados y cargados, y yo os haré descansar. Luego dice, lleva mi yugo sobre vosotros y aprended de mí, que soy manso y humilde de corazón, y hallaréis descanso para vuestras almas. ¿Sabéis que ese descanso al que hace referencia el Señor Jesús tiene que ver con restauración? Cuando el Señor dice, venid a mí, ese es el primer paso que usted tiene que dar para encontrar sanidad interna, sanidad del alma. Venga a Jesucristo. Hoy la invitación está siendo hecha por medio de este programa, pero usted tiene que recibirla, tiene que aceptarla. Y tómela con toda su fe, y usted no va a ser desilusionado, sino que al contrario, el Señor que le dice venid a mí, lo está esperando con los brazos abiertos para empezar a trabajar dentro de su corazón, pero también en su espíritu, y poder librarlo de esa pesada carga que usted está pasando, esa condenación quizá de los errores, de la injusticia misma que ha tenido que sufrir. Y allí, una vez que la mano del Señor empieza a trabajar para quitar esa carga, allí empieza el proceso de sanidad interna, en donde el Señor sana el alma, sana el corazón. Te invito a que en este momento puedas arrepentirte. Antes ibas lejos de Dios, estabas buscando en brujo, estabas buscando en medium, estabas buscando en parapsicólogo, en gente que te estaba haciendo, hasta robando la plata. Mirá, el Señor dice, toma mi yugo, que mi yugo es liviano, mi yugo es liviano. Mi carga es liviana, dice el Señor. No es lo que te da el brujo, el sistema del mundo de hoy, que anda lejos de Dios, que te hace recordar tantas cosas, pero te sigue manteniendo atado a las mismas ataduras de engaños y mentiras del diablo. El único que tiene poder se llama Jesucristo, y este es el momento para decir y aprender de Él y tomar el yugo del Señor. Y el mismo Señor Jesús, que aprendió a perdonarnos, vos también vas a aprender a perdonar. Qué tremendo el programa del día de hoy. Quiero hacer una conclusión. En Jesucristo hay salvación. Hay sanidad del corazón, sanidad del alma. Entrégale al Señor tu vida. Y haz esta oración conmigo. Señor, examina mi corazón. Tú que conoces todo lo que soy, tú que conoces mi alma, Señor, y pruebas los pensamientos y conoces las intenciones, límpiame, decile, límpiame de todo aquello que ha enfermado mi alma, y guíame, Señor, por tu camino, lléname de tu amor y de tu libertad. Señor, límpiame de todo dolor de la mente, del sufrimiento, del padecimiento, Señor, de lo que he tenido que vivir. Pero hoy vengo a ti y en el nombre de Jesús declaro que de tu mano yo voy a hallar descanso, esa verdadera paz, pero por sobre todo la sanidad a mi alma, y aún mi cuerpo será curado. En el nombre de Jesús lo declaro. Amén y amén. Mi querido, mi querida, que el Señor te sorprenda en este día trayendo liberación, restauración. Pero acércate a Dios, porque la clave está en seguir buscando de Jesús. Venid a mí y el Señor va a trabajar con tu vida de tal forma que va a ser integral. Tu espíritu, tu alma y aún tu cuerpo. Mi querido, ha sido un gusto hacer este programa y espero encontrarte nuevamente por esta misma emisora y en este mismo horario. Dios te bendiga.
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0: Son las 9 y 3 minutos.
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4: La aprobación del pliego de la jueza Michelle en el Senado sumó un nuevo capítulo en la interna del gobierno. Pese a las directivas del Ejecutivo, Patricia Bullrich impuso su línea, bronca por el desenlace de la sesión, acusaciones cruzadas y una nueva escalada entre las tribus libertarias.
3: Política.
4: Aprobación del Plan Invierno 2026. El gobierno refuerza la respuesta ante emergencias. El Plan Invierno 2026 busca mejorar la coordinación de recursos y respuestas ante emergencias por condiciones climáticas adversas, basado en informes del Servicio Meteorológico Nacional.
3: Economía.
4: La Argentina se beneficia del impulso externo. Los inversores apostaron por los bonos soberanos y cayó el riesgo país. La baja del dólar a nivel global y un mayor apetito de los fondos globales mejoró las cotizaciones de los activos argentinos, mientras el tipo de cambio local experimentó una baja.
3: Sociedad.
4: Femicidio de Agostina. Detuvieron a otro hombre acusado de encubrir el femicidio. Se llama Osvaldo Faceta. La medida fue ordenada por el fiscal Raúl Garzón. Vivía en la misma casa de Barrio Cofico donde habría sido asesinada la adolescente.
3: Deportes.
4: Fórmula 1. Franco Colapinto afronta las primeras prácticas libres del Gran Premio de Mónaco. La práctica libre número 1 se está llevando a cabo en estos momentos. La número 2 será a las 12 de Argentina. Mañana sábado a las 7:30 de la Argentina la práctica libre número 3. A las 11 la clasificación y el domingo 7 de junio una carrera a 78 vueltas a las 10 de la Argentina.
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1: Cada día es un nuevo chance para decidir. Así como las misericordias de Dios son nuevas cada día, tengamos en cuenta que cada nuevo día es un nuevo chance, otra oportunidad para lograr lo que nos falte hacer. Hay una decisión que no debemos dejar para luego. Es la decisión más importante a tomar. Salmos 103:15-16 dice: El hombre como la hierba son sus días, florece como la flor del campo, que pasó el viento por ella y pereció, y su lugar no la conocerá más. Tenemos un tiempo breve en este mundo. Insistimos en eso porque es la verdad. Nuestra vida está determinada y llega a un fin. Pero la esperanza de la eternidad que tenemos como promesa de Jesús nos indica lo que debemos decidir. En esta vida puede que lleguemos hasta los 40 o hasta los 90 años. Muchos se van antes. Pero es en este tiempo que decidimos dónde y cómo vamos a pasar esa eternidad. Por lo que hemos conocido de Jesús, lo más sensato es querer pasar esa eternidad con Él. Toma hoy la decisión más importante de tu vida. Nuestra vida la pasamos tomando decisiones. No esperes para tomar la más importante de todas. Lo único que debes hacer es arrepentirte de todo lo que hayas hecho mal y pedir a Jesús que entre en tu corazón, perdone tus pecados y te ayude. Déjale saber que quieres que sea tu Señor y tu Salvador. Así, el día del juicio final, será Él quien se presenta por ti, y es a Él a quien Dios ve y no a ti. Dile que crees en Él y en su resurrección. Así serás salvo. Tendrás la certeza de que pasarás la eternidad con Él. Esta es la palabra de fe que predicamos, que si confesares con tu boca que Jesús es el Señor y creyeres en tu corazón que Dios le levantó de los muertos, serás salvo. Porque con el corazón se cree para justicia, pero con la boca se confiesa para salvación. Romanos 10:8-10. No pierdas la oportunidad para hacer lo que debes. Cada día nos ofrece una nueva oportunidad. Si estás oyendo esto ahora, este mensaje es para ti. Déjanos saber si hoy tomaste esta decisión por primera vez o la retomaste porque te habías alejado.
2: Entonces se juntaron aquellos hombres y hallaron a Daniel orando y rogando en presencia de su Dios. Fueron luego ante el rey y le hablaron del edicto real.
3: No has confirmado el edicto que cualquiera que en el espacio de 30 días pida a cualquier dios u hombre fuera de ti, oh rey, se ha echado en el foso de los leones.
2: Respondió el rey diciendo:
3: Verdad es, conforme a la ley de Media y de Persia, la cual no puede ser abrogada.
2: Entonces el rey mandó y trajeron a Daniel y le echaron en el foso de los leones. Y le dijo el rey a Daniel:
3: Daniel, el Dios tuyo, a quien tú continuamente sirves, él te libre.

0: acercándose al pozo, llamó a voces a Daniel, con voz triste le dijo:
1: Daniel, siervo del Dios viviente, el Dios tuyo a quien tú continuamente sirves, te ha podido librar de los leones.
0: Entonces Daniel respondió al rey:

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0: Son las 10 y 3 minutos.
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3: 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Nacionales.
4: El Senado aprobó un acuerdo con dos holdouts por 171 millones de dólares y ahora diputados deben votarlo en junio. Bainbridge Limitada y el grupo Attestor Value Master aceptarán una quita superior al 30% sobre sumas reclamadas en sentencias firmes dictadas bajo jurisdicción estadounidense. El proyecto recibió 40 adhesiones y 22 rechazos.
3: Política.
4: Malestar de Kicillof porque la legislatura bajó el proyecto de libre disponibilidad de fondos a los intendentes. Sin acuerdo entre el peronismo y la oposición, los jefes comunales deberán destinar el 30% de un fondo que reciben a obras y no a pagar sueldos, como le habían pedido el Ejecutivo. En el PRO y la UCR plantean que el gobernador incumple los acuerdos y van por el guioma. Río Negro, una comunidad mapuche se organiza para resistir dos órdenes de desalojo emitidas por la justicia. Las medidas emplazan a la Leof Inalef a abandonar en un plazo de 30 días los predios que ocupan en el paraje Mallín Ahogado, cerca del Bolsón.
3: Tribunales.
4: La Corte rechazó las recusaciones del Estado y mantuvo a los jueces en la causa por el financiamiento universitario. El tribunal consideró restrictivas las recusaciones y afirmó que la actividad académica, incluso con remuneración, no prueba por sí sola un interés personal en el resultado del litigio sobre presupuesto y salarios docentes.
3: Deportes.
4: Fin de ciclo. Claudio Úbeda habló por primera vez tras su salida de Boca. Duele bastante. El ex entrenador Zeneise reconoció que quería continuar en el cargo, aunque admitió que los resultados terminaron acelerando su despedida.
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1: Esta es la verdadera paz. Es saber que a pesar de los vientos y las tormentas de la vida, podemos estar tranquilos porque estamos escondidos en la roca eterna que es nuestro Dios Todopoderoso. Pueden venir tormentas, truenos y relámpagos, pero si estamos escondidos en la mano poderosa de nuestro Señor, sabemos que todo estará bien.
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0: Hola, les saluda Esteban Porras de Enfoque a la Familia, donde ayudamos a las familias a mejorar en Cristo a través de capacitación y educación en línea. Hemos creado una serie especial para matrimonios con nuestros amigos Donald y Silvia Franz, donde exponen diferentes áreas por las que usted puede orar en su matrimonio, cómo trabajarlo en casa y cómo dar un gran ejemplo a sus hijos del matrimonio que Dios está formando en su casa. Preste atención.
1: Hola, hola, acá estamos en Fortaleciendo Familias.
2: Gracias por estar con nosotros y permitirnos entrar en su hogar. Este esfuerzo que hacemos tiene que ver con lo que más amamos, que es nuestra familia. Estamos en esta serie de mensajes que tienen que ver con la restauración de nuestra familia. Me quedé pensando en esa palabra, restauración. Tiene que ver con volver a llevar algo al punto original o como era en el principio.
1: Y pienso también la palabra restauración va juntita con la palabra proceso.
2: Sí, claro.
1: Porque para llegar a esa restauración tenemos y vamos a pasar por un proceso.
2: No nos gustan los procesos, pero es imposible pensar en restauración, Silvia, si no incluimos el proceso que conlleva abnegación, sacrificio, entrega, pagar el precio, intencionalidad.
1: Y paciencia. Sí. Y en esa paciencia, que es el tiempo de espera, mucha fe.
2: Sí. Hoy hablamos acerca de yo primero. ¿Querés restaurar tu matrimonio, tu familia, tu vida? Empieza conmigo.
1: Yo primero.
2: Sí, porque muchas veces lo que hacemos es que nos sentamos en nuestro rincón del ring.
1: Sí, y también todo el tiempo estamos mirando, no hiciste esto, te falta lo otro, dijiste que ibas a cambiar, seguís igual. Estamos continuamente mirando tus defectos, yo miro tus defectos y no me pongo primero.
2: Tengo un texto bíblico sobre eso.
1: Eso me gusta, escucha la palabra.
2: Escucha lo que te voy a leer, te va a doler este.
1: Bueno, pero la palabra me hace libre, así que dale.
2: Escucha, eso es lo que dijiste, es muy bueno, porque la verdad te hace libre, ¿sí o no?
1: Sí.
2: Jesús lo dijo, Juan 8:32. Muchas veces, primero, te ofende. Y si usted puede sobreponerse a la ofensa, después es libre.
1: Y demuestra mi madurez.
2: Claro.
1: Cuando me sobrepongo y reconozco mi error.
2: Te leo este texto tan poderoso. Mateo 7, versículo 3. Uy, yo creo que cuando Jesús habló de esto, pensó en el matrimonio. Dice, ¿por qué te fijas en lo malo que hace el otro? Y en lugar de otro, voy a poner esposa. Y no te das cuenta de las muchas cosas malas y defectos que tienes tú. Esta versión, Franz, es como si te fijaras que en el ojo del otro hay una basurita y no te dieras cuenta que en tu ojo hay una rama.
1: Hay un tronco. En mi ojo hay un tronco, pero estoy mirando esa pequeña basurita.
2: Hay un bosque. ¿Cómo te atreves a decirle a otro? Que a veces Jesús era tan cómico. Yo hubiera, no sé, cualquier cosa hubiera dado para escucharlo predicar este mensaje.
1: Pero cómo somos los humanos, ¿no?
2: Ah, sí.
1: Continuamente estamos queriendo juzgar al otro.
2: Sí. ¿Cómo le vas a decir a otro? Déjame decir argentino, ¿cómo le vas a decir a otro? Sácame la basurita que tiene en el ojo. Si en tu ojo tienes una rama, hipócrita, saca primero la rama que tienes en el ojo. Y así podrás ver bien para sacar la basurita que está en el ojo del otro. A ver, le pondría a este texto un título y le llamaría El amor reactivo.
1: Está bueno ese título.
2: Sí, escucha esto. El amor reactivo, yo creo, Silvia, que el amor reactivo es el responsable de la mayoría de las rupturas matrimoniales.
1: ¿Por qué? A ver.
2: Porque el amor reactivo se define como esa actitud que nos hace esperar a que algo suceda allá afuera para que yo me ponga en movimiento.
1: Estoy esperando que él cambie, que él me dé.
2: Eso es muy peligroso. Si me amas, te amo. Si me abrazas, te abrazo. Si me mimas, te mimo. Si pides perdón, te perdono.
1: O sea que voy a reaccionar si mereces algo.
2: Claro.
1: Si no mereces.
2: Si lo provocas. Tenés que provocarlo.
1: Provocarlo.
2: Y en realidad, no, eso no funciona así. Y ya lo dijimos muchas veces, pero vuelvo a repetirlo. Jamás le podemos entregar a las circunstancias allá afuera el poder de decidir cómo voy a reaccionar por lo que está sucediendo. Yo tengo que, mira, tendríamos que aprender a crear nuestro propio clima emocional.
1: como una atmósfera emocional.
2: Exactamente,
1: nuestra.
2: Como una nube que va sobre tu cabeza, donde quiera que vos vas, ese clima te acompaña.
1: A veces, por ejemplo, mi esposo o mis hijos me pueden estar tratando mal, sí, hablando más fuerte de lo que me tiene que hablar,
2: sí,
1: pero yo decidí no explotar.
2: Sí, claro.
1: Y decidí amar y tener paciencia.
2: Exactamente, eso es lo que se llama como asumir la responsabilidad. Cuando hablamos de yo primero, si yo quiero restaurar mi relación y yo digo yo primero, eso implica asumir responsabilidad. ¿De qué? Muy sencillo. En primer lugar, de pedir perdón por los errores que yo cometí. Porque está bien, usted puede quizás simplemente ser parte del problema y la balanza está inclinada. Uh-huh. 90-10. Quizás el 90, el problema, 90% lo tenés vos, la culpa, yo tengo 10. Pero yo tengo 10% y yo tengo que asumir la responsabilidad por ese 10% y ponerme a trabajar en ese 10%. Uh-huh. Sin intentar de cambiarte a ti por el 90%.
1: Uy, no es fácil.
2: No, eso es muy difícil.
1: Es muy difícil.
2: Claro, porque yo quiero reaccionar a tu cambio. Uh-huh. Darte sin recibir nada a cambio es muy difícil. Entonces, yo creo que muchos matrimonios se enfriaron, se rompieron, incluso por este falso concepto. Hmm. Y a veces no son ni siquiera cosas que hice, Silvia. Son cosas que ignoramos y que no hicimos. Son descuidos que tuvimos
1: quizás
2: en la relación.
1: Quizás yo esperabas que reacciones diferentes, esperabas, sí, que me hagas tal regalo, sí, en mi cumpleaños, sí, esperaba que te comportes así, sí, o así, y no lo hiciste.
2: Sí.
1: Y en vez de hablarlo y decir, sí, me molestó esto o esperé, uh-huh, lo otro, me cierro, me, sí, emburro, uh-huh, empiezo a guardarme, y eso nos va distanciando.
2: Sí.
0: 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Continuamos con el programa.
2: Después de varios años de trabajar con matrimonios en consejería, hemos descubierto algunos factores comunes que se suscitan en cada quiebre matrimonial. Uh-huh. El primero son las heridas que llevamos al matrimonio. Nos vamos rotos, nos vamos descompuestos. Por eso sería muy importante sanar el corazón de los jóvenes que se van a casar.
1: Antes de casarse.
2: Antes de
1: qué
2: casarse,
1: importante,
2: sí,
1: eso, ¿no? Y qué importante hacer un curso prematrimonial.
2: Sí, sí, muy importante. Segundo lugar, la falta de carácter. Uh-huh. Yo tengo un carácter ingobernable. El otro día estábamos hablando con Paul y le enseñaba que una persona adulta es una persona que puede manejar sabiamente, uh-huh, con responsabilidad su cuerpo, sus emociones y su espíritu y su mente.
1: Esa es una persona adulta.
2: Sí.
1: Pero pasa que a veces ni nosotros nos aguantamos,
2: sí,
1: y esperamos que nos aguanten los otros.
2: Tengo un carácter hiriente, uh-huh, que no reacciona bien, que reacciona mal.
1: Y nos excusamos. Es que mi familia era,
2: sí,
1: así, es que mi descendencia, uh-huh, es de tal,
2: claro,
1: país.
2: Uh-huh.
1: Y siempre buscamos una excusa para justificar nuestras malas actitudes.
2: La tercera cosa que nos destruye el matrimonio es la falta del fruto del Espíritu Santo en nuestras vidas.
1: Uh-huh.
2: Un carácter gobernado por el Espíritu de Dios produce amor, gozo, paz, paciencia, amabilidad, bondad, fe, humildad y dominio propio. Entonces yo puedo controlar mis emociones, están bajo control,
1: uh-huh,
2: está subyugado, ese mal carácter está subyugado. Entonces muchas veces la restauración empieza cuando yo asumo la responsabilidad por mis errores.
1: Uh-huh.
2: Y en cuarto lugar, otro problema es que no sabemos suplir las necesidades emocionales del cónyuge correctamente. Entonces, como dijimos recién aquí, muchas veces no es lo que yo hice lo que deterioró el matrimonio, sino lo que no hice.
1: Lo que no hice.
2: Claro. Porque simplemente hay muchas mujeres que me han dicho, mi marido es bueno, es buen padre, es un buen proveedor, pero no emocionalmente es como un mueble en la casa.
1: No reacciona.
2: No reacciona.
1: No interactúa.
2: No toma
1: iniciativa.
2: No pone
1: autoridad en casa.
2: Sí.
1: Porque el hombre es la cabeza, dice la palabra, ¿no?
2: Sí.
1: Pero muchas veces en los hogares la que manda es la esposa.
2: Claro.
1: La que dice qué se hace y no se hace. Es un matriarcado total.
2: Sí.
1: ¿Y por qué pasa eso?
2: Bueno, son patrones que adquirimos de nuestra casa. Nosotros latinoamericanos hemos visto eso. En la casa reina la mujer.
1: Y otras veces también es porque yo no permito que mi esposo se levante.
2: Bien.
1: Lo estoy aplastando.
2: Exactamente.
1: Con mis actitudes y
2: así,
1: con mi forma de ser.
2: Así mismo es. Mire, escucha bien. Quizás tu esposo o tu esposa no está en este momento reaccionando. Pero voy a repetir algo que dijimos muchas veces. Amar es darle al otro lo que más necesita, aun cuando menos lo merece.
1: Cuando menos lo merece. Ahí
2: lo merece. Sí. ¿Lo merece en este momento? No. Pero yo decidí pelear por lo nuestro y voy a darte lo que tú necesitas, aun cuando en este momento no lo merezcas.
1: Eso es amor.
2: Eso es amor.
1: Pero no es el amor humano.
2: No.
1: Ese es un amor sobrenatural.
2: Por eso hablamos el otro día, Silvia, que para dar ese amor, en primer lugar, yo tengo que poder llenarme de la fuente de amor. En realidad, yo te amo a ti.
1: Esa es la clave, ¿no?
2: Yo te amo a ti con amor prestado.
1: Está bueno eso.
2: Sí, porque mi amor, te digo, solamente te va a fallar.
1: Claro, nuestro amor humano sube y baja.
2: Sí.
1: Hay días que me levanto bien o pasó X cosa, hay muchos problemas, estoy abrumado. Entonces mi amor no sirve.
2: Exactamente.
1: Tengo que llenarme del amor de Dios.
2: Entonces todas las mañanas cuando usted se levante, levante los brazos al cielo y diga, Padre, yo te pido que tú me llenes de tu amor para que yo pueda dárselo a mi esposa y a mis hijos.
1: Y también para que ese amor me haga ver a mi esposo como Dios lo ve.
2: Claro.
1: A mis hijos como Dios los ve.
2: Así es. Entonces yo te voy a amar. En realidad soy como siempre un canal.
1: Un canal.
2: Que transfiere amor. Yo te doy lo que yo recibo. Entonces cuando yo estoy seco, yo no tengo nada para dar. Y yo me he dado cuenta, Silvia, hablando algo personal, íntimo, si me permitís decir acá. cada vez que yo dejo de orar.
1: Ah, sí. Yo también.
2: Ella se da cuenta.
1: Y cuando yo pienso lo mismo. Uno deja de orar, deja de buscar a Dios, de leer la Biblia, y yo siempre digo, sale el indio que tenemos adentro.
2: El indio, la tribu, el cacique y todo. Salen todos. Por eso es que cuando nosotros nos secamos espiritualmente, inmediatamente nuestras emociones sufren.
1: Y entonces podemos ver cómo está una persona espiritualmente según sus reacciones.
2: Yo puedo ver cómo está tu corazón escuchándote hablar por 5 minutos.
1: Wow.
2: Tus reacciones delatan la condición de tu corazón. Bueno, eso no lo dije yo, eso lo dijo Jesús. De la abundancia del corazón.
1: Habla la boca.
2: Y tu rostro lo demuestra. Así que, por favor, si estás feliz, comunícaselo a tu cara.
1: Avísale.
2: Sí.
1: Avísale a tu cara.
2: Avísale
1: que estás
2: a tu cara que estás contenta. ¿Entendés? O sea,
1: sí, sí.
2: Fíjate, Salomón, otro, dijo, el corazón alegre
1: hermosea el rostro.
2: Ajá. Y yo pudiera decir, la lengua venenosa. Bueno, de eso no, vamos a dejarlo ahí, ¿no? Porque se pone bravo.
1: Está fuerte.
2: Se pone bravo.
1: Pero primero yo.
2: Sí, primero yo.
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0: Son las 10:32. La temperatura es de 11 grados y la humedad del 82%.
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0: Son las 11 y un minuto.
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2: Buen día.
3: 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Nacionales.
4: El Senado postergó la aprobación de la Ley de Inviolabilidad de la Propiedad Privada. La Libertad Avanza tuvo que posponer una iniciativa importante para la Casa Rosada y que la oposición dialoguista forzó a demorar en una caótica sesión.
3: Política.
4: Las farmacias deberán implementar el sistema digital para el retiro de medicamentos. Con el objetivo de eliminar el uso de papeles, las farmacias deberán validar y registrar cada transacción de manera digital. Además, otorgaron un plazo máximo de 180 días para su adecuación. Con la aprobación de ANMAT, una universidad pública producirá por primera vez un fármaco contra VIH infantil. Tras 2 décadas de trabajo, la planta piloto de producción de medicamentos de la Universidad Nacional de Rosario elaborará sidobudina pediátrica.
3: En el mundo.
4: Putin enfrenta el deterioro de la economía rusa en el Foro Económico de San Petersburgo bajo la presión de los ataques ucranianos. El líder del Kremlin interviene hoy en el denominado Davos ruso en un contexto que está marcado por el creciente costo de la invasión de Ucrania y las recientes ofensivas de Kiev contra infraestructuras estratégicas en el país que dejaron en evidencia su capacidad para operar más allá de la línea del frente.
3: Deportes.
4: Sorpresa mundialista, Francia cayó ante Costa de Marfil en su último ensayo. Uno de los grandes candidatos al título perdió 2-1 como local en Nantes. Los marfileños remontaron el resultado y golpearon a los dirigidos por Didier Deschamps a días del inicio del Mundial.
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A ver, móvelo un poco. Más a la izquierda, un poquito a la derecha. Vamos, que tiene que quedar bien el enfoque, vamos. Ahí me gusta. Vamos, que sale perfecto. 3, 2, 1. Aquí comienza el enfoque. Subí el volumen.

¿Qué tal, familia? Buenos días, ¿cómo les va? Buen viernes para todos. Bienvenidos al Enfoque. ¿Cómo están, amados? Bueno, venimos impactados y no exagero. Bueno, pero primero le cuento, primero le doy la bienvenida a toda la gente linda que empieza a hacer reporte de sintonía. Mucha gente que ya está haciendo zapping

Radial, que ya se informó, que ya estuvo allí escuchando en la mañana noticias, vio, bueno, falleció el Indio Solari y todos los medios van a hablar del Indio, pero nosotros vamos a hablar otra que Indio. Hoy vamos a hablar del más grande, vamos a hablar de lo que Dios está haciendo.

0: Nuestras vías de comunicación habilitadísimas, 2604-548176, 2604-63-2543. Bueno, anoche tuvimos un invitado, la verdad que, ay, ay, ay, ya tengo mensajes. Por ejemplo, yo te cuento lo que me dicen. Vamos, Estación Luz, saludos a Ernestina. Lo de anoche fue tremendo, dice. Increíble lo que se vivió anoche con el pastor de Buenos Aires. Claro, Mabelita me dice, el pastor de Buenos Aires. El pastor de Buenos Aires la rompió y se llama Carlos Mraida con M. Mraida. La verdad, impresionante. Hoy voy a hablar durante prácticamente toda la segunda hora de lo que vivimos anoche y me gustaría que me mandes un mensajito, contame tu experiencia, cuál fue el tema que más repercute en tu interior después de haber escuchado lo que escuchamos anoche. Y yo le puse el título de su libro, ¿no? ¿Quién te dijo que no sos inteligente? ¿Quién te hizo creer que vos sos lo que sos? ¡Ay, ay, ay! Así estamos arrancando el enfoque.
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0: Mandame un mensajito, contame qué fue lo que más te impactó de la disertación del pastor Mraida.
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0: Ya está trabajando tempranito Mauro Vega para alargarla después del programa, después del enfoque, después que termine a las 13.
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0: van a venir, bueno, va a venir el espacio de las publicidades y demás, pero 13.5, 13.7 sale. Es imperdible, tenés que decirle.
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0: Esto, mira, no es casualidad lo que pasó anoche. Anoche había gente, sí, pero faltó. Anoche sufríamos, decía el apóstol, sufría por los que no estaban. Decía, ¿cómo no está este?

0: bueno, 2604-54817.
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0: 6.
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0: Le ponemos un poquitín de calor a la cosa porque está fresquito, nubladito. ¿Cómo va la cosa por San Rafael? Bienvenido, Amado. Usted que está allí del otro lado. ¿Qué tanto, Amado? Flaco, si no te conozco. Bueno, bienvenido, señor turista, señora. ¿Cómo le va? Pasa, siéntase cómodo. Bienvenido a nuestro San Rafael, querido. Bienvenida a la 103.5. Mire, quédese un ratito. ¿Le parece que tiremos unos pasos?
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0: A ver, a ver, a ver, Ernestina, vamos. ¿Y cómo estará Ernestina, Mabelita? Mándale un saludo. Extraño las tortas fritas de Ernestina. Qué cosa del bien las tortas fritas de Ernestina. Esta es la parte que le gusta a Mauricio gozo, Vega. Vamos.
2: Gozo, gozo yo quería.
0: Maestro, no baile acá. Queda mal. Bájese de la mesa, por favor.
2: Gozo, gozo. Vamos, vamos.
0: Ya viene acá y ya se pone como que ya toca. No, espera un ratito que estoy bailando.

0: Bueno, ya ven, nos bajamos de la mesa, Mauri, porque si no, no va. Nos van a echar acá de la radio y no, no, no. 2604-548176, 2604-632543. Allí Mauri Vega, claro, está mirando el libro, está concentrado. No nos ha generado repercu generó lo que vivimos anoche. Bueno, hoy me vine muy metalero, me traje la campera de cuero con las tachas. Le dije a Mauri que también se venga así, estamos aquí vestidos de metalero porque vamos a escuchar mucho Rescate, nos pusimos los pantalones ajustados negros.
1: El mundo, el escenario para salir.
0: La imagen increíble. No se ría. ¿Por qué esa discriminación?

Hola, hola, hola, San Rafael Bello. Hoy el cielo cerrado con llovizna y frío, dicen desde 25 de mayo La Pampa. ¿Qué tal? Claro, Claudita Campos es una especie de notera, es hermana en Cristo, se congrega. Ay, Claudita, tendría que estar tu pastor esta noche. Hágame un favor, usted que está acá en San Rafael, usted que me escucha y que va a otra iglesia, bueno, avísele al pastor que esta noche tiene que estar a las 20 horas acá en Olascuaga 600.

0: Bueno, mándenme mensajito 2604-6325-43. Cuénteme qué fue lo que le impactó anoche. Todo, me van a decir todo. Bueno, pero algo en específico, porque voy a conversar con ustedes acerca de lo que pasó anoche. ¿Quién es el pastor Braida? ¿Quién es su hijo que trabaja en gobierno?
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0: Ya le entrego, maestro. No me mira como diciendo, flaco, ¿a qué hora? Mirá la hora que, mirá la hora. Vienen todos alterados.
2: Ay, Dios. Pará un poquito, Yamil, pará.
0: Hizo que me rete Kili, ¿vio? Hola, buenos días, buen viernes, hermoso día, más que bendecido día. Lo vivido anoche en la prédica del pastor Braida, hermoso, constructivo, edificante, claro. Adjetivos impresionantes. Lo que se vivió anoche. Bueno, le subimos un poquitito más el volumen. Tengo a los lacerinos, a los Urban Power Trio, que se la traen, ¿eh? A ver.

25 minutos pasaron de la hora en punto en el territorio nacional, con una temperatura de 13 grados. Para hoy no se descartan posibilidades de chaparrones aislados, cielo nublado durante toda la jornada. De esta manera abrimos el bloque informativo. Falleció el indio Solari, líder de Patricio Rey y sus redonditos de ricota, un fenómeno popular incomparable. Hoy se conoció la triste noticia del fallecimiento del indio a los 77 años, el legendario cantante y compositor nacido en Paraná. Y formado en La Plata, logró forjar un fenómeno popular incomparable y se consolidó como una figura más que influyente en la historia del rock nacional argentino. El retiro de los escenarios y la batalla contra el Parkinson. El músico argentino habría brindado su último recital en Olavarría en marzo del 17, frente a cientos de miles de seguidores. Un evento trágico que estuvo marcado por severos desbordes organizativos durante sus últimos años, y luego de anunciar públicamente que padecía Parkinson, el artista confirmó oficialmente el retiro definitivo allá por 2023.

Revolución genética en el secano. Mendoza aplica biotecnología junto al CONICET para blindar la ganadería ante el clima. La matriz productiva ganadera de la provincia de Mendoza consolida una transformación estratégica orientada a la sustentabilidad y el rendimiento del mediano a largo plazo. A través de una articulación institucional inédita, la Dirección de Ganadería Provincial implementó un programa de biotecnología reproductiva de alta complejidad en el convenio con el CONICET. La iniciativa permite a los productores locales resguardar y valorizar el patrimonio genético de sus rodeos frente a las recurrentes contingencias climáticas del secano.

el ámbito del deporte, TN Gonzalo Antolín, sí, nuestro querido Gonzalo Antolín, San Rafaelino de pura cepa, presente en el Roberto Mouras de la Plata. El autódromo Roberto Mouras de la Plata será escenario de la quinta fecha del campeonato 2026 de Turismo Nacional. La actividad se llevará a cabo los días 5, 6 y 7 de junio, donde Gonzalo Antolín afrontará un nuevo desafío dentro de la competencia, la competitiva clase 3 del Turismo Nacional.

del ámbito provincial, el IPB le quitará la casa al que no pague la cuota. Avanza la legislatura provincial el proyecto que tiene como objetivo la modificación de las normativas que regulan el proceso de desadjudicación de viviendas entregadas por el IPB. Con media sanción en Cámara de Diputados, el gobierno indicó que la idea es recuperar las viviendas ante casos de falta de pago, abandono o uso irregular de las casas.

De plano internacional, Franquito Colapinto corre en Mónaco, perdón, días horarios para ver al piloto de Alpine. Después de brillar con el sexto puesto en el Gran Premio de Canadá, su mejor resultado en la Fórmula 1, Franquito Colapinto ya pone la cabeza en uno de los desafíos más prestigiosos del calendario, el Gran Premio de Mónaco 2026. El piloto de Alpine disputará este fin de semana la octava fecha del Mundial en el circuito callejero de Monte Carlo, allí en Mónaco, entre el viernes 5 y el domingo 7 de junio, en un trazado donde la precisión es clave y los muros no perdonan. La clasificación del sábado será determinante. ¡Que vaya bien, Franquito!

Del ámbito departamental, ambientalistas preocupados por el proyecto de litio en las Salinas del Diamante usaron la banca del ciudadano para hacer oír el reclamo. Ambientalistas de General Alvear cuestionan el proceso de evaluación del emprendimiento minero Don Luis y advierten sobre los posibles impactos en humedales, reservas naturales y recursos hídricos que abastecen al sur mendocino. También impulsan actividades informativas para la comunidad. Representantes de organizaciones ambientalistas de General Alvear volvieron a manifestar su preocupación por el avance del proyecto minero Don Luis. La iniciativa vincula a la explotación del litio en la zona de las Salinas del Diamante con el marco que se está presentando. Por eso, en el Consejo Deliberante, cuyo presidente es el edil Carlos Salazar, fueron a reclamar por el cumplimiento de estos requisitos contemplados en la Ley 7722 y cuestionaron aspectos del proceso de evaluación ambiental que atraviesa el emprendimiento. Nos vamos al área de comunicaciones de la municipalidad, donde allí ampliamos lo que acontece en el corazón de San Rafael.

0: Muy buenos días. Desde la Dirección de Comunicaciones de San Rafael queremos contarte que hoy en Aristóbulo del Valle y Las Vías, la Feria Franca Municipal estará acompañada de los alumnos de la Escuela Pascual Iacarini, quienes comercializarán diferentes productos de elaboración propia junto con las tradicionales propuestas del mercado itinerante.
1: Este sábado las clases gratuitas de Zumba se mudan. Estarán desde las 15:30 en Perfil Fitness Gym, de Avenida Roca 2787, a metros de calle de Anfunes.
0: El taller intensivo de técnicas de panificación de la Dirección de Cultura se realizará el lunes 14:30 en el Salón Comunitario del Tropezón. Podés consultar al 2604-007283.
1: Para que lo tengas en cuenta, hoy desde las 16 se juegan las finales de la Copa Albiceleste de FIFA en las Xbox de Punto Digital, con entrega de premios y sorteos.
0: Te recordamos que si tenés consultas o reclamos, podés contactarte con Rafaela, la asistente virtual de la MUNI. Durante las 24 horas y los 7 días de la semana la encontrás en www.sanrafael.gov.ar.
1: El operativo de licencias de conducir en distritos estará el martes en Real del Padre y Jaime Prats.
0: El fin de semana los operativos de limpieza se realizarán en el sector 10 de Pueblo Diamante.
1: El área de mediación buscará resolver conflictos entre vecinos el martes en la delegación de Pueblo Diamante y el miércoles en la delegación de Cuadro Nacional.
0: Las capacitaciones abiertas y gratuitas en poda de frutales y viñedos organizadas por el INTA y el municipio siguen el jueves 11 en la Escuela Gatica de la Guevarina.
1: Continúa el ciclo municipal para adultos mayores Bailando por la Vida. Estará el sábado a las 21:30 en el Centro de Jubilados de Montecomán y el sábado 13 en La Llave. El domingo 27 de junio estará en la Villa 25 de Mayo.
0: Hasta el viernes 26 se inscribe a la etapa departamental de los Juegos Sanmartinianos. Hay que anotarse en el Poli 1, Poli 2 o por mail a deportes.juegosanmartinianos@gmail.com. También puedes obtener más información a los teléfonos 2604-545670 para adultos, 2604-355649 o 2604-325284.
1: Más actividades para la semana que viene. El día martes inicia la Escuela Municipal de Pádel en el Club de Pelota Paleta de calle Entre Ríos 1146. Las clases son martes y jueves desde las 17 horas. Las inscripciones son en la sede o al 264-67-79-50.
0: El punto digital de Montecaseros 1720 anota para el taller gratuito de fotografía de producto que se realizará el jueves 18 a las 11 horas y el de ventas por internet, marketing digital, que se llevará a cabo el martes 23 a las 15:30.
1: Para finalizar, te dejamos información muy importante. Hasta el 31 de agosto, en todas las dependencias municipales, la atención al público es de 8 a 13 horas por la temporada invernal. Esto es para optimizar recursos, garantizar condiciones de seguridad tanto a trabajadores como a contribuyentes, evitando la circulación y permanencia en horas de bajas temperaturas y escasa luz natural. La adecuación horaria no afectará la prestación de los servicios.
0: Hasta aquí la información del día. Desde la Dirección de Comunicaciones de San Rafael te deseamos un excelente fin de semana.

0: Si usted está pensando viajar al vecino país de Chile, tiene que tener en cuenta las siguientes recomendaciones: el estado del tiempo allí en alta montaña, la ruta camino a Chile. Osvaldo Valle está allí desde la Coordinación Argentina de Fronteras y nos cuenta todo lo que tenemos que saber si necesitamos cruzar al vecino país de Chile. Gracias, querido Osvaldo.
1: Días, Sistema Integrado Cristo Redentor, habilitado de 9 a 21 horas Argentina, de 8 a 20 horas chilena. En este momento, en la zona de las cuevas, el cielo se encuentra parcialmente nublado, temperatura actual 8 grados bajo cero. Recordemos que en la tarde de hoy se espera algún tipo de chubasco de nieve, mañana sábado también entre las 15 y las 18 horas. Atención, martes 9 y miércoles 10 se esperan nevadas durante todo el día. Podría complicarse la situación en la zona de la alta cordillera. Reitero, martes 9 y miércoles 10 de junio podría complicarse, ya que se espera desde el martes, desde las 6 de la mañana y hasta el jueves en las primeras horas de la madrugada, nevadas en la zona de las Cuevas Libertadores y Portillo, Chile. Vamos a estar muy atentos en función de que podría producirse 9 y 10 de junio el cierre del Sistema Integrado Cristo Redentor. Con respecto al paso Pehuenche, habilitan el horario de 9 a 19 horas en la zona que comunica Malargüe con Talca, Chile. Osvaldo Valle, con la información de alta montaña y pasos fronterizos, directamente desde la Coordinación Argentina de Fronteras. Gracias y feliz viernes para todos.
0: Gracias, querido Osvaldo, así pasó toda la información. Te recuerdo que de lunes a viernes, en el comienzo del enfoque, te informamos acerca de todo lo que acontece de plano departamental, provincial, y cada una hora está el rotativo de la información acá en la 103.5 FM de Estación Luz, saliendo en vivo por la 103.7 General Alvear, 103.5 en el departamento de Malargüe, ¿eh? Te recuerdo que a partir del mediodía ya tenemos el bloque mundialista. Tremendo lo que está pasando. Se viene mundial a full y acá en la 103.5 lo vivimos. A partir del mediodía también tenemos señal de stream, que significa que ya nos ves y nos escuchas. Vamos a conversar acerca del pastor Carlos Mraida, su trayectoria, sus libros. Pero ahora nos vamos a la pausa, ya se viene el bloque mundialista y como tiene que ser, te lo presento.

0: Se prepara rescate. Y las formas en que grita el gol algunas personas.
1: ¡Ajá!
0: ¿Cómo grita el gol usted? ¿Ya está preparando la garganta o no?
2: La pelota, tropieza, tiro bajo, va para acabar y gol.
3: ¡A la chance! ¡Al un gol! ¡Al un gol! ¡Al un gol! ¡Al un gol!
0: ¡Qué manera de sufrir, Fideo!
3: ¡Di María! ¡Messi, Messi, Messi, Messi, Messi! ¡Gol!

se viene el bloque mundialista. 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

0: bloque mundialista. Y atención, porque comenzamos con el bloque mundialista, porque muy pronto comenzamos con la retransmisión especial de todos los partidos de la selección argentina en el Mundial 2026, con la pasión, con el relato y toda la cobertura del Mundial 2026, gracias a los amigos de la cadena Gol & Pop. Y arrancamos este bloque porque la escaloneta ya empieza a acelerar motores de cara al debut frente a Argelia. Y claro, una de las grandes preguntas es quién llega con más ritmo y quiénes vienen con menos minutos encima. Bueno, si hablamos de jugadores que llegan afiladísimos, el primero de la lista es Enzo Fernández. Tremenda temporada la del volante del Chelsea, siendo figura titular y el capitán y una pieza clave en Inglaterra. Metió 15 goles y superó los 4.300 minutos en cancha, sí, una locura. Hoy por hoy parece intocable en el 11 de Lionel Scaloni. Y ojo, porque atrás aparece un histórico que sigue rompiéndola toda. Hablo de Nicolás Otamendi. A los 38 años, el defensor sigue mostrando vigencia total. El ex capitán del Benfica, experiencia pura estamos hablando, ¿no? Y además ya con contrato firmado para jugar en River Plate en este 2026 después del Mundial. Estamos hablando de liderazgo y jerarquía garantizada para la defensa de la selección nacional. Mientras tanto, desde Brasil llega encendido José Manuel el Flaco López. El delantero del Palmeiras viene con muchísimo rodaje y goles en un calendario brasileño que no te deja realmente respirar. A full los brasileños. Scaloni lo mira muy pero muy de cerca y podría transformarse en una de las sorpresas de esta Copa del Mundo. Ahora, no todo es color albiceleste perfecto. También hay jugadores que llegan con menos actividad por lesiones o falta de continuidad. Uno de ellos es Lisandro Licha Martínez, el defensor del Manchester United. Sufrió una dura lesión ligamentaria y apenas pudo disputar 19 partidos en la temporada. Igual Scaloni confía mucho en él y podría sumar minutos importantes en este Mundial. Algo parecido ocurre con Giovanni Lo Celso. El volante rosarino arrastró problemas musculares y perdió bastante terreno durante febrero y marzo. Pero claro, cuando está bien, es uno de los jugadores favoritos del cuerpo técnico por su visión de juego y manejo de pelota. Y atención también con Thiago Almada. Mucho banco en el Atlético de Madrid y pocos minutos reales. Sin embargo, cada vez que se pone la camiseta argentina, responde. Y eso, en un año mundialista, puede pesar muchísimo. Siguiendo con la preparación, Argentina tendrá dos amistosos en Estados Unidos antes del debut mundialista. El primero será frente a Honduras y justamente habló el técnico rival José Francisco Molina, quien dejó un mensaje bastante tranquilizador.
1: Bueno, nosotros también nos preocupamos por eso. Es algo que tenemos en cuenta también. No es lo único, pero sabemos que es importante, que tanto para el aficionado como para la prensa suele ser lo más importante. Somos conscientes de ello. Intentaremos, por supuesto, dar nuestra mejor versión, hacer el mejor partido posible, y yo no entiendo mi profesión de otra manera que no sea salir a intentar ganar, a intentar hacer el mejor partido posible, sacar el mejor resultado posible, que es la victoria. Entendemos de la dificultad del partido, de que nos enfrentamos a los actuales campeones del mundo, una gran selección con grandes futbolistas y que lógicamente no es tarea fácil, pero de inicio nosotros saldremos con esa motivación y con esas ganas. Un partido muy ilusionante para todos. Lo afrontaremos de la mejor manera posible y siempre intentando buscar la victoria.
0: Dijo que van a jugar con respeto y sin intención de dañar a nadie, descartando cualquier pedido especial por parte de Scaloni para cuidar a los futbolistas argentinos. Todo esto teniendo en cuenta que varios jugadores vienen entre algodones. Y hablando de cuidados, Lionel Scaloni sigue probando variantes en los entrenamientos. Hay jugadores que continúan evolucionando de molestias físicas, entre ellos Lionel Messi, Nico Paz, Nahuel Molina, Gonzalo Montiel y Leandro Paredes. Además, Julián Álvarez todavía trabaja de manera diferenciada tras aquella torcedura de tobillo sufrida en Champions, aunque aseguran que llegará sin problemas al Mundial. En las últimas prácticas, Scaloni ensayó presión alta, recuperación rápida y mucha circulación de pelota, y ya empieza a perfilar un posible equipo para enfrentar a Honduras. Por ahora, el probable 11 tendría a Rulli en el arco, Jai, Otamendi, Lisandro Martínez y Tagliafico en defensa. Macalister, Enzo Fernández, De Paul y Thiago Almada en el medio. Y arriba, Lautaro Martínez, el Toro, junto a José Manuel el Flaco López. Mientras faltan apenas días para el debut frente a Argelia, la ilusión argentina vuelve a subir como espuma, porque cada entrenamiento, cada amistoso y cada detalle empiezan a jugar su propio mundial. 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

Gracias, querido Andresito. Bueno, así pasó el bloque mundialista. Todo lo que tenés que saber. Mensajitos que van llegando a la radio. Hola, Yamil. El mensaje de anoche, ¿me lo podés pasar en un archivo zip? Claro. Bueno, lo tengo al archivo, pero para la gente que no pudo, que no, por alguna cosa de la vida no se hizo presente, hoy apenas termine el enfoque, se viene el mensaje del Pastor Braida. Si vos lo querés, te lo paso por privado, lo tengo para pasártelo. Anoche no atiné ni a agarrar el celular para grabar o sacar fotos. Era tan delicioso lo que se estaba disertando que no quería perder la atención ni una cucharadita, dice. No, fue tremendo. Lo que dice Nancy, bueno, también, lo mismo. Me pasó lo mismo. Yo dejé grabando, grabé la predicación completa, pero me concentré, no saqué foto de nada. Eso sí, compré el libro. Tremendo, ya lo tengo acá el libro. ¿Quién te dijo que no sos? En realidad dice, ¿quién te dijo que no eres inteligente? Yo te lo digo en modo San Rafaelino. ¿Quién te dijo que no sos inteligente? ¿Quién te hizo creer eso? Pero

La plasticidad, dice Mabel. Entendí que se viene un tiempo en que la adaptación más la plasticidad más el crecimiento emocional es igual al éxito en la supervivencia. Bueno, tremenda definiciones que está alargando Mabel. Bueno, todo esto lo vivimos anoche. ¿Qué pasó? ¿De qué me perdí? Dice Claudita. Claro, Claudia vive en 25 de mayo, La Pampa. Pero le voy a mandar la grabación de lo que se vivió anoche.

Vamos a la pausa, a los compromisos del mediodía. Mandame mensajito al 2604-548176. Contame tu opinión acerca de lo vivido anoche. Dale, ayúdame a hacer viral estos contenidos. Ya tengo la grabación, te la paso. Pedímela, te la paso. Ya la comprimí, como dice Nancy Potansky. Comprimíme la grabación. Bueno, significa que se la mande en un formato que la pueda escuchar por WhatsApp. Lo hice temprano.

0: Hola, Pastor Yamil, buenos días.
1: Buen día.
0: Que Dios me lo bendiga mucho.
1: Gracias.
0: Muy bonito su programa. Muy hermoso, cada día mejor. ¿Le puedo pedir un favor? ¿Me puede pasar la grabación de anoche?
1: Bueno.
0: Que no pude ir porque me tengo que cuidar a cero.
1: Bueno, hija.
0: Por favor.
1: Ya le paso la grabación. Se tiene que cuidar la salud. ¡Pausa! Ya volvemos.

0: Nacionales.
1: La aprobación del pliego de la jueza Michelle en el Senado sumó un nuevo capítulo en la interna del gobierno. Pese a las directivas del Ejecutivo, Patricia Bullrich impuso su línea, bronca por el desenlace de la sesión, acusaciones cruzadas y una nueva escalada entre las tribus libertarias.
0: Política.
1: Aprobación del Plan Invierno 2026. El gobierno refuerza la respuesta ante emergencias. El Plan Invierno 2026 busca mejorar la coordinación de recursos y respuestas ante emergencias por condiciones climáticas adversas, basado en informes del Servicio Meteorológico Nacional.
0: Economía.
1: La Argentina se beneficia del impulso externo. Los inversores apostaron por los bonos soberanos y cayó el riesgo país. La baja del dólar a nivel global y un mayor apetito de los fondos globales mejoró las cotizaciones de los activos argentinos, mientras el tipo de cambio local experimentó una baja.
0: Sociedad.
1: Femicidio de Agostina. Detuvieron a otro hombre acusado de encubrir el femicidio. Se llama Osvaldo Faceta. La medida fue ordenada por el fiscal Raúl Garzón. Vivía en la misma casa de Barrio Cofico donde habría sido asesinada la adolescente.
0: Deportes.
1: Fórmula 1. Franco Colapinto afronta las primeras prácticas libres del Gran Premio de Mónaco. La práctica libre número 1 se está llevando a cabo en estos momentos. La número 2 será a las 12 de Argentina. Mañana sábado a las 7:30 de la Argentina la práctica libre número 3. A las 11 la clasificación y el domingo 7 de junio una carrera a 78 vueltas a las 10 de la Argentina.
2: Hasta aquí.
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0: Hola Pastor Yamil, hola audiencia, soy Karina de Comunidad Más 30 y queremos invitarlos para este domingo. Después de la reunión vamos a estar realizando un almuerzo en comunidad, vamos a estar comiendo unos pollos asados, vamos a pasar la tarde, disfrutar un día todos juntos, charlando, riéndonos, jugando, bueno. Los que han podido participar de alguna de las reuniones de la comunidad saben que siempre tenemos algo preparado para poder compartir y estar juntos. Así que les quería avisar que el lugar cuenta con una capacidad limitada, así que necesitamos que por favor se inscriban y que guarden su lugar porque realmente va a estar muy bueno. Vamos a pasar una tarde excelente, si Dios así lo permite, así que cualquier cosita se van comunicando con nosotros a mi número de teléfono 11 5735 6843 o por Instagram a Comunidad Más 30. Ahí nos pueden encontrar y se pueden comunicar con nosotros para más información. Los esperamos, adiós, gracias.
1: Ahora en el enfoque recorremos las actividades principales de los anexos de Vida y Paz.
2: Así es, damos una recorrida, le contamos a la audiencia que ya tenemos señal de stream. ¿Qué significa? Estamos streameando, señal de streaming. Bueno, allí nos podés ver, nos podés escuchar, es muy fácil. Te vas a tu Facebook allí, pones FM, Estación Luz San Rafael, hay un vivo, dice on air, o dice vivo en rojito. Bueno, significa que estamos saliendo al aire. Te cuento que hoy hay actividad, por ejemplo, en Mendoza. Hay reunión de oración, 20 horas en San Martín, 447. Está el Ministerio Vida y Paz allí, el anexo Vida y Paz en Mendoza Capital. En Barrancas tenemos reunión de oración, 20-30 horas en Avenida Antártida, Argentina y Belgrano. En Cuadro Nacional tenemos reunión general a las 20:30 horas en Belgrano 735. En Gush tenemos reunión general a las 21 horas en Buenos Aires 50. En Rincón de la Tuel tenemos reunión de oración general a las 20 horas en Ruta 175 y Sotelo en Malargüe. Hay vigilia de oración a las 21 horas en Comandante Salas Oeste 42 en Tunuyán. Hay reunión general a las 20:30 horas en Sáenz Peña 619. En Atuel Norte tenemos vigilia de oración, 20 horas en Ruta 143 en la Curva Grande. En nuestra iglesia central hoy, solamente por hoy, hay una reunión solamente, y valga la redundancia, para pastores y copastores. Es por hoy, nada más, después vuelve todo al ritmo normal.

El día sábado arrancan dos reuniones preciosas dedicadas a los adolescentes a partir de las 17 horas horario de invierno acá en Olas Cuaga 600. 21 horas es el turno de los jóvenes del Ministerio Vida y Paz, de 18 a 20 y tantos. Porque claro, después viene la comunidad más 30, de 25-30 hasta los 30-50. Así pasó toda la actividad ministerial para este día viernes, que te quiero viernes. Y te repito que este domingo tenemos dos reuniones preciosísimas. La primera es a las 10 de la mañana con Santa Cena del Señor. La segunda, 20 horas también, con presencia de Santa Cena del Señor, rememorando una vez al mes lo que hizo el Señor por vos y por...

Bueno, te dije que me iba a tomar gran parte del programa para hablar de lo acontecido anoche. Tengo pequeños cortes porque después a las 13 horas en punto, 13 pasadita, viene la disertación imperdible, lo que disertó anoche el pastor Carlos Mraida. ¿Quién te dijo que no eres inteligente? El subtítulo del libro que tengo en mi mano es La verdad que determinará tu

El libro plantea que existen tres niveles en los que se puede vivir. El nivel más bajo, vivir hundiéndose, agobiados, con el agua siempre al cuello. El segundo nivel es el que comúnmente se lo vive sobreviviendo, ¿no? ¿Cómo andas? Y ahí andamos, más o menos, ¿vio? Sobreviviendo. Bueno. Y un tercer nivel, la vida según el reino de Dios, que consiste en vivir progresando. ¿Escuchaste bien? Vivir progresando. Ay, ay, ay. Y acá empiezo a entrar en camisa de 11 varas, pero con la ayuda del Señor, de su presencia, del Espíritu Santo. Bueno, muchos creyentes creen, viven en el nivel 2, creen que el problema es espiritual y que con mayor esfuerzo y más prácticas espirituales podrán salir del estancamiento y de esa manera, no sé, poder progresar, ¿no? Otros creen que no pueden avanzar en la vida económica, laboral o profesional porque no se consideran capaces en comparación con los que sí lo logran. El pastor Carlos Braida revela el factor determinante para destrabar la inteligencia que te permitirá, escucha bien, destrabar la inteligencia que te permitirá crecer en todos los aspectos de tu vida. Además, propone un entrenamiento práctico, espiritual y cognitivo de 40 días diseñado para que esa inteligencia determinante desbloquee tu progreso permanente.

El pastor Carlos Mraida es un reconocido pastor evangélico, teólogo y prolífico autor argentino que se desempeña como pastor principal de la Iglesia del Centro, también conocida como la Casa del Padre, en la Ciudad Autónoma de Buenos Aires. En cuanto a los aspectos más destacados de su trayectoria y ministerio, acerca del liderazgo pastoral, ejerce como pastor principal de la Iglesia del Centro desde el año 1986. Es una congregación histórica, es la primera iglesia bautista de Argentina y la segunda de Latinoamérica. En cuanto a la unidad de la iglesia, es uno de los coordinadores principales de Argentina Oramos por Vos, un movimiento espiritual enfocado en la unidad de la iglesia cristiana y el fortalecimiento de los pastores en todo el país.

acerca de su liderazgo local, integra y coordina el Consejo de Pastores de la Ciudad de Buenos Aires. En cuanto a su labor como escritor, bueno, es autor de más de 20 libros, escucha, es autor de más de 20 libros enfocados en el desarrollo espiritual, el liderazgo, la sanidad emocional y las relaciones sanas. Algunas de sus obras más notables, distribuidas por editoriales cristianas y librerías como Liberal, Librería Peniel, bueno, incluyen Bienvenido a casa, hijo, libre de la manipulación, cómo desatarse de relaciones abusivas. ¡Oh, tremendo el currículum del pastor! Me interesó mucho cuando hablaba de su hijo Gabriel Mraida, si de progresar se trata. Claro, porque uno tiene un concepto del progreso, ¿no? No, porque anda en un auto nuevo. No, eso es la consecuencia, pero el progreso es generacional. Mirá vos a dónde ha llevado el Señor al hijo del pastor, ¿no? En este caso, su hijo Gabriel Mraida es hijo del pastor Carlos y se desempeña actualmente como ministro de Desarrollo Humano y Hábitat del Gobierno de la Ciudad Autónoma de Buenos Aires.

cargo institucional, bueno, lidera el Ministerio de Desarrollo Humano y Hábitat de la ciudad. Las funciones principales, bueno, su ministerio diseña e implementa las políticas de inclusión social, asistencia ante emergencias sociales y ordenamiento urbano de los barrios vulnerables de la ciudad de Buenos Aires. En cuanto a sus ejes de gestión, estoy hablando del hijo, de Gabriel. Tremendo, tremendo. Este hombre me rompió todos los esquemas. Bajo su órbita se encuentran los programas de fortalecimiento laboral, adicciones, personas mayores y la integración sociocultural, sociourbana, vivienda e infraestructura de asentamientos y villas. Fue diputado nacional, ocupó una banca como diputado de la nación en el Congreso tras el paso de Waldo Wolf, el gabinete porteño allí en 2023. Bueno, y esto sigue tremendo. Cuando él habla de prosperidad, es esto también, ¿no? Qué lindo es tener hijos que uno les deja un techo y sus hijos... Tremendo. Bueno, y muchos mensajitos, ¿no? Como recién escribían nuestras hermanas. La plasticidad, decía Mabel, dice: entendí que se viene un tiempo en que la adaptación más la plasticidad, el crecimiento emocional, el éxito en la supervivencia. Todo lo que viene por delante, hacía mención del creador de Nvidia, no la envidia, el creador de la envidia es Satanás. No, esto es una de las plataformas de IA más fuertes a nivel global. Se llama Nvidia con N-V-I. Nvidia. Una multinacional internacional que dejó chiquitita empresas como Mercado Libre. Bueno, miles de millones de dólares vale esa empresa. Y vos lo ves, el dueño es un chino. Ya te voy a buscar el nombre. Si alguien tiene el nombre, me está escuchando, me ayuda. Bueno, el chinito, ¿sabés lo que hace? Anda por sus zonas allí. El otro día le hicieron una entrevista. Se estaba comiendo un pancho. ¿Escuchaste bien? Se estaba comiendo un pancho en uno de los puestitos así. Tipo más millonario de la tierra, bueno, allí comiéndose un panchito, hablando justamente de lo que significa la inteligencia, lo que viene con la IA, cómo nos tenemos que preparar. ¡Oh! Tremendo, por eso tenés que escuchar, insisto, hasta el final del programa. Tenés que escuchar al pastor Carlos cuando termine el enfoque, porque la verdad que la sacó del estadio, como dice una amiga. Yo voy a ponerte pequeños fragmentos y sobre esos fragmentos vamos a construir acá una editorial y vamos a hablar. Le vamos a dejar el pie para que él hable lo que habló anoche. Bueno, esta noche te pido un gran favor. ¿Vos tenés algún pastor amigo? Bueno, yo lo voy a hacer ahora al toque, apenas termine el programa. ¿Tenés un pastor amigo? Invítalo. Tiene que anotarse, hay un link, porque esta noche el pastor Carlos quiere hablar con los pastores de la ciudad. Con los pastores y copastores de la ciudad. Por favor, amigo pastor, venite. No, que voy a estar en vida y paz. No, venite igual, vení, rompe eso. De verdad te lo digo, y con el corazón en la mano, por favor, vení. No, mira, no sé cómo decírtelo, tenés que venir, porque Dios quiere hablarte esta noche, pastor querido, copastor. Amado siervo, vos que te congregás en otra iglesia, avísale, por favor, avísale al pastor, avísale que hay una palabra de parte del Señor y que ha movido una persona, la ha movido. Una persona con este calibre, vos te pensás que anda al cohete, che, ¿de dónde puedo ir? Me voy a ir a Mendoza a ver si me tomo unos vinos. No. Gente de ese calibre se mueve en otros niveles de autoridad espiritual impresionante. Decía el apóstol, déjenme que me lo llevo a la radio. No, me dice, está internado escribiendo un libro. No sé cómo logró el Señor que viniera para acá. Claro, a ese nivel son hombres de Dios que trascienden fronteras, que andan por todo el mundo. ¿Entendés? Y va a estar esta noche acá porque quiere hablarte a vos, pastor. ¡A vos! ¡A vos, pastor!
Y no, no sé si voy a ir, no sé. No sé, porque hay un par de ahí pastores que no me los banco, ¿viste? No, Dios mío, Dios. Ayúdame, hermano, vos que estás allí del otro lado. Ayúdame a convencer al pastor. Y si te dice, no, no sé, que está frío, está lluvioso, está medio nublado. Pastor, hey, hey, hey, no estás entendiendo el tiempo, la dimensión de lo que está pasando. No estás entendiendo a dónde vamos. El Señor te quiere alertar. El Señor te quiere avisar, pastor. Deja las niñerías de lado, ya está. No, pero que está... Ayúdame, amigo, amiga, hermano, siervo. Ayúdame a que tu pastor esté esta noche acá. Se tiene que anotar. Bueno, si no se, hay un link, mandame, decime, pastor, me gustaría que me dé el link, yo lo anoto. Bueno, anótelo usted al pastor, anótelo. Ayúdeme con eso, ayúdeme, hagamos viral esto. Ayúdeme a invitar al pastor de su, allí de su localidad, donde me esté escuchando. Pastor, te tenés que tomar un bondi, estás allí en alguna parte de Mendoza, querés venirte, estás en San Luis, ¿a dónde estás? ¿Estás fuera de la provincia? Venite. Che, pero es para tanto, sí, sí, sí, venite, venite, venite. Pedí un préstamo en Mercado Libre y venite, tomate el bondi, venite, venite. Es trascendental lo que va a pasar esta noche, pastor. Anoche el Señor nos mostró, un ápice nos partió la cabeza, imagínate esta noche. Lo que pasa es que, claro, para esta noche es solamente para pastores y copastores. Me estaban preguntando, pero yo puedo ir. No, no, no, pero es que no es una cuestión mía, es para pastores y copastores. Así que ayúdeme, amado, ayúdeme a que puedan estar esta noche reunidos todos los pastores de San Rafael. ¡Es un escándalo! ¡Escándalo! ¡Es un escándalo! Si el pastor de tu iglesia no está esta noche, che, es para tanto. Ya, mire, estás usando los medios, sí, con autoridad lo estoy usando, para decirte esto. El Señor me puso acá hoy para decirte que es un escándalo si tu pastor encuentra una forma de zafar a la voz de Dios para esta noche. ¡Qué fuerte, Yamil! Bueno, te lo digo así de una. Acabo tenés que dejar de lado las rencillas, los egos. No, no, bueno. ¡Ah! ¿Por qué no nos juntamos en la otra iglesia? No, es acá. El Señor dijo, es acá. Bueno, y habla con Dios. Decirle, ¿por qué, Señor? ¿Por qué me llevas allí? Tengo que verle la cara al... Bueno, basta de eso. Porque Dios quiere hablar en otra dimensión. Dios esta noche va a volar alto en la voz del siervo. Y no exagero, lo que pasa es que ya conozco el nivel, el calibre espiritual. Conozco el pedigrí de quien me habla, ¿entendés? Por eso, amados, insisto con esto. Me he parado acá y vuelvo a insistir. No sé de qué manera pedírtelo. Si pudiera arrodillarme, por favor, siervo, venite esta noche, venite, dale. Dale, dale. ¿Te da vergüenza estar ahí? Bueno, venite en el fondo. Nos sentamos en el fondo, ¿crees? Donde no nos vea nadie. Dale, allí nos sentamos. ¿Querés que nos pongamos una campera arriba de la cabeza para que no te vean? Bueno, dale. Estoy exagerando, ¿no? Venite, siervo, venite. Dejá de lado la rabieta. Ya está, venite, venite. Dios quiere hacer cosas con los hombres de autoridad y está siendo convocado por esto que está acá. ¿Entendés? A lo mejor estás esperando una carta formal, sellada, troquelada, con un sello así, y que se te anuncie por Radio Rivadavia, ¿no? La convocatoria a los pastores de la ciudad de San Rafael. Bueno, no se pudió. Estoy acá yo. No había otro flaco, y no, me tocó a mí. Pero bueno, yo lo hice. En el nombre de Jesús he hablado con mucho amor en el corazón. Vení, pastor. Es para vos que me estás escuchando. Vos que estás allí, que luchando en el interior. Sí, sí, es para vos, pastor. Y tengo el nombre y el apellido, pero no lo voy a decir. Es para vos. Sí, para vos. Va a ser una alegría vernos esta noche. Y por sobre todas las cosas, prepararnos. Porque el Señor está alertando a su pueblo. Y para eso ha convocado a los ángeles del Señor puestos en la tierra, allí en la congregación donde vos pastoreás.

poquitín de buena música y venimos escuchando fragmentos de lo que estuvo disertando el pastor Carlos Maraida.

0: pastor me hizo un resumen maravilloso de la situación que se está viviendo acá en San Rafael. Y lo mismo pasa en todo el país, pero cambios aún a nivel mundial. Mañana a los pastores les voy a hablar de esto, de cómo ellos tienen que preparar a su gente para la realidad que viene.
1: Ay, ay, ay.
0: Porque ¿sabés lo que dice la Biblia? Dice, de los hijos de Isaacar, 200 principales entendidos en los tiempos y que sabían lo que Israel debía hacer, cuyo dicho seguían todos sus hermanos. Necesitamos ser entendidos en los tiempos. ¿Sabes por qué? Porque la Biblia dice que para los entendidos el camino de la vida es hacia arriba, no hacia abajo. En los tiempos de crisis, para el pueblo de Dios, los tiempos de crisis son oportunidades. Pero no son oportunidades porque nosotros somos solamente hijos de Dios. Son oportunidades si nosotros, como dice la palabra, somos entendidos. Porque solo para los entendidos el camino es hacia arriba. La empresa número uno del mundo se llama Nvidia. Superó a Microsoft, superó a Apple, está valuada en 3 trillones de miles de dólares. 3 trillones de miles de dólares. Es una empresa de inteligencia artificial. El CEO, la cabeza de esta empresa, se llama Wang, ¿sí? Jensen Wang. ¿Sabés lo que dice el chinito este? Dice que en 10 años nadie tendrá empleo. La automatización, la robotización, la inteligencia artificial le sacará el empleo a toda la gente. No sé cómo es acá, en Buenos Aires ya lo vemos. Las autopistas de Buenos Aires, que hasta hace un tiempito tenían las cabinas de peaje, ya ahora no existen más las cabinas. Sacaron todas las cabinas y junto con las cabinas los empleados que atendían en las cabinas. Así que vos pasás con tu auto, un lector automático te registra y a fin de mes pagás con la tarjeta de crédito tu peaje. Los grandes supermercados en Buenos Aires ya tienen menos de la mitad de cajeros o cajeras y vos pasás por la caja que vos mismo te pagás y así. Las estaciones de servicio, bueno, en los Estados Unidos hace años esto, ¿no? Pero ahora ya también las estaciones de servicio ya no tienen más al playero que te pone la nafta. Está todo automatizado, vos agarrás la manguera, el surtidor y te autoservís y toda esa gente queda afuera. Habrás visto en Instagram, en la China, los hospitales que están todos atendidos por robots. No hay médico, no hay enfermera. Y la razón por la que esto ocurrió es porque el nivel de eficiencia es superior a la eficiencia de los médicos y las enfermeras humanos. Y así podría seguir diciéndote. 10 años, dice Jensen Huang. Su competencia, Elon Musk, quizás escuchaste hablar de él por estos autos que se llaman Tesla, autos eléctricos. Bueno, además de los autitos Tesla y de un montón de otras empresas que tiene este Elon Musk, Satélites, etc. Elon Musk dice lo mismo que el chinito, pero con una diferencia. Él dice, la gente se va a quedar sin trabajo en 5 años, no en 10. Hace 3 semanas, otra empresa de inteligencia artificial que se llama Anthropic publicó el mapa de los empleos que van a desaparecer a corto plazo. Cuando vos ves ese mapa, te querés morir.

Bueno, da para quedarse escuchando, ¿no? Se va a quemar la comida y todo. Bueno, esto lo vamos a pasar ahora, apenas termine el enfoque, pero el pastor Braida y su mensaje revelador trasciende de tal manera que habló mucho, hizo hincapié en el mundo emocional. El mundo emocional se convierte en nuestro principal obstáculo para lograr el propósito. ¿Escuchaste? Vuelvo a repetir. El mundo emocional se convierte en nuestro principal obstáculo para lograr el propósito, para lograr lo que Dios, los planes que Dios tiene con vos y conmigo. Son planes de bien. Dios no está planeando que nos vaya mal. Ese puede hacer que le vaya mal a este flaco. Puede hacer que fracase. No, no. Mi deseo intrínseco, mi deseo de corazón es que a mis hijos les vaya bien. Que progresen. Como veo los hijos de los pastores más grandes que yo, con sus estudios, con sus vidas, con sus hogares, con sus familias, una prosperidad integral. Eso habla de que pudiste vencer tu mundo emocional. O sea, pudiste vencer los obstáculos que hay dentro de ese mundo emocional. Estas son todas frases que anoté del pastor y créeme, si vos me pedís la grabación, te la voy a mandar para que la grabes, la escuches, perdón, y la pares y anotes, pares y anotes, pares y anotes, y aprendas. Y adquirí el libro, acercate esta noche, bueno, este fin de semana está el libro, muy económico, aparte un libro barato, o sea, 25 lucas, nada, no existe ese precio. Escucha, lo que vos veas de vos mismo, eso vas a proyectar. Por eso acá estamos viendo, y lo que vos proyectás tiene que ver con tu nivel de inteligencia emocional. ¡Ay, ay, ay! Y ahí entramos. Y como decía Nancy, me olvidé de sacar fotos, me olvidé de grabar, claro, porque te atrapa la palabra de tal manera. Igual oramos y alineamos nuestros corazones antes. Fue muy bonito porque nos dijimos, Señor, que esta palabra que trae el pastor Braida caiga en buena tierra. Y fue bonito, fue hermoso. Bueno, escuchá, lo que vos veas de vos mismo, eso vas a proyectar. Lo que vos veas de vos mismo. Por eso el pastor arranca diciendo allí, no lo quiero spoilear porque lo voy a pasar en un ratito, pero sí, Sandrita, dice Sandrita, me puede pasar, ya te lo paso, Sandrita. Al toque, se lo voy a pasar a todos los que me lo pidan, se lo voy a pasar al toque. Lo que vos veas de vos mismo, eso mismo vas a proyectar. Tiene que ver con tu nivel de inteligencia emocional. Ese nivel está caracterizado por dos fases. Número uno, la sanidad de nuestro pasado. Y número dos, crecer en nuestros niveles de inteligencia emocional. ¡Ay, ay, ay! ¿Por dónde empiezo? Lo que yo te puedo decir es muy acotado porque es literal lo que escribí anoche y es lo que vas a escuchar. Ya lo cargó Mauri con un sonido digital bastante mejorado porque este tiene sonido ambiente, está la voz muy latosa. Bueno, eso son detalles, hace para que se escuche bien. Pero ese nivel de inteligencia emocional está atravesado por dos fases. La sanidad de nuestro pasado. Las heridas del pasado condicionan tu tiempo presente. Las heridas del pasado condicionan tu tiempo presente. Por eso, tu mundo emocional, que está ligado al nivel de inteligencia emocional. ¿Qué ves cuando vos te mirás al espejo? ¿Qué ves? ¿Ves una mujer, una empresaria exitosa? ¿O ves la de los pelos todos parados que tiene que arrancar con la rutina y dale con los niñitos y la comida y la casa
y el cuerito roto de la canilla que tu marido no te lo arregla, y la madre que los tiró y empezás a rabiar temprano, y los críos. Te digo porque una vecina, ayer pasé, la vecina estaba a los gritos limpios con el vecino, con los niñitos, ¿no? ¡Ah, el pendejo! ¡Y la madre! ¡Ay, ay, ay! Bueno. ¿Qué ves cuando te mirás al espejo? Porque lo que vos veas de vos mismo, eso vas a proyectar. Por eso, sin más preámbulos, como decía el pastor, esa fase de sanidad de nuestro pasado tiene que ser curada. Porque si no, no podés avanzar. La iglesia avanzó mucho en el área de la sanidad interior, el encuentro con el Espíritu Santo, que es el que empieza a sanar de adentro hacia afuera. Bueno, tantas cosas, ¿no? Pero el punto 2 fue determinante, porque lo otro es obvio. Si vos querés sanar, vas a sanar. Si no querés, le vas a seguir echando la culpa de tu pasado a tu marido, a tu esposa, al entorno, a la sociedad, al presidente, ¿no? Yo escucho gente que se queja del presidente y, ojo, no pertenezco a ningún partido, que quede claro, porque siempre que hablo dice, este es mileísta. No, no, no. Yo milito las fuerzas de mi Señor Jesucristo. Porque hasta ahora se han robado hasta el nombre, ¿viste? La fuerza del cielo ya lo ligan con mi ley. No, no, no. Mi Señor, mi Dios, mi Rey, mi Jesucristo. Bueno, la cuestión acá, amigos, es que esta fase que viene, crecer en nuestros niveles de inteligencia emocional, tiene que ver con lo que empezó a disertar el pastor. Entrenamiento espiritual cognitivo. Por eso me compré el libro. A ver, espera. Acá lo tengo. ¿Cómo se entrena? Me compré la zapatilla, mira. Acá está la zapatilla. ¿Entendés? O sea, ¿por dónde empiezo, maestro? Y invertí en el libro. No tengo un mango, pedí prestado. No, porque ahí nomás al toque las excusas. No, no tengo plata. Pedí prestado. Literal, anoche pedí prestado para comprar el libro. No vas a andar con 25 lucas. Y anoche no tenía. Pero cuando dije, yo tengo que empezar mi entrenamiento espiritual cognitivo de inmediato, miré el Mercado Libre y me faltó. Bueno, conseguí. Ahí me está escribiendo Lili, Andrea. Ya les voy a pasar a todos. Cristinita Ponce, Sandra. Ahí les voy a pasar esto. Les voy a pasar el material. Conseguí la plata y compré el libro porque necesito aprender el entrenamiento espiritual cognitivo. Escucha, cuando no avanzás es porque estás trabado en tu mundo emocional. Tremendas definiciones. Cuando no avanzás en la vida, podés ser muy espiritual, podés ser una persona, de hecho lo sos, ¿no? Espiritual, orás al Señor, pero vos ves que el otro avanza, el otro es un desgraciado y cambia la camioneta, cambia el auto, es un estafador, pero le va bien. Vos decís, ¿pero qué está fallando? ¿No te pasa? ¿Por qué las cosas no me salen a mí? Y no hace falta mirar a los de afuera, mirá a los de adentro. Hay hermanos que avanzan con el mismo presidente, con el mismo gobernador, con el mismo intendente que tenemos en la misma ciudad. Hay hermanos que vos lo ves que avanzan y crecen y progresan y les va bien y abren negocios y abren franquicias y cambian el vehículo, que no está mal. Y se congregan los domingos y están contentos y les va bien. Y vos decís, la flauta, no puedo cambiar la bicicleta con el guardabarro roto. ¿Qué está pasando conmigo, Señor? Cuando no avanzás es porque estás trabado en tu mundo emocional. Por eso, como decía el pastor recién, necesitamos ser entendidos en los tiempos que estamos viviendo hoy. Hablaba de Josué y Caleb, la conquista. 10-2, yo una vuelta preparé una palabra que era 10-2, claro. De los 10, 2 trajeron buenas noticias. Los otros 8, no sabés, son gigantes.
Y nosotros parecemos langostas a la par de ellos. Ellos nos ven como langosta a nosotros. Y me reía porque el pastor decía, ¿y cómo sabía? O sea, hubo una encuesta, ¿no? Yo me imagino, buenas tardes, ¿cómo le va, señor gigante? Mire, yo soy uno de los que viene a conquistar la tierra, pero yo no soy de la altura suya. ¿Usted cuánto mide? ¿Unos 3 metros y medio, 4? Bueno, yo mido 1,70 m. ¿Cómo nos ve usted a nosotros, señor gigante? Bueno, eso no pasó. Ellos se imaginaron que parecían langostas, claro, eran tipos grandes, era la época de los gigantes. Entonces vos ves una mole hoy de 2 metros, yo lo veo a mi cuñado, 1,90 m, es grandote. Imagínate ver un tipo de 3 metros, casi 4. Y vos ahí con tu 1,40 m, 1,50 m, 1,60 m, tu 1,70 m. Pero claro, ¿entendés el mundo emocional? Ellos se hicieron la película y la película les jugó en contra. Y fue agravándose cada vez más la película. Y venían, che, no, la verdad que no, esos tipos. Eso, no, somos langosta, no. Y ellos no ven como langosta. Chao, te trabaste. Anulaste la posibilidad de seguir avanzando. Pero Josué y Caleb, ay, ay, ay. ¿Te diste cuenta que había otra mentalidad? Había otro espíritu. Pero bueno, aparecen las palabras E mayúscula y Q mayúscula. Coeficiente emocional, el factor determinante. S mayúscula, Q mayúscula. Tenés que comprar el libro, amigo, amiga. Coeficiente espiritual, la llave maestra de tu destino. I mayúscula, I latina mayúscula, Q mayúscula, o K de queso, Q de queso, K de queso. No la de kilo, sino la K de queso. Coeficiente intelectual. La capacidad intelectual suficiente ante los cambios que vienen. ¡Oh! ¡Mamadera! Escucha, la capacidad intelectual suficiente ante los cambios que vienen. Amados, necesitamos desarrollar nuevas habilidades. Porque este nuevo contexto nos va a llevar puestos. ¿Entendés por qué tiene que estar tu pastor acá esta noche? Hablaba con alguien, no voy a dar nombre porque sé que me está escuchando. Me decía, no le tire, no le dé perla a los cerdos, pastor. No gaste pólvora en chimango. No, pero es que el pastor nos encargó, el apóstol nos encargó. No le van a dar bolilla, pastor, no importa, lo decimos por acá, cosa que después digan, che, nadie avisó. Y, pero lo dijeron en la radio, se cansó el pastor de gritar, bueno, pero no lo escucha nadie. ¿Y qué querés, flaco, que te mande una suelta de paloma para que vengas esta noche acá? Amados, esto es tremendo lo que te estoy compartiendo. Necesitamos capacidad intelectual suficiente ante los cambios que vienen. Necesito desarrollar nuevas habilidades para el nuevo contexto, si no me va a llevar puesto. La pregunta es, ¿estás dispuesto a cambiar? ¿O vos crees que siguiendo chato? Y con esto me voy a la pausa para orar. Pero el pastor hablaba de un ejemplo, ¿no? De un hombre que hacía unos sombreros tipo de cowboy, preciosísimos, unos sombreros tejidos a mano con unos bordados y una ala tremenda, hermoso, precioso el sombrero. Había un solo problema, que la sociedad no usa sombreros. A lo sumo, en la fiesta acá de la ganadería que estuvimos hace un tiempo atrás, bueno, ves una que otro con boina. Nunca se puso una boina, bueno, una boina, un sombrero, pero una vez al año.
definitivamente va a tener que adaptarse a los tiempos, le dijo el pastor. No, yo hago sombreros, yo no me voy a adaptar. Al que le guste, compre, y el que no. ¿Y sabes qué pasó? Se fundió porque no quiso adaptarse a los cambios demandados.

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1: Un saludo gigante a toda la gente linda. Ya apenas termine, voy a terminar rápido porque no quiero que se pierdan la predicación. Sonia, querida, Andreita Castañeda, Lili Pérez, Cristina Ponce, Sandrita Maravilla, Cristina Salas, bueno, mucha gente. Ya les voy a mandar ahora en breve. Padre, en el nombre de Jesús, gracias por tu palabra, gracias por mover a tu ejército a un departamento allí en el sur de la provincia de Mendoza. Gracias porque hombres que tú los llevas a recorrer el mundo, hombres que conversan con gobernantes, con presidentes de la nación, tú los traes aquí, Señor. Gracias.

Señor, se me corta la garganta porque siento un impresionante peso de agradecimiento, de gratitud por los hombres que mueves a esta tierra. Gracias, Señor. Te pido ayuda, Espíritu Santo, para que puedan todos los pastores de la ciudad estar esta noche. Puedan recibir la impronta, la palabra revelada, las instrucciones, Señor. Los bendigo por esta acción que van a tomar. Imparto fuerza de voluntad por sobre todo lo que haya en sus vidas para que puedan estar esta noche aquí, Señor. Los bendigo por esa acción en el nombre del Padre, del Hijo y del Espíritu Santo de Dios. Amén.

Amado, nos vamos, nos encontramos el lunes tempranelli, después de las 11 con el enfoque, seguramente estará la señora Erika Lee. Los dejo en compañía de nuestro querido pastor Carlos Mraida, que nos partió, nos dejó partido a la mitad, la cabeza explotada, así ¡pac! Recuerdo dos reuniones preciosas este fin de semana, 10 de la mañana domingo, con presencia de Santa Cena y Escuela Bíblica a las 10 de la mañana, y por la tarde, 20 horas, presencia de Santa Cena del Señor. Compartimos juntos, ¿sí?

0: nacionales.
1: Milei festejó la aprobación de los 74 pliegos. Es el inicio de la reconstrucción de la justicia. El presidente dijo que lo ocurrido en el Senado es un verdadero hito. También celebró el ministro de Justicia, Juan Bautista Máiquez. Ninguno hizo alusión al pliego de Micheli.
0: Política.
1: Se presenta un nuevo esquema de derecha que buscará converger con el PJ en una alternativa a Milei en el 2027. Con Pichetto, Monzó, Kikuchi y Vargas a la cabeza, el espacio planteará su visión de la economía en tiempos libertarios y el camino que quiere recorrer como oposición. Tenemos que encontrarnos todos en el centro, aseguran.
0: Economía.
1: Las tasas de los plazos fijos en pesos cayeron hasta el 15%, pero el dólar por ahora sigue haciendo la plancha. Los rendimientos de los depósitos son cada vez más negativos en términos reales, pero hasta el momento la dolarización sigue acotada. La dinámica del tipo de cambio podría cambiar en el segundo semestre a partir de la menor oferta de divisas del campo.
0: En el mundo.
1: Las conversaciones entre Estados Unidos e Irán se estancan tras el rechazo de Hezbollah a la tregua. Trump ha afirmado repetidamente que un acuerdo está cerca, a pesar de que Irán se niega a ceder ante sus exigencias sobre su programa nuclear y sus condiciones para la reapertura del estrecho de Hormuz.
0: Deportes.
1: La final menos pensada en París, Mirra Andriva y Maja Chualinska tendrán un cruce inédito por la gloria en Roland Garros. La rusa de 19 años derrotó con autoridad a la ucraniana Marta Kostyuk. La polaca de 24 y proveniente de la clasificación prolongó su camino soñado al vencer a la rusa Diana Schneider. Ninguna de las dos había disputado antes una final de Grand Slam.
2: Hasta aquí.
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0: que no sos valioso, que no sos valiosa, ¿por qué yo habría de contratarte? Y no solo en lo laboral, en lo afectivo. Si vos no te amás sanamente, ¿por qué alguien habría de amarte sanamente? Porque siempre, siempre, siempre, siempre, el mundo emocional sin sanar es nuestra principal traba para alcanzar nuestros objetivos, para progresar en la vida. Y ese mundo emocional tiene dos fases. La primera, la sanidad de nuestro pasado. Y eso es indispensable, porque si tu pasado sigue siendo presente, nunca vas a poder atrapar las cosas maravillosas que Dios tiene para tu futuro. Si seguís con heridas del pasado, si todavía no resolviste tus problemas de abandono, de rechazo, de falta de valoración paterna, si todavía no perdonaste a esa persona que te lastimó, que abusó de vos, que te falló, etc. Si eso sigue presente en tu vida, aunque haya ocurrido el evento traumático hace años, pero si eso sigue presente, sigue condicionando tu tiempo presente y no podés vivir con la libertad que Dios quiere para poder poseer todas sus promesas. Así que la primera fase del mundo emocional es la sanidad de tu pasado. Si todavía no fuiste sanado, sanada, por favor, no pierdas tiempo. Eso va a ser siempre tu techo. Y vas a seguir echándole la culpa a tu mujer que no te entiende, a tu marido que no te apoya, al gobernador, al intendente, al presidente, al país que es una porquería. Vas a seguir poniendo la responsabilidad fuera, pero nada de eso es cierto. Aunque todo eso pueda llegar a ser cierto, nada de eso es verdad para tu vida. Porque sabes que en el mismo país, con el mismo presidente, con el mismo gobernador, con el mismo intendente, con una esposa o un esposo parecido al tuyo, hay un montón de gente que avanza, que progresa laboralmente, profesionalmente, económicamente, que vive, que establece vínculos familiares sanos. Porque nunca los problemas están fuera de nosotros, aunque haya problemas externos. Siempre el problema está dentro de mí, cómo enfrento esas dificultades y esos problemas. Pero hay una segunda fase, y yo doy gracias a Dios porque en las últimas décadas en nuestras iglesias, ¿sí?, hemos podido redescubrir cosas que estaban en la Biblia y que cuando yo era chico en las iglesias ni se hablaba, ¿no? Sanidad interior, liberación, damos gracias a Dios. Así que es muy probable que muchos de ustedes ya han sido sanados, ya han sido ministrados. Otra vez, si no, por favor, no pierdas tiempo. Cerrarse es de gente necia. Abrir tu corazón para ser sanado es de gente sabia. Pero hay una segunda fase. ¿Sabés qué sucede al día siguiente de que pasaste por sanidad interior y Dios te sanó? Y vos decís, gracias Señor, me sacaste el peso que llevé por años, la mochila tan pesada que arrastré en mi vida por años. ¿Sabés qué pasa al día siguiente? Al día siguiente seguís viviendo. Y como seguís viviendo, volvés a enfrentar situaciones traumáticas de la vida. Volvés a enfrentar personas que te lastiman, que te rechazan. Volvés a experimentar decepciones, frustraciones, fracasos, tus propios pecados que te autoboicotean. Ya no es las cosas del pasado. Ya no es papá, mamá, el marido que te traicionó. Ya no tiene que ver con el pasado, no es el abuso. Ahora es la realidad de todos los días. Y la segunda fase, y que muchas veces está olvidada entre nosotros, es que tenemos que crecer en nuestros niveles de inteligencia emocional. Por eso escribí este libro. Lo más importante de este libro es que la segunda mitad del libro está dedicada a 40 días, yo lo llamo así, entrenamiento espiritual cognitivo. Entrenamiento espiritual, porque cada día vas a tener una experiencia con el Espíritu Santo. Pero cognitivo, porque sabes, todas tus limitaciones y las mías responden a mentiras que están establecidas en nuestra mente. Y entonces el Espíritu Santo lo que va a hacer es implantar una verdad de su palabra para barrer esa mentira de tu mundo emocional y mental y establecer la verdad que te hará definitivamente libre. Así que sana tu pasado y crece continuamente en tus niveles de inteligencia emocional, porque de eso dependerá tu progreso en tu matrimonio, en la relación con tus hijos, en tu vida laboral, en tu vida económica. Ves a ese muchacho brillante, inteligentísimo, pero que no avanza. ¿Por qué? Porque está trabado en su mundo emocional. Y es un libro que escribí también para una temporada de cambios brutales que ya estamos viviendo, pero que viviremos cada vez más. Los expertos dicen cambios continuos, constantes, acelerados y exponenciales. Continuo, no es que es un cambio y dentro de algún tiempo otro cambio, no, es un cambio, un cambio, un cambio, un cambio, otro. Acelerado a una velocidad que nuestro mundo interior no está preparado para procesar. Y exponenciales, porque el cambio en una cosa a su vez genera 100 cambios más. Y viene un tiempo, queridos hermanos, de cambios muy fuertes. Cambios en el país. El pastor Víctor me hizo un resumen maravilloso de la situación que se está viviendo acá en San Rafael. Y lo mismo pasa en todo el país. Pero cambios aún a nivel mundial. Mañana a los pastores les voy a hablar de esto, de cómo ellos tienen que preparar a su gente para la realidad que viene. Porque ¿sabés lo que dice la Biblia? Dice, de los hijos de Isaacar, 200 principales entendidos en los tiempos y que sabían lo que Israel debía hacer, cuyo dicho seguían todos sus hermanos. Necesitamos ser entendidos en los tiempos. ¿Sabes por qué? Porque la Biblia dice que para los entendidos el camino de la vida es hacia arriba, no hacia abajo. En los tiempos de crisis, para el pueblo de Dios, los tiempos de crisis son oportunidades. Pero no son oportunidades porque nosotros somos solamente hijos de Dios. Son oportunidades si nosotros, como dice la palabra, somos entendidos. Porque solo para los entendidos el camino es hacia arriba. La empresa número uno del mundo se llama Nvidia. Superó a Microsoft, superó a Apple, está valuada en 3 trillones, trillones de miles de dólares. 3 trillones de miles de dólares. Es una empresa de inteligencia artificial. El CEO, la cabeza de esta empresa, se llama Wang, ¿sí? Jensen Wang. ¿Sabés lo que dice el chinito este? Dice que en 10 años nadie tendrá empleo. La automatización, la robotización, la inteligencia artificial le sacará el empleo a toda la gente. No sé cómo es acá, en Buenos Aires ya lo vemos. Las autopistas de Buenos Aires, que hasta hace un tiempito tenían las cabinas de peaje, ya ahora no existen más las cabinas, sacaron todas las cabinas y junto con las cabinas los empleados que atendían en las cabinas. Así que vos pasás con tu auto, un lector automático te registra y a fin de mes pagás con la tarjeta de crédito tu peaje. Los grandes supermercados en Buenos Aires ya tienen menos de la mitad de cajeros o cajeras, y vos pasás por la caja que vos mismo te pagás, y así las estaciones de servicio, bueno, en los Estados Unidos hace años esto, ¿no? Pero ahora allá también las estaciones de servicio ya no tienen más al playero que te pone la nafta. Está todo automatizado, vos agarrás la manguera, el surtidor y te autoservís, y toda esa gente queda afuera. Habrás visto en Instagram, en la China, los hospitales que están todos atendidos por robots. No hay médico, no hay enfermera. Y la razón por la que esto ocurrió es porque el nivel de eficiencia es superior a la eficiencia de los médicos y las enfermeras humanos. Y así podría seguir diciéndote. 10 años, dice Jensen Huang. Su competencia, Elon Musk, quizás escuchaste hablar de él por estos autos que se llaman Tesla, autos eléctricos. Bueno, además de los autitos Tesla y de un montón de otras empresas que tiene este Elon Musk, satélites, etc. Elon Musk dice lo mismo que el chinito, pero con una diferencia. Él dice, la gente se va a quedar sin trabajo en 5 años, no en 10. Hace 3 semanas, otra empresa de inteligencia artificial que se llama Anthropic publicó el mapa de los empleos que van a desaparecer a corto plazo. Cuando vos ves ese mapa, te querés morir.
1: Mamá.
0: China acaba de cerrar 300 carreras universitarias. ¿Sabés por qué? Porque no van a tener salida laboral. Entonces, ¿para qué van a mandar a la gente a estudiar si no van a poder trabajar de eso? Argentina está ya viviendo, y cada vez más, una reconfiguración de la matriz productiva. Argentina se va a dedicar en los próximos años a 5 cosas. Petróleo, gas, minería, pesca y campo. Y esto seguramente en la macroeconomía traerá riqueza al país, crecimiento, pero una brutal pérdida de trabajo. Imagínate donde yo estoy, en Buenos Aires. Buenos Aires y Gran Buenos Aires, lo que se llama el AMBA, 17 millones de personas. En Buenos Aires y Gran Buenos Aires no hay petróleo, no hay gas, no hay minería, no hay pesca, no hay campo.
1: Ay, ay, ay.
0: Pastor, ¿para qué trajo a este pastor acá a predicarnos esto?
2: Un silencio.
0: Se supone que los pastores predican buenas nuevas, no malas nuevas. Ya vas a ver, quédate tranquilo. ¿Por qué te estoy hablando de esto? ¿Sabes? Hay un instituto en los Estados Unidos que se llama Grupo Barna. Es el instituto que hace investigaciones en el campo de la sociología de la religión. Es el más respetado a nivel mundial en el ámbito de la investigación religiosa. El último trabajo que hicieron dice esto: el 70% de los que asisten en los Estados Unidos a una iglesia dicen que lo que escuchan en el mensaje del domingo no les sirve para el lunes. Por eso yo te quiero hablar de esto. Yo sé que esta iglesia es diferente, y acá en general en Argentina los pastores sí preparan a la gente para la vida cotidiana, pero yo te quiero hablar de esto para que la palabra te sirva para el lunes, te sirva para el tiempo que viene. A ver si ponemos ya la primera placa. A ver, mira, te voy a hablar de esto. Mira, esta no te asustes por esto, es muy fácil de entender. EQ significa coeficiente emocional. Lo puse así porque es la sigla que se usa técnicamente. Inteligencia emocional, el factor determinante para tu progreso en la vida. SQ es coeficiente espiritual, la llave maestra de tu destino. Ante los cambios hay cuatro elementos que tenemos que tener en cuenta vos y yo. Se llaman coeficientes porque miden nuestras capacidades, y hoy quiero recordarte esto. Primer coeficiente, vamos a la siguiente placa. Tu coeficiente intelectual. ¿Sí? Esto básicamente tiene que ver con el hecho de si tenés la capacidad intelectual suficiente para crecer en cada aspecto de tu vida y también para enfrentar los cambios. Las nuevas reglas laborales, los nuevos escenarios, las nuevas tecnologías, la nueva situación económica. Y entonces, si tenés la capacidad intelectual para responder a esos cambios. Y aquí viene la gran mentira del diablo. La gran mentira del diablo que ha instalado en la mente de muchos creyentes es que vos no tenés la capacidad suficiente para crecer en las diferentes áreas de tu vida. Y entonces vivís comparándote con él o con ella y diciendo: si yo tuviera la capacidad de fulanito, de menganita, yo también podría crecer. Pero como vas a ver en un ratito, nunca, nunca, nunca, nunca, nunca Se trata de falta de capacidad intelectual. Por eso le puse de título al libro, ¿Quién te dijo que no eres inteligente? Ahora, sí es importante entender que frente a lo que viene, sí, va a ser necesario que descubras capacidades que Dios puso en vos y que todavía vos ni siquiera sabés que las tenés. Capacidades dormidas, desconocidas, que ya están en vos. Desarrollar nuevas habilidades, desarrollar conocimientos que va a requerir el nuevo contexto. Segundo coeficiente. Coeficiente emocional. Este es mucho más importante que el intelectual. Lo emocional es el factor diferencial, lo que determina que te puedas apropiar de todas las bendiciones de Dios. En el profeta Zacarías, Dios dice que seremos, capítulo 8, dice: yo los haré símbolo y fuente de bendición. Tu crecimiento en tu nivel de tener o no flexibilidad. Los rígidos están fritos. Flexibilidad para poder desaprender viejos hábitos. Yo atiendo gente, ¿no? Y hay gente que me dice: pastor, yo administro el dinero de la misma manera que lo vi hacer a papá y la misma manera que lo hacía el abuelo. Y yo le pregunto: ¿y cómo le fue a ellos? Pésimo. Y vos seguís haciendo lo mismo. Sos fiel al fracaso de tu familia. Desaprender viejos hábitos. Flexibilidad para el cambio, especialmente para lo más difícil. ¿Sabes que es mucho más fácil aprender que desaprender? El aprendizaje tiene que ver con tu capacidad intelectual, pero las trabas para desaprender y para aprender lo nuevo siempre son emocionales. Es decir, tienen que ver con tu inteligencia emocional. Tu crecimiento en inteligencia emocional es lo que te permite conocerte o no a vos misma, a vos mismo. Después de conocer a Cristo, el conocimiento más importante es conocerte a vos mismo. Y sabés lo que yo, tengo 40 años de pastor, lo que yo he percibido que la mayoría de los creyentes ni siquiera se conocen. ¿Cuáles son tus fortalezas, tus debilidades? Tu crecimiento en inteligencia emocional es lo que te permite relacionarte adecuadamente con otros. Como decíamos antes, trabajar en equipo, pedir ayuda. Tu crecimiento en tu inteligencia emocional es lo que te permite trabajar bien bajo presión. Mirá cómo lo dice la Biblia. Proverbios capítulo 24:10. Si fallas bajo presión, tu fuerza es escasa. No está hablando de fuerza de músculo, está hablando de tu fortaleza emocional. Tu crecimiento en tu inteligencia emocional determina si tenés una mentalidad de crecimiento que ve los desafíos no como crisis, sino como oportunidades. la importación que cierra las empresas de conserva de tomate aquí. El pastor me mostró 200 hectáreas de Bianchi que desmontaron todas las plantas y van a venderlas para construcción de vivienda. Es una crisis, es un cambio. Para el pueblo de Dios es una oportunidad. Pero tenés que crecer en tu nivel de inteligencia emocional.
1: Amén.
0: Tu crecimiento en tu inteligencia emocional es lo determinante. No, nunca, nunca, nunca tu capacidad intelectual. No es un problema de capacidad intelectual. ¿Sabes por qué? Por la simple razón de que Dios no crea a nadie con déficit.
1: Amén.
0: Cuando Dios terminó de crear todo lo creado, dijo que era bueno y bueno en gran manera. Ya que no sabes, eso te incluye a vos. Decirle al que está al lado, sos bueno y bueno en gran manera. Buena y buena en gran manera.
1: Sos buena en gran manera.
0: Nunca es un problema de capacidad. Dios no crea a nadie con déficit, con insuficiencia. Pero además, ¿sabes por qué? Lo más importante es lo que Dios hizo, pero además, ¿sabes por qué? Porque hoy en día el paradigma de qué significa ser inteligente ha cambiado por completo. El chinito de la empresa Nvidia, la más valiosa, dijo esto, te voy a, ahí está, mira qué facha que tiene el chino. El que avisa no es traidor, ¿eh? Él te dice, yo que estoy al frente de todo este proceso, en 10 años no va a tener laburo. ¿Sí? Pero mira lo que dice, antes de leer lo que está escrito en la pantalla, dice esto. Te leo literalmente. Durante años, ser inteligente era cómo resolver problemas técnicos complejos. Pero eso está cambiando rápidamente. Sigue diciendo, la inteligencia artificial ya supera a los seres humanos en muchas de esas tareas. Los empleos masivamente, ya en Buenos Aires, son decenas de miles los que perdieron trabajo y son cantidades las pymes, las pequeñas y medianas empresas que cierran. Toda esa mano de obra, ¿sabés qué va a hacer? Vos que sos plomero, vos que sos electricista, vos que sos pintor, vos que sos albañil, ¿sabés qué van a hacer? Se van a dedicar a lo tuyo. Yo no es mi caso, ¿no? Pero suponiendo que fuera mi caso, yo que tengo cierta habilidad, el pastor que tiene una habilidad para todos los oficios, ¿no? Pero digo, yo que tengo cierta habilidad me voy a dedicar, como no tengo laburo, me voy a dedicar a ser plomero. Y de pronto vos vas a tener cientos que antes no eran tu competencia, que ahora van a ser tu competencia. Y esa va a ser tu ventaja. No me entendiste. Para eso nos preparamos en la iglesia. ¿Vos creías que el servicio en la iglesia era solo para la actividad en la iglesia? No, la iglesia te prepara para todo.
1: Amén. Amén.
0: Y sabes, el plomero, digo plomero, pero cualquier otro oficio, ¿no? El plomero que sepa dar buen servicio. No el que te dice, voy el lunes y aparece el viernes. No el que te deja la gota cayéndote y el charco en el piso, todo sucio. El plomero que dé buen servicio, que tenga la capacidad de haberse actualizado.
1: Amén.
0: A toda la tecnología que hay hoy para tu oficio, que tenga la capacidad de haber tomado un cursito fácil de cómo manejar tu oficio empresarialmente. Que cuando yo te contrato, vos hagas esto, tiki, tiki, tiki, y me digas ahí mismo el presupuesto, y me digas, puedas elaborar tus costos, puedas resolver todo en 3 minutos.
1: Amén. Amén.
0: ¿Sabés lo que va? Estoy creando en Buenos Aires empresas para absorber mano de obra de la gente de mi iglesia, que en el futuro se va a quedar sin laburo. Empresas de los oficios que las máquinas todavía no pueden competir. Pero hoy está disponible el aprendizaje. Tu capacidad de adaptación mide lo que podés manejar, cómo podés manejar el cambio de reglas, los nuevos escenarios, las transiciones. Tu capacidad de adaptación manifiesta tu plasticidad. ¿Sabés lo que nos dicen? Que este tiempo de cambios acelerados producen obsolescencia acelerada. De pronto no servís más rápidamente. A menos que entiendas el tiempo y te actualices. Romanos 12:2. Ya sabes lo que dice allí el texto bíblico. Habla de esa capacidad de renovación continua. Tenés que confiar que Dios cuida de vos. No te estoy diciendo todo esto para que entres en pánico. Te estoy diciendo todo esto para que seas avisado, para que seas entendido en los tiempos. Porque para los entendidos, para vos, el camino es hacia arriba.
1: Amén.
0: Pero tenés que confiar en el cuidado de Dios. El Salmo 106 dice: el pueblo se negó a entrar en la agradable tierra porque no creían la promesa de que Dios los iba a cuidar. Lo que Dios tiene para tu vida es agradable. Él no cambió su promesa. Él dice que Él te eligió para ser cabeza y no cola, para estar arriba y no abajo, para prestar y no pedir prestado. No importa los cambios del mundo, Él no cambia. Pero vos sí tenés que adaptarte a los cambios. Tenés que confiar que Él te va a cuidar. Renunciar al miedo, porque el miedo te lleva a un espíritu de control. Y quiero decirte que nunca sirvió el espíritu de control, pero en una era de cambios continuos es una ilusión estúpida creer que yo puedo controlar. Tenés que aprender a confiar y a descansar en Dios mientras haces tu parte. Soltá el control, confía en las promesas de Dios que te va a cuidar en la nueva tierra. Y allí viene el cuarto coeficiente, que es el coeficiente espiritual. En oración, bajo la guía del Espíritu, planifica escenarios posibles. En los tiempos de grandes cambios, la planificación es por escenarios. Esto yo lo aprendí de mi hijo mayor. Mi hijo mayor es ministro de Desarrollo Social de la ciudad de Buenos Aires. Pero antes de que él fuera ministro, la anterior ministro fue la ministro durante la pandemia. Y la anterior ministro contrató una empresa multinacional, una consultora multinacional en los tiempos de pandemia, una consultora experta en grandes crisis. Y la consultora examinó a todo el personal jerárquico, ministros, secretarios, subsecretarios de áreas, directores, y le dijo a la ministro, el que tiene que conducir, primero le dijo, en tiempos como estos de pandemia, de graves emergencias, de graves crisis, se tiene que trabajar con un comité transversal, ya no pueden trabajar por secciones. Y entonces elaboraron un comité de crisis donde participaban todas las áreas, y el que tiene que conducir ese comité de crisis es Gabriel, mi hijo. Así que durante la pandemia él lideró el comité de crisis de la ciudad de Buenos Aires. Y entonces ellos trabajaban con tres escenarios posibles: escenario de menor gravedad, de gravedad media y de máxima gravedad. Y frente a eso, ¿qué políticas tenían que desarrollar? ¿Qué recursos, qué instrumentos tenían que tener en cuenta? Eso mismo tenemos que hacer nosotros en tiempos como estos. Si la industria vitivinícola va a seguir en crisis por las nuevas medidas, los nuevos escenarios, vos tenés que estar preparado. ¿Qué vas a esperar? Tenés que estar preparado. Pero no desde el pánico, todo lo contrario, desde la fe, la seguridad de que Dios nos está guiando a anticiparnos a la realidad. Es la sabiduría del cielo. Mira cómo lo dice Proverbios 24:7. El prudente se anticipa al peligro y toma precauciones. El simplón sigue adelante a ciegas y sufre las consecuencias. Declaro que aquí en esta noche no hay ningún simplón.
1: Amén.
0: Que aquí hay gente de Dios, sabia. Anticipación, planificación, es lo que Jesús enseñó allí en Lucas 14:28. Dijo, sin embargo, no comience sin calcular el costo, pues ¿quién comenzaría a construir un edificio? La otra versión dice una torre, sin primero calcular el costo para ver si hay suficiente dinero para terminarlo. Cada uno en nuestras actividades desarrollar posibles escenarios de lo que puede suceder en nuestro contexto, con tu profesión, con tu trabajo. Y allí opera la inteligencia emocional y la inteligencia espiritual. Proverbios 19:20, mirá lo que dice: escucha el consejo, acepta la corrección y llegarás a ser sabio. Es decir, cuando yo tengo un mundo emocional sano, crecido, maduro, soy humilde para pedir ayuda, para pedir consejo, para aceptar corrección. ¿Sabés que hay un montón de creyentes que ni siquiera aceptan la corrección cuando alguien le dice, mira, pusiste mal la silla? Para evaluar múltiples escenarios, determina mi actitud para aprender y desaprender. Mi interés. inteligencia espiritual es mi fundamento. Pastor, ¿por qué está hablando de inteligencia espiritual? ¿Por qué no usa la palabra que es más común entre nosotros, espiritualidad? ¿Sabés por qué uso inteligencia espiritual? Porque hay mucha gente en nuestras iglesias que son espirituales, oran, ayunan, ofrendan, sirven, no dejan de congregarse, pero siguen sin resolver los problemas centrales de su vida, siguen teniendo un balurdo increíble en la familia, siguen sin avanzar en la vida. Son espirituales, pero no tienen inteligencia espiritual. Y eso es mi fundamento, porque vos y yo tenemos una certeza. Si Jesús lo prometió, yo lo creo.
1: Amén.
0: ¿Y qué es lo que prometió Jesús? Jesús prometió, cuando venga el Espíritu de verdad, Él los guiará a
1: toda verdad.
0: ¿A cuál verdad?
1: A toda.
0: ¿A alguna verdad? No, a toda verdad. Él no hablará por su propia cuenta, sino que le dirá lo que ha oído y les contará lo que sucederá en el futuro. La otra versión dice, y les anticipará las cosas que habrán de venir.
1: Amén.
0: ¿Sabés que tenés al Espíritu Santo adentro tuyo? ¿Sabés que Jesús prometió esto? Que el Espíritu, si vos lo buscás, te va a enseñar todo, te va a guiar a toda verdad y te va a anticipar las cosas que habrán de venir. Desaprender implica, el pastor hoy me lo dijo, pero me dijo algo muy importante. Desaprender implica en el mundo emocional abandonar la mentalidad de luto, de victimización y de dependencia de la gente, de lo que me den, del Estado. Y el pastor agregó, no estábamos hablando de esto, de otra cosa, me agregó, y nosotros muchas veces en las iglesias le hemos alimentado la victimización a la gente. Y por una vez el pastor Imitián, ¿sabe lo que me dijo? Me dijo, vos Carlos querés ser más bueno que Dios. En el momento yo reaccioné, era un mocoso en ese momento, un maleducado era yo, porque Imitián es un hombre sabio. Y yo dije, ¿y vos querés ser más justo que Dios? Pero sabe, después con el tiempo me di cuenta que él tenía razón y no yo. Basta de víctima, vos no sos víctima, vos sos hija del Rey, vos sos hijo del Rey.
1: Amén.
0: Basta de gente dependiente. Claro, claro, hay momentos duros en nuestras vidas donde todos necesitamos ayuda. Mi mamá recibía ayuda de la Iglesia Católica para poder comer y para poder vestir a sus hermanos. Hay momentos en donde es necesario el subsidio, la ayuda. Pero cuando eso se eterniza en tu vida con una mentalidad de víctima, que me den, que me sostengan, que me ayuden, estás perdido. Y en el tiempo este, ya no esperes más.

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0: Zacarías le dice: abandonen la mentalidad de luto. Los ayunos que ustedes hacen, conviértanlos en fiesta de celebración. ¿Sabes lo que hicimos este año en la iglesia? Nosotros tenemos ayunos corporativos, ¿no? Como seguramente ustedes también. Pero dijimos, no dice que dejemos de ayunar, dice que los ayunos los convirtamos en fiesta. Entonces, hacemos el día de ayuno y al día siguiente una fiesta de celebración. Por ejemplo, en Semana Santa hicimos ayuno de queja. Menos mal que vos te congregás acá. Y al día siguiente, una noche de celebración con Marco Brunet. Fue una fiesta, pero no solo fue la fiesta porque estaba Marco y todo lo que Dios hizo, sino porque el día anterior tuvimos desarrollo. ¿Sabés que uno de los pilares de la inteligencia emocional es el dominio propio? Celebrar la presencia de Dios cada día. Internaliza en tu mundo emocional la certeza de que Dios está con vos. ¡Wow! La otra vez, mira, poneme la placa de la acción de gracia porque voy a ir rápido acá. No quiero invertir mucho. Recibo un material de un neurocientífico que dice: consuma todos los días vitamina G, porque la vitamina G activa la dopamina, la hormona del placer, la serotonina, todas las ninas. Y dice, y además la vitamina G baja el cortisol, la hormona del estrés. Y yo leía, y digo, ¿cuál es la vitamina G? El tipo ni creyente, ni nada. Termina diciendo, la vitamina G es la gratitud. ¿Sabes lo que dice él? Que la gratitud no solo cambia tu actitud, sino que cambia la morfología del cerebro. Oh. ¡Wow! La química cerebral. Empezá todos los días un tiempo significativo de agradecerle a Dios. Y déjame decirte, si sos de los espías que dan ese informe, todos los días empezá a agradecerle por tu vida. ¿Cuánto hace que vos no agradeces por tu vida? Por la personalidad que Dios te dio, no las distorsiones de tu personalidad. La personalidad que Dios te dio, tus fortalezas, tus dones, tus talentos. Reduce el miedo, la ansiedad, las emociones negativas. Dios dice, te haré símbolo y fuente de bendición. Dios te pondrá en contacto con nueva gente para bendecir. Rodíate en este tiempo de gente de fe que te contagie entusiasmo. Pasá la siguiente diapositiva, poneme la otra, la que viene ahora, pasame ahora. Ahí está. Influencia. ¿Me aguantan unos minutitos más?
1: Siga.
0: Influencia de unos coeficientes sobre los otros. La inteligencia emocional es el factor determinante. No minimices eso. Será tu techo siempre. Porque cuando tu mundo emocional está sano, ¿sabes lo que sucede? Se destraba tu capacidad intelectual. Habilidades que ni siquiera sabías que tenías, de pronto son descubiertas. Dios puso dentro de vos un potencial maravilloso. Yo no tengo todas las capacidades que ustedes tienen, pero tengo todo lo que yo necesito para aquello a lo cual Dios me llamó. Y lo mismo sucede con vos. Nunca tus trabas son un problema de capacidad intelectual. Tenés toda la capacidad para lo que Dios pensó para vos. Siempre nuestras trabas están en el mundo emocional. Crees que no podés porque nunca creyeron en vos. Te ves de una manera negativa porque en tu etapa formativa no te vieron como Dios te ve. Tu crecimiento en tu inteligencia emocional, la sanidad emocional del pasado, te permite también crecer en tu capacidad de adaptación. Y en los tiempos de cambio no solo va a permitir que sobrevivas, va a permitir que prosperes.
1: Amén.
0: ¿Cómo lo dice la Biblia, pastor? ¿Me está contando un cuento suyo o lo dice la Biblia? Bueno, ¿estás lista? ¿Estás listo? Todo lo que te estoy diciendo está resumido en este versículo. Tercera de Juan, versículo 2. Amado, yo deseo que tú seas prosperado ¿en qué?
2: En todas
0: las cosas. Y que tengas salud, así como prospera
2: tu alma.
0: ¿Esto está en tu Biblia? Sí, aunque esté pegada ahí la tercera de Juan, hace mucho que no la lees. Pero está en tu Biblia. Quiere decir que esto es la voluntad de Dios para tu vida. ¿Sabes cuál es la voluntad de Dios? Dios desea que seas prosperado. ¿Prosperada en qué? En todas las cosas. En tu vida espiritual, sí. En tu vida afectiva, sí. En tu matrimonio, sí. Con tus hijos, sí. En tu economía, sí. En tu desarrollo profesional, sí. En todas las cosas. Y que tengas salud, voluntad de Dios. No decía hoy el pastor, ciertamente, Isaías, ciertamente. Pero dice que todo eso depende de qué. De cómo prospera tu alma. ¿Sabes cuál es la palabrita alma? ¿O sabes que el Nuevo Testamento está escrito en griego? La palabrita alma es la palabra psique, de la cual viene psicología, psiquis. Es decir, para que seas prosperado en todas las cosas, para que tengas salud, tu mundo psicoemocional tiene que prosperar. Y de la manera que tu mundo psicoemocional prospera, serás prosperado en todo y tendrás salud. Universidad de Londres. Último informe. No sé si te lo digo o no te lo digo.
1: Dígalo, pastor, dígalo.
0: Gracias. 90% de nuestras enfermedades son el resultado de estrés emocional. ¿Cuánto? 90%. ¿Sabés cómo termina el informe? Esto sí que no sé si decírtelo. ¿Te lo digo o no te lo digo? ¿Sí? No, ¿sabés cómo termina el informe? Dice, 90% son resultado de estrés emocional. Por lo tanto, la mayoría de nuestras enfermedades son optativas. Decirle que está a tu lado, por favor, elegí no enfermarte. Así que tu crecimiento en tu inteligencia emocional impacta tu capacidad intelectual, destraba capacidades, impacta tu capacidad de adaptación, permitiendo que seas prosperado en todo y tengas salud. Y termino con esto, así que la cuestión de fondo, el último punto de esto es cómo crecemos en nuestra inteligencia emocional. Y aquí viene el coeficiente secreto, y el más importante es el de la inteligencia espiritual. Hay un coeficiente, escucha, el coeficiente emocional determina el progreso en todas las áreas. Pero hay un coeficiente que impacta la capacidad emocional, la capacidad intelectual, la capacidad de adaptación, y es el coeficiente espiritual. Es el coeficiente más importante. ¿Por qué? Porque sana el mundo emocional del pasado y te hace crecer día a día en tus niveles de inteligencia emocional. Cada vez que Dios en la Biblia llama a alguien, le da una asignación, primero le habla a esa persona en su mundo emocional. Cuando Dios lo llama a Moisés para convertirse en el líder que conduciría al pueblo a la libertad de la esclavitud egipcia, Moisés del pasado, y te hace crecer día a día en tus niveles de inteligencia emocional. Cada vez que Dios en la Biblia llama a alguien, le da una asignación, primero le habla a esa persona en su mundo emocional.

nunca a presentar excusas por qué él no podía aceptar la asignación dada por Dios. Todas las excusas son del mundo emocional. Y Dios tiene que destrabar su mundo emocional para que Moisés acepte la misión y tener la flexibilidad, la adaptabilidad para dejar atrás 80 años de vida. Algunos de ustedes que son mayores aquí, yo lo veo todo jovencito, pero por la duda de que haya alguno mayor, quizás estuviste pensando, qué bueno todo esto que dice el pastor para los chicos jóvenes. No, no, no. Moisés tenía 80 pirulos. Si vas a vivir un solo día más de vida, vos tenés que crecer en tu nivel de inteligencia emocional, porque eso impacta todas las áreas de tu vida. En tu etapa de vida, en tu temporada, y el joven en su temporada, pero impacta todo. Cuando Dios llama a Jeremías para que sea profeta de las naciones, el joven, el adolescente Jeremías argumenta que no puede ser un profeta. Le dice, Señor Jehová, he aquí, no sé hablar. Es decir, le presenta una limitación, ¿de qué? De su capacidad intelectual, de su coeficiente Señor, vos me estás llamando a ser profeta y yo no sé hablar. Y se supone que lo que un profeta hace es hablar. Y entonces Dios, ¿qué le dice? No, hijito, tenés la capacidad, yo te voy a soltar. No, no, no. ¿Sabés lo que le dice Dios? Dios le habla a su mundo emocional. Todo lo que estás diciendo son excusas. Tu problema no es intelectual. Tu problema no es que sos joven. Tu problema es que tenés miedo. Y le dice, no temas. Porque el problema de aquel adolescente no estaba en su capacidad intelectual, sino en su mundo emocional. Con Gedeón sucedió algo igual. Dios lo llama a ser el libertador del pueblo ante los ataques crónicos de los madianitas. Gedeón está escondido, temeroso, depresivo, se ve pequeño, sin respaldo familiar ni tribal. Y Dios le habla a su mundo emocional y le dice, varón esforzado y valiente. Pues Gedeón habrá, mira, ¿quién le hablará? Yo, varón esforzado, si estoy aquí escondido, temeroso. Porque su problema no era de capacidad, sino emocional. Y así podría seguir toda la noche ejemplificando esto con cualquier personaje de la Biblia. Y en todos los casos, ese mundo emocional sin sanar es impactado por dos cosas. La presencia de Dios que se les manifiesta y una palabra que Dios les da. Espíritu y palabra, espíritu y palabra, espíritu y palabra. Dios con su palabra afecta el coeficiente espiritual de sus siervos y entonces el espíritu impacta el mundo emocional y lo destraba. Y eso destraba las capacidades intelectuales. Y esa persona abraza con una fantástica adaptabilidad, flexibilidad, el nuevo desafío, la nueva realidad. Un fugitivo escondido en un desierto por 40 años, con un serio problema de identidad, con una historia de rechazo y de fracaso, se convierte en el gran libertador de su pueblo, el líder que llevaría adelante la gesta más extraordinaria de la historia de Israel. Un adolescente que no sabía hablar, que no

0: pronunciado una sola palabra profética, se convierte en un profeta. No un hermanito que le da una palabra a otro hermanito. Mirá cómo dice el texto: un profeta puesto por Dios sobre naciones, sobre reinos, para arrancar y para destruir, para arruinar y para derribar, para edificar y para plantar. Un cobarde metido en un pozo es levantado y enfrenta primero a su propio pueblo, quebrando patrones de idolatría, paradigmas de victimización, y luego venciendo definitivamente a los que por 7 años consecutivos los habían humillado y saqueado en ciclos crónicos. En todos los casos, lo espiritual sana lo emocional, y lo emocional determina lo intelectual y tu capacidad de adaptabilidad al cambio. El Espíritu del Señor imparte una palabra de Dios que penetra el corazón de una persona y la transforma. Así que vos, querido hermano, querida hermana, tenés que creer en el poder que tiene la sinergia, la unión entre el Espíritu y la palabra. La palabra de Dios no son versículos. Jesús dijo: el Espíritu da vida, los esfuerzos humanos no logran nada. Las palabras que les he hablado son espíritu y son vida. El poder sinérgico del Espíritu activando su palabra en vos producirá vida, sanará tu pasado, tu mundo emocional, destrabará tus capacidades intelectuales, te dará adaptabilidad a los nuevos escenarios, realidades, cambios, te dará la valentía, el valor para tomar las oportunidades. ¿Sabes que Dios está pasando en este momento? ¿Viste como las ondas de la radio no las podés ver? Así Dios está pasando oportunidades delante tuyo que no las podés ver todavía, porque necesitas crecer en tu mundo emocional. Pero para eso tenés que recibir la palabra de Dios con una nueva reverencia. Como la constitución de un país. No podés dudar más, será verdad, no será verdad, será para mí esta palabra, si está ahí es para vos. Porque solo cuando la palabra se vuelve, se convierte en verdad encarnada, es que sos libre. Conoceréis la verdad y la verdad te hará libre. Con esto de cierra tus ojitos.
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1: Son las 2:26.
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1: Son las 2:27. La temperatura es de 17 grados y la humedad del 35%.
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0: Los peruanos vuelven a las urnas este domingo 7 de junio para escoger a su presidente para los próximos 5 años entre Keiko Fujimori y Roberto Sánchez. Y una de las principales preguntas es ¿en qué condiciones recibirá la economía? Una economía que está entrampada en un crecimiento bordeando el 3% y también con varios retos estructurales por resolver. Hoy el Estado tiene menos espacio para gastar. Las finanzas públicas no son las mismas que antes porque tiene que cumplir con sueldos, programas sociales y la deuda pública. A este escenario se suma que la inversión privada, el principal motor creador del empleo, no logra despegar por la incertidumbre política que termina registrándose en el país. Yo soy Ricardo Guerra y los acompaño en este episodio de Enclave Económica. Con vista a la segunda vuelta, la discusión real es quién podrá mejorar los bolsillos de los peruanos. Y esto implica incidir en tres indicadores principales: más inversión, más empleo y precios controlados. Sin embargo, esta tarea no es fácil, porque para lograrlo, el próximo gobierno tendrá que lidiar con dos retos, con dos tareas sumamente importantes. El primero es un mayor cuidado de las finanzas públicas, una mayor eficiencia en el gasto, y por el otro, dar las señales necesarias para promover la inversión privada, el principal motor para generar trabajo. Y en un contexto de cambio de gobierno, la pregunta es ¿cuál es el costo real de gobernar el Perú? Más allá de las promesas, la pregunta, la incógnita está sobre cuál será la muñeca, cuáles son las capacidades con las que contará la próxima gestión para poder dinamizar una economía que viene con finanzas complicadas por un lado y con una inversión privada que no logra despegar. Para atender este escenario, vamos a conversar con Alfredo Torne, exministro de Economía y Finanzas. Te damos las gracias por acompañarnos en este episodio, Alfredo, y te planteo la pregunta. Para los próximos años, ¿cuáles son esas bases con las que arrancaría el próximo mandatario? ¿Podríamos vislumbrar tal vez un crecimiento más allá del 3% con el que se está acostumbrando a crecer?
1: Muchas gracias, Ricardo, y muchas gracias por la invitación a este programa. Mira, y yo creo, para ser sincero, es que tenemos muy buenas condiciones como para hacer crecer a la economía gradualmente, yo te diría hasta el 4 o 5%. Tenemos un entorno internacional muy favorable. Como tú sabes, nuestro entorno internacional y sobre todo los precios de las materias primas pesan mucho. Tenemos una serie de puertos que se están inaugurando, que nos integran muy bien, sobre todo a Asia Pacífico, que es donde está gran parte de la demanda por nuestros productos. Tenemos una serie de sectores que, en mi opinión, son claves. El sector minero, hay cerca de 70 mil millones de dólares en proyectos. Tenemos un sector agrícola que le ha ido muy bien. Tenemos la capacidad de hacer un desarrollo forestal similar al de Chile, que genera cerca de 8 mil millones de dólares. Yo diría que tenemos muy buenas condiciones como para hacer un cambio en la economía y en la sociedad peruana. Yo creo que el gran reto, en mi opinión, es un reto de integración de nuestro país, de lograr que nuestro país sea mucho más integrado, sobre todo entre las provincias y la capital, ¿no?
0: Uh-huh. Con vista a este escenario, por ejemplo, en el corto plazo, en un escenario, esta llamada agenda de los primeros 100 días, por ejemplo, ¿cuáles son esas señales que podría dar el próximo mandatario para evidenciar de repente un cambio en el dinamismo económico más allá de ese 3% del que hemos venido registrando, bordeando en los últimos años?
1: A ver, yo creo que es una carreta que está jalada por dos caballos, ¿no? Para ponerlo de manera gráfica. El tema más importante es el político. Y necesitamos un presidente que sea una persona que trate de llegar a la oposición y trate de gobernar para todos los peruanos, no solamente para sus seguidores, sino que trate de buscar consensos, trate de llegar a esos sectores que probablemente no son bastante escépticos de la política. Y me parece que el Congreso que hemos elegido es de los mejores congresos que vamos a tener. Nos hemos deshecho de todas estas bancadas extrañas, que en inglés se le llama el los cronies, es decir, los patrimonialistas, ¿no? Que estaban buscando, pues, beneficiarse del poder. Y creo que lo que tenemos ahora es que tenemos tres grupos: un grupo de derecha, claramente, otro grupo de izquierda, bastante definido, y un grupo de centro que va a ser la bisagra entre estos dos grupos. Y me parece que eso nos da una gobernabilidad.
0: Correcto.
1: Sin embargo, está la otra, el otro caballo, que es el más complicado, y es la gestión gubernamental. Hemos sacrificado mucho estos años en un mal manejo de nuestras finanzas públicas. No solamente es un tema del déficit, sino el Banco Mundial, por ejemplo, ha mostrado que muchos de nuestros proyectos de inversión no tienen impacto sobre el PBI de las regiones, y eso se ve claramente en algunos estudios que hemos hecho nosotros, y eso lo que significa es mejorar las capacidades de nuestras autoridades. Yo siempre he insistido en que necesitamos una nueva ley de servicio civil para buscar meritocracia, profesionalismo y sobre todo dedicación, y que sea un servicio civil que sea replicado sobre lo que hemos visto en el Banco Central, ¿no?
0: Correcto, sí. Hablabas hace unos minutos del reto de estar interconectado. Lo aterrizo para el escenario peruano, donde la brecha de infraestructura sin duda está en la agenda de las autoridades desde hace varias décadas. Hay muchos proyectos, muchos ánimos de realizar proyectos de inversión relacionados a la infraestructura, pero bien señalabas, las finanzas públicas no son las mismas que hace una década, que hace un lustro. ¿Cuál es el espacio ahí finalmente para poder concretar, desarrollar, ejecutar todas estas grandes obras de construcción que finalmente permitan tener una mayor conectividad, una interconexión y finalmente elevar ciertos niveles de productividad?
1: A ver, yo lo primero que haría es que habría una reforma profunda de nuestra obra pública. Nosotros lo hicimos en el 2017, trajimos el Invierte PE, reformamos las APPs y reformamos las obras por impuestos, y nos dio muchos réditos. Sin embargo, ahora hay una gran desconexión entre la obra pública y el presupuesto. Nosotros en el 2017 dijimos que tanto el presupuesto como la obra pública tenían que tener un planeamiento, una programación multianual de 3 años. Esto se rompió creo que fue en septiembre del 2018 con esos decretos legislativos, y la obra pública, el sistema de inversiones, no conversaba con el presupuesto, y eso lo que hizo es que se hagan una serie de proyectos que nunca se llevaron a cabo, y es lo que la Contraloría nos recuerda de tanto en tanto: los miles de proyectos que no se han ejecutado. Yo creo que no es posible pensar que a las regiones se les entrega presupuestos en junio o en septiembre para que terminen su ejecución en diciembre. Eso es imposible. Y por eso nosotros dijimos a las regiones que primero que les íbamos a dar el dinero en marzo. En segundo lugar, que tenían 3 años para la ejecución de su proyecto. Y alineamos una programación multianual de proyectos con una programación multianual de presupuesto. ¿Eso qué es lo que hace? Obliga a las autoridades a que primero se gaste en inversión y después se haga el gasto corriente. Esto es muy importante porque la inversión tiene un multiplicador de 1.5, es decir, por cada sol que se gasta en inversión, resulta en 1.5 soles. En el caso de gasto corriente es solamente 0.5%, y hoy día todo nuestro gasto está focalizado en el gasto corriente, no en el de inversión.
0: Correcto. Hablabas de una reforma por el lado de la gestión de los recursos que ya se tienen, pero también hemos visto ciertas limitaciones del Estado para recaudar. Uno es la informalidad, por un lado, pero también está una menor recaudación de ingresos tributarios por ciertas medidas, ciertos beneficios. ¿Cuál es la capacidad real que va a poder tener el Estado? O de repente, ¿cuáles son los principales pasos que debería dar en ese escenario de elevar la recaudación tributaria y así poder disponer de mayor presupuesto para las diferentes tareas que tiene que cumplir?
1: A ver, yo creo que tenemos una muy poca recaudación producto de que la SUNAT no se ha convertido en una institución moderna de recaudación de impuestos. Como tú bien sabes, del impuesto general a las ventas recaudamos solamente el 70%, un poquito más, es como 65%, y la renta recaudamos la mitad, ¿no? Mucho de esto se debe a que hemos complejizado nuestro sistema tributario. Hoy ya tenemos muchos impuestos que no recaudan nada y tenemos una SUNAT que no se ha modernizado. Nosotros, cuando nos fuimos en el 2017, propusimos a la SUNAT que la SUNAT adquiera y se especialice en lo que se llama el Big Data, que eso es lo que hoy día hace Amazon, hace Google, hace muchas de las empresas, es la base de la inteligencia artificial. Y la otra cosa que es muy importante es el blockchain para mejorar las interconexiones. Yo pienso que hay que modernizar la SUNAT. Gracias a Dios, gran parte de las facturas hoy día están digitalizadas. Se puede hacer todo esto vía sistema digital, pero lo que hay que reformar es a la SUNAT. La SUNAT es increíble. Esta semana es época de impuestos y si usted ha tenido que pagar impuestos, se dará cuenta que la SUNAT cierra sus ventanillas a las 3 de la tarde, cosa que francamente es ridículo, ¿no?
0: Correcto, Alfredo. Te agradezco mucho por todo el análisis, marcando dos reformas, entre otras principales, una por el lado del manejo de los recursos públicos, una capacidad mayor, saber gastar los recursos que ya tenemos, y también por el otro lado, el reto gran pendiente de poder elevar todos estos ingresos. Hemos estado conversando con Alfredo Torne, exministro de Economía y Finanzas del Perú, para poder conocer cuál va a ser la capacidad, con qué muñeca empezará el próximo gobierno el manejo de la política económica del país.
1: Muchísimas gracias, Ricardo, y gracias por la oportunidad de estar contigo y hablarle a tus clientes.
0: Con este escenario descrito, son varios los retos estructurales y las tareas no son para nada menores que tendrá que afrontar, gestionar el próximo gobierno durante los próximos años. Y la pregunta es si podrá romper esa barrera de crecimiento de 3% que viene registrando en los últimos años. Yo soy Ricardo Guerra y los acompañé en este episodio de Enclave Económica. Los invito a suscribirse al canal sobre el ámbito financiero y de negocios.

0: Hasta aquí.
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0: Son las 3 y un minuto.
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2: Este es un mensaje para el presidente. El desesperado pedido de un empresario textil a Milei, que se volvió viral luego de grabar un video que publicó en sus redes, el dueño de una firma de indumentaria describió dificultades para sostener la actividad, habló de una fuerte caída en los locales y reclamó condiciones de competencia más equilibradas.
1: Economía.
2: Uno de cada tres puestos de trabajo que se pierden en la industria pertenecen al sector textil. El retroceso de la actividad está generando una fuerte caída en los puestos de trabajo y la principal preocupación es la baja demanda del mercado interno.
1: Sociedad.
2: Un estudio reveló que el entrenamiento de fuerza semanal baja un 19% las muertes por infarto. Un análisis realizado durante 30 años encontró que quienes cumplen con la dosis recomendada de entrenamiento de resistencia presentan menor riesgo de fallecimiento por enfermedades cardíacas.
1: Economía.
2: El Bitcoin no detiene la caída, opera debajo de $62,000, su menor precio en más de 2 años. La principal criptomoneda descontó 50% de su valor récord histórico de octubre de 2025. 5 factores explican la tendencia.
1: Deportes.
2: Impacto argentino en Roland Garros. Horacio Ceballos avanzó a la final del dobles por segundo año consecutivo. El marplatense y el español Marcel Granollers derrotaron a los italianos Simón Bolelli y Andrea Bavassori en sets corridos y quedaron un paso de repetir el título del año pasado.
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16: ¿Quién es su acompañante más cercano? ¿Es su cónyuge? ¿Es un amigo o un familiar? Quizás para algunos sea su mascota. Todos necesitamos un compañero. La soledad no es algo que nos guste. A nadie le agrada estar solo. A todos nos gusta tener buenos amigos, compañeros genuinos, personas de confianza, que sean de apoyo, que nos ayuden en tiempo de necesidad. Personas que rían y lloren con nosotros, compañeros de trabajo, lo que sea. Y Jesús entendía eso muy bien, y el Padre Celestial también lo entiende. Leamos en Juan 14, desde el versículo 16, que dice: «Y yo rogaré al Padre y os dará otro Consolador, para que esté con vosotros para siempre, el Espíritu de verdad, al cual el mundo no puede recibir, porque no le ve ni le conoce, pero vosotros le conocéis porque mora con vosotros y estará en vosotros. No os dejaré huérfanos, vendré a vosotros». Ahora vayamos al capítulo 16 de Juan y leamos a partir del versículo 5. Dice así: «Pero ahora voy al que me envió, o sea, al Padre, y ninguno de vosotros me pregunta, ¿a dónde vas? Antes, porque os he dicho estas cosas, tristeza ha llenado vuestro corazón. Pero yo os digo la verdad, os conviene que yo me vaya, porque si no me fuera, el Consolador no vendría a vosotros, mas si me fuere, os lo enviaré». Mire, si usted tiene compañeros o amigos, más de uno, personas leales, dedicadas, y que siempre velan por sus intereses, que deseen que usted sea feliz, con paz y éxito en lo que haga en la vida, siéntase bendecido. Porque hay personas sin un compañero verdadero. Hay quienes no cuentan ni con una sola persona de quien puedan decir, sé que él o ella me ama.

puedo llamarle cuando esté en aprietos. O, si paso por algún tiempo difícil, sé que puedo contar con sus oraciones. Ellos no tienen eso. No conocen a Cristo como su Salvador. No conocen personas piadosas. Viven en un mundo donde se sienten abandonados. Por eso muchas personas dicen, «No me hables de ese Dios que está allá arriba en algún lugar mientras yo estoy pasando por estos problemas». Ellos no entienden lo que es la verdadera compañía. Ahora bien, lo primero que quiero hacer es responder a la pregunta, ¿quién es este acompañante inseparable que Jesús identificó como el Espíritu Santo? Y deseo que veamos esto por un momento porque quizás alguien diga, bueno, pero creía que nuestro acompañante era Jesús, y lo es. Así que hablemos por un momento de la Trinidad. Tenemos a Dios Padre, a Dios Hijo y a Dios Espíritu Santo. Y esa es la Trinidad. De vez en cuando alguien dice, bueno, no creo en la Trinidad. Pues si no cree, debe hacerse la pregunta de Juan 14, versículo 16. ¿Cómo no creer en la Trinidad cuando la Biblia afirma lo siguiente? Juan 14, 16. Y yo, hablaba Jesucristo, rogaré al Padre, sabemos quién es Él, y os dará otro Consolador, en mayúscula, es el Espíritu Santo, para que esté con vosotros para siempre. ¿Quién puede estar con nosotros siempre, si no solo Dios? Así que tenemos a Dios Padre, quien es el Creador de todo y el Soberano. Tenemos a Jesucristo, nuestro Señor y Salvador, y al Espíritu Santo, nuestro Consolador, Ayudador y Guía. Muchas veces los creyentes viven toda su vida cristiana y nunca piensan seriamente en el Espíritu Santo. Cuando Jesucristo le dijo a sus discípulos, «Les conviene, es importante que me vaya porque si no me voy, Él no vendrá, pero si me voy, el Padre lo enviará, y cuando lo haga, Él estará en, con y sobre ustedes por siempre». O sea, Él será quien les ayude y capacite a hacer lo que Dios le llame a hacer. Quizás alguien pregunta, ¿cuándo vino Él a mi vida? Amable oyente, recuerde lo que Jesucristo dijo a Nicodemo. Tienes todo tu trasfondo judío, pero tienes que nacer del Espíritu. Debe haber una transformación mediante el Espíritu Santo en tu vida. ¿Y qué hace Él? Es el Espíritu Santo, por ejemplo, quien nos convence de pecado. Es Él quien nos revela la verdad de la Biblia. Es el Espíritu Santo quien nos da entendimiento de la Biblia. Es el Espíritu Santo quien nos da fe. Es Él quien nos equipa a hacer lo que Dios quiere que hagamos. Así que es muy importante que los creyentes entiendan que Él es parte vital de nuestras vidas. Es el acompañante inseparable en la vida de todo creyente. Nadie más puede prometernos eso, nadie más puede hacer eso, solo Él. Esto me lleva a la siguiente pregunta. ¿Por qué el Padre lo envió? Deseo darle tres razones. La primera razón por la cual lo envió fue para vernos realizados en la vida cristiana. Dios quiere que vivamos la vida cristiana a plenitud. Y usted dirá, ¿qué quiere decir con eso? Que debemos tener gozo y paz en la vida, debemos poder hacer las cosas que agradan a Dios, pero tenemos que disfrutarlas en medio del proceso. Le invito a buscar un momento Gálatas 5 y que leamos estos versículos que son tan conocidos. Y quisiera que piensen ellos a la luz de esto. Gálatas 5, versículo 22 dice así, «Mas el fruto del Espíritu es». Eso es lo que Él produce. Nosotros no lo producimos, simplemente llevamos el fruto. ¿Recuerda lo que dijo Jesucristo de la vid y las ramas? Esta es la vid, esta es la rama permanece en la vid, la savia corre por la vid y las ramas y produce fruto. Si separamos la rama de la vid, no tendremos nada. Entonces, lo que dice aquí es que, preste mucha atención, ya que el Espíritu Santo mora en nosotros, esta es la voluntad de Dios. La voluntad de Dios es que Él se ejercite en nuestras vidas de tal modo que fluya que amor, gozo, paz,
paciencia.

0: paciencia, benignidad, bondad, fe, mansedumbre, templanza. Contra tales cosas no hay ley. Ahora bien, ¿quién de ustedes no quiere eso? Todos lo queremos. Tal vez usted diga, pero ¿sabe qué? Lo he intentado y no sucede. Mire, nosotros no podemos producir eso. No podemos producirlo con nuestra propia fuerza. Siempre nos saldrá mal. Lo que pasa es que eso es el trabajo del Espíritu. Por ejemplo, si toma la vid y la rama, ésta puede estremecerse cuando quiera sin producir fruto. Simplemente permanece en la vid y la savia que corre por la vid corre por la rama y produce uvas. Las uvas son geniales, pero al separar el tallo o al separarla por completo de la raíz, entonces no tiene nada. Allí están muchas personas. Ignoran del Espíritu Santo o ignoran al Espíritu Santo o no creen en Él en lo absoluto. Tratan de vivir una vida cristiana, pero es un desastre total. No pueden, y usted tampoco. Pero hay una segunda razón, y es para convertirnos en las personas que Dios quiere que seamos. Piense en cuando aceptó a Cristo. Quizás algunos lo hicieron a una edad más avanzada, quizás tuvo una vida muy difícil, y se lamenta de haber hecho muchas cosas, pero las hizo y ahora recuerda su pasado y dice, «Ojalá tuviera una segunda oportunidad y volver atrás, pero no puede». Mire, el día en que fue salvo, cuando aceptó a Cristo como su Salvador, todo se le perdonó. Dios no guardó nada en su contra. Le perdonó cada uno de sus pecados y por la sangre de Cristo cada pecado pasado, presente y futuro es perdonado una vez que usted se convierte en hijo e hija de Dios. Pero no termina allí. Para vivir como agrada a Dios, el Espíritu Santo debe vivir mediante nosotros y dar el fruto del cual hemos hablado. Por eso Jesucristo dijo, «Lo enviaré». Y Él estará en, con y sobre ustedes para siempre. Dentro de usted mora una persona del Trino Dios. Es alguien más poderoso que cualquier y todo poder del mundo, porque Él es divino, Él es eterno, es una persona del Trino Dios, Dios Padre, Dios Hijo, Dios Espíritu Santo, los tres. Así que el Espíritu Santo viene a morar en nosotros para facultarnos a ser quien Dios quiere que seamos. La tercera razón es para hacer las cosas que Dios desea que hagamos o para alcanzar los logros que Dios desea que tengamos en la vida. Y por eso le dijo a sus discípulos, no están listos. Ahora, si usted hubiera pasado 3 años con Jesús viendo lo que ellos vieron, seguro que habría dicho, ¿cómo que no estamos listos? Mira todo lo que hemos visto. Pero Él les dijo, no están listos por esta razón. Mire, Dios tenía que morar en ellos para equiparles, para hacer lo que les había encomendado. Y mire todo lo que lograron esos 11 hombres. De 11 pasaron a ser 120 y luego a 3,000 y ahora aquí estamos del otro lado del mundo, predicando, enseñando la palabra de Dios, creyéndola, compartiéndola, y el mundo entero ha sentido el impacto del Evangelio de Cristo. Y es por eso que un creyente nunca debería decir, «Oh, no, yo no puedo hacer eso». La pregunta que debemos hacernos es esta, ¿qué quiere Dios que hagamos? Mire, uno de los principios por los que me rijo es no tomar decisiones basadas en el dinero. Las decisiones no se basan en el dinero. Y quizás usted dirá, uno no puede actuar de esa manera. Claro que sí. Uno toma decisiones basándose en la palabra de Dios. Si no es la voluntad de Dios, el dinero no estará allí. Si es la voluntad de Dios, Él lo proveerá. Ahora lo mismo es cierto respecto a nuestras facultades y destrezas. Quizás alguien diga, ¡ah, yo nunca podría hacer eso! ¿Cómo sabe si puede o no? Si Dios le llama a hacer algo. Recuerde que él ya está en los preparativos para facultarle a hacerlo porque le ha llenado del Espíritu Santo. Conoce todos sus dones espirituales. Él nunca le llamaría a hacer algo que usted no pueda hacer dependiendo del Espíritu Santo. Así que si usted es una persona que dice, nunca podría hacer esto o aquello, recuerde que Él es un acompañante que vive en nosotros para facultarnos. Por ejemplo, si Jesucristo les hubiese dicho a sus discípulos, arréglenselas como puedan, me voy, allí habría terminado todo. Pero les dijo, no vayan a ningún lado. Quédense en Jerusalén hasta que tengan una experiencia que nunca olvidarán. El Espíritu Santo les llenará y facultará. Y al aceptar a Jesucristo como Salvador, el Espíritu Santo vino a su vida. Él sabe exactamente cuáles son sus dones espirituales porque Él es quien se los dio. Él da el don de servicio a algunos, a otros el de generosidad o exhortación. Hay 7 dones principales y muchos otros adicionales. Y mire, muchas personas son talentosas, pero una cosa es un talento y otra es un don espiritual. Ahora bien, al pensar en los dones espirituales, si usted tiene el don de servicio, ¿sabe qué significa? Significa que el Espíritu de Dios le dará una ventaja cuando comience a ejercitar ese don. Por el poder de la presencia del Espíritu Santo, usted hará bien lo que haga. Por ejemplo, si Dios le llama a dar, una de las cosas que Él hará es hacerle muy consciente en cuanto al dinero. Él le mostrará cómo y cuándo hacerlo. Si Él le llama, por ejemplo, a exhortar, entonces usted será bueno exhortando, alentará a las personas, las desafiará. Usted hará que otros cobren ánimo. Si tiene el don de administración, por ejemplo, sabrá organizar las cosas para que funcionen bien. Así que estos no son talentos. Es el don del Espíritu Santo. Hay personas talentosas que pueden hacer de todo, pero si operamos por los dones espirituales que Él nos da para cumplir su voluntad, propósito y plan en nuestra vida, daremos lo mejor, porque estamos haciéndolo mediante la mente, la fuerza y el poder del Espíritu Santo. Cuando el Espíritu de Dios nos llena y comenzamos a practicar nuestros dones espirituales, nos sorprenderá lo que Dios Todopoderoso puede hacer en y con nosotros. Usted no es una excepción. Tiene al Espíritu de Dios en usted para equiparle, facultarle, fortalecerle para hacer lo que Dios le llame a hacer. La Biblia nos dice específicamente muchas cosas que el Espíritu Santo hace, además de convencernos de pecado, entre otras cosas. Por ejemplo, Él nos enseña. Cuando abro la palabra de Dios, lo primero que quiero decir es, Espíritu Santo, enséñame la verdad. Él nos enseña. Si queremos saber qué hacer, Él nos guía. Si queremos saber la verdad acerca de algo, Él nos guía a toda verdad. También pienso en cómo el Espíritu Santo lleva fruto por medio de nosotros. Mire, si usted le dice algo a alguien y transforma su vida, no lo hizo usted, sino el Espíritu Santo. No solo eso, la Biblia también dice que es nuestro consolador. La palabra paracletos es quien camina de su lado, traducido como consolador o ayudador. Piense en esto, no importa dónde se encuentre, ni lo que esté haciendo, ni para quién lo haga, ni cuándo suceda, si está enfermo o no, esté donde esté, morando dentro de usted está el Espíritu de Dios Todopoderoso, para facultarle, equiparle a hacer lo mejor en lo que haga en la vida. Nunca estará solo, no puede. Porque al aceptar a Cristo como Salvador, Él le sella como Hijo de Dios. Él dice que estará en, con y sobre usted para siempre. Así que todo se resume a una de dos cosas. Hay muchas cosas que el Espíritu Santo nos ayuda a hacer, nos equipa con dones espirituales y nos da poder. Mire, Él nos da la fuerza divina para hacer lo que nos llame a hacer. Ahora bien, no me compararía con alguien más bajo ninguna circunstancia, pero algo es seguro. No estaría aquí si no pensara que el Espíritu de Dios me ha ungido para predicar. Ni lo pensaría, porque me aterraría. Es obra del Espíritu Santo quien nos capacita, fortalece, enseña la verdad. El mismo Espíritu Santo me habla a mí y le habla a usted. Seguramente Él le dará percepción y entendimiento sobre lo que hará en su vida. No se lo dará a alguien más porque le conoce perfectamente. Piense en esto. El Espíritu Santo sabe con precisión dónde está usted mental, espiritual y físicamente. En cada instante de su vida, Él está allí. Así que nunca tiene que decir, me siento tan solo. Si se siente así, abra sus ojos y su mente. ¿Cuál es la verdad? Que no está solo. Quizás se sienta solo, pero no por mucho tiempo, al darse cuenta de que el Espíritu del Dios vivo le ama tanto, no porque usted sea bueno, sino por quién es Él y porque está a su lado, pase lo que pase. ¿Se siente solo hoy? Mire, cuando se sienta así, recuerde que ese sentimiento no es de Dios. No es de Dios, y si no lo es, usted puede decir, Señor, quizás tenga ese sentimiento, pero sé que tú estás conmigo. Permítame preguntarle, si usted estuviese pasando por una situación difícil, dolorosa, ¿a quién quiere a su lado? ¿A un amigo o a Dios? A Dios. Recuerde que Él está allí. Oremos. Padre, cuánto te agradecemos porque no nos dejaste solos. Gracias, gracias, gracias por amarnos, por ser paciente con nosotros. Gracias por traer a nuestra atención aquellas cosas que debemos recordar, aquellas que realmente son bendiciones que nos has dado. Señor, te pido por esa persona que está pasando adversidad, que necesita ser salvo. Te pido que pueda aceptarte hoy como su salvador personal, dándose cuenta de que nunca volverá a estar solo. Y Padre, también te pido por cada creyente, que reconozcamos que somos morada del Espíritu Santo y que podemos ser llenos de Él si estamos dispuestos a rendirnos completamente a ti. Recuérdanos que nunca estamos solos y que siempre estamos capacitados para lo que desees que seamos o hagamos, porque esa es tu promesa. Te damos gracias en el nombre de Jesús. Amén.
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0: Uno de los principios que ha guiado mi vida es no tomar decisiones basándome en el dinero. Puede ser que usted diga, no se puede vivir así. Sí se puede. Mire, hay que tomar decisiones basándonos en la voluntad de Dios. Si es la voluntad de Dios, Él proveerá el dinero. Si no lo es, no habrá dinero. Igual pasa con sus habilidades y talentos. Si Dios le llama a hacer algo, recuerde que Él ya le ha preparado con dones espirituales y talentos para que lo lleve a cabo. Le ha llenado de su Espíritu Santo. Él nunca le llamaría a hacer algo que usted no pueda hacer. Recuerde que tenemos el Espíritu Santo, que dependemos de Él, que es un compañero que vive en nosotros para habilitarnos justamente para las tareas que Dios nos pone por delante. Cristo no dijo, hagan lo mejor que puedan, pobres de nosotros si todo dependiera de nosotros. Él dijo, no vayan a ningún lado. Esperen en Jerusalén hasta que sean llenos del Espíritu Santo. Él les equipará y les habilitará para que sean testigos en Jerusalén, en Samaria y hasta lo último de la tierra.
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4: Son las 3 y 31 minutos. La temperatura es de 17 grados y la humedad del 37%.
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2: Un tiempo en el que nos encontramos para escuchar a Dios hablar. Entre tanto que llego, dedícate a la lectura pública de las Escrituras y a enseñar y animar a los hermanos. A continuación, escucharemos fragmentos de la Biblia en la Nueva Traducción Viviente.
3: El libro de Salmos, Salmo 99, versículos 1 al 5.
4: El Señor es Rey. ¡Que tiemblen las naciones! Está sentado en su trono entre los querubines. ¡Que se estremezca toda la tierra! El Señor se sienta con majestad en Jerusalén, exaltado sobre todas las naciones. ¡Oh! ¡Que ellas alaben tu nombre grande y temible! ¡Tu nombre es santo! ¡Rey poderoso, amante de la justicia! ¡Tú has establecido la imparcialidad! Has actuado con justicia y con rectitud en todo Israel. ¡Exalten al Señor nuestro Dios! ¡Póstrense ante sus pies, porque Él es santo!
3: El libro de Proverbios, capítulo 26.
5: Como la nieve no es para el verano, ni la lluvia para la cosecha, tampoco el honor es para los necios. Como gorrión que revolotea, o golondrina que vuela sin rumbo, la maldición inmerecida no llegará a quien iba dirigida. Guía al caballo con el látigo, al burro con el freno, y al necio con la vara en la espalda. No respondas a los argumentos absurdos de los necios, o te volverás tan necio como ellos. Responde a los argumentos absurdos de los necios, o se creerán sabios en su propia opinión. Confiarle a un necio que lleve un mensaje es como cortarse los pies o tomar veneno. Un proverbio en boca de un necio es tan inútil como una pierna paralizada. Honrar a un necio es tan absurdo como atar la piedra a la honda. Un proverbio en boca de un necio es como una rama espinosa agitada por un borracho. El patrón que contrata a un necio o a cualquiera que pasa es como un arquero que lanza su flecha al azar. Así como el perro vuelve a su vómito, el necio repite su necedad. Hay más esperanza para los necios que para los que se creen sabios. El perezoso afirma, hay un león en el camino. Sí, estoy seguro de que allí afuera hay un león. Así como la puerta gira sobre sus bisagras, el perezoso da vueltas en la cama. Los perezosos toman la comida con la mano, pero ni siquiera se la llevan a la boca. Los perezosos se creen más listos que 7 consejeros sabios. Entrometerse en los pleitos ajenos es tan necio como jalarle las orejas a un perro. Tanto daña un loco que dispara un arma mortal como el que miente a un amigo y luego le dice, solo estaba bromeando. El fuego se apaga cuando falta madera y las peleas se acaban cuando termina el chisme. Él busca pleitos, inicia disputas con tanta facilidad como las brasas calientes encienden el carbón o el fuego prende la madera. Los rumores son deliciosos bocaditos que penetran en lo profundo del corazón. Las palabras suaves pueden ocultar un corazón perverso, así como un barniz atractivo cubre una olla de barro. La gente podrá encubrir su odio con palabras agradables, pero te están engañando. Fingen ser amables, pero no les creas. Tienen el corazón lleno de muchas maldades. Aunque su odio esté encubierto por engaños, sus fechorías serán expuestas en público. Si tiendes una trampa para otros, tú mismo caerás en ella. Si echas a rodar una roca sobre otros, no los aplastará a ellos, sino a ti. La lengua mentirosa odia a sus víctimas y las palabras aduladoras llevan a la ruina.
3: El libro de Proverbios, capítulo 27.
5: No te jactes del mañana, ya que no sabes lo que el día traerá. Que te alabe otro y no tu propia boca. Que lo haga un desconocido, no tus propios labios. Una piedra es pesada y la arena también, pero el resentimiento causado por el necio es aún más pesado. El enojo es cruel y la ira es como una inundación, pero los celos son aún más peligrosos. Una reprensión franca es mejor que amar en secreto. Las heridas de un amigo sincero son mejores que muchos besos de un enemigo. El que tiene el estómago lleno rechaza la miel, pero al hambriento hasta la comida amarga le sabe dulce. El que se aleja de su hogar es como el ave que se aleja de su nido. El perfume y el incienso alegran el corazón, y el dulce consejo de un amigo es mejor que la confianza propia. Nunca abandones a un amigo, sea tuyo o de tu padre. Cuando ocurra la calamidad, no tendrás que pedirle ayuda a tu hermano. Mejor es recurrir a un vecino que a un hermano que vive lejos. Sé sabio, hijo mío, y alegra mi corazón. Entonces podré responder a los que me critican. El prudente se anticipa al peligro y toma precauciones. El simplón sigue adelante a ciegas y sufre las consecuencias. Al que salga fiador por la deuda de un desconocido, pídele una garantía. Exígele un depósito como garantía si lo hace por extranjeros. Un saludo alegre y en voz alta temprano en la mañana será considerado una maldición. Una esposa que busca pleitos es tan molesta como una gotera continua en un día de lluvia. Poner fin a sus quejas es como tratar de detener el viento o de sostener algo con las manos llenas de grasa. Como el hierro se afila con hierro, así un amigo se afila con su amigo. Como a los que cuidan de la higuera se les permite comer del fruto, así serán recompensados los empleados que protegen los intereses de su patrón. Así como el rostro se refleja en el agua, el corazón refleja a la persona tal como es. Así como la muerte y la destrucción nunca se sacian, el deseo del hombre nunca queda satisfecho. El fuego prueba la pureza del oro y de la plata, pero la persona es probada por las alabanzas que recibe. Es imposible separar al necio de su necedad, aunque lo muelas como al grano en un mortero. Mantente al tanto del estado de tus rebaños y entrégate de lleno al cuidado de tus ganados, porque las riquezas no duran para siempre, y tal vez la corona no pase a la próxima generación. Cuando se haya cosechado el heno, y aparezca la nueva cosecha, y se recojan las hierbas de los montes, tus ovejas proveerán la lana para vestirte, y tus cabras servirán para comprar un campo, y tendrás suficiente leche de cabra para ti, para tu familia y para tus criadas.
3: Libro de Proverbios, capítulo 28.
5: Los perversos huyen, aun cuando nadie los persigue. Pero los justos son tan valientes como el león. Cuando hay corrupción moral en una nación, su gobierno se desmorona fácilmente. En cambio, con líderes sabios y entendidos, viene la estabilidad. El pobre que oprime a los pobres es como la lluvia torrencial que destruye la cosecha. Rechazar la ley es enaltecer a los perversos. Obedecer la ley es luchar contra ellos. Los malvados no comprenden la justicia, pero los que siguen al Señor la entienden a la perfección. Es mejor ser pobre y honesto que ser rico y deshonesto. Los jóvenes que obedecen la ley son sabios. Los que tienen amigos desenfrenados traen vergüenza a sus padres. Los ingresos que se obtienen por cobrar altos intereses terminarán en el bolsillo del que trata bien a los pobres. Dios detesta la oración del que no hace caso de la ley. El que lleva a la gente buena por mal camino caerá en su propia trampa, pero los honrados heredarán cosas buenas. Los ricos se creen sabios, pero no pueden engañar a un pobre que tiene discernimiento. Cuando los justos triunfan, todo el mundo se alegra. Cuando los perversos toman el control, todos se esconden. Los que encubren sus pecados no prosperarán, pero si los confiesan y los abandonan, recibirán misericordia. Benditos los que tienen temor de hacer lo malo, pero los tercos van directo a graves problemas. Para los pobres, un gobernante malvado es tan peligroso como un león rugiente o un oso a punto de atacar. Un gobernante sin entendimiento oprimirá a su pueblo, pero el que odia la corrupción tendrá una larga vida. La conciencia atormentada del asesino lo llevará a la tumba. ¡No lo protejas! Los intachables serán librados del peligro, pero los corruptos serán destruidos de repente. El que se esfuerza en su trabajo tiene comida en abundancia, pero el que persigue fantasías termina en la pobreza. La persona digna de confianza obtendrá gran recompensa, pero el que quiere enriquecerse de la noche a la mañana se meterá en problemas. Nunca es bueno mostrar parcialidad. Incluso algunos hacen lo malo por un simple pedazo de pan. Los avaros tratan de hacerse ricos de la noche a la mañana, pero no se dan cuenta de que van directo a la pobreza. A fin de cuentas, la gente aprecia la crítica sincera mucho más que la adulación. El que roba a su padre y a su madre y dice, ¿qué tiene de malo?, es igual que un asesino. La avaricia provoca pleitos. Confiar en el Señor resulta en prosperidad. Los que confían en su propia inteligencia son necios, pero el que camina con sabiduría está a salvo. Al que ayuda al pobre no le faltará nada. En cambio, los que cierran sus ojos ante la pobreza serán maldecidos. Cuando los perversos toman el control, todos se esconden. Cuando los perversos caen en la calamidad, los justos prosperan.
3: La primera carta de Pablo a los Corintios, capítulo 16.
6: Ahora bien, consideremos la pregunta acerca del dinero que se está juntando para el pueblo de Dios en Jerusalén. Deberían seguir el mismo procedimiento que les di a las iglesias de Galacia. El primer día de cada semana, cada uno debería separar una parte del dinero que ha ganado. No esperen hasta que yo llegue para luego tratar de reunirlo todo de golpe. Cuando yo vaya, escribiré cartas de recomendación para los mensajeros que ustedes escojan como encargados de entregar su ofrenda en Jerusalén. Y si parece oportuno que yo también vaya, ellos pueden viajar conmigo. Los visitaré después de haber ido a Macedonia, pues estoy pensando pasar por Macedonia. Tal vez me quede un tiempo con ustedes, quizá todo el invierno, y después podrán enviarme a mi próximo destino. Esta vez no quiero hacerles una visita corta nada más y luego seguir mi viaje. Deseo ir y quedarme un tiempo si el Señor me lo permite. Mientras tanto, seguiré aquí en Éfeso hasta el festival de Pentecostés. Se ha abierto una puerta de par en par para hacer un gran trabajo en este lugar, aunque muchos se me oponen. Cuando llegue Timoteo, no lo intimiden. Él hace la obra del Señor igual que yo. No permitan que nadie lo trate con desprecio. Despídanlo con su bendición cuando regrese para estar conmigo. Espero que venga junto con los demás creyentes. Ahora, en cuanto a nuestro hermano Apolos, yo le rogué que fuera a visitarlos en compañía de los otros creyentes, pero él no estaba dispuesto a ir por el momento. Los verá después, cuando tenga la oportunidad. Estén alerta, permanezcan firmes en la fe, sean valientes, sean fuertes y hagan todo con amor. Ustedes ya saben que Estéfanas y los de su casa fueron los primeros frutos de la cosecha de creyentes en Grecia. Y ellos tienen su vida puesta al servicio del pueblo de Dios. Les ruego, amados hermanos, que se sometan a ellos y a otros como ellos, que sirven con tanta devoción. Estoy muy contento de que Estéfanas, Fortunato y Acaico hayan llegado. Ellos me han dado la ayuda que ustedes no pudieron darme al no estar aquí. Ellos también han sido de mucho aliento para mí, como lo fueron para ustedes. Muéstrenles agradecimiento a todos los que sirven así de bien. Las iglesias de aquí, en la provincia de Asia, les mandan saludos en el Señor, igual que Aquila y Priscila y todos los demás que se congregan en la casa de ellos para las reuniones de la iglesia. Todos los hermanos de aquí les envían saludos. Salúdense unos a otros con un beso santo. Este es mi saludo de puño y letra. Pablo. Si alguien no ama al Señor, tal persona es maldita. Señor nuestro, ven. Que la gracia del Señor Jesús sea con ustedes. Mi amor a todos ustedes en Cristo Jesús.
2: Hasta aquí fue la lectura de hoy. Esperamos que la palabra de Dios haya cobrado vida en tu corazón.
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0: Son las 4:01.
1: 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Nacionales.
2: Ante la Organización Internacional del Trabajo, el gobierno de Milei defendió su gestión y atacó a la CGT por su estruendoso silencio con Alberto Fernández. El embajador Carlos Foradori destacó las cifras positivas de la economía y recordó que en las elecciones el pueblo argentino ratificó el rumbo del gobierno, mientras el sindicalista Gerardo Martínez insistió en criticar la gestión libertaria.
1: Política.
2: María Eugenia Vidal: me encantaría que el candidato del PRO sea Mauricio Macri, pero él todavía no decidió. La exgobernadora bonaerense afirmó que le gustaría que el expresidente encabece la candidatura del PRO en 2027 y ratificó que el partido competirá con una propuesta propia.
1: Economía.
2: Alertan por aumentos inminentes en los celulares, destacan causas de la suba de precios que golpeará a la Argentina. La demanda internacional por semiconductores y el encarecimiento de insumos clave impactan sobre la fabricación y el precio de los teléfonos en el país, con efectos más pronunciados en los modelos de menor costo.
1: En el mundo.
2: Estados Unidos superó las expectativas de creación de puestos de trabajo en mayo con 172.000. El desempleo se mantuvo en 4,3%. El mercado laboral de la mayor economía del mundo mantuvo el ritmo de crecimiento pese a que los pronósticos eran menos optimistas.
1: Deportes.
2: Automovilismo. Valcarce vuelve a tener actividad. El autódromo fue habilitado y regresa en las carreras. Tras recibir la habilitación provisoria de la COPAM, el autódromo de Valcarce volverá a tener actividad nacional con la llegada de las TC Pickup en septiembre, marcando el regreso de las carreras a un escenario histórico del automovilismo argentino.
0: Hasta aquí.
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0: 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En instantes, regresamos. Somos 103.5 y vamos a Argentina.
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1: Hoy tenemos a un experto para hablarnos sobre alimentación y recuperación en lesiones. Se trata de Henry Reyes, especialista en nutrición deportiva del Hospital Busan.

0: Ofelia Díaz de Simbaña y estoy súper contenta de disfrutar en este mundo tan apasionante de la salud. Más allá de ser un simple acto de satisfacer el hambre, la nutrición desempeña un papel crucial en la reparación de tejidos, la reducción de la inflamación y también la restauración de la fuerza. Por eso, hoy hablamos sobre la prevención en alimentación y recuperación en lesiones. Hoy estamos con Henry Reyes. Él es nutricionista especialista en nutrición deportiva. Gracias, Henry, por acompañarnos. Bienvenido.
1: Muchas gracias, Ofe. Gracias a todos los que nos escuchan. Estoy encantado de estar aquí.
0: Gracias también a ti por acompañarnos y, bueno, por supuesto, hablarnos de estos temas tan importantes. ¿Cómo influye la nutrición en este proceso de recuperación de lesiones? Casi siempre lo hablamos en otros términos, pero ahora estamos hablando de cómo recuperarnos también a través de la buena alimentación.
1: Ok, quiero por favor empezar esta vez mencionando realmente que somos lo que comemos. Y eso incluye todos los ciclos y etapas de nuestra vida. Más aún en este caso cuando debemos recuperarnos físicamente ya que hemos sufrido alguna lesión. Lo que es importante y muchas veces no se toma en cuenta más allá de la fisioterapia, etcétera, es que es vital para nuestro organismo estar completamente nutrido y de hecho tener ciertas sustancias que nos van a mejorar en todo este proceso y a su vez evitar otras que más bien pueden, como bien mencionaba al inicio, ser o mostrarse como una dificultad en la recuperación.
0: Un obstáculo, ¿no?
1: Exacto. Hablo específicamente de alimentos que son proinflamatorios.
0: Por ejemplo.
1: Por ejemplo, todos aquellos que nosotros relacionamos con grasas del tipo fritas, ¿sí? Saturadas. Todo lo que tiene
0: aquello
1: que ver...
0: muy sabroso, ¿verdad?
1: Lo que nos encanta. Todo lo que tiene que ver, por ejemplo, con azúcares refinadas, azúcares simples, en otras palabras, ya está científicamente comprobado que tienen sustancias que generan inflamación. Hablemos de que una lesión como tal genera también cierto estrés fisiológico, metabólico, que nos inflama. Entonces está comprobado que grados de inflamación a través de la alimentación no ayudan a una adecuada recuperación, ¿sí? Ahora es muy importante más bien hablar de qué es lo que nos va a ayudar a tener una recuperación satisfactoria.
0: Por favor, adelante, por favor. ¿Tienes la mesa lista?
1: Muchas gracias.
0: Dime qué ingredientes vamos poniendo para que nos recuperemos.
1: Es muy importante, por favor, tener en cuenta que una ingesta adecuada de proteínas, el macronutriente por excelencia, diría yo, va a ser importante para la recuperación.
0: Proteínas, hablamos de...
1: Hablamos de todos los alimentos de origen animal. En este caso sí vamos a priorizar carnes blancas, ya que tienen un contenido menor de grasa. Por ejemplo, pollo, pescado, pavo, huevo, pescados bajos en grasas o por el contrario, pescados ricos en grasas, pero del tipo omega 3, muy
0: aquí
1: buena opción.
0: Te voy a hacer un paréntesis, el atún vale, pero yo me refiero al atún enlatado, porque también hay el atún fresco.
1: A ver, deberíamos más bien especificar qué tipo de atún, es decir, suena tal vez un poco incoherente lo que menciono, pero muchas latas, incluso aquí en el mercado yo he podido encontrar, hay atún de salmón, hay atún de pescados azules, es decir, con un mayor contenido exacto de grasa tipo omega 3. Y hay, digamos, atunes de menor calidad que incluso en costo podemos también diferenciar.
0: Ahí te das cuenta, ¿no?, de la diferencia.
1: Exactamente, pero lo que hay que tener en cuenta siempre es el tema de los preservantes, aditivos. Hay mucha investigación también alrededor de estos alimentos que pueden generar a cierto grado inflamación en el organismo. Entonces, como mejor para una recuperación efectiva, no consideraría el consumir alimentos industrializados.
0: Entonces, no lo coloco aquí en esta mesa.
1: Preferiría por este momento que no. Continuando con las indicaciones, por favor, el tener unas buenas reservas de vitamina D, que bueno, alimentariamente no es que vayamos a conseguirlas, tampoco es necesario suplementarse, al menos que haya deficiencias, pero por ejemplo, para un mejor metabolismo en lo que tiene que ver con calcio, por favor, 10 minutos de exposición temprana al sol nos va a hacer muy bien para el metabolismo de esta vitamina.
0: ¿Hasta las 9 será más o menos?
1: Lo recomendable, incluso ya con el cambio global en cuanto al calentamiento, etcétera, la primera luz del día, es decir, vamos un sol, digamos, hasta las 8 o 9 de la mañana estaría muy bien, teniendo en cuenta que por la zona geográfica en la que estamos, al mediodía es la radiación mucho más elevada.
0: Ahí no, eso no lo colocamos en la mesa, vitamina D hasta las 9
1: exactamente
0: de la mañana, ¿no? Desde que sale el sol, 10 minutos.
1: Y finalmente también, por favor, recordar un adecuado consumo de antioxidantes.

0: Sí, antioxidantes por el poder antiinflamatorio que tienen. Hablamos, por ejemplo, de la muy conocida vitamina D. Ojo, no estoy, perdón, vitamina C. Ojo, no estoy diciendo que sea necesario suplementarse, pero sí, por ejemplo, una adecuada ingesta de frutas cítricas. Adecuada me refiero de entre 3 a 5 porciones en el día. Por ejemplo, también verduras, tener
1: Tres
0: verduras
1: a cinco
0: frescas.
1: porciones, es decir, puede ser una taza de fresas,
0: Sí, a ver,
1: por
0: nosotros
1: ejemplo.
0: manejamos educación nutricional, técnica y dietética, etcétera. Por ejemplo, si hablamos de frutas que se puedan consumir de forma unitaria, entonces una unidad está muy bien. Por lo general, aquellas frutas que nosotros picamos o troceamos una taza como medida casera en donde tomamos o nos servimos el té es una opción como
1: Henry,
0: porción.
1: una taza al día.
0: Una taza al día equivaldría una porción, pero acabo de mencionar que de entre 3 a 5 es lo adecuado. Entonces, por ejemplo, combino entre una porción de taza de fruta picada, una fruta en unidad,
1: Una
0: una,
1: mandarina, una
0: exacto, una
1: naranja.
0: fruta de temporada me viene excelentemente bien. Y algo que hay que también tener en cuenta, por favor, y mucha gente a veces lo deja a un lado, es una adecuada hidratación. Tengamos en cuenta que la mayoría de, digamos, nutrientes se disuelven, se absorben en agua. No la mayoría, pero muchos sí. Entonces, para que evidentemente, por ejemplo, las vitaminas hidrosolubles puedan ser absorbidas por el organismo, el estar muy bien hidratado va a ayudar a que ese músculo, ese tejido óseo en recuperación, absorba los nutrientes que le estamos aportando.
1: Entonces, estos componentes que ahora nos acabamos de poner, colocar sobre la mesa del día de hoy, son los necesarios para poder tener una buena recuperación después de una lesión.
0: Exactamente, exactamente. A modo de resumen, solo quisiera entonces sintetizar todo en lo siguiente. Consumo adecuado de proteínas de alto valor biológico, es decir, aquellos de origen animal, de preferencias proteínas blancas, excelente. Por favor, vamos a aumentar el consumo de frutas y verduras de entre 3 a 5 porciones en el día. Cítricas deberían ser la prioridad. Adicional a eso, vamos a reducir los productos que podrían causarnos inflamación, como por ejemplo frituras, comida rápida y a su vez azúcares refinados o simples.
1: Grasas y azúcares, ¿verdad?
0: Frituras, grasas, snacks, comida rápida, postres, chocolates, dulces, etcétera. Y no menos importante, por favor, ya habíamos hablado de la hidratación, manejar un buen peso. Se ha visto a través de exámenes óseos, de tejido, de composición corporal, que personas con porcentajes elevados de grasa corporal tienden a reincidir en lesiones óseo-musculares, por favor, justamente por la protección que brinda el tejido muscular. Y adicional a eso, una ventaja, digamos, fisiológica, el tener o el haber trabajado o ser entrenados en fuerza. Es decir, científicamente, personas con fuerza muscular, con un tejido muscular trabajado, entrenado, asimismo, es, digamos, un factor de protección natural, eficiente, de
1: Se
0: bajo
1: recuperan más
0: costo,
1: rápido.
0: ajá, para justamente tratar y prevenir lesiones. Así que, mi gente querida, por favor, más allá de las instrucciones, de las indicaciones alimenticias, entrenemos fuerza, por favor.
1: Activarnos, quieres decir, ¿verdad, Henry? No quedarnos
0: Activémonos.
1: sentados, ¿no? Sino tratar de sacar. Oye, ¿cuánto se necesita más o menos para esta activación? De tiempo, ¿no? Porque siempre todos decimos, no tengo.
0: Tiempo. Pero en realidad uno consigue tiempo cuando realmente ya sus condiciones de salud, digamos, son preocupantes y no debería ser así. Entonces, invertir en uno
1: Mejor
0: mismo
1: prevenir.
0: en salud a través de la promoción, prevención es importante. En este caso, las guías nos recomiendan a la semana una práctica de entre 75 minutos o más de ejercicios de fuerza o de musculación nos proveen estos beneficios fisiológicos a través de la masa
1: A la
0: muscular.
1: semana, 1 hora 15
0: A la semana.
1: más o
0: Una
1: menos,
0: hora
1: ¿no?
0: quince, una hora y media, dividido en toda mi semana de
1: Siete
0: ejercicios
1: días.
0: de fuerza, ¿sí?
1: O sea, estamos
0: Es
1: hablando de
0: decir,
1: que
0: no
1: ni 20 minutos, ¿no?
0: no estamos utilizando más allá de un tiempo que realmente signifique, digamos, algo completamente demandante.
1: Definitivamente, yo creo que sí se puede.
0: Sí,
1: Toma,
0: todos
1: tómanos la
0: podemos.
1: lección la próxima, por favor.
0: Todos podemos, por favor, por ahí
1: Sí.
0: algún plan, buscar la motivación
1: No,
0: adecuada,
1: pues qué más
0: es
1: motivación que
0: importante.
1: tener una mejor salud. Imagínate que te
0: Sí,
1: vas a recuperar rápido de cualquier lesión.
0: como decía un filósofo de antes, que la medicina, o mejor dicho, que el alimento sea nuestra mejor medicina, tanto preventiva como en este caso para el tratamiento de cualquier de cualquier dolencia.
1: Nada que deme una pastilla. Ahí está todo.
0: Exactamente.
1: Ahora, ¿cómo se ajusta, Henry, la ingesta calórica y la necesidad de macronutrientes en función del nivel de actividad física y sobre todo de la gravedad de la lesión que lleguemos a tener?
0: Perfecto.
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0: Tengamos en cuenta que una persona, por ejemplo, entrenada o sin entrenamiento, va a ver disminuida su movilidad dependiendo de la lesión que tenga.
1: Y hay lesiones que sí limitan la movilidad.
0: Bastante, más que todo aquellas relacionadas con ligamentos o fracturas como tal. Por ejemplo, entonces en ese caso una evaluación previa con su profesional cualificado determinará el factor de actividad física, en este caso tomando en cuenta que va a estar inmóvil, inactivo, y en función de eso adecuará su plan, distribuido como lo mencionábamos, entre proteínas de alto valor biológico, carbohidratos de alta calidad nutricional, antioxidantes a través de frutas, verduras, ácidos grasos esenciales, el omega 3 por excelencia, estar correctamente hidratado y evidentemente en conjunto con su rehabilitación física, etcétera.
1: O sea, habrá algo que sí se pueda mover, ¿verdad? Dentro de la inmovilidad que tenga.
0: Claro. O sea, tengamos en cuenta que, por ejemplo, el estar completamente inmóvil, ¿sí? Puede ser incluso más perjudicial que la propia lesión. Entonces, la evidencia es muy clara, sí, y en los últimos años está comprobado que más bien el ejercicio, el estar activo incluso, sirve, sí, terapéuticamente para la recuperación de muchas lesiones, obviamente bajo la supervisión de tu profesional.
1: Ahora, siempre tomemos en cuenta que cuando hay lesiones, siempre también hay posibles fluctuaciones en el apetito, en el metabolismo, que pueden surgir durante la recuperación de la lesión. ¿Cómo se maneja esto?
0: Exacto, a ver, es muy importante entender que la persona que, por ejemplo, se lesiona y que de la noche a la mañana ya no va a realizar la misma actividad física,
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0: no se le va a ir el hambre, entonces posiblemente coma de igual forma en como comía antes de la lesión. En este caso es muy importante justamente el seguimiento porque lo que se hace nutricionalmente es reajustar las porciones, pero en este caso priorizar la calidad para de esa manera más bien optimizar incluso el tiempo y volver a reintroducir la actividad física, pero ya sin riesgo a volver a lesionarme, a que yo tenga miedo, por ejemplo, en ejecutar el mismo movimiento, manejar el mismo peso, según sea su caso.
1: Muchísimas gracias, Henry Reyes, especialista en nutrición deportiva del Hospital Los Andes. Gracias por tan buenas recomendaciones.
0: Encantado, nos vemos.
1: Un fuerte abrazo. Bye bye.
0: Gracias.
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0: Son las 4 y 29 minutos. La temperatura es de 17 grados y la humedad del 36%.
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1: Y en esta hora comenzamos a transitar este espacio. ¿A dónde nos vamos? Bueno, nos vamos a ir a recorrer destinos turísticos, a recorrer información, a darte sugerencias que creemos interesantes si pensás hacer un viaje en breve o no sé cuándo, pero nosotros hacemos nuestra parte. Te sugerimos, te damos información y ojalá que sean útiles justamente para eso, para poder emprender el viaje. Dentro de lo que es la radio también proponemos buena música, es la manera para empezar, para acomodar todo nuestro material de trabajo aquí en la mesa y ya empezar a desandar estos minutos que tenemos para compartir juntos.

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1: Se ha desarrollado en Buenos Aires un muy lindo encuentro sobre una rama del turismo que es el turismo de lujo, un aspecto del turismo que está en crecimiento y muchos se involucran en distintas actividades y desarrollar eventos donde distintos expositores vienen a presentar sus propuestas. Esto ha sido en el Hotel Anselmo allí en Buenos Aires y nuestro colega Fernando Milo estuvo allí cubriendo este evento. En este caso, la nota tiene que ver con algo internacional y un destino que los argentinos visitamos muchísimo, como es España. Así que allí estuvo Gisela Gallego, que es responsable de prensa y comunicación de España Turismo, contando, bueno, algunas cuestiones muy, muy interesantes en un evento, reitero, que ha sido dedicado a lo que tiene que ver con el turismo de lujo. Así que bueno, es un lujo también tener este tipo de palabras y presencias como la gente que viene a contarnos y a invitarnos a viajar nada más y nada menos que a España.
2: Y estamos aquí en la presentación de Luxury Travel Talk con Gisela Gallego, que es la responsable de comunicación, prensa y demás cosas de España, aquí en Buenos Aires, en Argentina. Gisela, gracias por recibirnos en este espacio que venís a promocionar España en este interesante evento.
3: Y sí, hablar de España, hablar de diversificar destino, de que nos visiten, de que nos sigan visitando, porque la verdad que las cifras de argentinos visitando España es muy, muy satisfactoria. Sabemos que es un destino de alta repitencia. ¿Quién va? ¿Quiere volver? Esa es una... es una muy buena señal, y en este sentido estamos tratando de dar a conocer otras regiones, otras comunidades autónomas, ciudades que no sean necesariamente las grandes capitales.
2: Cuando uno habla de España, habla Madrid, en principio, y otros lugares, pero ustedes están diversificando destinos, y es bueno, porque para el argentino que quiere volver a disfrutar de la cultura, la hospitalidad, la historia, la gastronomía, ¿qué destinos se te ocurren así rápidamente como para poder mencionarle a los argentinos que están del otro lado?
3: Son muchos, me va a costar enumerar a todos.
2: Como dos horas.
3: Hacemos sí como un breve repaso. Si estás en Madrid, si llegás vía Buenos Aires o incluso si llegás por Level, que conecta directo a Barcelona.
2: Level.
3: Sí, bueno, tienen toda esa zona. Si llegás a la capital, a Madrid, podés ir en tren porque la conectividad es espectacular, o en bus, o incluso alquilar un auto y hacer ya un viaje a medida para todo lo que es Castilla y León, esta gran región de mucha diversidad, de mucho arte, de mucha cultura, con grandes vestigios de todo lo que es el arte románico, además de otros tantos, un destino netamente cultural, pero también natural, con muchas reservas de la biosfera. Estamos con nuestra mirada también ahí en esta diversificación. Después nos podemos ir más hacia el norte y pensar en la España Verde, recorrer Galicia con sus costas, con sus pueblos marineros, Asturias, también de tierra y mar, toda esa zona tan preciosa, también con el Parque Nacional Picos de Europa. Podemos irnos a Castilla-La Mancha y recorrer los viñedos.
2: Claro.
3: Los viñedos que a lo mejor no están tan conocidos en nuestra área y que tienen un sinfín de propuestas. Nos podemos ir a Andalucía, más allá de sus grandes capitales, Córdoba, Sevilla y Granada, recorrer los pueblos blancos. La costa mediterránea en Valencia.
2: Llevamos 15 días más o menos en España.
3: Podés elegir, tener mucho para elegir. Si hay algo que nos caracteriza es la diversidad de paisajes. Ahora hace poquito estuvo en Buenos Aires presentando la Comunidad Autónoma de Aragón. También un lugar con muchísimo encanto para arrancar en Zaragoza, pero después para moverte por sus tres provincias. Creo que la lista es infinita, pero que tiene un gran desafío el agente de viajes, que es justamente pensar en un tipo de viaje que no sea el tradicional y animar al pasajero a que conozca otras alternativas, sobre todo si es un pasajero que ya conoce lo más clásico de nuestro país.
2: Claro, ahí está, porque el tema es España, como es top en turismo, siempre es Madrid, lo clásico, y hay mucho más cosas que puede, el argentino puede conocer, puede disfrutar. Una pregunta que te la hacía fuera de micrófono también y que quedó ahí, es ¿cómo está el tema de la conectividad? Si tenemos aerolíneas, porque no es sencillo, pero tampoco es imposible.
3: Es un tema fundamental. La conectividad hace que un destino vaya mejor o no tanto, de acuerdo también a las facilidades para llegar. Nosotros contamos con una red muy robusta, Aerolíneas, Iberia, Air Europa, Level, como les mencionaba antes. Y además hay mucha gente que también se anima a hacer escalas, o sea, a ir por otras vías, además de estos vuelos directos con los que contamos, ¿no? Los aviones sabemos que en este momento van llenos, estamos en un momento muy positivo, hay mucha demanda de nuestro destino y queremos aprovechar esa gran afluencia y esto de que ya nos consideramos un destino clásico para justamente animarlos a que prueben productos nuevos, como puede ser las rutas, la ruta del Quijote, la ruta Vía de la Plata, las rutas culturales, Camino de Santiago, los trenes
2: de Santiago cada vez más fuerte, ¿no?
3: Sí, nos preguntan muchísimo. Por supuesto, no se trata de un viaje netamente religioso, es un viaje cultural, natural, de turismo activo.
2: Es una experiencia para ser vivida. Camino de Santiago, inclusive se está tratando de replicar aquí en Argentina, no el Camino de Santiago, pero también el Camino de Santiago,
3: sí.
2: El Camino de los Jesuitas también. Hay muchas cosas que los argentinos están tomando de allí, ¿no?
3: Es verdad, sí. Y las maneras de hacer el camino también son, no me animo a decir infinitas, pero son muy variadas.
2: Muchísimas. Claro.
3: Son muy variadas, no solo como peregrinación, ahora también hay rutas a caballo, hay rutas en velero.
2: En bicicleta, capaz.
3: O en bicicleta, por supuesto. Y también hay algunos productos muy de lujo en donde no sos mochilero, sos simplemente peregrino, pero te llevan todo el equipaje a destino, con lo cual es una opción que amplía el público, que es para todas las edades y que podés combinar todo el día de caminata con un relax en alguna posada, en algún lugar.
2: Posada, hostel, bueno, y hoteles, ¿no?
3: Sí, pero en lugares incluso hotel boutique, que no es el concepto necesariamente de un viaje en lo que se llama hospitales de peregrinos. O sea, hay para todos los públicos.
2: Y para todos los bolsillos. Todos. Exacto. Los públicos, ¿no?
3: Así es.
2: Si yo te digo, te pregunto, va, hablamos de mar en España, para argentino que conoce, luego, pero ¿qué tendría que descubrir como una cosa nueva?
3: Bueno, hay una fascinación con las islas, sobre todo ahora que los futbolistas veranean en todo lo que es Baleares, pero nosotros siempre recomendamos que, más allá de que se busque un viaje cultural o un viaje más monumental, en donde vas parando en ciertas ciudades, en ciertos pueblos, podés tranquilamente terminar el viaje relajándote en las costas, o sea, hacer un viaje más de interior y terminar en la costa del Levante, en la costa mediterránea, en las Islas Baleares, en las Canarias. Así que las posibilidades también son muy variadas. Incluso hay ciudades muy visitadas por argentinos, como puede ser Valencia, Barcelona, Alicante, que cuentan con toda esa infraestructura y belleza de playa.
2: Si decimos montaña, salgamos de lo tradicional. Si decimos montaña, una cosa para descubrir o redescubrir.
3: Bueno, antes les mencionaba los picos, el Parque Nacional Picos de Europa.
2: Sí.
3: Es bellísimo en la época del año que vayas, puedes encontrarlo también como muy nevado, pero toda la zona de León, del Bierzo,
2: claro.
3: Las Médulas, es también un paisaje muy particular. Y no se olviden de la oferta, ahora que me hablas de montañas, no se olviden de la oferta de nieve en todo Pirineo Aragonés y Cataluña, dos grandes centros de esquí. A lo mejor el argentino tiene más asociado el de Sierra Nevada en Granada, pero no olvidemos estas dos locaciones muy interesantes para quien esquía.
2: ¿Y qué queda más para que, no lo tradicional, sino esas cosas que decís, no te podés perder esto para descubrir?
3: Yo creo que las ciudades patrimonio son algo para no perderse, son 15 ciudades que todas han sido nombradas por la UNESCO y muy bien ganado ese título de ciudades patrimonio de la humanidad, en donde la cultura, el cuidado hacia esa historia, lo monumental, lo arquitectónico, pero también lo cultural, la tierra, la gente, tienen un encanto que hace que te diga tenés que ir a las ciudades patrimonio.
2: Me parece muy bien. Bueno, yo te pediría, bueno, las agencias que nos puede estar viendo en algún lugar del país, ¿cómo hacen para tener información? Después vamos a la invitación al público, pero agencias, ustedes venden o comercializan a través de agencias.
3: Sí, nosotros no vendemos, simplemente hacemos la promoción y estamos encantados de ser un puente entre la oferta turística de España y las agencias, que siguen siendo un pilar fundamental para traccionar estos viajes de los que hablábamos. Bueno, tenemos muchas vías de comunicación, les doy a lo mejor la más genérica, que es nuestro mail institucional, buenosaires@tourespain.es. Estamos en LinkedIn, estamos en Instagram con Visita España en Latam. Y bueno, los esperamos, estamos encantados de brindarles información.
2: ¿Dónde están en las oficinas aquí?
3: La oficina funciona dentro de la Embajada de España en Argentina. Ya no hay atención al público, pero estamos súper atentos a responder tanto al viajero como a la gente, por supuesto.
2: Invitar al argentino para que conozca, descubra o redescubra España.
3: Los esperamos una y otra vez en un destino que siempre los recibe con los brazos abiertos.
2: Gisela, la verdad, muchísimas gracias por este tiempo y seguramente no es la última vez que vamos a hablar, porque España siempre tiene muchas cosas para comunicar al argentino. Muchísimas gracias.
3: Gracias a vos por el espacio.
2: Bueno, esto fue Gisela y vamos a ir a España en algún momento. Gracias, nosotros continuamos de esta manera.

0: Compartimos el aire de la radio, nos encanta estar juntos y también nos encanta, y para eso estamos acá, de transmitirte algunos conceptos que tienen que ver con viajes, con turismo. Un amigo al que siempre recurrimos es el señor Daniel Gil, con quien, bueno, nos une una amistad, y él es un gran generador de contenido en la plataforma YouTube a través de su canal Ways to Go. Te invito a recorrerlo. Allí hay muchos temas interesantes para organizar viajes, para conocer algunos protocolos internacionales. Es argentino, vive en Mallorca y tiene este canal, Ways to Go, realmente interesante. Nos da parte de lo que se va publicando allí, lo que creemos más interesante para compartir con cada uno de ustedes. Así que le damos la bienvenida y vamos a ver con qué tema nos acompaña hoy Daniel en esta edición.
1: En los últimos tiempos, muchos de ustedes me consultan sobre recorridos y cosas para ver en Italia. Por ese motivo, hoy les voy a traer un pequeño circuito de cuatro ciudades muy emblemáticas. Obviamente van a quedar fuera muchísimas, pero los cuatro lugares más representativos de este país, para que lo puedan por lo menos analizar. Como ya todos los que me siguen de hace tiempo lo saben, mi filosofía de viaje es darle tiempo a cada lugar para poder disfrutarlo realmente y poder conocer lo máximo que se pueda. No pasar corriendo como te lo proponen los operadores turísticos, incluso muchos youtubers o blogueros. Yo, la base es darle tiempo. Por eso, estas cuatro ciudades las vamos a hacer en 10 noches, que serían 11 días. Los días nunca las tomen en cuenta porque son un poco tramposos. 10 noches te van a dejar 9 días completos. Y vamos a empezar. Este recorrido lo comenzaríamos por Roma. A esta ciudad le vamos a dar 4 noches, que considero que es lo mínimo que se le puede dar para disfrutarla un poco. Esas 4 noches te van a dejar 3 días completos. Ya que tenemos que tener en cuenta que Roma es un enorme museo y lo que es la parte céntrica importante turísticamente es bastante pequeña, está todo bastante cerca, te puedes mover a pie sin ningún problema. Mi sugerencia es dividir toda esa zona, todo el área importante turísticamente hablando, en 3 áreas y hacer una cada día. Tengan en cuenta que lugares como por ejemplo la visita al Coliseo, el Foro Imperial y el Palatino, que es todo un solo complejo, te va a llevar medio día o un poquito más. La visita al Vaticano, si solamente quieres ver lo que es la Piazza y la Basílica de San Pedro, yendo a primera hora de la mañana, sobre las 8 aproximadamente, habrá poca gente y te llevará un par de horitas poder verlo y disfrutarlo con tranquilidad. Si vas más tarde, a esas 2 horas ya tendrás que sumarle 2, 3 o 4 horas de colas, porque eso se satura de una manera impresionante. Entonces hay que ir a primera hora. Pero si además quieres hacer la visita guiada al Museo Vaticano, a la Capilla Sixtina, a los Jardines Vaticanos, eso tienes que sumarle otras 3 o 4 horas más. Y ya una mañana completa se te habrá ido. Como ven, las cosas llevan tiempo, entonces hay que planificarlos bien. Después de esa cuarta noche, ese sería el quinto día, que es cuando ya dejamos Roma, nos trasladaríamos a Florencia. Esto es la forma más práctica de hacerlo, es en tren, tienen 2 tipos de trenes. El general, digamos el normal, que no tiene mucha diferencia de precio, pero sí en tiempo de viaje. Este demora casi 4 horas en llegar porque para en todos lados. Pero tienes el tren de alta velocidad que, buscándolo con anticipación y haciendo la reserva por internet, puedes conseguirlo a partir de los 15 euros, lo cual es muy buen precio. Estarías en Florencia en 1 hora y no llega a 1 hora y media, de una manera muy cómoda y muy rápida. A Florencia le vamos a dar 3 noches, de esta manera tendrás 2 días completos más la fracción del día de llegada y de salida. También lo mismo, muchos miran en el mapa, en Google Earth o en Google Maps, que Florencia es muy pequeña, y sí, la parte histórica es muy pequeña y la recorres a pie sin ningún problema, pero tiene muchísimas cosas para ver. Y si te gusta el arte, te gusta la historia, quieres ir, por ejemplo, a la Galería de la Academia a ver el David de Miguel Ángel, o quieres ir a la Galería Uffizi, o entrar al Palazzo Vecchio, o al Palazzo Pitti, todo eso te va a llevar horas, mucho tiempo. Entonces, La idea es dividirla en dos partes, un día dedicárselo a uno y al otro día a la otra parte de la ciudad. Después de esas 3 noches ya estaríamos en el noveno día de viaje. La recomendación es ir a Pisa. El 99% de las personas que andan por la región de la Toscana van a Pisa unas horas a ver la torre inclinada, sacarse la foto y volver. Y es una auténtica pena. Es una ciudad, a mí personalmente, de las que más me gusta de Italia. Es absolutamente preciosa. Yo aquí les sugiero darle una noche. El tren de Florencia a Pisa, que es un tren normal, sale uno cada hora aproximadamente, demora 1 hora y cuarto, 1 hora y 20 en llegar. Alojarse y recorrer la ciudad todo lo que puedan. Si tienen toda la tarde libre, aprovechar para recorrer la ciudad porque, les repito, es encantadora, es una ciudad preciosa. Y la sugerencia o el motivo por el cual quedarse una noche es para que puedan ver durante la noche, tipo 10, 11 de la noche, ir a ver la torre inclinada, el Duomo, la Piazza del Miracle, iluminada y prácticamente sin gente. Es un espectáculo y que muy poquitita gente lo ha visto y que realmente vale mucho la pena. La otra cosa para hacer, quedándose una noche, es a la mañana muy temprano, un poquito antes de la salida del sol, volver a la Piazza del Miracle, porque los edificios importantes como la torre inclinada, el Duomo, la catedral o el baptisterio son de color blanco. Cuando el sol asoma en el horizonte se ponen doradas y es un espectáculo absolutamente fantástico. No hay nadie, algún que otro viajero que como yo les gusta buscar esas cosas diferentes y el personal del ayuntamiento haciendo la limpieza para prepararla para un nuevo día de gentío. Pero son dos momentos muy especiales y se los recomiendo muchísimo. Luego, a la hora que hayan decidido, vamos a salir hacia la cuarta ciudad, que es Venecia. Para hacerlo en tren, que es la manera más práctica, hay que tomar el tren este general que va hasta Florencia, que demora 1 hora y cuarto, 1 hora y 20. Generalmente las combinaciones te dan media hora, 45 minutos de conexión, de espera entre un tren y otro. Y luego con uno de alta velocidad estarás en la estación de Santa Lucía en Venecia en 2 horas y cuarto aproximadamente. A Venecia dedicarle 2 noches, pero alojándose en la laguna, dentro de la ciudad, no en las afueras. De esa forma podrás disfrutarla durante la noche, que es un absolutamente espectáculo y una gran desconocida, es otra ciudad. Tengo un video hecho a principios de diciembre sobre eso, les recomiendo que lo miren porque es una ciudad totalmente diferente y muy, muy desconocida. Y también, en una de las 2 mañanas que tengan, acercarse hasta el Palacio Ducal y desde ahí, desde el muelle, ver el amanecer, que es otro espectáculo único realmente. Y verán que hay muy poquititas personas. La inmensa mayoría no lo ven, no tienen ni idea de esto. Y lo van a disfrutar muchísimo. Quedándose 2 noches, podrás aprovechar aunque sea medio día para hacerte una escapadita si te interesa a Murano y Burano, que son dos islas cercanas, que son muy pintorescas, muy bonitas, o bien para recorrer en profundidad la ciudad. Como ven, todo lleva mucho tiempo, pero de esta manera van a tener un panorama bastante, bastante completo. Mi recomendación es esta: 4 noches en Roma, 3 noches en Florencia, una en Pisa y 2 en Venecia, como para que tengan otro punto de comparación y luego cada uno hará lo que más le convenga, lo que se adapte mejor a sus necesidades, a sus gustos, pero con este recorrido tendrán un panorama bastante, bastante profundo. Así que bueno amigos, espero que esto les sirva, que les ayude a planificar de la mejor manera ese viaje, que lo disfruten muchísimo. Como siempre, muchísimas gracias por estar ahí, por el apoyo. Les mando un abrazo muy, pero muy grande. Hasta la próxima.
0: Amigos, amigas, hasta acá llegamos, ¿eh? Se nos terminó el tiempo, estos 30 minutos que tenemos para distender un poquito en la radio, para hablar de viajes, de turismo, de destinos, de lugares a los que podemos ir de vacaciones, alguna escapada de fin de semana largo, bueno, tiempo libre que nunca viene mal, ¿eh? En este tiempo tan estresante por distintas situaciones y noticias, acá nos damos esta licencia. La radio te permite viajar con la imaginación, con las palabras, distendernos un poquito en esta hora del día y en el medio de tus actividades. Gracias por estar ahí. Nos reencontramos en nuestra próxima edición.

0: Son las 5:01.
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2: Luto en la música. Murió el Indio Solari, ícono del rock nacional. Tenía 77 años. Le habían diagnosticado Parkinson hace 10 años. En 1976 fundó Patricio Rey y sus Redonditos de Ricota junto a Sky Bielinson. Los primeros detalles oficiales de la muerte del Indio Solari lo encontró su cuidadora al lado de la pileta. El mítico cantante de los Redonditos de Ricota fue hallado sin vida hoy en su casa de Parque Leloa. La justicia investiga las causas. Al lugar se movilizó la policía científica. La autopsia será en la morgue de Ituzaingó. La misa ricotera del adiós. Fanáticos lloran al Indio Solari en Parque Leloa. A metros del domicilio del artista, los fanáticos comenzaron a reunirse con banderas, remeras, motos y carpas. Vine a estar el último ratito con él, dijo una seguidora conmocionada.
1: En el mundo.
2: Wall Street enfrenta caídas en tecnologías y suben los rendimientos de bonos. Las acciones en Wall Street cayeron hoy con grandes tecnológicas a la baja. Los rendimientos de bonos aumentaron tras un informe de empleo sólido, afectando las expectativas de la Reserva Federal sobre tasas de interés.
1: Deportes.
2: Incertidumbre con el director técnico de un rival de Argentina en el Mundial. Un coqueteo con el Milan de Italia generó fricciones. Ralf Rangnick, director técnico de Austria, se convirtió en el protagonista de una de las principales novelas en la previa a la Copa del Mundo.
3: Hasta aquí.
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17: Hola, ¿qué tal mi querido amigo, mi querida amiga? Una vez más aquí en Directo al Corazón y en el programa del día de hoy quiero hablar acerca de las enfermedades del alma. Porque usted sabe, ¿no?, que el alma también se enferma y cuando se enfermó el alma muchas veces termina enfermando el cuerpo, pero también a veces se enferma todo el entorno, hasta la familia, se puede llegar hasta enfermar hasta la misma economía. Yo creo que la enfermedad del alma es un problema común hoy en la humanidad. En la palabra de Dios, el mismo Señor Jesús dijo: el Espíritu del Señor está sobre mí, y luego dice: y vine a sanar a los quebrantados de corazón. Quebrantados de corazón. ¿Y quiénes son los quebrantados del corazón? Creo que esta es la mejor descripción con respecto a los que sufren, ¿no? A los que tienen el padecimiento y tienen el alma enferma. Es por eso que estamos hablando de las heridas del alma, las heridas del corazón. El Salmo 23 también habla de que el buen pastor de nuestras vidas, nuestro Dios, va a restaurar nuestras almas. Entendamos que la parte del alma es esa parte donde está la psiquis, donde están los pensamientos, el razonamiento, donde están las emociones, el carácter, la personalidad. El yo que yo conozco es el alma. Algunos confunden, por supuesto, el alma con el espíritu, pero hoy me voy a concentrar en el alma para que usted pueda tener claro que el alma es usted. Es usted que le dice a su cuerpo cómo manejarse, cómo comportarse, qué hacer con sus manos. Y vemos que hay heridas del corazón que cuando se empiezan a hacer como una raíz de amargura, eso va enfermando y va lastimando. Algunos han sufrido realmente quebrantamiento en las emociones, en la mente. y eso ha producido un deterioro en no solamente en la psiquis y en los pensamientos, sino en el cuerpo. A veces las traiciones, el maltrato, el abandono, el mal carácter, la incomprensión, la falta de atención, se ha roto el alma, se ha roto el corazón y ha producido emociones, imaginaciones, sentimientos malos. Y qué importante, porque a veces queda como guardado en la memoria y algunos quedan con resentimientos y con cicatrices de heridas que se recibieron hace mucho, pero que influyen aún para el trato con otras personas en estos tiempos. Y es ahí donde nace ese carácter insoportable, ¿no? Y a veces la misma violencia nace muchas veces en el pasado doloroso. Así que cuando yo hablo de todo esto, es como que el problema. El problema no es tan simple de resolver. No es tan simple de resolver cuando se enfrenta o cuando se trata de una forma equivocada. Vuelvo a repetirte, el ser humano es espíritu, es alma y es cuerpo. Por lo tanto, muchas de las enfermedades del alma están relacionadas con la influencia espiritual a la que estás siendo guiado. A veces crees en Dios, pero no conoces absolutamente nada de Dios y te dejas guiar aún por depresión, por angustia, por violencia, que no es el Espíritu de Dios, no es el Espíritu del Señor. ¿Viste lo que dijo Jesús ahí cuando leía Lucas 4:18? El Espíritu del Señor está sobre mí. Sí, vino a sanar a los enfermos, pero la parte que me interesa hoy día es que también vino a sanar a los quebrantados de corazón, a los que tienen quebrantada el alma, los que tienen quebrantado y herido el alma. Y te dejas guiar aún por depresión, por angustia, por violencia, que no es el Espíritu de Dios, no es el Espíritu del Señor. ¿Viste lo que dijo Jesús ahí cuando leía Lucas 4:18? El Espíritu del Señor está sobre mí. Sí, vino a sanar a los enfermos, pero la parte

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0: 17 minutos de las 5 de la tarde en toda la, de las 6 de la tarde en toda la República Argentina. ¿Cómo están, amigos? Acá estamos, llegamos.
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0: Muy, pero muy buenas tardes. Bienvenidos al viernes. Bienvenidos a la tarde de Estación Luz. Estamos arrancando un nuevo encuentro, una nueva edición de ADN Positivo acá en Estación Luz.
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0: Estamos, ¿no? Estamos cerrando la semana como corresponde, con buena música, con buena onda, con buena energía y esas historias que te levantan el ánimo porque, aunque hayas tenido, mejor dicho, una semana heavy, acá estamos. Exactamente,

Lo que pase, hay que seguir adelante. Viernes con sabor, por fin llegamos, ¿no? Con el mate ya más relajado, el abrigo puesto porque obviamente el frío sigue diciendo presente en el sur mendocino, pero nosotros metiéndole calor a la tarde con noticias, con actualidad, con música, con entrevistas. 7 de la tarde, acá estamos con la banda colombiana La Sociedad 111, charlando con nosotros acá en Estación Luz. Así que ya sabes, tenemos toda la buena onda que necesitas para entrar al fin de distinto. Con buena onda, le vamos a poner para que justamente disfrutes junto a nosotros de buenas canciones. Hoy tenemos un programa cargadito. Noticias virales que parecen inventadas, pero pasaron de verdad. En un rato te voy a contar un par. Música que suma al alma con los nuevos lanzamientos. Mira, recién estábamos cargando acá y más de 10 canciones nuevas hay. Así que vamos a ver en qué momento las podemos ir pasando todas. Pero quédate atento porque te vamos a presentar canciones nuevas. Pero dirás, si la semana pasada, este día, lanzaste música nueva. ¿Hoy también? Sí, hoy más que nunca. Los viernes son tremendos. Es más, hasta las 8 de la tarde sigue lanzándose música nueva, Y siempre nos llega todo acá a la radio, por supuesto. Así que tenemos invitados, tenemos novedades y mucho contenido para acompañarte donde estés, en casa, en el laburo, arriba de la moto, en el colectivo, piloteando el tránsito con paciencia. Porque hoy se necesita paciencia, ¿no? Así que amigos, sube el volumen, mandanos tu mensaje, obvio, porque activamos nuestro WhatsApp a partir de este momento, 2604-548176, activísimo, activadísimo. Así que mandate y quédate con nosotros porque las próximas horas vienen con toda la onda, gente. Esto es ADN Positivo, nos presentamos así. Bienvenidos al viernes, gente.

0: acá tenemos que ser todo así. Fíjate, vos decís, esto, que, no, porque vos tenés que estar acá, sí, bien, ta, bien, si no, vos te la pasás, no.
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5: Hola, muy buenas tardes, hermosa tarde.

22 minutos a las 6 de la tarde en toda la República Argentina. Vamos a compartir noticias, novedades, por supuesto, mucha actividad y por supuesto te vamos a activar el teléfono y por supuesto también las redes sociales para que interactúes con nosotros. 14 grados, 4 décimas la actual temperatura en la ciudad de San Rafael, alrededores, cielo mayormente nublado,

0: Estamos a través de la página web de la radio también. Estamos en las redes sociales. Y por supuesto, a través de Estación Luz General Alvear 103.7. Ahí estamos, ¿eh? Sonando bien, bien, bien fuerte. ¿Cómo está la gente de Alvear preparándose para el Mundial? Porque a través de esta frecuencia van a poder disfrutar del Mundial. Los vamos a llevar hasta su casa. Ahí en Alvear también va a sonar el Mundial 2026, acá en Estación Luz. En la primer radio con contenido cristiano. Somos pioneros prácticamente, ¿no? Nuestro segundo Mundial. Saludamos a los amigos de Estación Luz 103.5 en Malargüe. 8 grados la temperatura actual en Malargüe. Está fresco Malargüe. Nublado el cielo malargüino. Se esperan chaparrones para mañana por la noche en Malargüe. Dale, en un rato te cuento el versículo de la tarde, te cuento las efemérides, te cuento un montón de cosas. Nos quedamos con algo de música en la tarde del viernes. Es viernes, sí, es viernes y el cuerpo lo sabe.
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0: Este es Rodrigo Tapari junto a la China Suárez. Este sueño irreal. El amor que tú me das.

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2: 27 minutos de las 6 de la tarde en la China Suárez con Rodrigo Tapari. Ahora llega Ellos, Sueño de Hormiga, esta versión remix de Tú Me Dices.

0: tú me dices, la gente de Sueño de Hormiga. ¿Cómo será el sueño de una hormiga? ¿Soñarán las hormigas? ¿Viste que te... alguna vez te hiciste esa pregunta? Son preguntas existenciales, amigos. Sueño de hormiga sonando a esta hora de la tarde con Tú Me Dices. Ya te cuento el versículo de la tarde, te lo regalamos, te lo dejamos acá para que lo atesores. Efesios 6:11 dice: vestidos de la armadura de Dios para que podáis estar firmes contra las acechanzas del diablo. Estaba pensando, viste que hay días donde la pelea no se nota. Se entiende lo que digo, ¿no? Pero se siente. Y quizás te pregunte, ¿cómo se siente? Sí, cansancio, ansiedad. Pensamientos, viste, que te vienen a la mente. Pensamientos que te bajonean. Situaciones que intentan apagarte la fe. Y ahí es donde este versículo nos recuerda algo clave, amigos. No estamos solos ni desprotegidos. La armadura de Dios no es física, es espiritual. Es elegir la verdad cuando hay confusión, mantener la fe cuando todo parece incierto y seguir adelante aunque el ánimo quiera quedarse tirado en pausa. ¿Por qué? Porque sí, porque la vida a veces nos pega fuerte, pero Dios no nos llamó a vivir derrotados, sino firmes. Y quizás hoy alguien que esté escuchando necesitaba escuchar esto. No abandones la batalla justo ahora, No, hay fuerzas nuevas para vos. A ver, que esta tarde te encuentres fortalecido, fortalecida, con la mente en paz y el corazón bien firme. Dios sigue peleando a tu lado, no te olvides de esto.
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0: Dariana de León. Esta canción se llama Más

jugado. Sí, ahí calentamos garganta. Repasando esas fechas, viste, que marcaron la historia, los acontecimientos que dejaron huella y también los días especiales que se celebran hoy en la Argentina y por supuesto en el mundo. Así que ahí tranqui, prepara el mate si ya lo tenés, calentito, y si no lo preparás. Porque arrancan las efemérides de este 5 de junio. Bueno, hoy se celebra el Día Mundial del Medio Ambiente. Cada 5 de junio se celebra justamente el Día Mundial del Medio Ambiente, establecido por la ONU en 1972. Una fecha que busca generar conciencia sobre el cuidado del planeta, el cambio climático y la importancia de proteger nuestros recursos naturales. Y sí, hoy más que nunca, ¿no? La Tierra nos está mandando mensajes bastante directos. ¿Qué más tengo para contarte? Un día como hoy, del año 1886, nace Conrado Nalé Roxlo, poeta humorista, bien digo, y escritor argentino reconocido por su estilo elegante e irónico. Una figura importante de la literatura nacional. ¿Qué más? 1948... Un día como hoy nacía Sergio Denis, uno de los cantantes más populares de la música argentina, ¿no? Dueño de clásicos como Te Quiero Tanto. ¿Cuál otro? Gigante Chiquito, Gracias Negro. Su voz quedó marcada en generaciones enteras. El hombre del Jopo, ¿no? También un día como hoy, de 1975, se lanza oficialmente el videojuego Pong. En Argentina, ¿jugaste al Pong, Negro? No, uno de los primeros fenómenos gamer que abrió la puerta a la revolución de los videojuegos, justamente el Pong. Sí, antes del FIFA y del Fortnite, por supuesto, existía Pong. Eran dos rayitas y una pelotita. Alcanzaban para viciar horas y estabas ahí con... Iba y venía con la pelotita. También para contarte... Un día como hoy, de 1723, nace Adam Smith, economista y filósofo escocés, considerado el padre de la economía moderna y autor de La riqueza de las naciones. ¿Qué más me queda para contarte por acá? Busco. 1968 es asesinado Robert Kennedy, hermano del ex presidente John Kennedy y una de las figuras políticas más influyentes de los Estados Unidos. Y más adelante, en 1977, Apple presenta la Apple II, Apple II, uno de los primeros computadores personales exitosos de la historia, ¿no? O sea, básicamente el comienzo de la era tecnológica que hoy domina todo. ¿Qué más? Nos venimos más. Bueno, no tanto a la actualidad. Año 2012, fallece Ray Bradbury, legendario escritor de ciencia ficción, autor de Fahrenheit 451. ¿La viste? ¿No? Un hombre que imaginó futuros increíbles y varios bastante parecidos al presente, te aviso. Bueno, ahí estábamos. Un día como hoy pasaron cosas que cambiaron la música, la tecnología, la literatura y hasta nuestra forma de mirar el planeta incluso, ¿no? Y como siempre te digo, las efemérides no son solo fechas, gente, son historias que siguen dejando eco en el presente. 17 minutos para las 7 de la tarde en toda la República Argentina. Música así de viernes. Música de viernes, ahí está. Acá llega el resonante. Esto se llama...

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2: Chingüengüencha.
3: Gente, feliz Día Mundial de la Ansiedad.
4: Disculpa, flaco, es mañana.
3: No, dale, bueno, lo subo.

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0: Ahí se va Lina junto a Espita 21. Esto se llama Vámonos. Pasando acá en el aire de la radio. En una tarde gris. Típica de otoño.
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0: México, ¿no? Las amigas de México. Que tu cruz, mi vida. Este dúo de damas se llama Código Music.

Este muchacho lanza música ahora a las 8. Este es AM. Buscamos la pausa, el top. Ahí nos anuncia que son las 7 de la tarde en la República Argentina. AM. Se está poniendo cumbiero nomás AM. Se dio cuenta que por ese lado venía la cuestión. Todo bien con el rap, con el trap, pero el babo se dio cuenta que era por ahí. Esto se llama Suficiente, buscamos la pausa, llegan las noticias. A la vuelta no te muevas porque vamos a estar charlando con los chicos de la Sociedad 111 desde

0: Las 7 y 2 minutos.
1: 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Nacionales.
2: Este es un mensaje para el presidente. El desesperado pedido de un empresario textil a Milei, que se volvió viral luego de grabar un video que publicó en sus redes, el dueño de una firma de indumentaria describió dificultades para sostener la actividad, habló de una fuerte caída en los locales y reclamó condiciones de competencia más equilibradas.
1: Economía.
2: Uno de cada tres puestos de trabajo que se pierden en la industria pertenecen al sector textil. El retroceso de la actividad está generando una fuerte caída en los puestos de trabajo y la principal preocupación es la baja demanda del mercado interno.
1: Sociedad.
2: Un estudio reveló que el entrenamiento de fuerza semanal baja un 19% las muertes por infarto. Un análisis realizado durante 30 años encontró que quienes cumplen con la dosis recomendada de entrenamiento de resistencia presentan menor riesgo de fallecimiento por enfermedades cardíacas.
1: Economía.
2: El Bitcoin no detiene la caída, opera debajo de $62,000, su menor precio en más de 2 años. La principal criptomoneda descontó 50% de su valor récord histórico de octubre de 2025. 5 factores explican la tendencia.
1: Deportes.
2: Impacto argentino en Roland Garros. Horacio Ceballos avanzó a la final del doble por segundo año consecutivo. El marplatense y el español Marcel Granollers derrotaron a los italianos Simón Bolelli y Andrea Vavasori en sets corridos y quedaron un paso de repetir el título del año pasado.
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0: 12 minutos de las 7 de la tarde en la República Argentina. Dime Moy. Esta versión remix de esta canción. Camino con Dios. Saludo para nuestro amigo Jorge por acá que nos dejó un pedido de canción, me dice Tomás por acá. Para nuestra amiga Romy también que nos ha dejado un pedido de canción. En un rato charlamos con los chicos de la Sociedad 111. Jorgito nos ha pedido una canción como para sacudirnos, ¿no? En este viernes que está fresco. Pero mucho no fue claro. Vamos a tratar de cumplirla ahora, me dice Tomás.
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0: Camino con Dios, la versión remix de este artista. Dime Moy.
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0: Esta banda es de los 90. Es un tema retro. Se llama Bug Day. Oriundos de Guatemala, si mal no recuerdo. Es una canción del año 96, 97.
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0: El álbum se llamaba, el cassette, mejor dicho, se llamaba Torre Fuerte.
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0: Niña bonita. Espero que te guste, Jorge. Lo dejamos un toque, me dice Tomás. Dale.

algo para nuestro amigo Jorge. La gente de Bog Day. La banda oriunda de Guatemala, no es Bog Day, la banda nacional argentina. No, no, no, no. Este cassette me acuerdo que era amarillo con una torre azul, si mal no recuerdo. Niña bonita. Un recuerdo para nuestro amigo Jorge que nos pedía algo de Bog Day. Quédate, quédate porque ya estamos charlando con los chicos de la Sociedad 111. Acordate que puedes participar de la entrevista. Ahí se va, Box Day.

0: a esta hora, acá en Estación Luz, en ADN, nos cruzamos con una banda que viene rompiendo esquemas dentro de la música cristiana latina, desde Bogotá, Colombia, allí mezclando reggae con algo de pop, con sonidos urbanos también. Escuché algo de jazz, si mal no recuerdo. Cumbia, por supuesto, son colombianos. Y mucha identidad latinoamericana.
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0: Llegan los chicos de la Sociedad 111. Se hacen presente acá en la tarde de Estación Luz. Esta es una banda, una agrupación nacida en el año 2017, conformada por Alfredo Sanabria y César Triana, que logró construir un sonido fresco, un sonido moderno y con letras profundas, alejándose, viste, del molde tradicional para conectar con una generación que necesita mensajes reales, mensajes honestos. Investigando un poco sobre la banda, ha compartido proyectos con artistas internacionales, colaboró con Christafari, nada más ni nada menos, en la canción In The Blessing, trabajaron junto a los Yalop y también sorprendió con fusiones junto a Gilberto Daza y Kep Miranda. Además fueron nominados a premios internacionales como los Praise Music Award y los premios ARPA. Bueno, y en este tiempo vienen presentando nueva música,

0: que la hemos presentado acá en la radio como Agüita de Coco. Lo puedo ver, Presumirte remasterizado. Y el reciente lanzamiento de Lenguaje Singular, una de las canciones para mí más importantes de su carrera. Así que prepárate porque se viene una charla profunda, relajada y muy, pero muy musical. Esto es ADN Positivo y hoy conocemos el corazón de la Sociedad 111. Y por supuesto, le vamos a dar la bienvenida a los chicos que ya están en línea. ¿Cómo están? Buenas tardes. Bienvenidos a Estación Luz. ¿Cómo están, amigos? ¿Me escuchan?
1: Andrés, acá escuchándote, emocionados, felices de estar con ustedes acá. Muchas gracias.
0: Nosotros más todavía, pensando que esta trayectoria que tienen ustedes todo este tiempo, ¿no? Bajo la guía de querer hacer música con sentido, letras constructivas que dejen algo, ¿no? Más allá de lo que sabemos, la música secular y demás, lo que deja, ¿no? ¿Cómo la están pasando con este último lanzamiento?
2: Emocionadísimos, Andrés, como tú bien dices, música con propósito es lo que hemos venido haciendo a lo largo de estos ya casi 10 años de carrera. Felices y sabes, estamos muy contentos porque la audiencia de Latinoamérica sigue guardando nuestra música en sus playlists, en Spotify, iTunes, Deezer, las diferentes plataformas, y nos hace súper, nos anima a seguir sacando música, pues se nos viene un tercer disco que no te imaginas cómo está quedando.
0: Eso está bueno, está bueno. Mira, yo te voy a contar, generalmente hay muchos de nuestros oyentes que participan, a veces los dejamos nosotros porque quieren saber sobre los distintos artistas cristianos, ¿no? Y es muy factible porque ya tengo un par de mensajes de oyentes que quieren saber de ustedes, que quieren saber que quizás nunca los escucharon y que a partir de ahora están prestando atención al ritmo. ¿Qué es lo que hacen? ¿Dónde están? ¿Por dónde vienen? Contale a la gente primero que nada. Yo recién anticipaba, la Sociedad 111 nació en el 2017, corregime si me equivoco, ¿y por qué se llaman la Sociedad 111?
1: Sí, ya como dice ahí César, casi 10 años que llevamos de carrera haciendo esa música real, honesta, no es IA, ¿no? Es de verdad. Y desde el fondo del corazón, la Sociedad 111 es un homenaje a la Trinidad, a Dios Padre como número uno, Dios Hijo como número uno y Espíritu Santo como número uno. Quisimos llamarnos en lo que creemos que es la Trinidad, es Dios Padre, Hijo y Espíritu Santo.
0: ¿Y cuánto hace que están juntos? Yo dije 2017, ¿estoy bien con la fecha?
1: Sí, 2017. Ya, el próximo año cumplimos 10 años y estamos preparando unas sorpresas bien buenas.
0: La Sociedad se presenta, las caras visibles son dos personas, pero hay más integrantes en la banda, ¿no?
2: Correcto, pues mira, o sea, la verdad la Sociedad es un colectivo. A lo largo de este camino hemos tenido bandas con las que hemos tocado en los grandes formatos, pero digamos que Alfredo y yo hemos liderado la visión por completo de la Sociedad. Pero hay dos personas, Andrés, fundamentales para el desarrollo de la Sociedad, que son nuestras esposas, quienes están haciendo parte desde el principio de todo lo que sacamos. Incluso si tú miras la parte gráfica de la Sociedad, está en cabeza de nuestra querida Karen, esposa de Alfredo, y muchas de las composiciones también que hemos sacado a lo largo de este tiempo ha puesto también su mano mi esposa Carolina. Entonces ellas realmente son las dueñas de esto, nosotros administramos, ¿sabes? Pero claramente somos un colectivo artístico porque nos rodeamos y creemos que el arte es el mejor vehículo para transmitir el mensaje del Evangelio.
0: Escuchándolos, ¿no? ¿Cómo se vive el Evangelio en Colombia en general? Aprovecho para preguntarte, yo te voy a preguntar sobre el nuevo lanzamiento y de paso vamos a hablar un poco de todo con preguntas tipo random. ¿Cómo viven el Evangelio en Colombia, no? Porque, digo, en el caso nuestro nosotros tenemos, yo te diría que buena amistad con Colombia, más allá del fútbol, ¿no? Pero de todas maneras, así en el fútbol igual nos queremos, o al menos a mí me caen bien los colombianos en el fútbol, sobre todo porque soy hincha de River. Aguante. Soy hincha de River y, viste, siempre hay colombianos en River Plate.
1: Juanfer.
0: Pará que me pongo de pie. Para que me ponga de pie, que estoy enojadísimo.
2: Aquí también estoy de pie, claro que sí.
0: Juanfer, que se nos va de River, sabe cómo estoy, ¿no? Camino por las paredes. Cuéntenme, ¿cómo se vive el Evangelio en Colombia?
1: Pues la iglesia cristiana en Colombia es una iglesia muy bonita, llena de alegría, Latinoamérica eferveciendo por la sangre. Tú sabes que nosotros somos Caribe, somos fiesta y siempre intentamos contagiar de alegría a aquellos que no conocen. Hay un ejemplo de pues la música que nosotros hacemos y comunicando esas buenas nuevas de salvación y de amor, pero a través de la alegría, de la sabrosura, de buenas vibras, nosotros les llamamos también en el reggae. Entonces la disfrutamos con todos sus retos, ¿no? Porque no, pues un país del tercer mundo con cuanta dificultad se pueda parecer circunstancialmente, pero ahí con la plena fe puesta en Jesús.
0: Desde el reggae hasta sonidos urbanos, he escuchado lo que ustedes están haciendo, y folclóricos, ¿no? Digo, ¿cómo logran mezclar tantos estilos sin perder esa identidad de banda?
2: Mira que el reggae tiene una particularidad, Andrés, y es que es musicalmente muy rico, desde sus raíces africanas y cómo llega, ¿no?, al Caribe, en Jamaica, y comienza a traer toda esta influencia de la música costera. Entonces, cuando nosotros, y te damos un dato, nosotros venimos de Bogotá, es una ciudad a 2.600 metros sobre el nivel del mar, rodeada de unas montañas en donde lo que se produce es papa y plátano, ¿sabes? No hay cocos ni nada de esto. Y nosotros quisimos, ¿no?, cuando estábamos explorando el género, recuerdo mucho que estábamos tocando en la iglesia y se arrancó a tocar uno de los temas cuando uno está en ese proceso de descubrir la identidad musical, ¿sabes? Y un amigo desde el público nos dice, en una versión que sacamos de Salmo 23, que ya hoy la gente conoce con el lenguaje de la sociedad, hicimos una versión reggae, y cuando nos bajamos nos dijo nuestro amigo, oiga, ese género le suena bacán, le suena chévere. Cuando ya arrancamos en el proceso de producción y nos dimos cuenta todos los matices que tenía el reggae, y si lográbamos hacer esa conexión y sacar el reggae del underground, ¿no?, que es lo que la gente conoce, ¿no? El reggae parece ser algo para algunas, un nicho muy específico, y cuando dijimos, y si lo mezclamos con todo lo que nos influencia, que es el rock, el pop, la cumbia, todo ese folclore latinoamericano del cual nos sentimos muy orgullosos, pues sale ese mix particular que no deja de lado lo rítmico del reggae, pero que logró llegar a conquistar el público latino con una propuesta diferente, que eso es en última la sociedad y en todos.
0: ¿Sienten ustedes que hoy el público cristiano está más abierto a sonidos alternativos y fusiones modernas? ¿Cómo lo ven?
1: Sí. Notamos, digamos, que en la industria de la música cristiana en español, pues ya te puedes ver en las plataformas que hay como otras amalgamas de sonidos. Entonces, música cristiana contemporánea, ves flow cristiano, tropical cristiano, bueno, hay otras alternativas musicales, otros sonidos que el público cristiano está consumiendo, a pesar de que pues estamos aún en el tema congregacional, lo tenemos muy arraigado, ¿no?, que es como ese rock, pop, anglo, allá australiano, por las influencias de Hillsong y bueno, todas estas bandas que trajeron esos trabajos tan importantes. El público latinoamericano está consumiendo la música cristiana, y también el público que no es cristiano, el público secular también. Paradójicamente, eso ha permitido que audiencias no cristianas puedan recibir este tipo de música que nosotros y muchos más artistas se atrevieron a hacer, cambiar el sonido un poquito, generar propuestas nuevas, movimientos artísticos diferentes que pueden ser muy eficaces a la hora de comunicar el mensaje del evangelio.
0: Claro, la pregunta iba porque, como ya hace unos años está en alza o en auge la música urbana cristiana. Es como que hay una invasión de música urbana todo el tiempo, salen artistas nuevos, con la facilidad que hoy, con esto de la inteligencia artificial, ¿no?, de hacer música, de aquellos que no pueden cantar ni el arroz con leche, decimos nosotros acá en la Argentina, hoy son Pavarotti a través de la inteligencia artificial, ¿no? Por eso lo decía, porque digo, ustedes vienen construyendo una propuesta muy diferente dentro de la escena gospel latina. ¿Alguna vez se sintieron o sintieron resistencia a eso? Como que la gente, che, ¿tienen que modernizarse o no?
2: Claro que lo sentimos. O sea, si nos parqueamos hasta prepandemia, años 2018 o 2019, cuando estábamos como a mitad del primer disco, mira esto, Andrés, sacamos una versión del famoso himno de la iglesia cristiana, Cuán Grande Es Él, uh-huh. Y nosotros le metimos una armónica del blues, y bueno, tomamos ese himno, y en aquel entonces, cuando todavía no estaba este concepto de la viralización de contenidos tan marcada como hoy por los algoritmos, la versión de la canción se viralizó en Facebook, alcanzó millones de personas en un periodo como de 2 meses, y fue maravilloso porque el 90%, quizás un poco más, de los comentarios eran: ay, qué buena onda poder haber traído un himno de finales del siglo XIX al lenguaje moderno. No existía una versión en reggae que se atreviera a traer los elementos. Nosotros, muy orgullosos de ser latinoamericanos, colombianos, teníamos unas camisas de flores, trayéndole vida a ese himno que es tan emblemático, y no faltaron los comentarios, claro, de muchas personas en la Latinoamérica, que decía que pues estábamos, mejor dicho, siendo, ultrajando el evangelio y cualquier cantidad de cosas. Sin embargo, y ver, ¿sabes?, hasta dónde ha venido avanzando la música urbana, la llegada o la conversión de artistas como Daddy Yankee, claro, y toda esta movida que tú mencionas ahora, en donde cualquier persona, músico o, ¿sabes?, qué individuo que quiere intentar hacer música se compra una interfaz, un buen micrófono, condensador, te puedes montar en un carro y puedes grabar una canción. Es una realidad eso. Sin embargo, en el momento en que nosotros empezamos a romper eso, hoy nos alegra ver, cuando vamos a las premiaciones en diferentes lados, cuando nos invitan o nos nominan, ver cuántas personas han seguido también el legado y han decidido ser fieles a la música que les estaba entregando también el Espíritu Santo, y sin importar el género, ¿sabes? Y eso es brutal verlo hoy en la escena como tal de la música cristiana.
0: Pensaba, digo, ¿cuáles son las influencias musicales que tienen? Digo, no importa si son cristianos o no, el tema es la influencia desde lo artístico. Les pregunto a los tres, porque también sé que está uno de los chicos también, de los músicos, conectado. Si está ahí, quiere participar, le vamos a preguntar también a él. ¿Cómo es esto?
1: Pues mira que nosotros sí, no, nunca tuvimos ese problema con el tema de la música, porque entendimos que la música era un lenguaje, uh-huh, era una forma de hablar, como un idioma. O sea, entendimos que no hay empanadas cristianas, hay empanadas de carne, arroz, pero empanadas cristianas no hay. Claro. Y la música es música, que hay música cristiana que contiene un mensaje, unas ideas por comunicar, o una creencia, una fe. Eso era otra cosa. Pues nosotros en la iglesia, pues tú sabes que las influencias eran, lo que te digo, el rock pop así noventero de los artistas que hacían música cristiana en español. Luego vino Rojo, esas bandas rockeras también como del principio de los 2000, lo que hizo Gilson. Pero a la par, siempre, sobre todo pues aquí en Colombia, uno escucha una amalgama de ritmos que pasan por la salsa, la música del Pacífico. Bogotá es una ciudad muy rockera, muy rockera. Aquí se hace el Festival Rock al Parque, que creo que es el festival al aire libre más grande de Latinoamérica y más importante. Y llegaban muchas bandas, mucha música anglo acá. Entonces, toda esa mezcla entre la música del Caribe que nosotros teníamos acá, más el, por ejemplo, el rock argentino, lo consumimos demasiado. O sea, para nosotros fue una escuela eso. Sumado a lo anglo y a la música cristiana, pues formaron en últimas también, como que moldearon en parte la música o la forma que íbamos posteriormente a expresar. Y aquí estamos, y eso es lo que hace la sociedad. Entonces, el resultado de haber consumido todo eso.
0: ¿Creen que ¿Creen que falta algún referente de la música? Digo, ¿no? Hoy, tomando en cuenta, hoy en la Argentina acaba de fallecer un ícono del rock secular, ¿no? Patricio Rey. El Indio Solari, sí. Lo conocen acá.
1: El Indio Solari.
0: Y digo, ¿no? Y acá llevan gente, cientos de miles de personas en cada recital. Una persona que hacía un solo recital por año y con eso el tipo estaba parado y no te laburaba más. Un ejemplo que te doy, ¿no? Para que te des cuenta la cantidad de gente que llevaba y lo que facturaban.
1: Millones, ¿no?
0: Totalmente. Sí. Una presentación cada un año o dos, como mucho. Imagínate. Y hay bandas que tienen que hacer presentaciones todos los fines de semana. ¿Pensás que hay que nos faltan ese tipo de referentes en el ámbito cristiano? A ver, sin comparaciones, pero digo, hoy tenemos, no sé, en el género urbano, Alex Zurdo, Funky, Redimido, que ya están pronto a la jubilación, no es que los queramos dar de baja, pero ya en cualquier momento, los chicos, al asilo, porque es así, a cada uno le llega su tiempo, tenemos que ser conscientes de esto, ¿no? A todos nos llega. Pero digo, nos está faltando como un referente lo que es en este género, tanto en el reggae como en el rock, me parece a mí.
2: No, estoy de acuerdo contigo y mira que en algún momento, Andrés, se percibió algo muy mal llamado, que era un celo santo que tenían algunos ministros del evangelio cuando estamos hablando de 10, 15, 20 años atrás, y que les costaba voltear a mirar atrás y dar la mano y levantar a una generación continua. Pero sabes que ahorita tú acabas de mencionar unos locos que hicieron un muy buen trabajo en Puerto Rico y que comenzaron a unirse en un circuito, ¿sabes? Que lo hizo, ¿no? Alex Zurdo, con Funky, con músicos, empezaron a juntar Redimidos y empezaron a sacar trabajo y empezaron a jalar, ¿no? A muchos artistas que hoy han logrado exponer su música y las líricas que Dios les entrega. Entonces sí consideramos que la iglesia sí tiene que unirse en torno y entender el papel tan importante que funge el arte y la música como una manera de transmitir el mensaje y de llegar a esas generaciones, porque ese es el ejemplo que sí nos da la industria también mal llamada secular, ¿no? De cómo se pueden generar unos circuitos importantes en torno a un género o en torno a un mensaje y realmente lograr el cambio tan esperado que busca, pues, a la final Cristo con su muerte, que es que todos conozcan de él, ¿sabes? Y que pues haya esa salvación para todos. Entonces, la música sí cumple un papel importante y nosotros también no nos hemos rendido en este camino, no solo porque amamos la música, sino porque también soñamos levantar otra generación de artistas que vengan detrás nuestro y se atrevan a exponer su música desde el corazón.
0: Esperemos que... Sí.
1: Perdona, ahí también hay una visión que también es que la forma en que se consume la música hoy es diferente. La gente se conecta más con las canciones que también con el artista completamente. La generación nueva, la generación Z, ellos saben de la canción, del cómo se llama la canción, se sabe la canción, pero no sabe quién la interpreta.
0: Claro.
1: Y no es que le interese mucho, entonces también esas dinámicas hacen quizás que no esté un nuevo Marcus Witt, o en el caso de lo secular, hablando del contexto que tú hablas de que esté... El Indio Solari. Entonces, en ese sentido también, ese cambio que puede ser bueno también si uno lo ve desde otras perspectivas, pero también son nuevos retos que enfrentamos los artistas cristianos hoy por hoy.
0: Me quedaba recién con esto que decías de la música mal llamada secular y me venía a la mente una entrevista de Marcos Vidal, no sé si tuvieron la posibilidad de verlo, donde él hacía la diferencia justamente de la música cristiana. Él dice que la música cristiana no existe. Existe la música con contenido cristiano, que es diferente. ¿Qué piensan?
2: 100%, y yo creo que Alfredo tiene un ejemplo que ha venido ilustrando a lo largo de estos años de camino, y lo hacemos con una comida que ustedes también tienen allá, típica en Argentina, que son las empanadas.
0: Sí.
2: ¿Verdad? Y siempre hacíamos este ejemplo para ilustrar esto a muchos músicos que todavía tenían esa concepción y personas que caminaban a la luz del evangelio y decíamos, oiga, usted cuando va a un establecimiento de empanadas, usted va a encontrar en el menú empanadas de carne, de pollo, una empanada buena argentina con un chorizo bien sabroso, pero usted simplemente se come una empanada, no existe como tal la música cristiana, hay empanadas. Hay empanadas de carne, de pollo. En la música hay música que suena pop, que suena rock, que suena reggae, y se desempaqueta, se quita esto de por medio, solo que esa es la envoltura, pero el interior, que es lo que nosotros también llamamos el código del autor, lo que plasmamos por medio de la lírica, es lo que hace la diferencia y lleva el mensaje implícito. Entonces creo que ya la iglesia ha logrado madurar en ese punto y en ese aspecto y lo logra entender también.
0: Aprovecho para preguntarles también en esto, que me estaba acordando también de que hace unos días Alex Zurdo dijo en una entrevista que los jóvenes no tienen un lugar donde desarrollarse. A ver, acá en la Argentina nosotros le decimos boliche, creo que ustedes le dicen discoteca, en un ambiente cristiano, sano, pero en un lugar para ellos. ¿Por qué lo dijo? Porque muchas veces él se ha sentido incómodo en ir a hacer toques a quizás iglesias, a reuniones de jóvenes, y es como que ya eso pasó, como que está un paso más adelante, o sea, como artista. ¿Se entiende la pregunta? O sea, lo que quiso decir Zurdo. Para mí tiene razón, porque artistas de su talla, por ejemplo, llevarlos a una iglesia... Y te puede generar inconvenientes incluso dentro de la misma congregación, porque siempre hay gente que no le agrada que traigas al de pelo largo, al que está muy rapado, al que usa el pantalón roto. O sea, siempre hay para todos los gustos, ¿no? Y te puede generar quizás, o no, dependiendo del liderazgo que tenga esa iglesia. Pero digo, me parece acertado lo que dijo Zurdo de tener un lugar específico. En algún momento en la Argentina existieron algún par de pubs cristianos donde los chicos podían ir y disfrutar de este tipo de espectáculos, ¿no? De artistas. ¿Cómo lo ven eso?
1: Sí, yo creo que la industria lo requiere, o sea, la iglesia como comunidad requiere hacer una separación de varias cosas. Por ejemplo, para nosotros lo único sagrado es Cristo,
0: claro.
1: Es el Evangelio. De resto no tenemos que sacralizar otras cosas y la música simplemente es un lenguaje. Y en ese sentido, tener un espacio para ir a escuchar música y disfrutar de la música y gozarse la música sería espectacular. La situación o digamos que el reto es apoyar eso, porque mira que en Bogotá también hubo un par de lugares como de, nosotros le llamamos bares, bares cristianos, donde se presentaban bandas, vendían como cosas sin alcohol, claro. Comida... como lugares de reunión, pero fuera del ambiente de la, como de la congregación y de la iglesia, como lugares de esparcimiento. Eso sería muy, para mí, muy enriquecedor también, porque generaría otros espacios donde se puede compartir de una manera sana, disfrutar de la música de una manera, pues, diferente también, y haría crecer también la comunidad. Sería modo de estrategia también muy interesante. Es verdad. Ahora, que eso choca a mucha gente, sí, porque lo que te digo, muchas veces la inmadurez busca intentar ver lo sagrado donde no lo hay.
0: Exacto.
1: Y eso es retardatario y es muy controlador y bueno, trae más cosas negativas que positivas, la verdad.
0: Aparte, estoy pensando que también puede servir de estrategia para llevar a otros chicos que no conocen las cosas de Dios, y también tranquilidad a los padres, ¿no? Porque muchas veces los chicos salen y se van, chicos, los jóvenes, ¿no? Se van a la discoteca, se van, y muchos de los padres quizás ni duermen en la madrugada esperando que vuelva a casa con todo lo que ocurre en las noches. Yo creo que esto es general, ¿no? Las cosas que ocurren en la noche, la droga y lo demás, los excesos. Digo, un lugar así estaría muy bueno para poder contener, si se quiere, a los jóvenes, que mamá y papá digan, che, te voy a buscar a tal hora, y listo, vos sabés que tu hija está bien, está tranquila, y a esa hora sale del local, se pudo llenar de la presencia, pudo conocer amigos nuevos. Es bueno, es un nicho bueno. Estoy tirando ideas para algún empresario cristiano.
1: Un buen negocio.
0: Claro.
1: Un buen negocio. Intentarlo otra vez. De pronto eran otras épocas, no sé si Andrés allá pasó hace mucho tiempo. En Bogotá sí fue hace mucho tiempo, de verdad.
0: Sí, sí, acá también fue en los 90, existió un pub acá en la ciudad con esa motivación, que se juntaban los chicos de distintas congregaciones en un lugar que tenía justamente, había sido un boliche, una discoteca, después lo compró una iglesia, hacían las reuniones ahí y después los fines de semana con la reunión de jóvenes lo transformaron en pub para evangelizar. Y un tiempo funcionó. No sé qué ocurrió después, pero un tiempo funcionó y me pareció una buena estrategia. Chicos, los vuelvo de nuevo al lugar. Hablemos de lenguaje singular. Hablemos del lenguaje singular que volvió remasterizado este año 2026. ¿Por qué decidieron traer nuevamente esta canción a la actualidad?
2: Lenguaje singular es una canción que representa mucho para la banda, Andrés. Le da título a nuestro segundo álbum de estudio. Uh-huh. Y justamente en este intermedio en donde estamos tratando de ir a lo profundo del corazón también, en donde estamos escribiendo lo que es el tercer disco, decidimos dar o traer a colación y refrescar el sonido. Tú sabes que ahorita, como bien mencionábamos, la industria de la música va a pasos agigantados y cada vez la exigencia en términos sonoros en las plataformas digitales aumenta, y lo que queríamos era tomar tres de las canciones icónicas de ese segundo disco que más lograron conectar con las personas, que nos trajeron tantas satisfacciones, como es el caso de Lenguaje, que nos dio la nominación de los premios ARPA, ese cariñito que hasta la fecha sigue estando en las playlists más importantes algorítmicas de Spotify, y Presumirte, que es la canción con la que oficialmente abrimos todos nuestros conciertos, pues era el objetivo, traer un buen ingeniero, un ingeniero, uh-huh, que tiene múltiples premios Grammy en Latinoamérica y ha trabajado con artistas de la talla de Vicente García, uh-huh, Andrés Cepeda, sí, sí, entre otros varios, aquí en Latam, y decidir traer y decir, venga, póngale su sello desde lo sonoro, hagamos una remasterización y logremos conectar una vez más desde lo gráfico, que es parte esencial de la sociedad en cabeza de Karen, un nuevo aire para estas canciones, y que las personas que habían llegado en este tiempo, en estos 3-4 años, a conocer de la música de la sociedad, si entonces pudieran escuchar estas versiones y disfrutarlas y gozárselas, misma esencia pero con un sonido mejorado.
0: Estamos charlando con los chicos de La Sociedad 111 desde Colombia y me llega una pregunta por acá para hacerles. Me pregunta Romina, me dice, ¿qué tiene Lenguaje Singular? ¿Por qué Lenguaje Singular? Quiere saber Romina. Ahí te responde, Romy.
1: A ver, Lenguaje Singular es una forma de hablar con Dios, una comunicación exclusiva, exacta, de paz, de amor, de verdad que tiene Dios para con nosotros y de nosotros hacia Él. Lenguaje Singular es una canción que escribió ahí César con Carolina en la pandemia, que nos trajo unas alegrías enormes. Esa canción nos llevó a tocar a México, a ir a estar nominados en los premios ARPA como la mejor composición del año al lado de Jesús Adrián Romero y Alex Campos. Es una obra hermosa, una dedicatoria al padre que César podría... No, César la explica mejor porque él fue el que la escribió. A ver, César.
2: A ver, César. Mira, Andrés, que siempre solemos manifestar que este es nuestro propio salmo, ¿sabes? Y a veces nos quedamos cortos simplemente en explorar, y claramente a eso vamos nosotros, a buscar la Biblia como una fuente de inspiración. Todos llegamos allá a los Proverbios, llegamos a Eclesiastés y encontramos unos poemas espectaculares en medio de todas las circunstancias, alegría, dolor, tristeza, y justamente esta canción fue un salmo que escribimos y que representó para la sociedad así entonces una transformación del entendimiento de la relación con Dios, entendiendo que en los momentos más difíciles de nuestra vida Él va a encontrar una manera de comunicarse con nosotros, un lenguaje particular único en la multiforme gracia de Dios, y ese lenguaje al que llamamos singular es el que todos conocemos y que nos une, ¿no? El gran mandamiento, y es el amor. Cuando nosotros nos amamos, ahí Jesús va a encontrar la manera única de comunicarse con nosotros y transmitirnos lo que tiene. Entonces, cuando usted va ahí, revisa uno a uno los versos de esa canción, entenderá que aun y cuando el cielo está gris, aun y cuando parece que la noche no va a cesar, que no va a amanecer, Jesús va a llegar a tocar su vida con puro amor y lo va a sacar de ahí. Siempre hay una respuesta en él, un lenguaje.
0: Ahí está, Romy, contestada la pregunta por justamente la persona que creó la canción. Saludamos a Eduardo, que también está por acá y nos deja un mensaje, y desde Alvear nos deja un mensaje por acá. Nos pregunta Eduardo, ¿qué canción de ustedes le recomiendan, porque no los conoce, para que empiece a conocer la música de La Sociedad 111? Creo que esto es más o menos lo que quiere decir Eduardo. Eduardo está a 90 kilómetros de acá de donde estamos nosotros. ¿Con qué canción le recomiendan?
1: Pues a nosotros, o a mí particularmente, mi favorita de hoy en día es Agüita de Coco. Sí. Una canción con una energía arriba, ritmos del Pacífico colombiano y una letra que conecta con el padre de una vez. Te dan ganas de saltar, bailar, cantar y de tomarte una agüita de coco para el mal de amores.
0: Claro, ¿cómo nace una canción? Estaba pensando en esto que decía de agüita de coco, acá la hemos pasado bastante. Si hubiésemos estado en los 80, te digo que quedaba rayada la canción. Agüita de coco, nos gusta mucho. ¿Cómo nace una canción de la Sociedad 111? Digo, ¿primero aparece la melodía o la letra? ¿Quién hace qué? ¿Quién hace el trabajo de componer? ¿Quién hace el trabajo de armar la música?
2: El trabajo, Andrés, es un trabajo colaborativo. Como bien te decíamos al principio, somos un colectivo y siempre hemos querido llamar a cada una de las producciones a grandes artistas, músicos, compositores, productores. En este caso, tuvimos la oportunidad de que participara un músico llamado Checho Lacutir, que lidera también una agrupación que hace música folclor cristiana, que se llama La Reforma, a quien también se la recomendamos.
0: Sí, sí, lo conocemos.
2: Y justamente cuando estábamos en el... bueno, los conocen, pues Checho Lacutir le metió el sello a esta canción justamente por sus influencias. Nosotros queríamos hacer una canción que realmente, uno, nosotros creemos que si logramos transmitir por medio de un código y analogías, como es el caso del agüita, que siempre cabe bien, que siempre refresca cuando hay calor, entendiendo que, ¿no?, haciendo la analogía de que Cristo es la fuente de agua viva que realmente refresca todo, pues qué bueno poderlo imaginar como esa agüita espectacular que uno se disfruta cuando está en medio de un calor, y de que es la única agua que va a curar el mal de amores. Claramente, que trae y le hace homenaje a nuestro folclore. Realmente es que nuestro folclore es sabrosísimo, y cuando nosotros vemos a un extranjero llegar a Colombia, lo vemos disfrutar, lo vemos mover esas caderas como quizás no las mueven en otras partes del mundo, y eso nos hace felices. Es lo que quisimos también hacer con una canción como Agüita de Coco. Pero si usted va y busca, se va a encontrar un Presumirte, se va a encontrar un Amo Disfrutarte, canciones con las que buscamos, Melanina, por ejemplo, que fue con la que arrancó la transmisión.
0: Sí.
2: Canciones con las que buscamos traer ese folclore para que la gente se pueda gozar a Dios de una manera distinta, en el carro, en su casa, mientras va al trabajo, mientras va a la universidad, todo.
0: En sus canciones, recién decías algo que yo noté, y es que en sus canciones hay mucho romanticismo, ¿no? Pero también mucha profundidad espiritual. ¿Cómo encuentran ese equilibrio?
1: Es siendo honestos, porque esa es nuestra obra, es ese catálogo de canciones son como retratos o espejos de lo que nosotros vivimos. Entonces hay canciones que son para la esposa, hay canciones que se las escribimos a nuestra mamá, hay canciones que se las escribimos a Dios. Entonces ahí van saliendo como ese abanico de opciones que la gente usa como quiere. En realidad, aquí en Estados Unidos un pastor me dijo: ay, me encanta Verte Vivir, es mi favorita, se la escribiste a Karen, o sea, a mi esposa, y yo se la había escrito a mi mamá. Le dije: no, era para mi mamá. Y me dijo: ay, yo pensé que era para la pareja. Yo: no, úsala como quieras, la claro. Música es para que la uses.
0: Claro.
1: Pero lo que sí es que son canciones honestas que reflejan momentos de nuestra vida, como lo dijo ahorita César con lenguaje singular, un momento específico de nuestra vida, y situaciones, alegrías, tristezas, reflejan lo que nosotros vivimos en sonidos, en canciones.
0: Han colaborado, mejor dicho, con artistas como Gilberto Daza, que para mí es un tremendo artista, y con Kep Miranda, o sea, un poco como dos generaciones, ¿no? Gilberto Daza y Kep Miranda. ¿Con quién rabiaron menos? No, ¿con quién rabiaron menos? No. ¿Con quién sueñan grabar próximamente? ¿Hay algún feat por ahí programado?
2: Sí, estamos trabajando justamente en eso. Creo que mencionabas ahorita un factor muy importante, y es que sí somos románticos, sí creemos en el amor, creemos en el matrimonio, creemos en las cosas bonitas que tiene la vida, ¿sabes? Creemos en el arte, y si usted se considera artista en algún punto, porque tú como comunicador también lo eres, nosotros creemos que cada una de las personas que vivimos y habitamos este planeta tenemos una dosis del creador, y por ende somos artistas, estamos llamados a crear también. Entonces justamente ahorita con este tercer disco, y hace poco en una conversación que teníamos con Alfredo, explorando también lo que viene para este disco, porque no creas, en el camino suelen darse momentos en donde te cansas del proceso, del camino, de la vida misma, que tiene sus complejidades, pero la música viene como una forma de hacer catarsis, de rescatarnos. Entonces en este disco vienen canciones románticas, especiales, que le estamos escribiendo no solo a Dios, sino también a los hijos, que también han comenzado a llegar a las arcas de la sociedad, a los momentos difíciles que nunca menguan, pero que cuando tienes a Cristo como soporte, no importa lo que suceda, siempre vas a tener esa paz que sobrepasa entendimientos y te permiten continuar adelante. Entonces no nos atrevemos a decir nombres, pero sepan que se vienen 2-3 colaboraciones que los van a poner a bailar y los van a conectar también con Dios de una manera bien
0: pero
2: especial.
0: No nos dejes así, tirame un centro, decime, voy a hacer algo, no sé, decime, ¿con quién? ¿Es parcero de ustedes? ¿Es colombiano el artista que tiene?
1: Pues estamos esperando, es que también es mejor esperar a que se den bien las cosas, pero por ahí por el lado de Perú, okay. Yo creo.
0: Ah, mira. Ah, está bien. Estaba pensando mientras los escuchaba recién que, digo, qué tan difícil es mantenerse auténticos, ¿no? En tiempos donde las redes sociales muchas veces premian lo superficial. ¿Qué piensan de eso?
1: Es un reto porque a veces es como, hay una decisión en hacer, ir a comer a McDonald's o ir a la casa de mi madre a recibir una comida muy nutritiva, equilibrada, claro, muy que me sirva. Entonces uno vive en esa dicotomía con una cantidad de demandas de las redes sociales, que tengo que verme así, que tengo que decir esto. O hago esta música para vender, ¿no? Porque hoy en día nos podrían decir, ay, pero es que ustedes, si hacen reggaetón, les iría mejor. Y uno dice, pues yo no siento el reggaetón.
0: Claro.
1: Entonces tengo las dos decisiones, ser yo y continuar adelante con lo que yo quiero decir, o decir lo que los demás quieren escuchar. Y yo siento, y César siente, y hemos sentido y tomado esa decisión de seguir siendo nosotros. En este contexto de IA también, ¿no? Que es que lo que tú decías al inicio, Andrés, que la gente coge y pone una idea en IA y ya sale una canción. Claro. Y nosotros decir, no, hagamos música, sigamos haciendo música que la gente sabe y logra conectarse. Y eso lo vemos en nuestras métricas. O sea, nosotros seguimos haciendo música también porque sabemos que la gente la recibe y se conecta y guarda las canciones y las comparte y las dedica y la usa. Entonces, tomar esa decisión es un reto muy difícil, pero fue el que tomamos y decidimos seguir adelante. Y también creemos que Dios también puso eso en nuestros corazones.
0: Ahora, qué loco, ¿no? Porque digo, esto que estás diciendo vos de ponerle la impronta personal, la impronta humana, si se quiere, a lo que es la inteligencia artificial. Veía el otro día un artista que hace música con inteligencia artificial y en Spotify en un mes ya tiene más de 2 millones de reproducciones. Es una locura. Es una locura, ¿no? Y ni contar lo que debe estar facturando, pero digo, él sentadito en su casa detrás de la compu.
1: Hasta hace unos días estaba facturando porque regularon ya el tema y ya las... De hecho, hace poquito Spotify sacó una verificación que es como un chulito verde. Ajá. Un check verde, y ese verde quiere decir que es humano y es real el artista. Bien. Entonces bloquearon porque funciona el tema de regalías en el mundo, es como una bolsa común. Entonces después, que lo que genera toda la música en el mundo en una plataforma, entonces lo reparten proporcionalmente a las reproducciones. Pues resulta que la gente que estaba haciendo música, que no era real sino con IA, estaba recibiendo dinero de ahí, y la IA, tú sabes que se alimenta, claro, de la música real.
0: Claro.
1: Entonces claro. Ya chequearon para cuál fuera el artista real, que pues es bueno. Y no dejar de lado que la IA es una herramienta, se puede usar como inspiración, pero no creemos personalmente, nosotros no creemos que logre reemplazar la conexión que hay entre la obra y una persona que está consumiendo esa obra. porque hay algo que nosotros, por ejemplo, en el tema de lo espiritual entendemos y creemos en eso, que hay una conexión.
0: Claro.
1: Hay una conexión y eso no se reemplaza con tecnología.
0: Tal cual. Está el fluir, ¿no? El fluir del espíritu también dentro de la persona, que eso la inteligencia artificial no lo puede suplantar.
1: No podría ser. O sea, toca aprender a vivir con eso al lado, pero no es verdad. Es como, es el mismo ejemplo de McDonald's. O sea, puedes ir a comer a McDonald's toda la vida, pero no es comida real.
0: Claro.
1: No te va a alimentar.
0: Claro.
2: No te va a nutrir.
0: Chico, nos quedan 2 minutos. ¿Qué podemos esperar del próximo material de la Sociedad 111? ¿Se viene disco nuevo? Cuéntenos.
2: Se viene disco nuevo, sí, justamente este fue un break que hicimos porque queríamos traer, como te mencionábamos, estas 3 canciones con esta nueva claridad en términos de sonido a nivel de master. Pero ya ese tercer disco es una realidad. Comenzamos con Melanina, una canción que mezcló la cumbia, el folclore colombiano con el reggae. Luego vino Agüita de Coco. Entonces ahí yo creo que ya la audiencia se puede ir dando cuenta de que en este disco viene mucho más folclore que nunca, mucho más fusión que en discos anteriores. Y ya estamos trabajando en ese proceso, estamos trabajando incluso en bambucos. Queremos traer música acá bien de nuestras raíces, sin perder claramente lo que está en tendencia, porque hoy el beat y todo lo que está llegando del Caribe, todo esto afro también, va a estar muy presente en la música de la Sociedad 111, y seguiremos, como decía Alfredo, haciendo música honesta, porque esa es nuestra principal bandera. Si logramos hacer música honesta, si es uno el oyente que se logra conectar con nuestra música y logra descubrir una manera de relacionarse con Dios distinta, vale la pena y seguirá valiendo la pena, y hasta que, como dice una de nuestras canciones, hasta que dejemos de respirar, seguiremos haciendo música. Así que prepárense, porque ese tercer disco viene, mejor dicho, on fire.
0: Amigos, muchas gracias por su tiempo. Hemos llegado al final de este tiempo. Nos corre la pausa a nosotros. ¿Cómo hace la gente para conectarse con ustedes a través de las redes sociales? ¿Cómo son? Cuéntenos.
1: La Sociedad 111 es la Sociedad 111 en cualquier plataforma o red social. Muchas gracias por poder estar aquí con ustedes. Queremos ir a Argentina muy pronto. Y felicitaciones, Andrés, muy buen programa. Lo disfrutamos.
0: Gracias, chicos. Un abrazo grande. Espero que pronto estén por la Argentina. Nos vamos a despedir justamente con Lenguaje Singular. ¿La quieren presentar?
2: Epa, claro que sí. Vamos a presentar entonces Lenguaje Singular para que se la puedan gozar, amigos de Argentina. Por acá la Sociedad 111 siempre presente haciendo reggae desde Bogotá, Colombia, y los invitamos a que disfruten una canción que nace del corazón, un propio salmo que hemos escrito para que usted se conecte de una manera diferente con Jesus Christ. Lenguaje Singular, la Sociedad 111 siempre presente.
0: Abrazo, amigos, hasta pronto.
1: Los queremos, Dios les bendiga.

0: Son las 8 y 5 minutos.
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2: Maikes aseguró que Milei no está obligado a firmar el nombramiento de la jueza Micheli. En medio de la polémica, el ministro de Justicia aclaró que el presidente tiene la facultad de designar a la magistrada luego de la aprobación en el Senado, pero no una imposición constitucional. Cuando se considere que es el momento oportuno, se firmará el decreto, dijo.
1: Economía.
2: Un dato de la macroeconomía sorprendió a uno de los economistas que más escucha al gobierno y pidió una variable clave para mejorar. En un summit organizado por KPMG, habló Ricardo Arriazu y funcionarios de economía dijeron que se estudian cambios para eliminar tributos distorsivos y bajar la presión impositiva.
1: Política.
2: Cerraron en Córdoba una oficina del INTA clave para la industria láctea. Sus técnicos adhirieron al retiro voluntario. El gobierno está llevando a cabo un fuerte ajuste en el organismo, lo cual empieza a impactar a nivel territorial.
1: Sociedad.
2: Caída de la natalidad en Argentina. 4 datos preocupan a obstetras y especialistas en fertilidad. Fuentes médicas y documentos consultados coincidieron en que el fenómeno deja señales concretas en la práctica clínica y en la organización de los servicios, con al menos 4 indicadores que ayudan a dimensionar el cambio.
1: Deportes.
2: Manuel Insaurralde, la revelación de San Lorenzo que está en los planes del Santos de Neymar. El volante, cuyo contrato finaliza en diciembre de este año, es seguido de cerca por el Peixe. Desde el Ciclón deberán solucionar su caso para que no se vaya libre.
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1: Rosa. 23 minutos, 24 minutos de las 8 de la tarde. Estamos a punto de entrar en la recta final de esta edición del día viernes de ADN Positivo. Después de haber charlado con los chicos de la Sociedad 111, allí desde Colombia, este artista lanzó música nueva y esto es parte del material. Ella es Mireilly Rosa, junto, para mí, uno de los artistas urbanos más influyentes, Indio Mar. Esto se llama Cruz. Ya comenzamos con los nuevos lanzamientos. Hay música nueva de esta artista. Ahora nos quedamos con esta canción. Se llama Cruz, Mireilly Rosa.

Anoche se realizaron los premios Tu Música Urbano Mix 2026 en el Coca-Cola Music Hall de Puerto Rico. Y en los premios Tu Música Urbano Mix hubieron ganadores. El ganador en la categoría espiritual cristiana fue Ebenezer Guerra, quien recibió uno de los galardones de la noche y apareció celebrando oficialmente desde el backstage del evento. La propia página oficial y las redes del premio publicaron entrevistas y contenido confirmando su victoria. Entre los nominados destacados de la categoría Artista Espiritual estaban Funky, estaba Alex Zurdo, Redimido, Farruko, Indio Mar, Gabriel EMC, estaba Joanny, era la única dama, estaba Jay Khalil. La ceremonia se realizó, como te decía, en el Coca-Cola Music Hall de San Juan de Puerto Rico y estuvo dedicada a Tito el Bambino, hoy incursionando también en la música cristiana o con contenido cristiano. Un dato importante es que el crecimiento de la música urbana cristiana volvió a quedar fuerte sobre la mesa en esta edición, porque artistas del género espiritual compartieron protagonismo con figuras tremendas del mainstream del urbano latino. Y sí, cada vez más canciones con mensaje de fe están entrando fuerte en las playlists urbanas y plataformas.

0: arrancamos presentándote lo nuevo de esta artista. Se llama Anastasia Toltiskrova. Stream of Light es el nombre de la canción de esta artista de música electrónica. Apenas con 19 años, Anastasia. En el momento de los nuevos lanzamientos, para aprovechar el tiempo, esta última media hora de programa que nos está quedando.
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0: Este artista, hace un rato que no teníamos nada nuevo de él. Él es Danny Gookie con Good Night.
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0: Es el nombre de esta canción. Él es Gabriel EMC.
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0: En un rato continuamos con los nuevos lanzamientos. 12 grados, 9 décimas la temperatura actual en la ciudad de San Rafael. Alrededores 59, el 89 el porcentaje de la humedad. El cielo está mayormente nublado.

Hoy quiere hablarte de algo que quizás más de una vez te preguntaste. ¿Puede un cristiano escuchar música secular, música mundana? Y ojo, no es una pregunta menor, porque la música tiene un poder enorme. Una canción puede levantarte el ánimo, hacerte recordar una etapa de tu vida, o también puede empezar a llenar tu mente de cosas que no te hacen bien. La Biblia no dice específicamente escuches tal estilo sí o sí y tal estilo no. Pero sí nos deja principios muy claros para discernir qué estamos dejando entrar al corazón. Porque seamos sinceros, hay canciones que hablan de amor sano, de esfuerzo o de historias humanas. Pero también hay otras que normalizan el odio, la violencia, el sexo sin límites, las adicciones o el vacío espiritual. Y aunque no diga yo solo la escucho por el ritmo, tarde o temprano el mensaje termina entrando en vos. Por eso Romanos 12:2 dice: y no os conforméis a este siglo, sino transformaos por medio de la renovación de vuestro entendimiento. O sea, Dios nos llama a no copiar todo lo que el mundo naturaliza. Y acá no se trata de vivir encerrados en una burbuja ni andar juzgando a todos. Se trata de preguntarnos algo simple. ¿Esto que escucho me acerca a Dios o me enfría espiritualmente? Quizás nunca te la hiciste la pregunta, o quizás sí. Filipenses 4 al 8 dice, lo resume clarísimo, ¿eh? Todo lo verdadero, todo lo honesto, todo lo justo, todo lo puro, en eso pensad. Filipenses 4, 8. La música alimenta pensamientos, alimenta emociones y hasta actitudes. ¿No lo sabías? Por eso hay canciones que traen paz y otras que te dejan ansiedad, enojo o vacío. Incluso algunos ritmos y canciones te llevan a hacer cosas que no querías hacer. Y capaz hoy el Espíritu Santo te está invitando a hacer una pequeña limpieza en tu playlist, en esa que tenés en tu celular, en tu tablet. No desde la religión te lo digo, sino desde el cuidado del corazón, porque lo que escuchamos todos los días termina moldeando nuestra forma de pensar, nuestra forma de hablar, incluso nuestra forma de vivir. Y así que hoy la reflexión es simple, amigos, que la música que acompañe tu vida también sume luz a tu alma. Y si alguna canción te aleja de tu paz, de tus valores o de Dios, quizás no vale tanto la pena como parecía. El Salmo 119:11 dice: en mi corazón he guardado tus dichos para no pecar contra ti. Guardemos también nuestros oídos, amigos, porque lo que entra por ellos muchas veces termina quedándose en el corazón.

0: Ya entrando en la noche te contamos cómo viene el tiempo para las próximas horas y todo el fin de semana en el sur mendocino. Abrigo a mano, porque las temperaturas empiezan a bajar y el fin de llega con muchas nubes, con mucha humedad y algo de inestabilidad. Para San Rafael esta noche se presenta fresca, mayormente nublada y con posibilidad de lloviznas aisladas. La temperatura irá bajando hasta los 10 grados. Para mañana sábado, siempre hablando de San Rafael, jornada gris e inestable con lluvias débiles por momentos y máxima cercana a los 14 grados. Para el domingo en San Rafael seguirá el cielo cubierto, ambiente húmedo y algunos chaparrones aislados durante la jornada del domingo. La máxima rondaría los 14 grados y la mínima los 8 grados. Te cuento también para General Alvear, para lo que resta de esta jornada, noche fresca y con nubosidad variable en gran parte del departamento, temperatura cercana a los 11 grados. Para mañana sábado en Alvear, parcialmente nublado, húmedo y fresco con baja probabilidad de precipitaciones, la máxima llegaría a los 15 grados. El domingo en Alvear aumenta la inestabilidad con algunas lluvias débiles, aisladas y descenso leve de la temperatura. En Malargüe, amigos, noche muy fría en Malargüe para lo que resta de esta jornada, con cielo parcialmente nublado y temperaturas que bajarán cerca de los 2 grados positivo. Para mañana sábado en Malargüe, ambiente frío durante toda la jornada y nubosidad variable. El domingo se presenta en Malargüe tiempo inestable en sectores cordilleranos con posibles precipitaciones débiles y mucho frío. La máxima del domingo para Malargüe cercana a los 8 grados. Y atención quienes llegan pensado, que tengan pensado viajar, mejor dicho, hacia la cordillera, porque continúan las condiciones de inestabilidad y no se descartan nevadas débiles en la alta montaña durante este fin de semana. Así viene el panorama, amigos, para este fin de semana en San Rafael, en Alvear y en Malargüe. Noches frías, bastante nubosidad y un clima ideal para pagar un cambio, quedarse calentito y disfrutar del descanso. Aquellos que puedan, los que tengan actividades, por supuesto, hay que seguir y hacerlas. Así que nosotros seguimos acompañándote acá en la radio con la mejor música y toda la info para cerrar el día bien, bien arriba.
1: Hola familia, les habla aquí Miranda de Colombia y quería dar un saludo muy especial y agradecerles por todo el apoyo que me han dado y por ser un canal de bendición para todas las personas. Un abrazo gigante.
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0: Acá está Kev Miranda, que hizo una canción con los chicos de la Sociedad 111. Kev Miranda, algo de lo nuevo. Esto también está tibio, se lanzó al mediodía, Esto se llama Lo Noto.
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0: haciéndolo noto. Hace rato también que Kep no sacaba nada, El lanzamiento fue hoy al mediodía para todo Latam. Kep Miranda con Lo Noto. Nosotros seguimos acompañándote, aprovechando. Nos quedan 10 minutos para seguir presentándote canciones nuevas. Momento de ella.
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0: Acá está, Mira y Rosa.
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0: Junto al artista urbano Alexander. Esto se llama Armonía.

0: Mireille Rosa junto a Alexander. Esta canción se llama Armonía. Momento de escuchar al señor de la bachata. Hablo de Mr. Don y su nuevo lanzamiento.
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0: Mr. Don. Esto es algo de lo nuevo. Dímelo, Cupido.
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0: Esto es lo nuevo de Nación Real. También se lanzó al mediodía. Toda esta música que estamos presentándote es nueva, se lanzó hoy. Y a esta hora se está lanzando música todavía. ¿Qué te la vamos a presentar la próxima?

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1: ¡Aló! ¡Mijito Nazareo! Lo que pasa es que estoy aquí queriendo escuchar una de tus canciones y todititas me parecen pecadoras. Yo las escucho y siento que me estoy quemando en la paila.
2: Doña Querellita, ¿y cómo qué le gustaría escuchar?
1: Quiero coritos, esos que cantábamos en las vigilias. Algo con fuego, poder y gloria, que cuando salga la primera nota, ¡ay! Yo me sienta en el tercer cielo como el apóstol Pablo.
2: Sí sabe que me ha dado una gran idea. Escuche esto.
0: Nuevo. Este artista se llama Nazareos. No Nazareno, Nazareos.
3: Sonando acá.
0: El nuevo corte suena acá. ¿Dónde sirve? Esto se llama Olé.

0: finalizar nuestro programa ADN Positivo. Después de las 9:10 arranca Brenda Dialoy en esta temporada 2026 nuevamente. Después de unos meses de descanso, está Brenda nuevamente con nosotros en la programación de Estación Luz. No te pierdas. Están muy, pero muy buenos. Olé, hola, Nazareo. A ver si alcanzamos con el otro tema. Ahí vamos.
1: 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Nuevo.
0: Momento de Pau Neto, este tremendo artista urbano.
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0: Esta canción se llama Tan Bueno.
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0: parte de la programación de Estación Luz.

0: Y así, amigos, casi sin darnos cuenta, llegamos al final de este viernes hermoso junto a todos ustedes. Gracias por acompañarnos en una tarde más, por cada mensaje, por cada audio, cada buena onda del otro lado. Porque esta radio se hace así, ¿no? En conexión real con la gente. Ahora sí, gente, a disfrutar del finde, a descansar un poco, a abrazar a los tuyos, a bajar un cambio y recargar energías para todo lo que viene. 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
0: Así que atento, amigos, nos vamos. Atento porque el lunes se viene info, propuestas y muchas sorpresas. Mientras tanto, seguinos en nuestras redes sociales. Compartí el programa y quedate conectado con todo lo que pasa en ADN Positivo, arroba ADN guión bajo Positivo Gay. Que tengas un fin de bendecido con buena música, con buena gente, rodeado de buena gente y mucha paz en el corazón. Somos ADN, somos Estación Luz y seguimos haciendo radio, gente, con el alma. Y me voy con esta canción que a mí me encanta, me gusta. La gente de Living, junto a Propósito, con estilo, Nacho, al 100, versión remix. Chau, gente, buena vida. Mi nombre es Andrés Alvarado, la produ de El Negro Tomás. Ahora sí, ya llega Brenda.

0: Las 9:04.
1: 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Nacionales.
2: Ante la Organización Internacional del Trabajo, el gobierno de Milei defendió su gestión y atacó a la CGT por su estruendoso silencio con Alberto Fernández. El embajador Carlos Foradori destacó las cifras positivas de la economía y recordó que en las elecciones el pueblo argentino ratificó el rumbo del gobierno, mientras el sindicalista Gerardo Martínez insistió en criticar la gestión libertaria.
1: Política.
2: María Eugenia Vidal: me encantaría que el candidato del PRO sea Mauricio Macri, pero él todavía no decidió. La exgobernadora bonaerense afirmó que le